0: de Real primero y a sacar la victoria.
1: Felicidades, mándale un saludo a quien tú quieras después de este tu primer gol como profesional.
0: Le mando un saludo a mi madre y a toda mi familia y al hincha stronguista, ¿no? Gracias.
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3: Rafa, dime.
4: Directito y cortito y al pie, Dylan Saavedra, muy corta las declaraciones que tuvo como figura del partido.
5: Bueno, ahí está. Lo importante es que haga goles. Le pagan por hacer goles, no por hablar.
4: Sí, ahí está. Así que,
5: bueno, por ese lado está bien. Le ha ganado Strongest a Tomayapo por 3-1. Va a jugar entre semana con Universitario de Vinto en Cochabamba. Va a retornar a La Paz para jugar frente a Real Oruro. Después, el 15 de septiembre, va a jugar contra ABB en el Alto de Strongest. Y luego se viene el clásico de vuelta por la Copa de la División Profesional. Tendrá, antes de cerrar el mes, The Strongest jugará contra Guavirá. Y el 30 de septiembre viaja a Santa Cruz con Oriente Petrolero. Si todo va bien y bajo lo que conocemos en el plantel atirado en cuanto a visitas, por supuesto, que es un buen plantel, que encuentra unidades, pues tendría que seguir pegado ahí a los líderes del torneo. Así que veamos qué es lo que va a terminar proponiendo The Strongest las siguientes semanas, porque tiene que jugar entre el torneo de la División Profesional y la Copa de la División Profesional. El comentario del partido lo tenemos con Juan Carlos Lascano.
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9: Fue superior el plantel de The Strongest al cabo del compromiso. Exageró el árbitro con los minutos de adición en el primer tiempo y en el segundo tiempo era innecesario. Pero bueno, cuestiones que nunca vamos a entender de los jueces centrales de un compromiso. Bueno, vamos con los números. 59% de posesión del esférico para The Strongest. Bajó la posesión del esférico el porcentaje por lo que pasó en el segundo tiempo, donde tuvo más la pelota el conjunto de Real Tomayapo. Pero fue un dominio improductivo. A ver, 59% decíamos para The Strongest, 41% para Real Tomayapo. En cuanto a las llegadas, 24 en total tuvo The Strongest, 12 el plantel de Real Tomayapo. La mitad de las llegadas que tuvo The Strongest tuvo el conjunto tarijeño. De las 24 llegadas, 7 tenían destino de gol en el plantel gualdinegro, 3 finalmente convirtió. Y del plantel de Real Tomayapo, de las 12 llegadas, 6 tenían destino de gol, 1 finalmente terminó convirtiéndose. Hubieron 2 penales en el compromiso. Recordemos, y claro, el plantel de The Strongest comenzó ganando justamente con el primer penal del partido, minuto 24, Jaime Arrascaita anotaba el 1-0. En el minuto 41 del primer tiempo del global del partido, Dylan Saavedra anotaba un golazo, una animalada, que le mereció ser considerado como la figura del compromiso. Ya en la segunda parte, minuto 76 del global, Kevin Salvatierra anotaba otro buen gol, que claro, tuvo complicidad en el rebote que le cede en el pique el portero Luis Cárdenas. Bueno, finalmente era el 2-1, parecía que terminaba así el compromiso, exageró en la adición del segundo tiempo, decíamos el árbitro, y finalmente en esos minutos se produjo una jugada de penal que David Robles termina convirtiendo para el descuento del plantel de Real Tomayapo. Terminó así el partido, 3-1 a favor del plantel de The Strongest. Fue siempre superior el cuadro gualdinegro, mostró cosas interesantes a Real Tomayapo, pero no le alcanza, porque tiene un equipo corto y porque me parece el mensaje desde la conducción técnica, por lo menos en este partido, no fue el mensaje que debería ser, porque mandó 2 defensores, un jugador de medio campo, pero también de marca, volante de marca, para cerrar prácticamente sus líneas y no, para que no ingresen más goles del conjunto de The Strongest, entendiendo que ya había perdido el compromiso y no buscando en ofensiva. Claro, también eso se entiende porque tiene un equipo corto, ¿no? Y el plantel de The Strongest mandó otro mensaje. Estaba 2-0 en el partido. Claro, quería uno más o lo que venga, y justamente llegó ese uno más con el cambio que hizo. Sacó a su único volante de marca, que era Giovanni Welch, y metió un volante mixto, que es el Kevin Salvatierra, y este terminó convirtiendo el tercer tanto del plantel gualdinegro. Uno entiende, a veces son mensajes que cambian, que mandan los técnicos desde los cambios en los partidos. Bueno, ganó bien The Strongest, 3-1 al plantel de Real Tomayapo, y con eso obviamente continúa en la pelea. No ha cambiado nada, siguen los líderes, el plantel de Bolívar y Always Ready, y a 3 puntos el plantel de Strongest, acechando cuán buen stronguista, cuán buen tigre. Es lo que pasó en esta jornada futbolística y en el doble impacto del domingo acá en Éxito Sports.
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5: Bien, se ha retirado Estacio, ha sido el último atigrado en salir hacia el vestuario. Hay alguien de Tomayapo que se quedó. Cerremos el trabajo de Carlos Chuquimia, que ha estado muy atento, por supuesto, al movimiento que se ha dado en la cancha. Gracias, Carlos.
3: Gracias a ti, Rafa, y gracias a toda la gente que se ha sumado a la frecuencia de los ganadores. Será hasta la próxima con más División Profesional y también Copa de la División Profesional. Permiso.
5: Bien, perfecto. Gracias. Gracias, Alex. Un abrazo enorme. Buen trabajo. Gran despliegue durante todo el fin de semana.
10: Gracias, Rafa. Un saludo a todos los que nos han estado escuchando a través de la frecuencia de los ganadores en este doble impacto, en esta jornada también anoche en el partido entre Oriente y Always Ready. Sigan en sintonía de la frecuencia de los ganadores y nos vemos mañana en la primera edición y edición central de Éxito Sports y en siguientes partidos transmitidos por la frecuencia de los ganadores. Muchas gracias y buenas noches.
5: Un abrazo, Alex. Muchas gracias. Gracias, Juan Carlos. Estamos atentos a Esto es Cine. Estamos atentos también al comentario que vas a tener ahí en la página. Gracias, Juan Carlos. Un abrazo.
9: Seguro que sí, un abrazo igual para ti, Rafa, para todos los compañeros. Nos reencontramos a mitad de semana, entiendo, ¿no? Con los partidos que se van a disputar del torneo por series, por grupos. Y el próximo fin de semana, por supuesto, estaremos con el torneo todos contra todos. Un abrazo y buen descanso. Comenzar con pie derecho la jornada laboral y de estudio mañana lunes.
5: Bien, perfecto. Mañana nosotros a partir de las 8 de la mañana estamos al aire para contarles todo el resumen que nos dejó este fin de semana. Importante porque todavía están pegaditos ahí los tres en pos de encontrar el campeonato boliviano. Así que mañana muy temprano con las repercusiones, todo el movimiento, las conferencias que se den en este escenario deportivo. Un abrazo, amigos. Ha sido un gusto estar con todos ustedes. Hasta acá es Éxito Sports. Un abrazo enorme a toda la fanaticada también que escucha en Viacha en este momento trabajando todavía en la complicada situación que hemos tenido durante los últimos días. Así que les mandamos un abrazo enorme a todos ellos. Nos vemos, nos reencontramos mañana temprano. Soy Rafael Dina Arralde. Cerramos la cabina de Éxito Sports acá en el estadio. Cerramos el programa. Un abrazo.
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En el diario Caminar, hoy nos encontramos con ese entrañable amigo. Es ese amigo verdadero, que llega justo cuando todos se van y se queda cuando todos los que dijeron ser tus mejores amigos ya se marcharon. Hoy vuelve para decirte una vez más que ya no eres un siervo, porque el siervo no sabe lo que hace su señor. Él te recuerda que somos amigos. Solo un amigo verdadero se sacrifica por otro. Eso es Jesús. Es la mano poderosa que está a tu lado. Son los brazos que te abrazan y perdonan infinitamente 77 veces.

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0: hermano o hermana, bienvenidos a este encuentro de cada semana. Hoy estamos acá y como siempre con nosotros está en el inicio de este encuentro Fray Rafael Guzmán con la oración para este momento tan importante.
1: Bendito Señor, gracias por ser tú en el Padre y gracias al Padre por estar en ti, porque sé que llevo una vida de fe verdadera cuando entiendo lo que tú esperas de mí, cuando corrijo en mí todo aquello que me hace un conformista en esta vida, cuando corrijo en mí todo aquello que no me hace dar lo mejor a los demás. Bendito Señor, estoy lleno de excusas, estoy distraído, no oro, no me encuentro contigo, no tengo esos momentos de intimidad contigo y por eso es que cada vez te conozco menos y cada vez me corrijo menos. Mientras más te conozco, Señor, más me corrijo, Señor. Mientras más te encuentro en la oración, más me encuentro y encuentro los errores de mi vida en la oración. Y es ahí donde tú me haces mejor, donde tú me moldeas a tu imagen y semejanza. Y vas arrancando de mi vida todo lo viciado, todo lo dañado, todo lo deformado, para que yo pueda seguirte en espíritu y en verdad. Bendito Señor, bendigo a todas las personas que quieren entregarse a ti en oración para que así den lo mejor en sus grupos, en la iglesia, en la parroquia, en sus comunidades. Den lo mejor en su familia, en su hogar, en sus estudios, en su escuela, en sus trabajos.

hermano o hermana, ¿cómo está? Bienvenido a este encuentro único. La verdad que cuando escucho esta alabanza, lleno de gozo porque es una letra tan profunda y habla del amor del Padre y ese Padre que te dice, acércate a mí, ven, quiero abrazarte, no importa lo que hayas hecho, eres mi hijo y quiero darte todo mi amor y a la vez derramar mi gracia en tu vida. Bien, hermano, estamos presentando el programa número 725 de lo que va este 2026. Y hoy voy a comenzar este encuentro con una pregunta muy importante para cada uno de nosotros. ¿Cuánto vale tu tiempo? ¿Cuánto vale mi tiempo? ¿Alguna vez usted se ha puesto a cuantificar cuánto realmente vale su tiempo de usted? Cada segundo, cada hora, cada milisegundo, cada centésima de segundo, cada día, cada semana, cada mes, cada año, ¿cuánto vale? En la serie Full Time, que narra la historia de un joven que acababa de graduarse, nuevito de paquete, recién salido de la universidad, este joven está con energía, está con sueños, tiene toda una vida por delante. Y un día aparece un hombre súper elegante, súper vestidísimo, y le hace una propuesta bastante extraña. Le dice, te pago para que te quedes parado dentro de este cuadrado, pero solamente por hacer eso te voy a pagar. Era una propuesta bastante extraña y a la vez interesante, porque no tenía que hacer nada, simplemente quedarse parado ahí, no tenía que crear nada, solamente tenía que estar ahí. Y el joven pregunta, ¿cuánto me vas a pagar si me quedo ahí parado? El hombre responde, lo suficiente para que quieras quedarte. ¿Te parece que inicialmente te voy a pagar unos $50 para que te quedes una hora ahí? Solo una hora. El joven acepta, porque al principio era un buen negocio. Una hora, ¿qué puedo hacer en una hora? Seguramente nada, pero bueno, ya. Él está tranquilo porque le van a pagar $50. No tiene que esforzarse demasiado, pero va pasando los minutos y él sigue en el cuadrado cumpliendo lo estipulado. Mientras tanto, afuera del cuadrado o afuera del lugar donde él estaba, la vida continuaba, la gente caminaba, los niños jugaban, las parejas conversaban, el mundo se movía, pero él permanecía quieto. Y aquí comienza lo interesante, porque ese cuadrado es una metáfora. ¿Cuántas personas están viviendo dentro de un cuadrado, un trabajo que detestan, pero que paga las cuentas? Una rutina que los consume, pero que ellos ya conocen. Levantarse, desayunar, salir apurado, ir, estar en el trabajo, permanecer ahí 8 horas, salir, volver a casa, descansar y al día siguiente lo mismo. Una vida diseñada alrededor de una recompensa económica. Pero, ¿dónde están los sueños? Y ojo, esto no significa que trabajar esté mal. No. No estoy hablando de eso. No me vaya a malinterpretar. Trabajar es bueno. Necesitamos trabajar. Necesitamos producir. Necesitamos tener responsabilidades. Pero el problema aparece cuando el trabajo deja de ser una herramienta para vivir y se convierte en una cadena pesada. Porque hay personas que tienen dinero, pero ya no tienen tiempo. Esa es otra de las cosas, ¿no? Hay personas también que tienen una casa, pero casi nunca están en ella. Tienen vacaciones, lo que les hablaba, pero llegan tan cansados que ni siquiera lo han disfrutado. Y si el cuadrado no está pintado en el suelo y está en nuestra cabeza, porque a veces nadie nos encadena, nos quedamos porque tenemos miedo de salir, miedo a perder el sueldo, miedo a empezar de nuevo, miedo a equivocarnos y miedo a que la gente diga, ¿y este loco qué está haciendo? Y entonces seguimos dentro de ese cuadrado. Pero hay algo que el dinero no puede comprar.
El tiempo que ya pasó, puedes recuperar el dinero, puedes recuperar un negocio, puedes conseguir otro trabajo, puedes volver a empezar. Pero el martes que perdiste o el domingo que perdiste, no vuelve. La hora que entregaste, no vuelve. Las conversaciones que no tuviste con tus hijos, no vuelve. El abrazo que postergaste, no vuelve. Ahora volvamos a la historia del muchacho que sigue parado en el cuadrado. Está parado ahí, ahora durante horas, porque el hombre vino, le pagó los $50 y como vio que él estaba ahí, ahora le hizo una nueva propuesta y le dijo, si te quedas ahí un día entero, doblo lo que te voy a pagar. Ya no van a ser $50, te voy a pagar $250. Y está parado ahí durante horas. Según él, trabajando, pero aparece de repente una pregunta mucho más profunda. ¿Para quién está trabajando? ¿Quién es el que le está pagando? Porque existe una diferencia enorme entre trabajar por un salario y trabajar por un propósito. La Biblia lo dice claramente en Colosenses 3:23. Y todo lo que hagáis, hacedlo de corazón como para el Señor y no para los hombres. Ahí cambia completamente la perspectiva porque puedes estar trabajando para un jefe, pero tu verdadero trabajo puede estar siendo ofrecido a Dios. Ya les voy a explicar de qué se trata esto. Cuando trabajas solamente para el hombre, tu motivación puede convertirse en cuánto me van a pagar. Pero cuando trabajas para Dios, empiezas con otro pensamiento. Empiezas a preguntarte, ¿qué estoy

una diferencia entre trabajar para el mundo y trabajar con propósito para Dios. Son dos cosas totalmente diferentes. Muchos creen que cuando trabajan en una misión, por ejemplo, en ayudar a los demás, eso es perder el tiempo. Ahí no te van a pagar, ahí no te vas a hacer millonario, no te vas a hacer rico. Hermano, eso no significa que el salario no importe. No, porque ahí usted igual va a tener un salario. La Biblia misma enseña que el trabajador merece su recompensa. El asunto es otro, muy diferente. Que tu sueldo sea tu recompensa, pero que nunca llegue a ser tu razón de existir. ¿Me entiende? Si crees que estoy hablando de puras alucinaciones, aquí tienes casos de la vida real que van a cambiar tu perspectiva. Por ejemplo, pensemos por algún momento en Marie de Curie. Su trabajo científico trascendió su propia generación y dejó conocimientos que todavía forman parte de la historia de la ciencia. ¿Cuántas horas crees tú que invirtió Marie de Curie en buscar soluciones, en buscar curas para enfermedades? ¿Cuántas horas? Ella no se fijó y dijo, va, ya es hora de irme y me voy. No, ahí está la diferencia. Ese es el servicio, ese es el legado. Ella no veía eso como un trabajo. Ella veía eso como un aporte a la humanidad. También podemos pensar en Nelson Mandela. Su legado no fue simplemente el cargo que ocupó, el primer presidente negro de Sudáfrica después de un apartheid. Fue aquello que decidió defender con su vida. Y ahí está la diferencia, mi hermano. Nelson Mandela estuvo muchos años preso, muchos años. Pero su sueño, su lucha, ese tiempo que él había empleado para el bien de su pueblo, de su nación, al final tuvo repercusiones y al final tuvo un propósito. ¿Me entiende? Ahí están las diferencias. Nelson Mandela no dijo, ah, no, a mí no me pagan, no me voy a hacer rico defendiendo a los de mi color, queriendo que esto del apartheid ya no continúe. Nadie me va a pagar, no voy a ser rico, mejor me voy. No, él tenía un propósito. Él tenía un sueño y ese sueño lo hizo realidad. Por eso Sudáfrica es lo que es hoy. Pero obviamente, al margen de todo lo que se esté viviendo en este momento, yo estoy hablando del trabajo que hizo Nelson Mandela en su momento. Pues muy bien, mi hermano. Aquí vemos que hay una gran diferencia. Hay gente que trabaja para cobrar un sueldo. En contraposición, hay gente que convierte su trabajo en una contribución. Ahí está la gran diferencia. Unos trabajan por un sueldo y otros trabajan por contribuir. Puedes construir una empresa y dejar dinero. Puedes construir un edificio y vas a dejar una mole de cemento. Pero también puedes construir vidas. Puedes levantar a alguien. Puedes enseñar a alguien. Puedes inspirar a mucha gente. Puedes criar hijos con valores. Puedes crear algo que ayude a otros. Entonces, la pregunta de hoy no debería ser solamente ¿cuánto dinero voy a ganar? Pregúntate, ¿qué voy a dejar cuando me vaya? Porque el muchacho del cuadro recibía dinero, pero mientras estaba ahí parado, su vida estaba también consumiéndose. Y quizás nosotros hacemos exactamente lo mismo. Nos levantamos, trabajamos, cobramos, pagamos y repetimos eso como un loop. Y un día miramos hacia atrás y descubrimos que estuvimos demasiado ocupados ganándonos la vida como para vivir con propósito. Así que mañana, cuando vayas a trabajar, hermano o hermana,

0: va a hacer algo diferente. Antes de abrir la puerta de tu oficina, de tu negocio, de tu taller o de tu empresa, pregúntate: Señor, ¿qué puedo hacer hoy con lo que me has dado? Porque quizás tu trabajo no es solamente el lugar donde ganas dinero. Quizás es el lugar donde Dios quiere usar tu talento. Y entonces cambia todo, porque ya no trabajas únicamente para quien te paga. Trabajas para servir. Ya no buscas solamente éxito, buscas significado. Ya no quieres simplemente tener un buen nombre, quieres dejar un buen legado. Y cuando llegue el último día, ojalá no podamos decir solamente trabajé 40 años, sino con lo que Dios puso en mis manos, hice algo que valió la pena. Y para terminar, no vivas solamente para cobrar por estar dentro del cuadrado. Sal de la caja, sal del cuadrado, encuentra tu propósito, pon tus talentos al servicio de Dios y al servicio de los demás, y deja algo bueno atrás de ti. Y con esta reflexión, no quiero decirte, cámbiate de trabajo, vuélvete misionero, porque hay una pregunta: ¿y tu familia? ¿Y tus hijos? ¿Y tus cuentas que tienes que pagar? ¿Y todo lo demás? Lo que quiero que entiendas es que debemos darle un sentido cristiano a nuestras vidas. Cuando alguien venga a buscar ayuda, ayúdale. Da algo de lo que tienes. Comparte, sé solidario. Esos son los primeros ejercicios para ir transformando nuestras vidas. Y para terminar, cuando tengas tiempo hoy, mañana, esta noche, no sé, cuando puedas, piensa y recuerda, ¿cuándo fue la última vez que ayudaste a alguien? Y piensa en cómo te sentiste en ese momento. Y ahí está la clave del éxito. Porque cuando tú ayudas a alguien, en tu corazón hay más gozo y más paz. Cuando servimos y damos, tenemos una felicidad mucho más grande que cuando recibimos. Gracias, Padre eterno, Padre amado, por estas reflexiones. A ti sea la honra, Señor Jesús, y al Espíritu Santo, todo honor y toda gloria.
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Estudio Alfa y Omega, una vez más estamos al aire, una vez más juntos, ustedes y nosotros aquí en este momento de gozo. Cinco pasos para la victoria. ¿Cuáles son esos cinco pasos para la victoria? El mensaje de Padre Mario Castañeda en el aire. ¿Qué es la ideología Woke y por qué es totalmente incompatible con la fe católica? Es el mensaje de Padre Valentín Aparicio. Y en el tráiler web de

Hacemos la lectura del Santo Evangelio en esta semana y estará con nosotros Fray Nelson Medina, conectado desde algún punto del universo. Bien, mi hermano, acomodarse, ponerse cómodo, porque...

este encuentro de esta semana. Buenos días, tardes, noches a todo el mundo. Donde nos escuchas en el inicio de un nuevo mes, septiembre, por supuesto, el mes de las flores

0: las estaciones de radio que están con nosotros cada semana.
1: Enviamos un saludo súper bendecido a toda nuestra red que difunde en nuestra señal. Radio Mix 93.1, Radio Caritas AM y FM en Asunción del Paraguay. Radio Éxito 93.1, Radio Madre de Dios transmite desde Chile en 96.1. Radio María en la sintonía 94.0 FM desde Guinea Ecuatorial, África Central. Radio Bolívar desde Ecuador, frecuencia 99.3.
0: Así es, cada semana hay gente que trabaja junto a nosotros para llevar la buena nueva, el Evangelio de Cristo Jesús. A propósito, Él te está llamando, fíjate en el WhatsApp y te está llamando, Él te está llamando. Aquí está Tienes Bénica y este gran exitazo, de hace exactamente 4 años atrás, Él

rebendecido, por cierto. Un saludo especial para todas mis fieras que me están escuchando. Eso, el rugido de ellos. Bendecidísimos

0: Melanie C, su estilo único, por cierto, y este gran exitazo, I Turn to You, Me Vuelvo Hacia Ti. Estamos empezando un nuevo mes de septiembre, mes de la primavera, y tenemos cuatro ingresos.
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0: Definitivamente hay uno de los ministerios católicos que ha marcado, es un antes, un durante y un después, por todo su trabajo, por toda su trayectoria, y nos complace en presentarlos una vez más. ¿De quiénes estamos hablando? Indudablemente de la gente de Alfareros, ministeriazo. Un legado tremendo en la música católica. La verdad que cuando ellos ya no estén, los vamos a extrañar muchísimo. Y este es un gran estreno de su álbum denominado Oveja de Prado. Presentamos lo más reciente de Alfareros, justamente que lleva ese mismo título, Oveja de mi Prado. Bien, aquí suena como nuevo en el

hermano, estos son palabras mayores, ¿eh? Palabra mayor, definitivamente. Alfareros y un álbum en el cual han puesto mucho, pero mucho empeño, han contratado, han involucrado a músicos de muy buen nivel y este es el resultado para ellos. Un álbum que ha dado muchos cortes, por ejemplo, El Burrito también está, No Hay Nada Imposible Para Vos, Para Usted, Señor, y este, simplemente.

0: agrupan hoy junto a Spencer. Demos gracias al Señor. Vamos adelante, septiembre. Canciones nuevas, nos volvemos a reinventar.
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0: Wow, parece que se han juntado, pero los grandes dinosaurios de la música católica. Y aquí viene a continuación uno que también es muy representativo. De habla inglesa, Matt Mother con nosotros.
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0: Y si hablamos de grandes exponentes de la música católica, indiscutidamente Matt Mother es uno de ellos. Él viene desde los Estados Unidos con Gonna Be Alright. Todo estará bien y eso está muy buenísimo.

0: 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La pausa y volvemos.
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Y en la apertura de esta nueva hora, Nico Montero desde España, y esto que viene a ser parte de un himno: Atrévete a soñar, atrévete a ser diferente.

¿Qué es la ideología woke? ¿Por qué es incompatible con la fe católica? Bueno, ya veis que a veces sucede con el virus que va mutando poco a poco. Y, por ejemplo, el virus de la gripe prácticamente cada año es nuevo por las mutaciones. Algo así sucede con la ideología. El marxismo, fundado por Karl Marx en el siglo XIX, ha ido mutando progresivamente. Hoy día, la versión que nosotros tenemos es la que fue producida y patrocinada por la Escuela de Frankfurt. Ellos diseñaron la ideología que, como programa arquitectónico, configura nuestra sociedad. ¿En qué consiste? En primer lugar, pensamiento débil posmoderno, que se caracteriza porque no existe la verdad, escepticismo, y todas las opiniones son igualmente válidas. Por tanto, relativismo. Si a esta ensalada del pensamiento débil posmoderno que renuncia a conocer la verdad añadimos neofreudianismo, ¿quién era Freud? El que decía que existe una pulsión humana básica que es el impulso sexual y que no debemos refrenarlo. Pues ya juntamos otra característica de nuestra cultura. Así lo hizo la Escuela Filosófica de Frankfurt, juntar la razón débil con la búsqueda desenfrenada del placer. Esto cristalizó en la Revolución Sexual de mayo del 68, que marcó la hoja de ruta para todas las democracias occidentales. Por tanto, se añade la liberalización en todo lo que tenga que ver con la sexualidad. No existen ni gramáticas ni reglas humanas. Y finalmente, a esto añadimos un tercer ingrediente, el nihilismo de Nietzsche. No hay sentido. Por tanto, la vida solo tiene sentido cuando tú, en tus pequeñas cuestiones, eres capaz de encontrárselo. Pero después todo es un absurdo. De ahí que tanta gente pueda optar por la eutanasia o que veamos en nuestra sociedad un aumento cada vez más acelerado del suicidio. Porque si juntamos nihilismo, si juntamos neofreudianismo, si juntamos razón débil y a nivel social neomarxismo, nos sale la ensalada con cuatro ingredientes que podemos llamar cultura woke y que es la ideología que hoy día está de moda. Yo te pregunto, ¿esto es incompatible con el catolicismo? Cada uno de los cuatro ingredientes es totalmente incompatible. Sumados todos, la incompatibilidad es máxima, total y completa. Por eso, que nadie te engañe.

0: ¡Qué recuerdo de la primera temporada del programa! La gente de Catholic Sky Water, simplemente wash me clean. ¡Límpiame, señor, límpiame!
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0: Atención que en este mes de septiembre varios grupos, ministerios clásicos de la música católica están de retorno. Y uno de ellos que viene a continuación, una trayectoria, ya les cuento.
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0: ¿Listos? Muy bien. Ellos son de República del Salvador. Alto mando es el Señor. Su retorno exitoso para este 2026, presentándonos esto, lo que creemos nuevo.

0: lo que creemos y que está básicamente basado en los sacramentos de nuestra iglesia.
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0: Y en esta oportunidad presentamos la película denominada El Libro de Eli. Un mundo destruido. La historia se ubica 30 años después de una guerra nuclear que dejó a la Tierra convertida en un páramo árido y peligroso donde escasea el agua y la civilización. El viajero y su misión, Eli, interpretado por Denzel Washington, es un hombre solitario que camina hacia el oeste de Estados Unidos, guiado por una voz de su interior. En su mochila protege con su vida un misterioso libro, el último ejemplar de la Biblia.
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5: Cine que construye.
6: Eso fue hace 30 inviernos. No he parado de caminar desde entonces. Algunos matarían por tenerla. Yo mataré por protegerla. Vuelve a ponerme la mano encima y la perderás.
7: Muy bien, si prefieres el modo difícil.

El hermano Francesco Lee está en el micrófono llevándote esta edición del Momento de Gozo. Y por supuesto, en el mes de agosto, estas canciones estaban sonando.

Dios sea la gloria y la alabanza hoy y por siempre. Qué alegría poder llegar a ti hoy a través de esta gran proclamación del poder de Dios a través de su palabra. Proclama la victoria en medio de tus aflicciones. No hay duda de que a veces la vida se nos vuelve una vida difícil y pareciera como que el mundo se nos viene encima. Creo que todos hemos pasado por esos momentos donde decimos, Dios mío, ¿qué está pasando? El mundo como que se te viene encima y la tierra empieza a moverse y es como si tú empezaras a hundirte. Pierdes tu trabajo, tienes que despedir a un ser querido, recibes un diagnóstico inesperado, no hay dinero para pagar la renta y como que en esos momentos tú te preguntas, ¿dónde está Dios? ¿Dónde está Dios? Cuando más lo necesito, ¿dónde está su presencia? Y nos olvidamos que Dios está ahí, en medio de esa prueba, en medio de esa aflicción, en medio de ese problema. Está ahí Dios, ¿para qué? Para sostenerte, está ahí para guiarte, está ahí para tenderte la mano, está ahí para decirte, no estás sola, no estás solo, aquí estoy contigo y vamos juntos a vencer. La vida no es como a veces nosotros quisiéramos que fuera. Nosotros como que nos preparamos muchas veces y diseñamos un plan para nuestra vida. Pero tristemente, tenemos que reconocer, a veces esos planes se vienen abajo. ¿Por qué? Porque no estamos en control de la vida, no estamos en control de las circunstancias de nuestra vida. Aún preparándonos lo mejor, aún haciendo las cosas correctamente, aún tratando de caminar en obediencia a Dios, sin embargo, siempre sucede lo inesperado. Pero como cristianos que somos, como creyentes, tenemos que aprender a lidiar con los sucesos inesperados de la vida, con las adversidades de la vida. No podemos dejarnos derrumbar, así de sencillo, por los golpes de la vida, o por las pruebas, o los problemas, o las enfermedades, o las adversidades. No, tenemos que vencer, tenemos que salir adelante, tenemos que llegar al otro lado de la orilla. Por más difícil que sea tu situación, por más doloroso que sea tu engaño, hay que salir adelante, hay que llegar al otro lado de la orilla. Y ciertamente, ciertamente, como creyentes, lo podemos lograr. ¿Por qué? Porque hay un Dios grande, hay un Dios poderoso que no se nos puede olvidar. Está en nuestra vida y Él hace la gran diferencia. La diferencia no la va a hacer tu inteligencia. La diferencia no la va a hacer tu capacidad. La diferencia la va a hacer Dios obrando, actuando, trabajando en tu vida. Y cuando tú te abres a Dios, cuando tú abres tu corazón, tu mente, tu espíritu y te dejas llenar de su presencia a través de su espíritu, ten la certeza de que nada te va a derrumbar y te vas a poder levantar de cualquier crisis, de cualquier dolor, de cualquier enfermedad, de cualquier pena, de cualquier tribulación. ¿Por qué? Porque sabes que con Dios siempre hay victoria. A veces la gente se me acerca con mucha frecuencia, sobre todo en estos tiempos en que estamos en medio de esta pandemia, y la gente está asustada y la gente no sabe muchas veces qué camino tomar, y la gente en medio de su dolor, de su aflicción, hay muchos que no saben cómo reaccionar o cómo responder. Y siempre, siempre les digo a las personas, y te lo quiero decir a ti, no podemos dejarnos llevar por los dolores de la vida. No podemos permitir que este mundo que está tan agitado empiece a revolcarnos y nos tire al piso. No, tenemos que estar establecidos, tenemos que ser creyentes firmes, saber dónde estamos y, lo más importante, hacia dónde nos lleva Dios, y confiar en Él, poner en Él nuestra mirada, poner en Él nuestro corazón, y saber que este Dios que nos ha llamado a la vida, este Dios que nos ha llamado a creer en Él, es un Dios fiel que nunca nos deja solo. Hoy quiero bendecir a Dios por ti y pido a Dios para que Él te haga crecer, para que Él te ensanche, para que logres la victoria en medio de tu aflicción. No sabes lo que estás pasando ahorita, no entiendes, no comprendes el porqué, pero Dios sí. Descansa, descansa sabiendo que Él sabe hacia dónde te está llevando, por qué te está preparando y qué tiene guardado para ti. Pero la única forma como vas a ver lo que Él tiene para ti es cuando tú aprendas a caminar con tu mirada puesta en Él, sin dejarte derrumbar

0: Brasil. Óralo, pa, es la hora de alabar la gracia del Señor, el Espíritu Santo. Vamos, el último estreno de septiembre.
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0: Y este septiembre 2026 trae realmente canciones, alabanza y adoración de muy buen nivel, muy buena factura. A continuación, el último estreno que estamos introduciendo. Está a cargo de Byron Benítez. Esto suena muy bien así

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1: Muy bien, mi hermano. ¿Sabías que tu peor capítulo no tiene derecho a escribir el final de tu historia? Qué buen título, ¿no? Samuel L. Jackson, conocido actor de color en películas de alto vuelo como Pulp Fiction, Django Desencadenado, haciendo del criado Steven, resulta que a los 15 años empezó a consumir drogas por primera vez tras la muerte de su padre a causa del alcoholismo. A los 21 años se muda a Nueva York para comenzar su carrera como actor. Se involucra profundamente con la cocaína. A los 30 años, el crack se apodera de su vida. Se muda al sótano de su propia casa. A los 35 años actúa en Broadway mientras fuma crack entre escenas. A los 42 años, su esposa y su hija lo encuentran tendido boca abajo en el suelo de la cocina, inconsciente y rodeado de muchas drogas. A los 43 años ingresa a una clínica de rehabilitación. Mientras se encuentra en proceso de desintoxicación, Spike Lee le envía un guión. Dos semanas después interpreta a un actor adicto al crack en Jungle Forever. Gana un premio en Cannes. Hollywood finalmente empieza a fijarse en él. A los 45 años, Quentin Tarantino escribe el papel de Jules, Pulp Fiction, especialmente para él. Su carrera despega. Hoy tiene 77 años. Lleva 35 años sobrio. Ha participado en 155 películas. Uno de los actores más taquilleros de la historia de Hollywood. Su patrimonio se estima en 250 millones de dólares. ¿Sabes qué, mi hermano? Tu historia no define

empezar a subir. Así que si hoy estás mirando tu vida y pensando, ya es demasiado tarde, tengo una noticia. Mientras haya vida, todavía hay capítulos siguientes. No sabes quién puedes llegar a ser después de aquello que hoy te avergüenza. No sabes qué puerta puede abrirse después de aquella

al final, porque Dios tiene una historia grande para hacer en tu vida y la voluntad de Él siempre se debe cumplir, a pesar de todo, a pesar de todo. ¡Vamos adelante! ¡Son by four!

0: Oh, y así de esta manera llegamos a la parte más importante del programa, la lectura del Santo Evangelio de esta semana. Espíritu Santo, desciende con poder en nuestras vidas. Espíritu Santo, eres la guía, eres la luz que ilumina nuestro camino, nuestro sendero. Espíritu Santo, eres el gran ayudador, el paráclito, el legado del Padre Eterno. Guía nuestros pasos en este día. Hermano, el Evangelio de esta semana ha sido extractado del libro de Mateo 18, 15, 20. Luego está con nosotros Fray Nelson Medina y la reflexión de la Santa Palabra.
1: Si tu hermano peca contra ti, ve y repréndele, pero solo entre tú y él. Si te escucha, habrás ganado a tu hermano. Pero si no te escucha, toma todavía contigo a uno o dos para que todo asunto quede zanjado por la palabra de dos o tres testigos. Si se rehúsa a escucharlos, dilo a la comunidad. Y si hasta la comunidad se rehúsa a oírte, será para ti como el pagano o el republicano. Yo os aseguro, lo que atéis en la tierra, así quedará en el cielo. Y lo que desatéis en la tierra, así quedará en el cielo. También os digo, si dos de vosotros en la tierra se ponen de acuerdo para pedir algo, se les concederá por mi Padre Celestial. Porque donde están dos o tres reunidos en mi nombre, ahí me encuentro, en medio.
2: Sin duda, cada época tiene sus palabras de moda. Así, por ejemplo, a finales del siglo XVIII, estuvieron muy de moda tres palabras que las oímos asociadas a la Revolución Francesa. Estoy hablando, por supuesto, del lema de aquellos revolucionarios: libertad, igualdad, fraternidad. Esas palabras estaban indicando precisamente unos ideales, algo que ellos querían conseguir. En este momento no vamos a entrar a discutir qué tanto había de auténtico en esa búsqueda y qué era lo que había detrás de esas palabras. Solamente destaco que esas palabras eran, pues, muy importantes en ese momento. A comienzos del siglo XX, la palabra democracia se convirtió en un ideal sumamente poderoso para redefinir las relaciones entre los países. Y si nosotros seguimos avanzando, pues vamos a encontrar que hay otras palabras. Así, por ejemplo, a mediados del siglo XX empieza a tomar una gran relevancia el tema de los derechos y cuáles son los derechos humanos y cuáles son los derechos que yo tengo, los derechos de las mujeres. Luego esa palabra sigue evolucionando y entonces nos van a hablar de los derechos reproductivos, nos van a hablar de los derechos del niño. La palabra derechos llega a convertirse casi como en una especie de comodín que sirve para casi cualquier cosa. Bueno, en nuestro tiempo hay palabras que también tienen ese valor casi fetichista, ese valor casi mágico. Y yo creo que el Evangelio de hoy nos ayuda a cuestionar un poquito lo que puede haber detrás de esas palabras. Por ejemplo, la palabra tolerancia. Son las que he llamado en algunos momentos palabras bandera, palabras que tienen un impacto muy positivo. Y las llamo palabras bandera porque se supone que todo el mundo tiene que levantar esas palabras y decir: oye, yo estoy de acuerdo con eso, yo soy tolerante, tengan en cuenta que yo soy tolerante. Bueno, ese es un ejemplo de una palabra de moda, una palabra bandera de nuestra época, la palabra tolerancia. Igualmente la palabra respeto y también la expresión mente abierta. Para muchísimas personas, pienso que sobre todo para los más jóvenes, pues estas palabras son prácticamente sagradas. O sea, se supone que tú tienes que ser una persona tolerante, tú tienes que ser una persona de mente abierta, tú tienes que ser una persona respetuosa. ¿Cuál es el peligro? En sí mismas estas palabras son valiosas, como las que he mencionado antes. Las mismas palabras de la Revolución Francesa son palabras valiosas, por supuesto que sí. Cuando nosotros hablamos de libertad, pues es una palabra tremendamente valiosa para nosotros los cristianos. Decía, por ejemplo, el apóstol San Pablo en la carta a los Gálatas: para ser libres nos ha liberado Cristo. Si hablamos de igualdad, pues también Pablo tiene afirmaciones muy importantes sobre eso. cuando él dice, mira, es que ya en este momento lo importante no es si eres esclavo o libre, si eres judío o no judío, eso ya no es lo importante. Esas expresiones de San Pablo hablan de una igualdad que luego la hemos entendido como una igualdad en la dignidad. Y bueno, y así con las demás palabras, la palabra derechos, el Papa San Juan Pablo II tiene unos desarrollos interesantísimos sobre lo que deben significar los derechos dentro del mundo cristiano. El problema no es lo que significan en sí mismas las palabras, sino muchas veces lo que hay detrás, lo que se presume que debe haber detrás y lo que de hecho hay detrás de esas palabras. Por ejemplo, si nosotros nos vamos a las palabras como respeto o como tolerancia, muchas veces se interpretan estas palabras como una especie de aprobación. Es decir, que la única manera de que yo me sienta respetado por ti es que tú apruebes lo que yo hago. Tú tienes que estar de acuerdo conmigo. Y si tú no estás de acuerdo conmigo, entonces tú eres mi adversario, tú eres mi enemigo, tú eres un opresor. Ese modelo, esa manera de pensar, pues es una manera de pensar que realmente desfigura el verdadero sentido de lo que es el respeto o incluso de lo que es la tolerancia. Son palabras que quedan completamente deformadas. Y hay otra deformación de la palabra respeto que yo creo que es la que principalmente tiene que ver con el Evangelio de hoy. Porque Cristo nos está hablando de cómo nosotros tenemos que responder por el bien de las otras personas. ¿Cómo así? Sí, nosotros tenemos una responsabilidad frente a las otras personas. Por eso Cristo dice que nosotros estamos llamados a corregirnos unos a otros. Eso es lo que usualmente se llama la corrección fraterna. Nosotros tenemos que corregir a las demás personas. ¿Y qué significa corregir a la otra persona? Pues significa que yo a ti te respeto, por supuesto, te respeto como persona, pero me doy cuenta del daño que te estás haciendo con un determinado comportamiento o del daño que le estás causando a otras personas. Y entonces yo entro en tu vida, yo entro en tus decisiones, yo entro en tus valores y te digo, no estoy de acuerdo con eso. No me parece que es correcto lo que estás haciendo. Entonces fíjate que la deformación, aquí es donde yo quería llegar, la deformación de la palabra respeto hace que nosotros no podamos hacer corrección fraterna. ¿Y sabes por qué no podemos hacer corrección fraterna? Porque la deformación de la palabra respeto hace que yo no me pueda meter en nadie, no me pueda meter en la vida de nadie. Y muchas personas interpretan efectivamente que si tú te vas a meter en mi vida, entonces tú estás irrespetándome. Si tú no respetas mis decisiones, entonces tú me estás ofendiendo. Por supuesto, ese no es el sentido, eso no es lo que quiere decir nuestra fe. Así que finalmente este evangelio nos lleva a cuestionar lo que nosotros entendemos por la palabra respeto. ¿Qué es lo que debemos entender por la palabra respeto? Eso es algo muy importante. Eso es algo muy, muy interesante. Porque el respeto significa que yo no puedo tocar tus decisiones. El respeto significa que todo lo que tú haces tiene que ser, por decirlo así, sagrado para mí. Por eso el Evangelio de hoy nos invita a tener un gran respeto por la dignidad de las personas, pero al mismo tiempo entender que respetar a una persona no significa estar de acuerdo con ella, y respetar a una persona no significa admitir lo perverso que esa persona pueda estar haciendo. Es ahí donde tiene que obrar la corrección fraterna, es ahí donde nuestra fe cristiana tiene que mostrar su fruto.

0: Y así vamos llegando a la parte final de este encuentro fabuloso entre ustedes y nosotros. Un enorme placer. Antes de marcharnos, hacemos la oración al Padre Eterno. Padre amado, gracias te damos. Gracias te damos por la vida. Gracias, Señor, te damos porque en este tiempo tú estás con nosotros. Tu gracia vive en nosotros. Bendecidos somos. Gracias, Señor. Y en el nombre de tu Hijo, nuestro Señor Jesús, nos declaramos libres de todo mal, de todo peligro y de toda enfermedad. Tu palabra y tu promesa dice: pensamientos de bien tengo para vos, para ustedes, y no pensamientos de mal. Por eso hoy proclamamos con el poder de la palabra que tú nos das: vida buena, en abundancia y prosperidad es lo que tenemos, Señor. Lo declaramos con el poder de la palabra, en el nombre de tu Hijo, nuestro Señor Jesús. Amén, amén. La próxima semana, Dios mediante, estamos juntos una vez más. Que la pase muy bien. Gracias por todo. Chao, chao.
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1: Warisata, no va a quedar en silencio, cantón Warisata, estamos. Muy molestos, pedimos justicia, que se haga una investigación al gobierno central. ¿De dónde han traído estas granadas de alto nivel? ¿Cuál ha sido la razón para tener en el cuartel de Viacha? Por eso pedimos una investigación transparente

0: sorpresa con este, con estos muertos que tenemos a nivel de Bolivia. Hermanos de la familia doliente, autoridades del cantón Huarizata, Huarizata no va a quedar en silencio. Huarizata va a pedir investigación. Cantón Huarizata ahora va a levantar la voz para poder defender a este caído que tenemos, que es una persona ahora, héroes. Y estamos justo en nuestra plaza, héroes 20 de septiembre. Por tal sentido, siempre vamos a estar en pie de lucha para defender, para que el gobierno central se haga la responsabilidad de este hermano caído, que en paz descanse, un elemento joven que tenía que tener mucha vida.
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1: Hermana periodista, muy buenos días. Saludarle hoy en la mañana. Muy triste, hermano.
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1: Bueno, hermanos, esta desgracia que ha pasado el 4 de septiembre, en el regimiento Bolívar, ha habido una explosión, no solo uno, dos, primero uno y segundo dos, que ha sido más fuerte, donde ya ha hecho el destrozo total en el regimiento Bolívar, y no solo en el regimiento Bolívar, ¿no? Los vecinos del frente, las casas del frente han sido destrozados en total, en su totalidad, por lo menos unos 40 viviendas que han sido afectadas con mucho más, y el resto a dos cuadras que se ha extendido la radio explosivo, ha destrozado también las ventanas, han paseado. Ha sido un accidente muy fuerte, hermana. Pero en ese lapso se está ahorita investigando qué es lo que ha pasado o por qué se ha habido la explosión, pero el alto mando sigue mintiendo, diciendo que era un taller de mantenimiento. No, ese lugar era un arsenal, un depósito de material bélico, pero esa explosión ha venido seguramente por un mal manejo. Pero yo quisiera rogarle al alto mando y al ministro de Defensa y al gobierno central de que si ellos ya asuman con la responsabilidad de las viviendas que se han destrozado y con los heridos que hay en los hospitales, diferentes hospitales, y los muertos y los desaparecidos, porque la familia sigue sufriendo a no ver a sus hijos. Y también yo quisiera que nos apoye en el segundo nivel, que en el hospital, que no tenemos muy, está muy abandonado el hospital de segundo nivel. No hay especialidades en su totalidad, no hay médicos en su totalidad. Y eso también apoyo al pueblo que nos apoye ese pedido que estamos haciendo. Y pedir al alcalde que también él gestione para que esas viviendas se arregle, se solucione, porque parece que hasta ahora no están haciendo nada, solamente han entrado a fijarse qué es lo que ha pasado con él y nada más. Y no hay soluciones, no hay conclusiones de que las autoridades digan si se va a arreglar o no se va a arreglar.
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1: Hermana Pedrita, hoy día vamos a reunirnos también con nuestro directorio, con la base, para definir qué actitudes vamos a tomar también nosotros, ¿no? Lo único nosotros como representantes de las urbanizaciones pedimos que ese accidente, que tomen la carta en el asunto, que asuman la responsabilidad con su totalidad. Eso ha sido una falla humana, pero no le podemos echar la culpa a King, ¿no? Porque el comandante solo sabe, pero ahora los desaparecidos, los muertos, los heridos, las casas destrozadas, eso es lo que más nos preocupa a nosotros, hermana periodista.
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1: Así es, hermano. Porque ayer también siguen buscando, ayer también han encontrado tres cuerpos ya también de los conscriptos y también ya han reconocido sus familiares y ahora siguen buscando, yo creo que hoy día también van a seguir buscando, no sé, ojalá le encuentren todos los cuerpos para que así la familia ya se conforme. Pero no solo eso, nosotros pedimos al alto mando y al ministro de defensa que sean reconocidos, que sean indemnizados, ¿no? Porque ellos han venido a prestar a su servicio, al servicio militar, no han venido a morir. Esa es falta de seguridad del alto mando. Hermana periodista, yo solamente pido eso, que asuman la responsabilidad, como digo, voy a volver a repetir, que asuman la responsabilidad con las viviendas, con los heridos, con los muertos, con los desaparecidos.
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1: Hermana periodista, agradecerle por su intervención. Gracias. Este quisiera que se difunda a muchos, hermana. Yo quisiera, hermano, por último pedirle de que ese alimento que ha traído de Estados Unidos, espero pues de que se investigue qué siempre es ración seca o no es ración seca, hermano. Gracias, hermana. Hasta luego.
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5: 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ver con jamás, que es que hermano, podemos comentar pues cómo está la feria, cómo ya está por terminar. Bueno, buen día.
6: Buen día, hermano Esteban, gracias a la emisora por la cobertura. Es evidente, estamos ya la segunda semana de la feria anual de natividad de 8 de septiembre, también ya casi por culminar, esta es la última semana también invitar a las familias viacheñas, familias paseñas de las diferentes provincias para que vengan a visitar, hagan las compras de los diferentes sectores, sector de barro, sector de piedra, sector de palos que tenemos en la calle Lanza, el famoso pan de laja que llega también a nuestro municipio. También tenemos el sector de Zapaquiroma, donde pueden degustar los tajos, los quisilinchos, el sector de Pasancayas, tenemos también maní, todo eso, hermano Esteban.
5: ¿Cómo le evaluó la feria? ¿Cómo se llevó?
6: Este año ha habido un poco menos de, ¿cómo se puede decir?, afluencia de personas, ya que también los precios un poco se han disparado de la materia prima, esta subida de diésel que ha habido, entonces los precios un poco han elevado y también un poco ya no alcanza también para las familias que vienen a visitar. Pero bueno, haciendo algún sacrificio la semana, las caseritas también venden también así, ¿cómo se puede decir?, no siempre un precio caro. Por 10 bolivianos, por 5 bolivianos, venden las aerolíneas, están también presos al rebaje o a lo que alcance, ¿no?, del bolsillo.
5: Hermano Nerente, ¿cómo le ha ido hoy día que llega nuestro presidente? ¿Cómo le va?
6: Sí. tenemos también esa noticia que el hermano presidente, nuestro presidente de Bolivia, está llegando a través del cuarto de Bolívar, ya que también ha sucedido un siniestro de dos explosiones acá en nuestro regimiento, el cuarto de Bolívar, ¿no? Pero bueno, esperemos que todo salga bien. Nos acogemos también al dolor de las familias por las pérdidas que sufrieron los familiares. Estaba feita la situación y ya, bueno, estamos recuperando toda esperanza de que todo vuelva a la normalidad. Piachi está en luto, nuestro alcalde declaró 3 días de luto, estamos el día de sábado, que estamos así enlutados, como se puede decir en Piachi, hermano Esteban.
7: Para terminar, hermano Andenete, ¿cómo va a terminar?
6: Sí, no, invitarles también a las familias que aún todavía no visitan la feria de natividad, que por favor vengan a hacer las compras, a visitar. Tenemos nuevos productos, varios productos de las diferentes provincias, de las 20 provincias, ya nuestra última semana que estamos ya llevando la feria, hermano Esteban.
7: ¿Su nombre completo?
6: Bueno, mi nombre completo es Juan Carlos Canquimamani, intendente municipal de Villacha.
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3: Muy buenos días, amigas y amigos de Radio Éxito. Arrancamos esta mañana con toda la energía y, por supuesto, con toda la información. Ya está aquí Informe Policial, listos para contarles las noticias que están marcando la jornada. Comencemos juntos esta mañana. Bienvenidos a Informe Policial. Alegan el cuento del tío en el caso del robo de 35 celulares.
4: No, en una primera instancia, la supuesta víctima ha señalado que sería en este caso un robo armado, que sería premeditado, y estaría hablando alrededor de 180 mil bolivianos de afectación económica.
3: Abogado Guido Calcinas, defensa de las trabajadoras acusadas del robo de 35 celulares de una empresa de transporte interdepartamental de buses, dijo que la supuesta esta víctima está haciendo el cuento del tío, debido a que se identificó tres contradicciones, además de que contaría con antecedentes penales.
4: Cuando llega la FELCC, recién maneja la versión de los celulares. A la fecha, no se tiene ningún recibo, ninguna factura de adquisición, ni de la compra, si ha sido de lo Justus, ha sido de alguna galería, o ha sido finalmente de algún barrio chino, de segunda mano, no tiene ninguna factura. En ese contexto, también hemos sacado los antecedentes de estas dos personas, tanto del señor Luis Alberto Loza como del señor José Antonio Gutiérrez, uno víctima y otro denunciado. Y ambos tienen delitos de estafa, tienen delitos, como lo pueden apreciar, tienen delitos de robo, tienen delitos de cheque en descubierto en falso, incluso delitos contra la integridad personal, como ser pornografía, como ser homicidio, lesiones graves, ambas personas.
3: El jurista indicó que no hay pruebas verídicas de que la supuesta víctima estaría transportando celulares, además que pidió 20 mil dólares para no presentar la denuncia.
4: Y la teoría del caso que estamos manejando como parte de la estrategia jurídica, que se trataría de un cuento del tío, ¿no? No se ha visto que había celulares, había sí evidentemente una bolsa con supuestos celulares adentro, pero digamos, puede ser incluso ladrillos, ¿no? Porque el día sábado, a momento de venir a la FELCC para denunciar, y en ese momento para conciliar, la supuesta víctima quería a la fuerza 20 mil dólares, ¿no? Sin mostrar ninguna factura, y el mismo investigador ha dicho, pues arreglen aquí nomás, por eso va a llegar para más, entonces.
3: Red de Noticias Éxito, Lía Vega, La Paz. En otro tema, tres personas son detenidas. Este hecho se registró en inmediaciones de la zona del cementerio.
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5: La FELCC, el día de ayer, en horas de la tarde, producto de las operaciones de inteligencia que se han podido realizar, se ha podido aprehender a dos sujetos de sexo masculino y arrestar a una persona de sexo femenino.
3: Efectivos policiales, en un operativo realizado, detuvieron a tres personas en inmediaciones del teleférico rojo de la zona del cementerio, debido a que estas estaban en posesión de 17 celulares.
5: En circunstancias en las que se encontraban en posesión y comercializando celulares, de los cuales sospechamos que han sido producto de robos agravados en diferentes partes de la ciudad de La Paz y la ciudad del Alto. Los celulares suman un total de 17 celulares, los cuales van a ser publicados en la página de la FELCC para que los propietarios puedan reconocer a través de su email. Las tres personas han sido aprehendidas y arrestadas en inmediaciones del teleférico rojo que se encuentra por el cementerio. Por la información con la que contamos, estaban comercializando los celulares para poder trasladarlos a un taller de celulares clandestino, donde iban a ser acondicionados para su venta al público.
3: Los equipos móviles eran comercializados y pretendían ser llevados a un técnico para borrar los datos y venderlos. Los propietarios de los equipos pueden recuperarlos con la presentación de una factura, la caja del equipo o demostrar que son dueños. Así lo afirmó el coronel Henry Pinto, director departamental de la FELCC.
5: Por el momento no se ha establecido que tengan antecedentes, sin embargo, estas personas han sido aprehendidas por receptación, lo que implica que hay los autores materiales de este tipo de robos agravados van a ser identificados en las próximas horas. Bueno, hay diferentes formas, pueden presentar una factura, pueden presentar la caja o en determinado momento pueden venir y demostrar fehacientemente que conocen las contraseñas y el contenido de su celular.
3: Red de Noticias Éxito, Lía Vega, La Paz. La justicia determina detención domiciliaria para la funcionaria de la Caja Nacional de Salud, esto por la compra de tomógrafos con sobreprecio.
2: Informe policial.
6: Programada la audiencia cautelar de la señora Rojas, quien tiene el cargo de jefa nacional de compras de la Caja Nacional de Salud. Y bueno, tras haberse desarrollado esta audiencia cautelar, se ha determinado detención domiciliaria para la misma.
3: La justicia determinó detención domiciliaria para la jefa nacional de compras de la Caja Nacional de Salud por el caso de la compra de tomógrafos con sobreprecio, informó el coronel Rolando Espinosa, jefe de la División de Corrupción Pública de la Fuerza Anticrimen.
6: Ya, obviamente se le ha indicado que debe cumplir ciertas restricciones y una de ellas obviamente no hace caso a pedidos de la Caja Nacional de Salud. Ya. Dentro de los delitos que se viene investigando dentro de este caso está de contratos lesivos al Estado y en enriquecimiento ilícito. Como ya hemos hecho mención, conforme a la denuncia se hace una denuncia de un sobreprecio de 45 millones de bolivianos con relación a la compra de 3 tomógrafos para la Caja Nacional de Salud.
3: La autoridad policial indicó que los delitos investigados son contratos lesivos al Estado y enriquecimiento ilícito. Asimismo, anunció también que se harán las convocatorias para otras personas involucradas en el caso.
6: Sí, se va también a hacer las convocatorias para otras personas quienes también habrían participado dentro de este proceso específicamente para la adquisición de estos tomógrafos y bueno, en su momento se va a hacer conocer la fecha señalada y quiénes obviamente van a ser los convocados, ¿no?, para declarar. Estaríamos hablando de 3 o 4 personas por el momento.
3: Red de Noticias Éxito, Lía Vega, La Paz. Cambiamos de información. Capturan a 17 personas por minería ilegal en Sorata. Entre ellos están ciudadanos extranjeros.
7: Bueno, se ha intervenido un área minera de aurífera en la región de Sorata, en la región de La Catia, se llama, en el municipio de Sorata, provincia de La Arcaja, el departamento de La Paz, y bueno, esto ha sido a requerimiento de un actor productivo minero, en este caso una cooperativa, la cooperativa minera aurífera Buena Vista, que es titular del área minera.
3: La autoridad jurisdiccional administrativa minera AJAM, junto con la Fuerza Especial de Lucha contra Delitos Ambientales, FELCDA, realizaron un operativo conjunto en Sorata para intervenir una actividad minera, logrando capturar a 17 personas, entre ellos ciudadanos extranjeros, por realizar la actividad de forma ilegal, informó el director nacional de la JAM, José Sanabria.
7: Entonces se ha llegado al lugar y se ha podido establecer que hay actividad de explotación de minería ilegal y se ha procedido a la aprehensión de súbditos extranjeros y también nacionales. Según la información que tiene la policía, se ha detenido a 11 ciudadanos extranjeros y a 7 nacionales. Bueno, en cuanto a la explotación ilegal, sí, ellos no son titulares del área minera. El área minera pertenece a otro actor productivo, como le he manifestado, en este caso a la cooperativa minera Buena Vista.
3: Mientras el coronel Marco Aceñas de la FELCDA dijo que se secuestró dinamita, mechas y otros elementos, además que verán el tema migratorio para identificar la situación legal de los extranjeros.
8: 11 aparentemente son de nacionalidad extranjera, 8 o 7 nacionales. Hemos secuestrado en primera instancia una cantidad importante de ANFO, mecha mecha lenta con los respectivos dispositivos explosivos y también una cantidad de dinamita. Todo esto va a pasar a conocimiento del Ministerio Público en los siguientes minutos para que ellos puedan decidir y determinar la situación jurídica de cada uno de ellos. Sí, estamos comenzando con la investigación. Inmigración, UPACON, a través de UPACON y fuerzas policiales van a determinar cuál es la situación jurídica e identificar e individualizar de estas personas que son aparentemente súbditos chinos y hablan el mandarín.
3: Red de Noticias Éxito, Lía Vega, La Paz. Efectivos policiales, en coordinación con el Ministerio Público, procedieron a presentar a la empresa Translucero esto por el robo de 35 celulares.
2: Informe policial.
9: Efectivamente se ha suscitado una denuncia por el delito de hurto, misma que se hubiera sustraído celulares, del cual se está realizando la investigación correspondiente. En este entendido se está realizando el presentado del lugar y otros elementos de convicción que el Ministerio Público está realizando.
3: Efectivos policiales en coordinación con el Ministerio Público procedieron a presentar las oficinas de la empresa interdepartamental de buses de La Paz por el robo de 35 celulares.
9: Se están realizando las declaraciones correspondientes de la víctima, tanto de sindicado, de cual van a poder demostrar lo que ellos tenían por comentar. Estamos ahora todavía con los elementos de convicción, por eso estamos en los delitos correspondientes para determinar en relación a los celulares, en relación a la procedencia del mismo. Entonces estamos todavía en la etapa investigativa.
3: ¿Qué se había sacado de este lugar?
9: Por el momento estamos haciendo el secuestro del DVR, como ya hay una, por medios de comunicación, como redes sociales, se ha viralizado, ¿no?, en relación a un video, entonces está realizando la recolección del DVR para posterior hacer el desdoblamiento correspondiente. Hasta el momento estamos sacando los requerimientos correspondientes, tenemos una hipótesis de que puede ser que sea así, pero eso nos va a determinar tal vez antecedentes policiales o el registro de SEJAP correspondiente que ya hemos solicitado y que nos van a proporcionar en el transcurso del día.
10: ¿La empresa cuánto tiempo va a dejar de funcionar?
9: Vamos a ver eso, estamos todavía en la etapa preliminar, entonces tenemos 20 días para poder realizar toda la etapa investigativa.
3: El fiscal Jorge Espino dijo que se secuestró el DVR, mismo será analizado y se realizará el desdoblamiento de las imágenes.
9: Todavía no estamos con la seguridad, pero de todas formas se llaman a todos los requerimientos para poder indicar su extremo, ¿no?
3: Red de Noticias Éxito, Lía Vega, La Paz. Continuamos con el tema. La defensa de la empresa afirma que la supuesta víctima tiene antecedentes de robo, violación, sumando más de 20 procesos.
11: Que se ha mellado la honorabilidad, la dignidad y sobre todo la trayectoria de esta empresa y asimismo la honorabilidad y más que todo el nombre y el apellido de dos mujeres que son inocentes.
3: Señor Calle, abogado de una de las empresas de buses acusado de robo, denunció que la supuesta víctima de los 35 celulares sería una persona de Perú y cuenta con varios antecedentes penales, entre ellos por el delito de hurto, violación y otros.
11: ¿Quién compra, pues, y esto les hago la consulta a la opinión pública, quién compra un boleto para las 9:30 de la noche y se aparece a las 10 de la noche a reclamar una supuesta carga que se ha dejado aquí? Aclarar que no ha sido encomienda, se ha dejado un momento y luego se ha perdido una hora y recién ha venido a querer reclamar. Eso ponemos nosotros en conocimiento, no sé, doctor.
12: Tanto acá de la empresa Translucero, así como de las cámaras que se cuenta acá dentro de las áreas de la terminal, es de que hemos pedido ver, evidenciar, y bueno, el Ministerio Público ya está haciendo su trabajo, se ha hecho el secuestro de los DVRs y demás cuestiones, y lo que llama poderosamente la atención, ya, y de que los medios de comunicación también han estado difundiendo cierta información, es de que la supuesta víctima que responde al señor Luis Alberto Loza, tenemos acá información que hemos sacado, ya que es información pública, toda vez de que esta información es que sacamos del Tribunal Departamental de Justicia de la Ciudad de La Paz.
3: La audiencia de medidas cautelares de las dos personas acusadas por este caso se realizará este jueves.
12: Donde la supuesta víctima acá tiene delitos de violación, tiene delitos por pornografía, tiene delitos por lesiones, robo agravado y un sinfín, cuenta con 21 procesos de los que hemos podido evidenciar esta supuesta víctima que acá hace hoy su denuncia.
3: Red de Noticias Éxito, Lía Vega, La Paz. Tránsito reporta un accidente en Viacha, dejó más de 11 heridos. El comandante regional de la Policía del Alto, el coronel Fernando Rojas, informa sobre el accidente ocurrido la jornada de ayer en el municipio de Viacha.
13: Entendemos que ha sido un accidente que ha dejado un saldo hasta el momento de 14 días. Estamos hablando de una colisión aparentemente frontal, desconocimiento de las causas. Ya los peritos de tránsito están haciendo las investigaciones. Ahora ha sido la causa del accidente, siento, y ver otro tipo de situaciones más que puedan dar un tipo de. Entendemos que sí, el vehículo de la volqueta se ha prendido, los procedidos detenidos han sido trasladados de manera inmediata, han sido trasladados de manera inmediata a centros médicos. Esperamos en las próximas horas tener ya noticias alentadoras sobre estas personas para poder ver en qué va a colaborar con la investigación y poder determinar las verdaderas causas.
3: Red de Noticias Éxito, Gilda Castro, El Alto.
14: La policía intensifica controles en Villa Adela.
3: El Comando Regional de la Policía del Alto intensifica operativos de control en la zona de Villa Adela de la urbe alteña. Esto por la nueva modalidad de robos, motochorros.
13: Evidentemente, aparentemente se trata de una por las características de los hechos, por el patrón que se repite en cada uno de estos hechos, el tema de horarios, los lugares. Y la forma, el modus operandi que esas personas tienen ya para actuar. Entonces estamos haciendo un análisis de situaciones y esperamos en las próximas horas o días tener. Justamente por eso, a eso obedece, bueno, ya desde un tiempo atrás habíamos previsto nosotros este tema de los motochorros, de los vehículos. Ya ha caído uno de ellos, lamentablemente no hemos podido aprender a estas personas. Tenemos identificadas algunas placas, lamentablemente cambian de domicilio, así como las organizaciones criminales lo hacen cualquier tipo de situación para no ser detectados por la policía. Estamos tras estos malhechores, ya tenemos buenos avances sobre el tema de los motochorros, pero estamos esperando ya lo último para poder aprenderlos. Entiendan también que estas personas van cambiando periódicamente de motocicletas, van cambiando de domicilios, entonces es un tanto dificultoso para la policía. Es por eso que hemos establecido como mejor ámbito de trabajo trabajar de civil, ¿no? Hemos sacado más personal de inteligencia y les digo una vez más, esperamos tener en las próximas horas o días resultados para poder agarrar a estas personas.
3: Red de Noticias Éxito, Gilda Castro, El Alto.
14: Un hombre resultó gravemente herido debido a la colisión de un camión volqueta contra un bus, esto en la Villa Imperial.
2: Informe policial.
15: Ocurrió en la zona de la terminal interdepartamental de buses en la Villa Imperial. Un camión volqueta impactó contra un bus que se encontraba estacionado. A raíz de la colisión, el chofer de la volqueta, un hombre de aproximadamente 30 años de edad, quedó atrapado al volante. Sobre este tema informó el coronel Fernando Cardoso, director departamental de bomberos.
16: Producto de un hecho de tránsito, una persona se encontraba atriccionada en el volante de una volqueta. El equipo de rescate, utilizando equipo de extricación, ha logrado rescatar a esta persona.
15: Personal de bomberos logró rescatar con vida al conductor, quien presenta múltiples heridas en el rostro y en el hombro. Fue evacuado de emergencia a una clínica del sector.
16: Aparentemente se encontraba en estado de ebriedad, sin embargo, ese extremo va a ser descartado o aseverado por las pruebas, ¿no? Tanto de sangre como la COTEX. Tratándose de un hecho de tránsito, choque a vehículo detenido, el conductor de la flota no se encontraba presente, afortunadamente. No ha sido la misma suerte para el conductor de la volqueta.
15: Red de Noticias Éxito, Milton Bracamonte, Potosí.
14: Un sujeto que consumía bebidas alcohólicas junto a sus familiares cayó del segundo piso que no tenía barandas. Esta persona perdió la vida.
2: Informe policial.
17: Gracias. En un domicilio de la avenida 6 de agosto, una persona de sexo masculino que consumía bebidas alcohólicas en la madrugada junto a sus familiares salió por una puerta del segundo piso y se precipitó casi 4 metros desde el segundo nivel que no tenía barandas y lamentablemente llegó a fallecer, informó el director de la FELCC Chuquisaca, Pablo Seguane.
18: Personas de la FELCC y equipo multidisciplinario se concentraron en mediciones de la avenida 6 de agosto. finalidad de verificar el reporte de una persona fallecida de sexo masculino, que según lo manifestado por la denunciante, es la esposa del fallecido, se encontraban compartiendo bebidas alcohólicas en el interior del lote, en domicilio juntamente con ella, en la sala ubicada en el segundo piso del inmueble. Según el relato, su esposo salió por la puerta del segundo piso, momento en el cual se habría confundido y pisado una falsa, precipitándose hacia el piso del pasillo, desde el segundo nivel. En el lugar se procedió a realizar la verificación, el sitio donde presuntamente se había producido la caída, constatándose una altura aproximada de 3,80 metros, asimismo se observó las gradas del inmueble. No contaban con las barandas de seguridad.
17: El cuerpo del occiso fue trasladado posteriormente a la morgue del Hospital Santa Bárbara y la autopsia determinó como causa de la muerte traumatismo encefalocraneal y politraumatismo, indicó la autoridad policial.
18: Seguramente el cuerpo fue trasladado al Hospital Santa Bárbara, a la morgue, para su correspondiente autopsia médico-legal. La autopsia médico-legal determinó como causa de la muerte traumatismo encefalocraneano y politraumatismo por precipitación por.
17: Para Red de Noticias Éxito, desde Sucre, Renan Martínez.
3: Y así, entre noticias, reportes y mucha información, llegamos al final de esta edición de Informe Policial. Gracias por arrancar la mañana con nosotros y por permitirlos acompañarlos desde Radio Éxito. Soy Lía Vega y ha sido un verdadero gusto compartir este espacio con ustedes. Nos encontramos en una próxima edición de Informe Policial. Muy buenos días.
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3: 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El secretario de Energía de Estados Unidos, Chris Wright, supervisó el miércoles en Caracas la firma de acuerdos con multinacionales petroleras como Chevron y Eni, tras un inédito pacto que otorga a su país el control de un 20% de las gigantescas reservas petroleras venezolanas. La estadounidense Chevron, primera productora de petróleo privada en Venezuela, y la italiana Eni suscribieron contratos de producción que aumentan su participación en varios yacimientos. La visita de Wright a Caracas ocurre 5 días después de que el presidente de Estados Unidos, Donald Trump, anunciara el mayor acuerdo petrolero de la historia, que otorga a Washington el control mayoritario de 65 mil millones de barriles de las reservas de petróleo de Venezuela. El secretario estadounidense se reunió en el Palacio de Miraflores con la presidenta interina Delcy Rodríguez. El gobierno de Venezuela también suscribió convenios con la empresa GE Vernova para reparar gran parte de la colapsada red eléctrica del país. Rodríguez agradeció a Trump por el histórico acuerdo y señaló que beneficiará a ambas naciones.
4: El presidente argentino Javier Milei aseguró el miércoles que no flexibilizará sus políticas de austeridad para facilitar una eventual reelección en 2027, al sostener que el equilibrio fiscal y la lucha contra la inflación no se negocian. Ante unos 500 seguidores reunidos en el Foro Liberal Vientos de Cambio en Buenos Aires, el mandatario respondió a quienes le recomiendan relajar la política monetaria y fiscal para apuntalar el crecimiento económico de cara a los próximos comicios. Durante su intervención, Milei reivindicó los resultados de su gobierno en materia de desaceleración de la inflación, desregulación de la economía y estabilidad cambiaria. Pero el debate sobre el costo social del ajuste sigue creciendo. Horas antes, la Unión Industrial Argentina advirtió sobre la caída de la actividad manufacturera y la pérdida de 90.000 empleos industriales en los últimos 3 años y recordó que la situación económica no puede evaluarse únicamente a partir de la inflación. Pese a esas críticas, el mandatario defendió la continuidad de su programa económico y aseguró que el desafío es de los propios argentinos.
3: En medio de una grave crisis de abastecimiento de combustibles, el gobierno de Bolivia ordenó intervenir la empresa petrolera estatal YPFB. Según un decreto publicado en la Gaceta Oficial, la intervención busca obtener información fidedigna y suficiente para elaborar un análisis de la cadena logística de importación y distribución de carburantes, establecimiento de volúmenes para las estaciones de servicio y otras modalidades de venta, con la meta de recuperar la eficiencia de la gestión operativa y administrativa de la compañía. La medida tiene un plazo de hasta 180 días y no implica la supresión de la empresa. El suministro de combustible se ha convertido en el principal dolor de cabeza para el presidente Rodrigo Paz, que llegó al poder en noviembre de 2025 con la promesa de darle solución a la escasez de carburantes. En diciembre, el mandatario eliminó los subsidios a los combustibles, una política emblemática de los gobiernos socialistas de Evo Morales y Luis Arce, que gatilló la peor crisis económica del país en 4 décadas. La semana pasada, el gobierno duplicó el precio del diésel para evitar que sea destinado al contrabando, que el gobierno señala como causa del desabastecimiento actual. Pero la medida fue rechazada por campesinos que emprendieron bloqueos de carreteras en los departamentos de Beni en el norte y Santa Cruz en el este.
5: El Niño promete ser muy fuerte. La Organización Meteorológica Mundial afirmó el jueves que este fenómeno alcanzará su punto máximo hacia finales de este año, aunque sus repercusiones en el clima continuarán hasta bien entrado el 2027. Su secretaria general, Celeste Saulo, enfatizó que el actual episodio podría ser más potente que todo lo observado desde que arrancó el monitoreo de la Agencia de la ONU hace 4 décadas.
6: Dice el Niño.
7: Este fenómeno del Niño supondrá un duro golpe para las comunidades, las economías y las cadenas de suministro de todo el mundo. Se verán afectados numerosos sectores: la agricultura, el comercio, la pesca, la salud, la energía, el transporte, los recursos hídricos y la gestión de desastres, por nombrar solo algunos. Ya estamos presenciando trastornos y devastación a causa de las sequías, las inundaciones y los fenómenos meteorológicos extremos, y esperamos que estos impactos se multipliquen y se propaguen a medida que el Niño se intensifique.
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8: Así hemos revisado las noticias en el mundo. 7:11, anuncios importantes y al volver lo más importante también ocurrido en nuestro país durante el fin de semana.
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6: Vamos a lo más destacado ocurrido en nuestro país durante el fin de semana. El vicepresidente Edman Lara llegó hasta Viacha, hasta el regimiento Bolívar, donde ocurrió la tragedia que ha dejado víctimas fatales y decenas de heridos y afectados por estas explosiones al interior del regimiento. El vicepresidente le está pidiendo a las autoridades que puedan esclarecer e investigar qué originó estas explosiones en el regimiento Bolívar en Viacha.
7: A las Fuerzas Armadas que respondan las siguientes preguntas. ¿Quién era el responsable del material bélico de esa unidad? Porque se lo debe identificar claramente. Su nombre y apellido del oficial, que estaba encargado del control, la custodia y el almacenamiento y la administración de ese material bélico.
8: El vicepresidente Edman Lara exige conocer el inventario del material bélico y si ese registro coincide con el material que se encontraba almacenado en el regimiento Bolívar de Viacha.
7: Que nos digan también cuál era el inventario del material bélico que existía en esa unidad. Esta es una de las preguntas centrales que deben ser respondidas por los miembros de las Fuerzas Armadas. Porque las unidades militares deben contar con registros, con inventarios actualizados y deben estar registrados todo el material existente, incluyendo cuál es su naturaleza, en qué cantidad, su ubicación, la situación y cuál es el estado de los mismos.
8: La autoridad cuestionó la decisión de enviar soldados al lugar de la primera explosión para sofocar el incendio y pidió establecer quién asumió el protocolo de seguridad.
7: Una vez producida la primera explosión, nos tiene que decir qué protocolos de emergencia fueron activados, quién asumió la conducción de la situación y por qué no se dispuso inmediatamente la evacuación del personal que se encontraba en la zona de riesgo. Nos tiene que decir quién ordenó que los soldados se dirijan al lugar de la explosión para echar agua.
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6: Siete de la mañana, 18 minutos. Se pronunció sobre este tema. El expresidente Evo Morales ha sugerido detener al ministro Justiniano por las explosiones en Viacha y pide que el caso llegue a la Corte Penal Internacional.
9: Si son 3 muertos, sí, escuché ahí, 14 desaparecidos. Algunos me dicen, están botados. Una pierna por ahí, unas tripas por ahí. Semejante explosión les ha fulminado.
8: El expresidente Evo Morales sugirió la aprehensión e iniciar un proceso contra el ministro de Defensa, Ernesto Justiniano, por la explosión en el regimiento Bolívar del municipio de Viacha.
9: Fulminado, como lo ha vuelto como polvo, no sé qué comentar legalmente, doctor, pero es muy grave, ese es un atentado a la vida. Ese paz viene del ministro de Defensa y el ministro de Defensa recibe instrucción del presidente para llevar el material. Ojalá se confirme. Me dijeron hasta ahora ese material, ¿no? Material que llegó de Estados Unidos, se le hablaron allá para repartir al trópico.
8: Incluso el exmandatario considera que el caso debe ser tratado en la Corte Penal Internacional. Argumentó que el hecho se trata de un crimen de guerra.
9: Y a la paz. Por eso es crimen de guerra.
10: Totalmente.
9: No, de verdad, en mi forma de pensar puede ser equivocado. Este merece una demanda a la Corte Penal Internacional.
10: Se ha aceptado, había un niño, había un soldadito.
9: La fiscalía tiene que actuar de inmediato. El ministro de Defensa debe estar detenido en este momento. El ministro de Defensa especialmente. Ese ministro de Defensa nos amenaza muerto en trópico. Sangre.
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6: Buen informe que dio a conocer el ejército. El regimiento Viacha recibió explosivos y pirotecnia entre 2019 y 2020. El inventario registra 94 cajas de boosters.
11: Informar también sobre nuevos elementos documentales que han sido encontrados durante la revisión de archivos relacionados con los materiales que fueron recibidos y almacenados en estas instalaciones en gestiones anteriores.
8: El comandante general del ejército, Héctor Alarcón, informó que se encontraron actas e inventarios que documentan la recepción de material de explosivos y pirotecnia en instalaciones del Regimiento Bolívar de Viacha durante 2019 y 2020.
11: Acción, destrucción e incineración correspondientes principalmente a los años 2019 y 2020. Entre esta documentación existe un registro de septiembre de 2019 referido a material explosivo entregado en estas instalaciones en calidad de depósito. El inventario documental asociado registra 94 cajas de boosters equivalente a 2.900 unidades y 400 cajas correspondientes a diferentes tipos de retardos. Asimismo, hemos localizado documentación del 2020 referida a material pirotécnico recibido en estas instalaciones para su destrucción. Entre esos documentos existen registros de diferentes entregas de artículos pirotécnicos, incluyendo actas correspondientes a un número muy importante de cajas de distintos artículos pirotécnicos. De
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6: Sigamos hablando de este tema porque se ha dado a conocer el informe de las personas fallecidas, los afectados, gran cantidad de ellos, miembros del personal que estaba también al interior del Regimiento Bolívar.
11: Nuestra prioridad sigue siendo la búsqueda del personal que todavía no ha sido localizado.
8: El número de fallecidos en las dos explosiones el viernes en un regimiento Bolívar de Viacha subió a 6, tras el hallazgo en las últimas horas de otros 3 cuerpos en medio de los escombros y 8 miembros del personal no fueron localizados, informó el comandante general del ejército, Erco Alarcón.
11: Acompañamiento a sus familias y la seguridad de todas las personas que trabajan en el área afectada. De acuerdo con el último parte oficial, tenemos 6 personas fallecidas que han sido confirmadas e identificadas y 8 miembros del personal que todavía no han sido localizados. Las labores de búsqueda, recuperación e identificación continúan en coordinación con el Ministerio Público, la Fuerza Especial de Lucha contra el Crimen, el IDIF, bomberos, la Policía Boliviana y las demás instituciones desplegadas. Con respecto a la responsabilidad del seguro del personal militar, ya se ha comunicado a las diferentes familias que se va a hacer cargo el seguro que con el que cuenta el personal de tropa e instructores que se encuentran en servicio en las diferentes unidades.
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6: El vicepresidente Edman Lara pide a la justicia emitir órdenes de aprehensión contra los oficiales del Regimiento Bolívar en Viacha que tuvieron que ver en las explosiones registradas el pasado viernes.
12: También que las investigaciones avancen. Yo considero que ya el Ministerio Público debería tener avances importantes junto a la policía. Ya deberían emitir algunas órdenes de aprehensión porque hay oficiales responsables que han mandado a los soldados a hacer un trabajo de mantenimiento, y aunque se quiera negar el ejército, ellos dicen que es juego pirotécnico, al final nos...
8: El vicepresidente Edmar Lara pide a la justicia y la policía avanzar en las investigaciones para establecer las causas de las explosiones en el regimiento Bolívar de Viacha y emitir órdenes de aprehensión contra los oficiales.
12: Tiempo de aproximadamente 30 minutos. Se ven imágenes donde los soldados han sido

0: el día de hoy, me dicen los del ejército, pero el responsable ha fallecido, me dicen. Pero obviamente se llevaba pues, con alguien, ¿no? Y ese alguien sabe qué había en ese depósito, qué tipo de armamento había. Ahora, alguien ha tenido que dar la orden para que los soldados cumplan esta actividad. ¿Qué tipo de actividad estaban realizando? ¿Cuántos soldados estaban realizando?
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2: Durante el fin de semana también familiares están pidiendo respuestas tras las explosiones ocurridas en Viacha. Cuestionan el proceder de las Fuerzas Armadas tras lo ocurrido el pasado viernes.
3: ¿Qué pasa con nuestros hijos? Hay que hacer, este gobierno solamente sabe entender a golpes, carajo. Ya está demasiado, está quenchoso de gobierno. Le se cae avión, ahora revienta un ejército. ¿Qué le está pasando a este gobierno? Está de mala suerte, que se vaya, carajo.
4: La desesperación y la indignación crece entre los familiares de los uniformados que aún no fueron localizados tras la explosión registrada en el cuartel Bolívar de Viacha.
5: Eso de, disculpe, señorita, estamos molestos, ¿no? Aquí estamos nuestros hijos,
6: nada, no,
5: tal vez estamos, están atrapados y no se está moviendo nada. Entonces, estamos esperando nosotros, todo lo que estamos, los papás, los mamás, estamos esperando, ¿no? Queremos que se muevan allá adentro, no hacen nada. Y yo, la verdad, yo le digo que estamos por culpa del gobierno, ¿no?
4: Familiares cuestionaron la falta de respuesta por parte de las autoridades de gobierno. Asimismo, responsabilizan la explosión.
5: De Estados Unidos, de los proyectiles, de los misiles. Un poco estamos muy molestos y queremos saber pronto. Saber si sí, familiar. Queremos, no sabemos hasta el momento, porque ahorita estás viendo las mamás, están bien preocupadas y quieren saber pronto.
7: No hay en las listas.
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2: Dirigente intercultural pide que se dé un informe oficial sobre los hechos ocurridos en Viacha para poder esclarecer la situación y que el Ministerio Público pueda tomar cartas en el asunto.
8: Más de 70 familias heridas, en las cuales el gobierno de turno, mediante su ministro de Defensa, busca mentir al pueblo boliviano.
4: El dirigente intercultural David Beizaga expresó su solidaridad con las familias afectadas por las explosiones registradas en el cuartel de Viacha. Asimismo, cuestionó los informes difundidos por el gobierno y el ministro de Defensa, Ernesto Justiniano.
8: Confirmado que hay fallecidos de este explosivo que ha pasado en Viacha. Luego, el ministro de Defensa indica que había algunos artefactos, fuegos pirotécnicos. No es todos los hermanos que saben, han ido al cuartel, saben que en un cuartel hay granadas, hay pólvora, hay municiones y todos los materiales que tiene que ver en las unidades militares. Pero sin embargo, nosotros queremos denunciar que el ministro de Defensa, Justiniano, está mintiendo de manera directa al pueblo y al gobierno de turno. No pueden seguir engañando en su dolor de las familias alteñas en este momento. Nosotros queremos denunciar al ministro de Defensa de manera directa que estos hechos tienen que aclararse.
4: Beizaga sostuvo que no se trataría de juegos pirotécnicos, sino de material bélico que habría sido manipulado de manera inadecuada.
8: Porque el ministro de Defensa, los altos mandos militares, han ordenado a contar las granadas, a contar las municiones y a contar todos los materiales bélicos que había en ese regimiento militar de Viacha del Alto. Y en ese descuido ha pasado este explosivo, no solo en un lugar, sino hay como tres puntos que ha explotado. Y es más, el pueblo, imaginamos que hace días ha llegado más de 12.500 raciones secas. ¿Qué es ración seca? Hasta la fecha el ministro de Defensa.
4: Red de Noticias Éxito, Lía Vega, La Paz.
2: El alcalde de Viacha le está pidiendo a la población tranquilidad y que este hecho pueda unir a los habitantes de este municipio.
9: La está pasando bien. Y es lo que siempre dije, ¿no? Hay veces es

0: es tocar fondo, pero tenemos que reinventarnos, tenemos que seguir. Somos un municipio que produce, que genera fuentes de trabajo, que trabaja. Y esta desgracia, espero que nos una más como hermanos que somos.
1: El alcalde de Viacha, Jenry Patsy, afirmó que su municipio no lo está pasando bien tras las explosiones en el Regimiento Bolívar. Sin embargo, espera que esa desgracia pueda unirlos más para salir adelante.
0: Desastre, para que la alcaldía pueda disponer de nuestros recursos y sobrellevar la situación que estamos atravesando actualmente. Lo hemos hablado con el ministro, hemos hablado con las Fuerzas Armadas, municipio, y en trabajo en conjunto vamos a ver la forma de solucionar los problemas que tenemos actualmente. Hemos habilitado ambientes en la Escuela de Música donde cuentan con desayuno, almuerzo y todo lo que se requiere, pero seguimos trabajando, seguimos dando el soporte porque eso es lo que necesita Viacha. No hemos dormido nada, estamos toda la noche trabajando y vamos a seguir así. Estamos abiertos a escuchar cualquier noticia. Más allá de eso, nos han llamado diferentes ministros, viceministros, diputados, senadores. La primera dama nos llamó. Y bueno, estamos recibiendo el soporte también fuera de Viacha.
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2: Avanzamos con más, 7:34 a.m. El presidente de la Asamblea Legislativa Departamental de La Paz defiende el incremento salarial para el gobernador, asambleístas y otro personal, parte de la gobernación, que fue añadido en el POA 2027.
3: Este dinero a todos va a llover, va a mojar. Santa Cruz, el gobernador gana 20.000 bolivianos. ¿Y nosotros qué somos? ¿Patio trasero? Si nosotros más trabajamos, más aportamos en el departamento de La Paz.
4: El presidente de la Asamblea Legislativa Departamental de La Paz, Rufo Calle, justificó el incremento salarial proyectado en el Plan Operativo Anual 2027 bajo el argumento de que el presupuesto asignado al departamento se logró duplicar en comparación con la gestión anterior.
3: Bueno, seguimos siendo menorcito ahorita. Evidentemente se ha incrementado, sigue siendo Santa Cruz arriba. Nosotros seguimos siendo allá abajito. Ese incremento no es significativo, para nosotros es significativo. Ese incremento está yendo a la ayuda social. Estamos aportando, cada asambleísta está aportando, estamos saliendo. Hace rato hemos explicado. Yo soy testigo, ha sacado plata a cada alcalde y lo va a hacer desfilar aquí. Plata. No tiene moral. No jale la lengua. No sé quién ha criticado esto. Sin pensar, sin haber revisado todo eso, ¿no ve? Ellos como autoridades en su momento tenían la oportunidad. Estos señores que están hablando han dejado que del departamento de La Paz se vaya Naval.
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2: La Asamblea Legislativa Departamental de La Paz está pidiendo replegar los recintos militares que se encuentran en las ciudades.
5: Para usted, ¿qué es ganar 19.000 bolivianos como alcalde?
4: El presidente de la Asamblea Legislativa Departamental de La Paz, Rufo Calle, defendió el incremento salarial contemplado en el presupuesto del Plan Operativo Anual 2027 de la Gobernación y aclaró que durante la presente gestión las autoridades continuarán percibiendo las mismas remuneraciones.
5: Dígame, ¿qué es eso? Es una discriminación. A La Paz nos han utilizado como escalera política. Ahora no va a ser así. Esta buena gestión que se ha hecho para que se duplique el presupuesto para el Departamento de La Paz es gracias al esfuerzo de nuestro gobernador, de los asambleístas, saludo a mis asambleístas, pero también a los técnicos, al gobierno central. Ah, eso se llama nivelación. Nadie más gana más. Nosotros no ganamos más que Santa Cruz, no ganamos más que un asambleísta nacional. Es que ahora hay responsabilidad, nadie puede corromperse. El policía mal pagado sale a la calle a corromperse. Eso es lo que tenemos que cuidar. El profesional mal pagado se va al interior, se va al exterior. Eso hay que velar. Hubo mucha fuga de profesionales del Departamento de La Paz.
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0: Vamos a otro tema. El alcalde de La Paz está pidiendo al gobierno excluir a los municipios del decreto supremo 5676.
1: Totalmente, lo hemos mencionado, lo ratificamos y solicitamos al gobierno nacional, lo hemos hecho a través de notas, lo hemos hecho a través del encuentro de alcaldes que hemos tenido, hemos solicitado una reunión también, queremos participar en la mesa de energía. El decreto 5676, que sube de 9.80 a 18 bolivianos el combustible, por supuesto que nos afecta.
2: El alcalde de la ciudad de La Paz, César Duweiler, pidió al gobierno excluir a los gobiernos municipales del alcance del decreto supremo 5676, debido a que el costo que afecta directamente a las operaciones municipales.
1: Sin presupuesto para el movimiento del Pumacatari. Es decir, el combustible estaba presupuestado más o menos para septiembre, octubre, y como subió el precio del combustible, solo teníamos hasta junio. Ahora, cuando le vuelve a subir otra vez, obviamente nos quedamos sin presupuesto y tendríamos que parar los buses. Por tanto, creemos nosotros que el gobierno nacional debía considerar la posibilidad de flexibilizar el cumplimiento de este decreto y de alguna manera eximir a los gobiernos municipales para el mismo. Los gobiernos municipales se han acercado al gobierno nacional a través de la FAM, a través de la MB, y el propio presidente ha señalado de que no se va a tocar el decreto. Entonces, obviamente que sí nos afecta. Lo que nosotros estamos pidiendo es de que no nos pongan a nosotros como grandes consumidores, porque no somos grandes consumidores comerciales, somos grandes consumidores que prestan un servicio público a la sociedad.
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5: Vamos hasta Tarija, donde se ha producido una tragedia. Volcó una flota en Patcaya. Bomberos realizan el trabajo de rescate. Mario Fernández, buen día.
6: Gracias. Tres personas llegaron a fallecer tras el vuelco de la flota Patcaya. Bomberos recuperaron 13 cuerpos de 30 pasajeros que venía del norte del país hacia Tarija. El hecho se ha registrado en la zona de la comunidad de Cochas, cerca de Tarija. La unidad de bomberos de la policía desplegaron el equipo operativo en los auxilios que trasladaron a los accidentados al hospital San Juan de Dios de Tarija.
7: Donde nos informan de que habría sufrido un accidente, un bus. Y por ello, llegando al lugar, sí, evidentemente hemos podido evidenciar que un bus habría sufrido un accidente. De ello hemos podido proceder con la evacuación de varias personas. Aún no tenemos el número exacto, pero en las dos ambulancias de bomberos de la policía hemos podido auxiliar. Y en las dos camionetas persas también hemos podido trasladar a tres personas que han perdido la vida.
8: ¿Son
7: masculinas
8: las personas?
7: Sí, aún no tenemos los datos del nombre, pero como ustedes han podido apreciar, se ha podido trasladar a tres personas. Sí, la flota está al costado lateral izquierdo, está el bus, está en la plataforma de la vía. Todo el personal de bomberos de la policía boliviana se ha constituido al lugar a cargo de mi subteniente Deimar Kent.
6: Red de Noticias Éxito, Mario Fernández.
5: Gracias, Mario, una pena. Estamos en camino y Héctor Aguilar. Héctor, contigo, buen día.
9: Este es el informe desde la capital petrolera del país. El Consejo Municipal sesionó durante casi 12 horas para aprobar el POA Gestión 2027, que asciende a más de 47 millones de bolivianos. Gabriela Zamora, su presidenta, con la palabra.
10: Aproximadamente 12 horas, el Pleno del Consejo ha aprobado el POA de la ciudad de Camiri, con un presupuesto que asciende a los 47.330.780 bolivianos. Ha sido una larga jornada, pero sabemos que esto es en beneficio de la población, ¿no? Para que nosotros podamos tener obras y trabajo para la población.
9: Además, ha hecho conocer de que el gobierno nacional va a realizar importantes obras para el municipio de Camiri.
10: Sí, supera, porque el gobierno a 6 millones creo que es lo que ha aumentado, es porque el gobierno nos ha dado el techo presupuestario para poder un POA más grande.
9: ¿Pero qué obras se van a ejecutar por parte del gobierno, presidenta?
10: Sí, bueno, el POA pues está basado en proyectos para salud, educación, turismo, cultura, deporte. Y básicamente hay 5 proyectos muy importantes para Camiri.
9: En el informe desde Camiri, Héctor Aguilar Mercado, para la Red de Noticias Éxito.
5: 7 de la mañana con 47 minutos.

0: Vamos a continuar con más. Vamos hasta Santa Cruz. El vicepresidente del Comité Cívico Pro Santa Cruz, Agustín Zambrana, señala que ellos siguen firmes con su Asamblea de la Cruceñidad. Exigen la abrogación del Decreto Supremo 5676. La abrogación va, dice el cívico cruceño.
1: ¿Y por qué se debe abrogar? Porque no están los intereses del pueblo boliviano. ¿Por qué? Porque hoy día, cabalmente, por tener dos precios, está pasando lo que acabamos de encontrar como Comité Pro Santa Cruz en cabeza. A 9.80 se guarda el combustible, unos vivos dan unas órdenes, los que hacen los decretos, y posteriormente por línea baja lo venden a 14, 16, 17, 18, 20, 22 bolivianos y le están ganando esa plata. Y esa plata no entra en las arcas de Estado, entran a los bolsillos de los pícaros, de los sinvergüenzas y de los políticos que están haciendo esto. Por eso la abrogación va. Y en la Asamblea de la Cruceñidad estamos recibiendo lo que son propuestas en este momento de los 24 sectores, las 15 provincias, los 56 municipios cívicos, los bloques regionales. Hemos estado en reunión este fin de semana con toda la Junta Cívica. El presidente Tello ha estado en Montero, mi persona ha estado en Warnes, el presidente Marcelo también, el presidente Dino ha estado en San Ignacio, la presidenta Fara ha estado en Los Chacos, en la cordillera. Entonces todos estamos levantando en este momento información y las propuestas para que con esto podamos nosotros recoger la mejor propuesta para Santa Cruz, para esta emergencia y de aquí en adelante también el nuevo rumbo que Bolivia y Santa Cruz quieren tener sobre el tema energético, sobre el tema combustible. El decreto se debe abrogar.

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0: En la recta final de esta presente entrega, 7 de la mañana con 53 minutos.
1: Ayer en la...
0: El gobierno anuncia una nueva forma de distribución de combustibles. Evita bloqueo el norte integrado también.
2: Pero no hay que callar. Nosotros queremos responsables.
3: Estamos leyendo la firma en acuerdo a todos los presentes y vamos a dar cumplimiento. Y hemos llegado a una satisfacción. Estamos firmando un acta donde se va a cumplir al 100%. Y dice:
4: dirigentes del transporte del bloque norte firmaron una acta de acuerdo con el ministro de Obras Públicas, Mauricio Zamora, y suspendieron las medidas de presión.
5: Tenemos una reunión larga, pero lo bueno ya con un acuerdo, ¿no? Un acuerdo de puntos a cumplir. Nos estamos comprometiendo con el sector y la idea es no fallar a ese cumplimiento, ¿no? El tema de carreteras, hay ya una buena noticia para lo que es Montero. Se ha anunciado una inversión de $4 millones para lo que es la circunvalación. Tenemos el tema de Okinawa, los troncos, que ya se lanza en este mes. Y bueno, se va a presentar dentro de un mes todo el plan de carreteras que tenemos para el norte integrado, ¿no?
6: ¿Y el tema de combustible cómo se puede solucionar?
5: El tema de combustible ya se indicó, mire, yo soy parte de la comisión, ¿no? De la comisión de intervención de yacimientos. Y la buena noticia es que mañana hemos iniciado una nueva forma de combinar el combustible. Es por eso que mi persona se comprometió a que llegue la cantidad de combustible que solicita la zona. Pero eso va más allá. Yo les pedía a todos los compañeros el control social, porque no es solo mandar el combustible, sino que no nos lo roben.
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0: Siete de la mañana, 55 minutos.
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0: Presidente Rodrigo Paz alertó el fin de semana sobre una crisis energética. En 2 años y medio, 3 Bolivia se podría quedar sin luz, sin energía, manifestó el primer mandatario.

Las palabras del presidente fueron emitidas en Tarija. El presidente sostuvo que el problema no afectaría únicamente a las ciudades, sino también a la industria y a las actividades productivas. Advirtió que la reducción de la disponibilidad energética compromete la capacidad de desarrollo y producción, tanto en ciudades grandes como también en pequeñas ciudades.

0: 7:57 a.m. Avanzamos con Massa prácticamente en la recta final. Cívicos piden también que se pueda esclarecer quién dio la orden de poder ocultar combustible. Exige saber quién dio la orden para que escondan combustible en el surtidor Cabezas, porque la programación decía 20.000 litros. Ha criticado incluso la intervención a la ANH.
1: Nosotros queremos saber quién es el que dio la orden para que escondan el combustible que nos estaban escondiendo a nosotros. Queremos saber quién dio esa orden, porque no eran pues 100 litros, 200 litros, eran 3.000 litros, 3.000 litros. Y queremos saber a quién se ha vendido el resto de los litros, porque en la programación de YPFB decía que cabalmente 20.000 litros tenían que haber ahí. Entonces, ¿quién se lo ha consumido? ¿A quién se lo han dado en tan corto tiempo? Y posteriormente, ¿quién y por qué estaban escondiendo esos litros? Queremos saber la verdad. ¿Sabe qué es lo peor de todo? Le voy a contar. Lo peor es de que la ANH ha hecho una intervención burocrática que la tiene que hacer administrativa, como es el procedimiento, discúlpenme la expresión, un procedimiento pedorro que no responde a los intereses de nosotros los bolivianos. ¿Por qué? Porque ese procedimiento va a tardar una letanía. Y es de que se sepa quién carajo, discúlpenme, quién carajo dio la orden para que escondan esos combustibles. Eso es lo que queremos saber y nosotros el día de mañana, lunes, como Comité Pro Santa Cruz, vamos a estar tocándole las puertas a YPFB y diciendo quién dio la orden de aquello. Queremos saber toda esta hilacha de historia.
0: El pronunciamiento del vicepresidente del Comité Cívico Pro Santa Cruz.
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0: Ha sido un gusto acompañarlo en este inicio de jornada. Por supuesto, nos invitamos a que se quede en compañía de la radio. Enseguida con ustedes se viene la información deportiva. ¿Qué ocurrió el fin de semana? ¿Qué tendremos también durante la semana? Enseguida le cuentan los detalles acá en Éxito Sport. Nos reencontramos a mediodía con la segunda edición. Permiso.
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6: Hola, ¿qué tal? Qué gusto saludarlos, amigos y amigas en todo el país. Gracias, como siempre, por estar frente a su receptor. Arrancando una nueva semana con la información deportiva, 8:04, hoy lunes 7 de septiembre. El placer de siempre de estar frente a su señal, sí señor, Radio Éxito Bolivia. Soy Yasmani Villegas y estamos justos, y también estamos, mejor dicho, justo, estamos arrancando la semana y con mucha energía y sobre todo mucha vibra positiva, como tiene que ser en la actividad laboral, ¿no? Así que a usted que está rumbo a la oficina, rumbo al trabajo, o rumbo al colegio o a la universidad, vaya con buen ánimo, que de eso se trata la vida. En este caso, siempre hay quizás algunas dificultades, obstáculos, pero creo que eso está justamente en la cabeza para poder superar en este sentido, ¿no? Así que le mandamos la mejor energía desde este espacio acá en la radio. Hay bastante información, por supuesto. Ha ganado el Tigre. Sí, señor, no convence todavía, según algunos hinchas, por lo que estuve leyendo. Sin embargo, ha ganado, ¿no? Que es lo más importante, y está ahí cerca de Bolívar, que también ha ganado al plantel de Independiente, además contundente la goleada de Bolívar, y está cerca de Always Ready, que también ha ganado a Oriente Petrolero. En la fecha 18, que ha dejado varios resultados, la victoria igual de Nacional Potosí, que está escalando en la tabla de posiciones ayer frente a Blooming, y por supuesto el empate en Montero entre Guavirá y Real Potosí, algunos resultados que por supuesto han sido importantes para poder destacar en esta fecha 18, en este caso, ¿no? Lamentablemente, creo que hubo miedo, hubo de repente miedo a equivocarse, digo, ¿no? En el tema del VAR, porque fecha 18, y no vi en todos los estadios que se haya usado el altavoz para poder decir por qué están tomando determinadas decisiones en el VAR, y eso que hubo jugadas de VAR, ¿no? Pero solamente creo que en un partido se usó este sistema y los otros no, ¿no? Y enseguida seguramente vamos a hablar de esa situación. Y tranquilos a los hinchas del Tigre, porque ayer habló Sago. Yo pedí públicamente que le consulten una situación que habíamos informado acá, o había informado a título personal, y bueno, Sago respondió y enseguida estaremos igual hablando de esa situación, así que tranquilos. ¿Cómo te va, querido Lucho Moreno? Buen día y bienvenido. Abrigado te veo, y obviamente me imagino que es por la baja temperatura de la sede de gobierno.
7: Sí, ¿cómo estás, Yasmani? Qué placer de estar con todos ustedes. Una nueva semana, nuevas metas, nuevos sueños para muchos. Estamos ya cerca de la primavera, ¿no? Estamos ya con estos días donde va a haber lluvia, donde el frío seguramente aún se va a sentir, pero a ello también con un poquito de abrigo se puede subsanar todo ello. Hablando un poquito del nivel internacional, ayer jugó también el Santos frente al Internacional y pudo ganar el equipo de Miguelito Terceros Ecuador, que ingresó en el minuto 83 en reemplazo de Roleiser, y al final de cuentas ocasionó un tiro libre penal, y al final de cuentas su equipo logró ganar. Ganó 7 a un poco más de minutos en un partido del fútbol brasileño. Miguel Terceros, que es un pedido prácticamente de la hinchada para que pueda tener rodaje en el fútbol brasileño. Y bueno, ya el fútbol nacional se va poniendo interesante, no se dan por vencidos nadie en el campeonato local, y están esforzándose para poder llegar a premios internacionales. Bolívar y Always Ready no aflojan en la cima de la tabla de ubicaciones, y como escolta aparece ahí Die Strongest, ¿no? Certero, y también tratando de tener buen ritmo de competencia en el fútbol nacional.
6: Bien, perfecto, arrancamos este primer bloque, por supuesto, hablando de la victoria de Bolívar, ¿no? Contundente la academia en la capital, ayer justamente por la fecha 18, el conjunto académico fue, creo que, inteligente incluso. ¿Sabe por qué le digo? Porque hay partidos, ¿no? Y partidos. Y uno de esos partidos justamente es cuando al equipo, hablo de líder en este caso, por ahí, y el año pasado ha sucedido, ¿no? Nadie me va a dejar mentir, de que hubo algunas jugadas y desde el primer tiempo por ahí el árbitro condicionaba los errores para que el jugador de Bolívar reclame, y eso mentalmente, por supuesto, trate de interferir en la idea de juego del plantel académico, y muchas veces se ha visto resultados negativos a raíz de esto, porque hubo un horror garrafal del árbitro, la verdad. Claro, como goleó Bolívar, nadie dice nada, pero hay que apuntarlo para que no se diga solamente que en derrotas o en empates le echan la culpa al referee. Pero ayer hubo un error grosero justamente de Cristian Condori más el VAR. Yo digo, el VAR, ¿para qué está? Y de hecho, de verdad, en el VAR le agarraron la camiseta a Javier Arriaga en un saque de esquina que le correspondía al Club Bolívar, y definitivamente ni con VAR no cobraron ese penal, que ya está igual a través de Entel Gol, seguramente el reprise en diferentes clips, también a través de las redes sociales, porque uno lo pueda ver y recontraver y se va a dar cuenta que era penal, y el árbitro no dijo nada. ¿Y por qué digo inteligente? Porque Bolívar no se dedicó a reclamar. En otras situaciones reclamaba y el partido se le iba, de repente se le iba, ¿no? O sea, se le iba ahí en contra, considerando que a veces juega mucho esta clase de situaciones en diferentes partidos. Bolívar no se cansó, insistió, persistió, y ahí llegó el primer tanto, el segundo. Luego ya en el segundo tiempo lo expulsaron a un jugador de Independiente y posteriormente a otro, y ahí Bolívar tuvo la oportunidad incluso de hacer más goles. Incluso Dairon Asprilla anotó un golazo, pero le anularon por offside. Y también hubo otras situaciones que también Bolívar tranquilamente hubiera ganado 7-0, ¿no? Dos travesaños, un travesaño y un palo, para comentarlo con claridad. Sin embargo, bien por Bolívar, porque ha sido uno de los mejores partidos que ha jugado el plantel académico a la cabeza de Alejandro Restrepo, y considerando además de que tenía la presión de ganar, ¿no? Porque Always había ganado un día antes y Bolívar tenía que ganar justamente para no perderle pisada a la punta de la tabla de posiciones, querido Lucho Moreno.
7: Sí, ha sido un partido interesante, pero sí, no hay que dejar pasar de largo, ¿no? Esa jugada donde Cristian Condori estaba de frente, ¿no? Cómo se lo tomó de la camiseta. Prácticamente también hay que resaltar la calidad, ¿no? De la polera que tiene en este caso el Club Bolívar, porque no se rompió. Pero más allá de ello, creo que ahí hay equivocaciones, y no solamente en las derrotas es donde uno debe señalar al arbitraje. También cuando hay una victoria, cuando el partido está bien, pero este tipo de situaciones te hace poner prácticamente en atención de todo lo que está sucediendo. Buen partido, Billy Arce de a poquito está apareciendo, un doblete que marcó en un partido muy importante, porque Bolívar depende de sí mismo para poder llegar a ser campeón del fútbol boliviano, y con un onceno diferente, ¿no? Que también es algo para resaltar. Bolívar tiene un equipo amplio como para poder disputar la Copa Bolivia, el torneo todos contra todos, en igualdad de condiciones, me parece, los jugadores para ser titulares en la academia.
6: Exactamente, y bueno, qué bueno en ese sentido para el equipo de Restrepo, pues, considerando de que en su momento hay jugadores o había jugadores que no tenían minutos, pero les dio minutos y esos jugadores supieron aprovechar, ¿no? Hablo de John García, de Cejas, que han pedido minutos y hoy por hoy están ahí demostrando de que pueden estar para alternar, como si fueran titulares en este caso. Y el titular igual se puede sentir tranquilo porque hay reemplazo en la banca de suplentes en este sentido. Pero bueno, así Bolívar terminó con elogios este compromiso en la capital, donde a propósito no hubo muchos espectadores, no superó los 10.000 espectadores, considerando seguramente el día del peatón, uno, y segundo, la entrada de la Virgen de Guadalupe, ¿no? El convite, era el convite, y me imagino que ahí hubo división de actividades en este caso. La palabra de Restrepo, trabajo de Brando Albrañez en el aeropuerto, llegaba a Bolívar al promediar las 23:15 minutos al aeropuerto del Alto, ayer cerrando la jornada, y esto es lo que decía el técnico de la academia. Lo escuchamos, Alejandro Restrepo, acá en Éxito Sports Bolivia.
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9: Aquí bien contentos por la victoria, pero bueno, son, no da tiempo de nada, ahora hay que recuperarnos bien para el partido del jueves.
10: Todos están rodeando a gran altura, ¿no, profe? Lo decía usted desde el principio.
9: Bien, no, contentos por el nivel individual, porque cada uno está siendo consciente de su rol en el equipo, y eso es muy importante cuando tienes un equipo y un club con aspiraciones grandes.
10: Se va a volver a enfrentar con Independiente, profe, y luego ya el domingo con Reto Media por la Liga.
9: Sí, ya no. Así es.
10: ¿Y qué expectativa, cómo le va a armar el equipo para el día jueves, profe, que ya lo conoce este Independiente?
9: No, hay que llegar ahora a casa, descansar, recuperar bien el grupo que jugó, activar a los que no tuvieron tantos minutos, y seguramente el miércoles tomaremos una buena decisión.
10: ¿Este gol, Bolívar, como hablando futbolísticamente, profe?
9: No, creo que siempre Bolívar ha tenido muy buenos jugadores, a la llegada nuestra quizás no estaba pasando por un buen momento, creo que logró después tener un buen suceso a nivel internacional, no el que queríamos, pero bueno, creo que individualmente vienen elevándose niveles, esperemos que ahora en el remate, que va a ser durísimo, podamos seguirlo manteniendo.
10: Profesor, ¿equipo mixto para este jueves, para darle tal vez mayor prioridad a la liga del fin de semana?
9: Bolívar no tiene equipo mixto.
11: Profesor, y ahora pensando en lo que va a hacer, ¿no? Si falla el Tine y no lo ready, Bolívar con el pie en el acelerador para poder
9: conseguir. No, el que no puede fallar es Bolívar. Bolívar creo que es el que tiene que pensar en sí mismo, mantener el nivel, y que cada uno de los integrantes tenga claro el lugar en que está.
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6: Bien, la palabra del profesor Alejandro Restrepo, que hablaba precisamente a su llegada a Bolívar. Vuelve a jugar a media semana frente al mismo plantel de Independiente Petrolero, pero por la Copa Bolivia, ¿no? Seguro ahí habrá más rotación, porque el fin de semana Bolívar tiene visita complicada frente al Real Tomayapo. ¿Por qué digo complicada? Porque Real Tomayapo en los últimos años en Tarija le ha complicado a Bolívar, así que es cualquier visita siempre tiene ese factor de riesgo, considerando que le quieren ganar al líder, le quieren ganar más aún a Bolívar en este caso, pero esos dos partidos se le avecinan a la academia. Es el último de septiembre por la liga frente al Real Tomayapo, luego es netamente Copa Bolivia, ¿no? Se viene clásico incluso por este torneo, así que tiene la chance de Bolívar de esta semana terminar líder en este mes y por supuesto ya encarar luego el próximo mes, luego de el amistoso también que va a jugar la selección boliviana de fútbol, querido Lucho.
7: Sí, en la última fecha de este 13 de septiembre, bueno, no va a ser la última fecha del campeonato, ¿no? Para quedar claro, sino va a entrar en un pequeño stand-by por el tema de la Copa Bolivia, antes también de lo que va a significar la selección nacional. Esa misma fecha, Always Ready jugará contra Guavirá y The Strongest ante Real Oruro, los dos de local, así que Bolívar tiene prohibido equivocarse y a sumar 3 unidades también en la capital tarijeña.
6: Bien, vamos a la pausa acá en Éxito Sports. ¿Cómo estás, Carlos? Y qué gusto saludarte, igual te veo con lagañas.
12: Todo bien. Un poquito con lagañas.
6: No, mentira.
12: Más que eso, creo que un poco me sacó de onda el hecho de que hoy pues todos vuelven a clases a las 8, ¿no? Así que claro. El transporte público está bastante lleno.
7: Se enteró recién.
12: Exactamente.
7: Desde el viernes ya se sabía eso.
12: Sí.
6: No, está bien que lo comente. Hay algunos colegios que no acataron todavía y otros que voluntariamente, mejor dicho, que acataron, ¿no?
7: Todos.
6: Sí, pero no, el tema es el frío, ¿no? Yo la verdad comprendo a esos colegios que no acataron aún, que decisión propia fue decir, no, continuamos manteniendo el horario de invierno, porque definitivamente en la mañana se siente mucho más la temperatura baja en la sede de gobierno. Vamos a la pausa acá en Éxito Sports y enseguida estamos con más, por supuesto, porque bien le decía, ganó el Tigre, también ganó el Always Ready, y el repaso de la fecha 18 del fútbol nacional, habló Oscar Villegas, le contamos enseguida.
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9: Bien, continuamos acá en Éxito Sports, primera edición, 8:25, y por supuesto seguimos hablando de la fecha 18. El Tigre ayer ganó, no convenció. ¿Por qué no convenció, Carlos, tú que estabas ahí cubriendo igual este compromiso y en la transmisión junto a Rafa Inerral?
10: Le faltó ritmo al Tigre, en ofensiva sobre todo, ¿no? Y la definición, lo comentaba también Juan Carlos Lascano, extrañó a Darwin Lau, me parece, porque Carlos Ventura no tuvo chances, no pudo llegar a disparar. El Tigre tuvo que utilizar el disparo de fuera del área para encontrar ese tipo de acciones peligrosas, ¿no? Sin embargo, lo supo resolver. En el segundo tiempo, sí, eso sí hay que destacar, Real Tomayá pues estuvo muy cerca de descontar, ¿no? Muy independientemente del penal que le cobraron sobre el final del partido. Tomayá pues se acercó peligrosamente, pero Strongest lo supo resolver, ¿no? y ese disparo de Kevin Salvatierra finalmente sentenció, ¿no? Sentenció el compromiso y las tres unidades fueron para el Tigre.
9: Bueno, de todas maneras, creo que de alguna manera, primero habrá que decir de que Arrascaeta antes de...

0: Y sí, yo comparto contigo, no sé si es Darwin Nome. Yo pienso que todavía no está funcionando Carlos Ventura, ¿no? Es uno de los jugadores refuerzos para este año y hasta ahora no destaca. A diferencia, por ejemplo, de Lom, a diferencia de Adrián Estacio. Estacio, la que tiene generalmente de 5 remates, 2 son de peligro. Y eso es muy buen porcentaje, por más de que sea minoría, es muy buen porcentaje porque creo que ahí jala marca, genera espacios y si no hay por ahí la oportunidad de llegar hasta el arco, Adrián Estacio termina convirtiéndose en generador de peligro justamente al arco contrario a través del balón parado o de larga distancia, como bien lo decía hace instantes, ¿no? Y eso me parece fundamental porque yo creo que sin Estacio sí cambia, sin Arrascaeta el Tigre sí se cae, pero yo creo que los mejorcitos en este momento del Tigre son Arrascaeta y Adrián Estacio, ¿no? Y ahora muy bien que ha convertido Kevin Salvatierra, creo que de tiempo también para el Tigre,
1: un golazo, segundo tanto,
0: un golazo también de Dylan Saavedra, ¿no?
1: Sí,
0: segundo golazo,
1: su primer tanto con la camiseta del Tigre, ¿no?
0: Golazo le dirán Saavedra. Bueno, finalmente creo que de alguna manera el equipo de Sago va a ir engranando, ¿no? Escuché comentarios ayer de la hinchada. Ustedes saben que hoy por hoy en las redes muchos programas, también páginas de redes sociales, hacen el post partido y le consultan al hincha que le gustó o no le gustó, ¿no? Y el hincha dice, sí, ganamos, pero es como que no estamos a la altura de Bolívar, no estamos a la altura de Always Ready, dice el hincha, ¿no? No estoy diciendo claro. Yo. Y seguramente ese sabor se les quedó ayer, Lucho, a los hinchas atigrados igual, porque tal vez han ganado, pero sin gustar, como el hincha pretende.
2: Sí, tienes mucha razón, y no sé si hay comodidad en el Tigre. ¿Por qué te digo esto? Porque Carlos Ventura publicó lo siguiente: te va a ir bien, porque haces las cosas con el corazón y la vida sabe devolver todo lo bueno. Pero ya estoy cansado y si solo supieran cómo son las cosas, publicaba Carlos Ventura luego del compromiso. Y luego, ahí mismo le contestaba Darwin Long, mi hermano, solo faltan 3 más. 3 meses.
1: 3 meses más.
2: Listo, así de simple. Entonces, creo que no hay comodidad en el tema
0: lo que acabas de lanzar, Lucho, no me parece algo para dejarlo pasar. Yo creo que es para analizarlo. Por supuesto, esto, ¿dónde está? La verdad que yo no lo vi. Está
2: Carlos Ventura.
0: Sí, claro, perdón, en el Instagram.
2: Sí, en su Instagram. Jugador, sí.
0: Y si responde ahí Darwin Long, solo faltan 3 meses más, que 3 meses más para irse a descansar.
2: Y seguramente,
0: se
2: pide, ¿no?
0: O se puede analizar, ¿no?
2: Octubre, noviembre, diciembre.
0: 3 meses para que acabe el torneo, son extranjeros, tal vez no la están pasando bien, pero, bueno, ellos finalmente tienen la culpa, ¿no? Cuando uno, desde este espacio, trata de decir las cosas y luego te terminan contradiciendo, entonces, por supuesto, son cómplices, pues, ¿no? Ellos mismos terminan a veces callando en muchas situaciones cuando tienen la oportunidad de repente de hablar. Pero entiendo por qué no lo hacen, porque seguro no quieren alejarse del objetivo que es el central, de ser campeones, porque esas cosas dañan la interna en el primer plantel. Y evidentemente me imagino que eso cuida, ¿no? Y desde otras esferas. Pero primero nos dedicamos a la parte deportiva. La palabra de Sago. Analizando el compromiso de la victoria del Tigre, finalmente está todavía a 3 puntos de Always y a 3 puntos del plantel de Bolívar.
3: No, por lo que estoy viendo de los jugadores, nada nos va a molestar en este momento, ¿no? Es una cosa que no es de una persona correcta esto, ¿no? Echar cosas malas ahí. Así que yo pienso que el mínimo que tiene que hacer esta persona es disculpar. Porque ahí nosotros prácticamente estamos blindados, ¿no? Pienso que
4: un balance de esta.
3: Todos están haciendo.
4: No solo de este partido, sino de la última fecha, creo que hemos. El equipo ha ido evolucionando a poco, ha mostrado mejor fútbol, se ha visto un equipo colectivamente mejor, que era algo que creo que nos costó puntos. Y
3: bueno, un gran trabajo, principalmente los jugadores, que están trabajando mucho, están intentando mejorar, están asimilando lo que quiero, ¿no? Esto me deja muy contento, así que nada, a continuar a trabajar y pensar en los próximos partidos, ¿no? Tenemos una seguidilla ahí importante, esperamos que podamos terminar bien. A mí no me molesta la hinchada, ¿no? Que son personas que pagan para venir aquí a ver los partidos. Y pienso que esto es una falta de respeto con nuestra hinchada. Y los voy a defender hasta la muerte, hasta porque uno tiene que probar.

0: ¿no? Lo que dice. Así que nada, ya eso ya era solo para que él sepa que estamos trabajando serio acá, que estamos intentando hacer de todo para mejorar. Junto con la hinchada, que es lo más importante, pienso que estamos en el camino cierto para pelear por un cupo ahí en la Libertadores, quizá por el campeonato también.
1: Bien, la palabra de Sago. En realidad habíamos dividido dos partes de Sago, ¿no? Uno hablando netamente del compromiso y la otra parte en alusión a algo que hablé. No sé si otros programas nos hablaron, pero hablé acá en Éxito Sports el jueves o el viernes pasado en este caso. Bueno, para cerrar bien los temas, primero el Tigre ha ganado y eso es importante. Está a 3 puntos de líder, que es Bolívar y Always Ready, y seguramente la pelea va a estar ahí. Para mí, con todas las disculpas a mis amigos de Oriente Petrolero, lo había dicho, ¿no? Primero que Oriente le ganó al Always Ready, recién lo metemos a la pelea. No le ganó Oriente al Always Ready. Así que para mí los únicos equipos que pelean el título son Bolívar, Always Ready y Strongest, así como dice la tabla de posiciones. Ahora tiene prácticamente el fin de semana para jugar el Tigre. ¿Contra quién juega el Tigre el fin de semana, querido Carlos?
2: Primero tiene una visita complicada por Copa Bolivia ante FC Universitario, ¿ya? Y después recibe acá en el Estadio Hernando Siles a Real Oruro.
1: Ah, perfecto, tiene todavía un partido de local, ¿no? Y ahí está la chance de cerrar septiembre el Tigre igual compartiendo por ahí la punta. Vamos a ver qué es lo que sucede. Ahora sí, cambio de tema porque Sago ha respondido algo que yo había pedido. No justamente que le consulten, sino le consultaba a nuestro periodista en la conferencia de prensa pasada, que a propósito no dejaron consultar porque dijeron netamente, dedíquense a preguntar cosas deportivas. Bueno, el fin de semana y ayer en el partido contra el Alto Mayapó le pudieron preguntar a Sago, y qué bueno, me alegra que lo hayan hecho, porque definitivamente era importante poder escucharlo a Sago, y yo le explico enseguida por qué. A ver, lo escuchamos al técnico Gualdinegro, que ha aclarado y ha desmentido una versión que nosotros hicimos conocer acá en Éxito Sports, donde personalmente me hago cargo, dije de que algunos hinchas de la Ultrasur, principalmente las cabezas, le estaban pidiendo dinero en este caso. Y esto es lo que respondía Sago a la prensa.
0: Primero tengo una cosa a decir, ¿no? Que esta semana salió una noticia que los hinchas de Strongest me piden plata. Yo pienso que eso es una falta de respeto, ¿no? Con la hinchada, con las personas, con los padres de familia que están ahí. Y pienso que el mínimo que esta persona, yo me enteré hoy, porque no sabía, tampoco lo escucho también esto, pero yo pienso que el mínimo que tendría que hacer era pedir disculpa a nuestra hinchada, porque esto no es cosa de una persona seria, esto no es cosa de una persona correcta, así que el mínimo que pido a esta persona es que pida disculpa a nuestra hinchada, que está siempre ahí con nosotros, y como hablé antes, no son padres de familia que merecen respeto. ¿Okay? Yo pienso que es una persona que no tiene lo que hacer, ¿no? Habla ahí por hablar y echa cosas malas en el ventilador. Así que yo pienso que tenemos que nos tratar como hombres. Pienso que esa persona es poco hombre, porque para decir una cosa así y se esconder después, uno tiene que aparecer ahí, ¿no? Lo invitamos a venir ahí en el complejo, probar lo que dijo también. Esto yo pienso que sería el mínimo que podría hacer. Pero no más, tenemos que continuar trabajando y mejorando también, ¿no? Nuestro equipo está trabajando mucho, estamos haciendo de todo para quedarnos ahí junto con los dos primeros y nada, seguir adelante, pero siempre con cosas buenas, pienso que tiene que ser así.
1: Bien, bien, ahora sí, respondo, por supuesto que es necesario hacerlo. Primero que soy bien hombrecito al profesor Sago, le digo de frente, por supuesto, porque estoy aquí, tranquilamente uno hacía pasar el tema y no venía a la primera edición, o tranquilamente no opinaba, no hablaba. Segundo, en ningún momento hablé mal de Sago, le han contado mal a Sago el chisme, le han contado totalmente mal porque nunca hablé mal de Sago. Al contrario, hablé algo a favor deshago. Tercero, pido disculpas públicamente si es que me he equivocado, ¿no? Porque primero yo no he generalizado y dije la hinchada del Tigre. Está ahí en el TikTok. Alguien dice, no, tira la piedra y escondes. Si hubiera algo malo, de repente yo mismo como director del programa hubiera eliminado esa publicación que está en el TikTok de Éxito Sports Bolivia, tranquilamente. Y solamente salía al aire y tal vez pasaba desapercibido. Pero está ahí para que la gente lo vuelva a ver, lo vuelva a ver, lo vuelva a ver, ¿no? En todo caso, lo que tengo que decir es, primero sí, como cualquier hombre, sobre todo yo, que en este tema estoy involucrado, porque fui yo quien dijo ese tema de que hay hinchas, algunos hinchas del Tigre, que le pedían dinero al plantel y al técnico, es en referencia justamente a un cuento, ¿no? Que enseguida le voy a contar por qué. Pero primero pido disculpas a esos hinchas que se han visto involucrados de alguna manera, porque en ningún momento he generalizado y dije la barra o la hinchada a nivel general, para nada, como punto de partida. Segundo, tengo que decir de que Sago tiene que saber a quién cuenta las cosas, ¿no? Porque si cuenta un día y luego se niega, evidentemente va a haber esta clase de situaciones siempre, ¿no? Lamentablemente a esa persona que usted contó, me lo contó a mí, y yo vi un problema ahí y me atreví a decirlo. Por ahí podría haberme quedado callado y creo que no pasaba nada, porque en este momento yo no lo estoy atacando ni a Sago ni a los jugadores, al contrario, estaba defendiéndolos de alguna manera, considerando de que me parece pero inadmisible de que el hincha pueda pedir recursos al jugador, ¿no? O al técnico en este caso. Sin embargo, ¿por qué conté y mantengo la fuente ahí? Sin embargo, quiero decir de que el jueves Sago habló con una persona por la noche en Achumani, en la calle 23, ahí cerca donde venden comida, ¿no? Y Sago ha conversado con una persona, Sago sabe con quién ha hablado. Habrá que decirle a profe en todo caso que cuiden todas sus palabras y que sepa quién contar algunos detalles de lo que él vive en este caso, porque aparte de eso, hay cosas incluso personales que él ha comentado, de Brasil, por ejemplo, que ya no lo dije ni lo mencioné porque no era tampoco un tema que a mí me incumba o por lo menos me genere algo de ruido, ¿no? Sí me generaba ruido de que el hincha pedía por ahí recursos. No sé, ahí ya que no sé quién mintió, la verdad, si he perdido un amigo hoy día, lo acepto. Mi amigo, me imagino que me ha mentido con algún fin, pese a que él no es stronguista. Pero eso es lo que sucedió. Yo creí en una persona, tengo los chats, que le voy a pedir a Carlos también, que es el que sube el material al TikTok. Voy a sacarle captura a la pantalla para que lo suba justamente con la fecha y lo que él me estaba comentando en el momento. Y por supuesto yo con llamadas he verificado esta información para ver si era cierto. Y la fuente, el amigo, la verdad que es un amigo de confianza que lamentablemente pues entonces creo que me ha mentido, ¿no? Creo que me ha mentido, creo que ha jugado con la amistad. Y eso creo que a cualquiera le puede pasar. Quiero creer eso. Ahora, también puede haber la opción de que Sago habló de más y definitivamente por ahí, como no era periodista, le tuvo confianza y de alguna manera esto me contaron. Y yo acá decidí decirlo. Simple. Pido disculpas nuevamente a la hinchada que se ha visto involucrada. No es la hinchada a nivel general. No es la hinchada a nivel general. Tampoco, por supuesto, la Ultrasur. Dije a algunos hinchas. Sin embargo, como esta versión lo ha desmentido Sago, entonces también a ese pequeño bloque de hinchas también les pido disculpas honestamente. Creo que cualquiera se puede equivocar. Y admito, pues, si me he equivocado. Como les dije, creo que perdí un amigo. Porque la verdad, creo que me he mentido, según lo que dice Sago. Y poco hombre no soy, lo voy a visitar en el complejo, profe. Vamos a la pausa acá en la radio y enseguida volvemos.
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2: Hablemos de Always Ready, la victoria que tuvo frente a Oriente Petrolero, el conjunto de la banda roja. A ver, primero, Always ha sido superior, ¿no? Yo no sé qué es lo que ha ocurrido con el plantel de Oriente Petrolero. La verdad que ha jugado muy buenos partidos previo a este partido y contra Always se cayó. Creo que pánico escénico hubo en los muchachos de Oriente, porque definitivamente lo que venían haciendo no lo supieron demostrar y ganó Always Ready. Segundo, creo que hubo error arbitral, que lamentablemente tengo que decir que sí genera pues este comentario y quita un poco valor a lo que es el primer plantel de Always Ready, porque hubo, para mí, podemos debatir con Lucho seguramente, que tal vez el para él no, que hubo o no hubo penal. Para mí sí hubo, no hubo penal, mejor dicho. Para mí no hubo penal a favor de Always Ready, porque primero, esa misma jugada, si querés, Brandon también le cambias el fondo un poco, para estar atentos también con lo que uno habla. En este caso decía, si esa falta pasaba en la media cancha, creo que no lo cobraba el árbitro. Pero como pasó en el área, cobró penal a favor de Always Ready. Después han aparecido un montón de imágenes para analizar desde diferentes ángulos, evidentemente, pero creo que igual, viendo todos los ángulos, para mí no hay penal. Para mí es un contacto que ocurre dentro del fútbol y que, aparte, el jugador de Always Ready ya el balón lo había perdido, lo había tocado para atrás, ¿no? No hay ni siquiera una jugada que estaba yendo frente al arco, que estaba a punto de rematar. Ya había tocado atrás y después de eso es el contacto. Saca la pierna, en todo caso, el jugador de Oriente Petrolero, porque podría haber impactado con la pierna de repente, pero él, mejor dicho, frena y de alguna manera igual lo cobra el árbitro el compromiso y cobraba penal. Reitero, si esa misma jugada se repetía fuera del área, no cobraba para mí el árbitro, pero como es en el área, lo cobro, porque el VAR también ahí tuvo que verificar seguramente y terminó cobrando a favor de Always Ready. Ahora, claro, si no convertía ese penal, creo que no había el primer gol y cambiaba las cosas. Ese penal es importante para que haya el segundo gol, porque alguien dirá, ¿y el segundo gol qué? Sí, fue un error de Oriente Petrolero, pero para que haya ese error es producto de que ya estaba perdiendo el plantel de Oriente Petrolero. Pero para mí no había penal. Me dirás, Lucho, para ti sí había. Creo que he visto ahí un debate intenso en las redes. Sin embargo, para mí no había penal.
3: Por la descripción que haces, Yasmani, estás equivocado, porque el jugador Javier Uceda tiene la pelota de frente y había llevado hacia adelante para poder calzar o hacer el toque, y el jugador del conjunto de Oriente Petrolero va con el cuerpo primero, pero con el pie para pisar también al jugador para poder evitar su arremetida a la portería de Oriente Petrolero. Entonces, para mí ha sido bien cobrado el tiro libre penal, de lo que ha significado este duelo, donde el verdolaga lamentablemente no tuvo la jerarquía como para poder reaccionar, porque tenían el apoyo de su hinchada, tenían prácticamente más de 30.000 hinchas apoyándolos, y donde lamentablemente se opacaron ellos mismos tras esa.
2: Hay otras imágenes, noté que el que lo pisa al de Oriente es el de Always Ready. Sí. En este caso, no sé si viste, Carlos.
4: Exactamente, no, pero para mí también ha sido bien cobrado el penal. Yo creo que no de campo de juego. Eso también que tiene pasa, que estar a evaluación.
2: Claro, ¿no? Lo que pasa es que hay un antes de todo, ¿no? Hay un antes de todo, porque yo, persona, por visitante, pases las.
3: ¿Y cómo celebras? ¿Tienes que estar en silencio?
2: Está bien. No, tiene que festejar. Tiene claro. Que festejar. No pasa nada, pero pues no, por último va así, no pasa nada. Creo que
3: hizo esto tres segundos y
2: creo
3: nada
2: que,
3: más.
2: Creo que es dentro, claro. Es el folclore del fútbol, ahí no lo cuestiono yo al Quique Trivio, lo que lo cuestiono es la reacción. Porque claro, alguien le ha ido a reclamar.
3: Torres, el arquero.
2: Le va a reclamar y otro jugador más, ¿no? Que le
3: tres
2: va a reclamar,
3: se acercaron, sí.
2: Y le va a decir, creo que es Soto, no, es el ex Tigrado, el jugador.
4: Ah, Pollo Flores.
2: Claro, José Flores, ¿no? Va y le reclama a Triverio y le dice, no molestes, no provoques a la hinchada, supongo, porque obviamente no tenemos el micrófono ahí, pero le reclama a Triverio. Y Triverio, ¿qué es lo que hace? Le lanza el agua. No,
4: a Lovera, claro, a Lovera.
2: Le lanza agua. Creo que también ahí está pues mal por parte de Triverio, porque tranquilamente si el VAR veía, eso es generar violencia y lo expulsaba al delantero. Sin embargo, por eso digo, hay un antes de todo. El antes, claro, es el penal, que ha generado bronca y la impotencia en Oriente. Y está bien, me parece que de eso se trata.

0: no podemos estar a favor siempre de una situación. La opinión es dividida en las redes sociales, cada quien ve con diferentes ojos. Para ustedes fue penal, para mí no. Y creo que está bueno, dentro de folclore de fútbol nadie se puede enojar.
1: Le faltó carácter también al árbitro.
0: Claro, de todas maneras, dentro de todo eso, Always ha sido superior, ¿no? Ha sido superior, por eso decía un inicio que Oriente Petrolero, la verdad es que se achicó mucho contra Always Ready y no supo mostrar lo que estaba mostrando previo al compromiso, esos buenos partidos de los jugadores. Incluso creo que cometió un error grande Florentín, que es el jugador que venía en recuperación, se me fue el apellido.
2: Roldán,
0: creo que no estaba en óptimas condiciones para jugar el partido. Y creo que ahí también tuvo que ver mucho la decisión técnica del señor Florentín. Pero lo escuchamos a Pablo Godoy, victoria de Always Ready. Ahora sí, música de Always Ready, querido Brandon, porque sí, definitivamente ganó Always y es el puntero junto al Club Bolívar.
3: Sabíamos que era un partido difícil, caliente, porque este es un rival y un escenario muy difícil. Yo quiero agradecer al plantel de jugadores por el esfuerzo que hicimos la semana, agradecer por toda la logística que hicimos, llegar a tiempo en todas las líneas, entrenamiento, etc. Teníamos que sacarnos las pinitas de nosotros, veníamos de muchos empates que de repente cometíamos muchos errores, hemos corregido, pero sabíamos que era un partido complicado, difícil, teníamos que destrabarlo tácticamente a Oriente. Creo que lo hemos destrabado, hemos manejado el partido con pelota y sin pelota, muy lejos de nuestro arco. El gol de ellos es un error nosotros por no cortar una jugada. Y bueno, contento por esta victoria, agradecido con el plantel, con los dirigentes, por toda la posibilidad que nos dan para tener un buen entrenamiento toda la semana. Y lo que nos queda ahora es recuperar y pensar que esto para nosotros arrancó recién. Cuando veníamos en la semana dijimos que para nosotros era nuevamente un nuevo campeonato. ¿Por qué? Porque estábamos todos iguales. Entonces hoy hemos aprovechado la poca oportunidad que hemos tenido y gracias a Dios nos llevamos la victoria a casa.
0: Bien, la palabra de Pablo Godoy, buena victoria de Always Ready. Y Andrés Costa puso en su perfil, ¿no? Volvieron
1: los huevos, digo, eso, ¿no? Volvieron, sí, nada más, tras la victoria, ¿no? ¿Para qué vamos a poner puntos suspensivos ante cómo reacciona también Andrés Costa? Y una celebración en el vestuario también de los jugadores con música, mucha algarabía por el resultado, porque están ahí pegaditos a Bolívar, ¿no? Y Andrés Costa, por eso decíamos en la transmisión, el jalón de orejas ha servido también en el conjunto millonario.
0: Bien, ahí estaba entonces la palabra y la respuesta igual de Andrés. Sí, Carlos, ¿quería decirme algo antes de poner Florentín?
2: No, Always Ready va a jugar entre semana contra Tomayapo por la Copa Bolivia y después va a disputar su encuentro por división profesional ante Guavirá, precisamente. Es lo que le queda a la banda roja.
0: En Villa Ingenio. La palabra de Florentín, el descargo del técnico de Oriente Petrolero, que ha reconocido además de que Always fue superior.
4: No, yo estoy tranquilo. El equipo cumplió dentro de lo que habíamos planificado. Sí, fuimos muy condicionados de forma muy rápida, que dejó a consideración del fútbol boliviano lo que fue el penal. A mí no me dejó dudas. Muchísimas dudas me dejó. No vimos ningún contacto. Y bueno, empieza a condicionarte. Nosotros intentamos jugar. Cada acción que había de por medio en una pelota dividida, cortaba. Los jugadores se ponían nerviosos. Sé que es parte del fútbol, pero que pueda favorecer hacia un lado, eso a mí me preocupa porque hubieron muchas acciones del lateral. No sé si hicieron algún análisis ustedes en ese aspecto, pero no es para buscar excusas, sino que lo que yo quiero es que me gustaría que ayudara y que pueda crecer mucho más este fútbol de este país, y que con esos tipos de detalles a veces dificulta un poco, ¿verdad? Pero es para que ustedes puedan hacer un análisis. Yo me quedo tranquilo con lo que hemos generado hoy. Quizás nos faltó un poco más de tranquilidad en algunos momentos, pero sí, puede ser que se haya sentido la ausencia o no de Fran, eso lo vamos a analizar internamente, pero lo que corrió, lo que metió, lo que lo que sufrió también por momentos nuestro equipo, la verdad yo valoro mucho.
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7: Bien, hemos llegado a la parte final del programa de la primera edición. Por supuesto, estaremos con más información a las 13 horas, porque habló el profesor Oscar Villegas ayer en un programa de Entelgol, así que ha dejado igual muchos titulares. Y bueno, hasta las 13 horas. En nombre de Lucho Moreno, Carlos Chuquimia, estamos retornando a las 3 horas con la segunda edición. Permiso.
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un suspiro, por favor. Es más, suspiremos juntos. Luego de tan linda canción en este lunes, comenzando con Bruno Mars. Porque el clima está... está como que de la mano para compartir este estilo de canciones, ¿no? Nublado, con la amenaza de precipitaciones. Y de pronto pensamos en aquella persona especial, en aquella persona que llena nuestros días de alegría, o de pronto también en esa persona por lo que o por la quien pues entregaríamos todo, ¿no? La persona que nos puede pedir la luna y sin ningún problema podríamos ir a buscarla. ¿Hasta eso harías? Pero por supuesto. Así comenzamos este lunes. Bienvenidos sean todos. Que sea una excelente semana, un gran inicio de semana. Que tengan una jornada también muy productiva, que sea un inicio lleno de energía, con la mejor actitud para que puedan ir logrando las metas. Y pues ahí vamos organizando.

0: actividades bonitas, caminó, manejó bicicleta, disfrutó con la familia, comió rico, aprovechó para sentarse en alguna plaza, en algún lugar y disfrutar del sol. Cualquiera de estas actividades entonces estoy completamente segura que hizo que haya tenido un lindo domingo, ¿no? Un lindo día del peatón. Yo disfruté muchísimo de sentarme a degustar un helado sin prisas, ¿no? Sin prisas, como que ya, ya, ya. Tenemos que hacer esto, tenemos que hacer el otro. Simplemente disfrutar el momento y por lo menos eso hace que salgamos de la rutina, el hecho de caminar. Vi también mucho baile, muchos ejercicios también, mucho cardio, Faito, Yubon, Zumba, ¿no? Diferentes actividades en el centro, en Miraflores, en Sopocachi, en Ciudad del Alto, en fin, en diferentes lugares, lo cual también ha sido bastante bonito para poder llenarnos de energía también a través de la familia, ¿no? Porque esos momentos compartidos con la familia valen oro. Ahora, de nueva cuenta en nuestras actividades. 9:13. Marquemos la primera pausa y enseguida estamos de regreso. No se vayan.
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3: Así es, estamos de regreso. Es Cuarto Poder a través de la frecuencia de los ganadores. 9:18 minutos.

iniciativa y de qué hablamos en esta jornada. Evidentemente, al pendiente de lo que ocurra, se ha anunciado una conferencia de prensa por parte del ministro de Defensa en el sector de Viacha, luego de toda esta tragedia que la misma ha dejado llanto, dolor, luto para muchas familias. Han estado encontrando el cuerpo sin vida de la séptima víctima de las explosiones en Viacha. Estamos al pendiente, les decía, del informe que se presente actualizado, imaginamos, para conocer cómo avanzan las investigaciones. La convocatoria era para las 9:15. Bueno, aguardamos algunos minutos para conocer también las declaraciones del ministro de Defensa. Sin embargo, el instructor del Centro de Mantenimiento de Material Bélico, Freddy Mauro Quisbert, fue encontrado ayer domingo sin vida en el cuartel Bolívar del municipio de Viacha, donde el viernes estuvieron registrándose dos explosiones. El cuerpo estaba entre los escombros de la infraestructura destruida y, según el reporte, se lo pudo reconocer inicialmente por el apellido Quisbert inscrito en su uniforme. Luego los funcionarios policiales realizaron el levantamiento legal del cadáver y lo trasladaron a la morgue. Con este hallazgo suman 7, les decía, de los cuerpos recuperados de las 14 personas que permanecían no localizadas. Es lo que señala el informe del gobierno. Se conoce que ya se tomó contacto con la familia del instructor y que se coordinó con su padre para que pueda, pues, recoger el cuerpo. Mientras continúan las labores de búsqueda en la zona afectada por las explosiones, que también provocaron graves destrozos en las viviendas cercanas al cuartel. El ministro de Defensa, Ernesto Justiniano, informó que en el área afectada fueron encontrados bósters que no habían sido detonados, además de una estructura comprometida que tiene material bélico y una gran cantidad de granadas. Por ello explicaba, los equipos continuaban con el trabajo extremo de precaución en la remoción de los escombros y la búsqueda de las personas desaparecidas. Vamos a conocer cuáles son los datos actualizados, esperando también esta conferencia de prensa que se ha estado anunciando para esta jornada, para hoy, lunes 7 de septiembre. Pero también sobre este tema, en la página de Éxito Noticias Bolivia, dice: el ejército ya habla de reconstrucción de Regimiento Bolívar en Viacha y define lo ocurrido el pasado viernes como un accidente que debe fortalecer al artillero. Hay varios comentarios, ¿no? Pero vamos a dar lectura también a lo que se ha estado compartiendo en las redes sociales por parte del ejército. Dice Ram 2 Bolívar: la explosión destruyó paredes, no el espíritu artillero. Un accidente no define nuestra historia. Nos levantaremos más fuertes que nunca. El artillero no se quiebra, se carga y vuelve a disparar. No sé de quién habrá sido la idea de compartir esto, pero no ha destruido la explosión paredes, se ha llevado vidas, ¿no? Primer elemento. Está claro que un accidente no define tu historia, pero ha dejado a muchas personas sin sus seres queridos. Ha dejado a otras personas prácticamente sin nada, ¿no? Sin aquello que les costó levantar toda su vida. Me refiero a personas que lo han perdido todo porque no pueden nuevamente habitar estas viviendas. En fin, ahí está el ejército hablando de reconstrucción y de que no se quiebran, se recargan y vuelven a disparar. Orlando Espinosa dice: yo igual un día haré volar mi trabajo y postearé en redes. Es un error que lo comete cualquiera. A la mejor cocinera se le va un tomate entero, dice, pero aquí estamos más fuertes que nunca. Pero claro, totalmente de acuerdo, totalmente de acuerdo. No estamos hablando de paredes, estamos hablando de vidas. En fin, déjenos sus comentarios en la página en Éxito Noticias Bolivia a propósito también de lo que opina sobre este post que se está compartiendo ya por parte del ejército. Vamos con otros temas. 3 personas perdieron la vida luego de que un bus volcara en la carretera hacia Tarija. Conozcamos algunos detalles. Al menos 3 personas perdieron la vida y más de una decena quedaron heridas luego de que este bus de transporte interdepartamental sufriera ayer domingo un vuelco en el sector
de Cochas, carretera hacia Tarija. Reporte preliminar señala que el motorizado de la empresa Padcaya, que retornaba desde La Paz hasta Tarija, volcó de costado izquierdo, informó el integrante de la Dirección Departamental de Bomberos, sargento Luis Alberto Calle. Personal de rescate y del grupo Versa se encargaron de recuperar a los tres fallecidos, todavía no identificados, para ser trasladados a la morgue y evacuar a los heridos al Hospital Regional San Juan de Dios. Las causas del accidente se encuentran en investigación para establecer las circunstancias en las que ocurrió el vuelco de la flota que se dirigía hacia Tarija, es lo que han señalado hasta el momento. En este hecho lamentable, tres personas perdieron la vida. Vamos con más temas para ustedes. Se encuentran más de 100 paquetes de marihuana en la frontera con Chile. Un total de 107 paquetes de marihuana fueron encontrados por efectivos de Lajones en Potosí, zona fronteriza Yutes, y querido pirotecnia de informe peritérmido la causa de las explosiones. Y en otra información de La Paz, Luis Revilla dice que no se subirá su salario, pero sí habrá ajustes a salarios para contar con mejor personal profesional en la gobernación. ¿Qué compartió Revilla en sus redes? A ver, vamos a dar lectura. Dice, no me subí el salario, a fin de mes era el mismo con el que asumí la gobernación, 15.000 bolivianos, 12.800 líquidos, y así se mantendrá durante los siguientes meses. Tampoco se trató de un ajuste, dice, la Asamblea Legislativa Departamental aprobó un proyecto de POA para 2027 que incrementa los salarios de todo el personal de la gobernación, sobre todo de profesionales y técnicos. Hay que ser claros, el Departamento de La Paz ha perdido su liderazgo nacional por varios factores. Uno de ellos es que la gobernación nunca pudo consolidar equipos técnicos de primer nivel. Eso debe cambiar y solo lo hará si jerarquizamos la escala salarial para contar con profesionales de experiencia y calidad. Hay que dejar la demagogia fácil para de verdad actuar con responsabilidad y pensar en construir el desarrollo de nuestro departamento. Evaluaremos, dice, de manera permanente la decisión de la Asamblea para determinar si, de acuerdo con las condiciones económicas, efectivamente se aplicará en la gestión siguiente. Entonces, como que no me voy a aumentar hasta diciembre.

0: quien tiene que hacerse cargo y decir, bueno, yo he llegado a este lugar, soy asambleísta departamental y quiero ganar más, ¿no? Porque esa es la verdad. ¿Qué han estado haciendo durante todo este tiempo? ¿Y qué ha hecho el gobernador, por ejemplo, también? Y eso lo digo de manera personal, con lo que ha estado ocurriendo en Viacha. No lo hemos visto, no se ha pronunciado, no ha llegado. ¿Dónde está la ayuda de las autoridades? Pero cuando se trata de ver el tema de los recursos, ahí somos número uno. Y luego, pues responsabilizar de que no se tiene un buen equipo y por eso se tiene que incrementar los sueldos, los salarios. De verdad que hay que ser congruentes y hay que ser claros. No se va a aprobar este POA, no es lo que necesitamos. No estamos en un momento en el que debamos malgastar los recursos. La gente nos necesita. Eso sería lo que queremos escuchar. Pero dice, evaluaremos de manera permanente la decisión de la Asamblea para determinar si de acuerdo con las condiciones económicas efectivamente se aplicará esto en la gestión siguiente. A buen entendedor, pocas palabras. 9:28. Vamos a continuación también a conocer parte de la agenda informativa con el contacto junto a nuestro equipo de prensa. Vamos a recibirlos a ellos para que nos vayan contando de qué hablamos hoy. Varios temas. Estamos en Ciudad del Alto. Gilda, buenos días y adelante.
1: Gracias, Naira. Compañeros, buenos días. Iniciamos una nueva semana con información desde la Ciudad del Alto. Tenemos la agenda informativa preparada para hoy. El presidente Rodrigo Paz estará visitando el municipio de Viacha. Autoridades municipales también estarán en este municipio para brindar conferencia de prensa. También en la Plaza Juana Zurduy de Padilla se realiza la Isa de la Bandera con la presencia del vicepresidente del Consejo Municipal. Y en instalaciones de Alcaldía Quemada se tendrá una conferencia importante sobre la medicina tradicional. Esto y más estaremos desarrollando en el transcurso de la mañana con esta agenda. Retorno hasta Estudios Centrales.
0: Gracias, Gilda. Sí, teníamos entendido, ¿no?, que el presidente Rodrigo Paz llegaría a Viacha 3 días después del hecho ocurrido en esa ciudad para brindar la conferencia de prensa junto al ministro de Defensa. Nos han estado indicando que será solo el ministro quien esté dando las declaraciones, pero bueno, estamos esperando que esto se confirme. Estamos sobre las 9:29, aguardando aún esta conferencia desde Viacha. Gracias, Gilda, y hasta el próximo contacto. Agenda política a continuación. Eber Vargas, tú eres el encargado. Adelante, buenos días.
2: Gracias, Naira. ¿Cómo estás? Muy buenos días a todo el país. Y durante esta jornada en la agenda informativa tenemos los siguientes temas. Y vamos a estar al tanto con respecto a la interpelación que convocó la Asamblea Legislativa al ministro de Educación, Eric Sánquines, para conocer los resultados de su gestión. Así también haremos seguimiento a la explosión en el Regimiento Bolívar de Viacha que se registró este viernes. Al mismo tiempo también hablaremos con respecto al tema del dólar, que a esta jornada registró 12 bolivianos con 58 centavos. Al mismo tiempo también haremos seguimiento al tema del abastecimiento de combustible. Esos son los temas que estaremos desarrollando durante esta jornada de lunes.
0: Bien, muchísimas gracias, Ever. Hasta el próximo contacto. En cuanto al tema del combustible, pues las filas por diésel persisten, ¿no?, en el eje central. Los transportistas han señalado que este fin de semana estuvieron en las filas esperando por combustible. Se arranca esta nueva semana con el desabastecimiento todavía presente en varias regiones por el tema del diésel. Hay filas de vehículos, principalmente de transporte pesado, que se van registrando en las estaciones de servicio a la espera de diésel, sobre todo en nuestra ciudad. Las estaciones ubicadas por la Montes concentran una gran cantidad de motorizados, principalmente de flotas, porque claro, son cercanas a la terminal de buses y los conductores han señalado que en algunas ocasiones deben esperar hasta 2 días para poder abastecerse, situación que también afecta a los viajes interdepartamentales e interprovinciales. En Cochabamba, una y largas caravanas se observan en la estación de servicio de la avenida Ingavi, en La Chimba, donde conductores han afirmado que pasaron todo el fin de semana durmiendo en sus camiones y en los buses para poder cargar combustible. En Santa Cruz, el panorama mostró una leve reducción de las filas respecto a otros días. Por ejemplo, en el ingreso a Montero, las filas eran menores y varios vehículos lograron cargar diésel durante las primeras horas de este lunes. Sin embargo, hay otras estaciones que no cuentan con el combustible. Estamos sobre las 9:32. Lía Vega, es tu turno. Adelante y buenos días.
3: Muchas gracias, Naira. Buen

0: Día iniciamos una nueva semana. Informarte la agenda prevista para el día de hoy. Mencionarte que estaremos yendo a la Academia Nacional de Policías debido a que se estaría realizando un reconocimiento al Comandante General de la Policía. En otro tema, mencionarte que estaremos dando seguimiento al caso de la explosión que se registró en la anterior semana en el cuartel de Viacha. En otro caso, indicarte también que estaremos viendo el tema de la inspección técnica vehicular, debido a que se tiene previsto que esta estaría dando inicio esta semana. Esta sería la agenda prevista para hoy. Retorno contigo, Naira.
1: Muchas gracias. Hasta más adelante le decimos a nuestros compañeros en general. Gracias por adelantarnos también todos los temas que iremos abordando durante esta jornada. Estamos sobre las 9:33. Hay novedades desde Viacha. Antes de la conferencia de prensa del ministro de Defensa, entendemos que se está registrando también una misa en el lugar. Han llegado representantes de la Iglesia Católica. Están ofreciendo también una misa en este sector. Vemos que se está procediendo en medio de los escombros. Estas imágenes son muy dolorosas. A poder echar agua bendita también a todo este sector. Son imágenes que va compartiendo el gobierno autónomo municipal de Viacha también, cuando estamos sobre las 9:34, una misa que se registra a esta hora en este punto. Marcamos una pausa, amigas y amigos. En breve estamos de regreso. Aguárdenos, esto es
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13: Regresamos, gracias por estar junto a nosotros, 9:38, gracias, le damos y también la bienvenida a la asambleísta departamental María René Bustamante, quien es nuestra primera invitada en esta jornada del lunes. Asambleísta, ¿cómo está? Buenos días, es Radio Éxito, mi nombre es Naira, un placer recibirla.
14: Bueno, la entrevista.
13: Bien, no alcanzamos a escuchar una vez más, por favor. Ahora sí nos escucha.
14: Sí, la escucho muy bien.
13: Perfecto, entonces Naira, comencemos. Le consultamos lo siguiente. ¿Qué opina usted luego de que pues han estado ya prácticamente definiendo toda la situación del incremento salarial a través del POA 2027 en la Asamblea Legislativa Departamental? Para poner en contexto a nuestros amigos, la asambleísta María René Bustamante es una de las pocas asambleístas, porque usted me corregirá, son tres, si no nos equivocamos, que no estuvieron de acuerdo con esta situación. Coméntele al país.
14: Así es, bueno, sí, fui una de las personas que estuve en desacuerdo en específico caso del punto de la escala salarial, en el cual, bueno, no me opuse a los proyectos, que también quede claro, no los proyectos, sino el tema de la escala salarial, ya que no es posible que estamos en plena crisis económica y pues que nosotros como autoridades podamos asumir este incremento en nuestro salario, que es desde el gobernador, asambleístas y también de más personal del Ejecutivo.
13: Ahora, usted nos dice no es posible que en una situación como la que nos encontramos, ¿no?, de crisis, evidentemente, expresó su observación y qué es lo que señalaron también los otros asambleístas.
14: Así es, el día que se llevó la sesión respecto a este POA, pues hice dar a conocer mis observaciones y mi desacuerdo, pues el argumento de mis colegas fue que estamos a destiempo porque hasta 7 de septiembre ya se debe inscribir el POA en el Ministerio de Finanzas y también que ya teníamos dentro del techo presupuestario del Estado General, pues esto se podría cumplirse, este incremento, ¿no? Sin afectar los proyectos. Ese fue el argumento, y también otro de los argumentos de este incremento salarial fue el tema de que otros departamentos, haciendo un cuadro comparativo en relación a La Paz, pues tienen el salario un poco mayor. Pero de ahí yo observé, porque cada asamblea es autónoma, ¿no? Y en este caso nos estamos refiriendo al departamento de La Paz, y nosotros nos debemos pues a la población, y no es posible que hagamos estas diferencias mientras la población trabajadora pues apenas está llegando hasta fin de mes, pudiendo tal vez cubrir un salario mínimo.
13: Correcto, ¿no? Es bueno pensar siempre en toda la población. No obstante, uno se consulta de dónde salen estos recursos para que se pueda subir el salario al gobernador y también a los asambleístas. Usted ha hecho énfasis en algo que nos interesa mucho. Decía, no me opuse a los proyectos para que pueda inyectarse estos recursos y subirse el salario. Los demás asambleístas con el gobernador no han estado retirando recursos a obras, a proyectos. ¿Cómo se maneja estos aspectos, por favor?
14: Bueno, el detalle fue que nos dieron datos generales, no teníamos en específico el mismo día de la sesión. Mis propios colegas que son de territorio, de provincias, no tenían conocimiento qué proyectos iban a ir a las 20 provincias. Es por eso que en ese instante hicimos llamar a la parte del Ejecutivo para que nos pueda explicar si van a haber proyectos para las 20 provincias, para los 87 municipios. Se dio un resumen, pero no de manera detallada. Es por eso que, bueno, también dijeron, no, si no aprobamos, no se van a aprobar los proyectos. También algunos colegas tenían ese temor de que no se puedan aprobar los proyectos. Por ejemplo, tenemos 91 proyectos de continuidad y 36 proyectos nuevos. Ese también ha sido otro temor por el cual tal vez algunos de mis colegas han podido aprobar este aspecto.
13: Ahora, en esa sesión, asambleísta, le consulto también, ¿se habló algo de pronto de los sueldos de asambleístas de otros departamentos? Porque el presidente de la Asamblea Legislativa en La Paz, el señor Calle, decía a los medios, ¿no?, luego de recibir varios cuestionamientos, en Santa Cruz, ¿se han fijado ustedes cuánto ganan? Ganan más que nosotros. Entonces, también nosotros, ¿por qué no?, decía, ¿no? ¿Qué opina usted? Y le vuelvo a consultar. ¿Mencionó este aspecto en esa asamblea, en esa sesión, en todo caso?
14: Sí, se mencionó, como justamente anteriormente mencioné, que uno de los argumentos fue el tema de que realizaron un cuadro comparativo en relación a los otros departamentos, 8 departamentos más que tenemos en Bolivia, y pues sí, justamente el Santa Cruz tenía un mayor el número de lo que es el salario que perciben, pero debemos tomar en cuenta que cada asamblea, cada gobierno es autónomo, ¿verdad? Entonces, a partir de ello también ver las necesidades y ponernos también de lado por las personas que nos han apoyado en las elecciones, ¿no? Entonces, yo por eso llamé a la reflexión a mis colegas para que tal vez ahora, a ver, vi que el gobernador ya salió también a dar una entrevista y bueno, que vamos a poder evaluar en más adelante, ¿no? Él justifica que se van a contratar nuevos profesionales con mayor currículum, pero no está dando el detalle que es desde el gobernador, no solamente son la parte técnica, este incremento salarial.
13: Totalmente cierto, ¿no? Hablando de los profesionales, decía el gobernador, pero no solo eso, porque también revisando parte de lo que estuvo compartiendo en sus redes sociales, el gobernador Revilla, como que no cierra del todo la puerta, ¿no? Porque dice, evaluaremos, ¿no? Evaluaremos qué es lo que ocurra en los siguientes meses para ver si se adopta esta determinación. Aquí voy y leo textual. Evaluaremos de manera permanente la decisión de la Asamblea para determinar si, de acuerdo con las condiciones económicas, efectivamente se aplicará en la gestión siguiente. Ahora, este POA ya está aprobado, ya no hay vuelta atrás, porque usted nos decía hasta el 7 de septiembre se tiene que tomar en cuenta todos estos aspectos para el tema de los recursos.
14: Exactamente, el POA ya ha sido aprobado, ahora decir evaluar, bueno, no sé si se va a poder evaluar, el reformulado sí viene en este caso es en febrero, pues tal vez ahí se podría realizar alguna modificación y, bueno, nuevamente llamar a la conciencia desde el gobernador para poder evaluar en este exclusivo caso el tema del salario, porque voy a seguir en desacuerdo con este incremento y, bueno, a ver, evaluar algo que ya se ha aprobado, pues no sé, las personas tampoco, ya pues nos damos cuenta, ¿no? Y ya nos pueden decir una cosa y luego entender otra.
13: Ahora, ¿cómo evaluaría también el trabajo conjunto, ¿no?, de todos los asambleístas durante este tiempo? ¿Cuáles son las labores fundamentales? ¿Qué es lo que necesita el departamento? Porque a uno le llama la atención, y ojo, no, esto no es contra usted, nosotros destacamos y vamos a mencionar una y otra vez que es de las pocas asambleístas que se opuso a que se incremente este POA, se incremente los sueldos, es la asambleísta María René Bustamante, pero la gente se pregunta cuál es el trabajo de los asambleístas y va cuestionando todo eso. Por eso le digo, ¿cuál es su evaluación?
14: Bueno, dentro de nuestro trabajo es pues fiscalizar, deliberar, legislar, y bueno, toda la asamblea estamos en seis sus respectivos, sujetamos inspecciones, fiscalizaciones. Bueno, existen también viajes para realizar las diferentes inspecciones, pero también detallar que tenemos deficiencias, ¿no? Por ejemplo, en tema de movilidad tenemos como asientos, bueno, van de manleístas, pero incluso otros vamos con nuestros propios recursos, ¿no? Entonces, esa es ahora, estuvimos unidos en diferentes, bueno, ya pudimos aprobar una ley departamental conjuntamente a la violencia ante la mujer y bueno, sí, donde se aprobó en unanimidad y eso se reviente por nuestro
13: departamento. Ya se tiene entonces una ley aprobada. Voy por lo siguiente, ¿qué opina usted sobre la fuga de talentos? ¿Hay fuga de talentos en realidad? Es decir, la gente que quiere trabajar en la gobernación o es convocada, ¿le pagan muy poco? Porque eso es lo que ha señalado también el señor Rufo Calle, ¿no? Que eso va de la mano de lo que estuvo también haciendo conocer el gobernador. Decía, hay que ser claros, el Departamento de La Paz ha perdido su liderazgo por uno de los factores, sobre todo importante, es que no se puede consolidar un equipo técnico, eso debe cambiar y solo se lo hará si hay jerarquización en la escala salarial. Entonces, ¿cómo ve este aspecto, asambleísta?
14: Bueno, no creo que existe una fuga de talentos, ¿no? En esta parte, y la gobernación quien realiza las contrataciones del personal, de esa parte no desconozco las convocatorias que han realizado a través de las diferentes secretarías y direcciones, pero bueno, ahora ya con este tema del incremento vamos a tener que pedir un informe para que nos pueda dar a conocer el Ejecutivo si realmente existe fuga de talentos, porque vemos nosotros desde los administrativos, técnicos, se han publicado las tablas de los salarios y bueno, con este incremento no creo que existan esta fuga de talentos.
13: Por esos aspectos, no cree que haya fuga de talentos entonces, ¿no? A ver, yo creo que es prudente evaluar todos estos aspectos a los que se hace referencia, pero de pronto también lo fundamental, ¿no? Consultarse si era el momento para tomar este paso, preguntarse de quién fue la iniciativa. Y eso me queda pendiente, ¿no? En esta sesión en la que se aprobaron estos aspectos, el presidente de la Asamblea Legislativa Departamental, el señor Rufo Calle, fue quien estuvo sobre todo pues tomando esta decisión o argumentando que se tiene que incrementar a comparación de lo que ocurre con otros departamentos.
14: Sabemos que el POA viene desde el Ejecutivo, ¿verdad? Entonces, a partir de ello, tanto mi persona como otros asambleístas, dando los cuestionamientos, las argumentaciones vinieron del presidente, también de la directiva en general, bueno, también la secretaria, que tomemos en cuenta que son del partido de Patria Sol.
13: Bueno, ahí está, nos respondió, ¿no? la situación y el POA viene desde el Ejecutivo. El Ejecutivo es el gobernador. El gobernador es Luis Revilla. El gobernador, a través de redes sociales, dice que no se va a subir el salario por los siguientes meses, pero dice también que se va a evaluar qué es lo que ocurra si se aplique efectivamente en la siguiente gestión. ¿De quién fue la idea? Ahí está la respuesta. Asambleísta, le agradecemos mucho este contacto con Radio Éxito Bolivia y vamos a estar haciendo seguimiento sobre todo a lo que usted nos ha señalado, el tema de los proyectos, el tema de las leyes y cuál es el avance también que se tiene en estos momentos. Me ha quedado algo pendiente. ¿Cuál será su labor? ¿Qué es lo que se conoce en relación a estos hechos lamentables que se han estado registrando en Viacha? Por favor, también la población necesita conocer.
14: Muchas gracias, Naira. Sí, bueno, es una noticia muy lamentable. Primero, expresar mi solidaridad con todas las familias de Viacha y voy a llamar a la reflexión a todas las autoridades que no hagamos política de esta tragedia que ha ocurrido en nuestro departamento. Justamente en este momento estamos en sesión, salí un momento para la entrevista. Es una de las propuestas es declarar duelo departamental y también se va a dar una ley corta para que dentro de esta ley corta que puedan asumir de manera gratuita toda la atención y todo el tratamiento de todas las personas afectadas.
13: En cuanto a las personas que han perdido sus viviendas, las personas que han visto afectadas sobre todo sus hogares en este lugar, ¿qué se tiene pensado?
14: En este momento, como le digo, estamos viendo el tema de las personas que están heridas, también las personas que han fallecido, y bueno, tal vez ya vamos a ver otra medida más con las personas que han perdido las viviendas. Como le digo, en este momento estamos justamente en una sesión extraordinaria y vamos a dar a conocer ya finalmente los resultados de esta sesión, que es lo que vamos a aprobar en pleno.
13: Sesión extraordinaria también por el tema de Viacha. Lo último, nos dicen nuestros amigos en Santa Cruz, la Asamblea Legislativa aprobó una ley antibloqueos. ¿Ustedes qué postura tendrían?
14: Personalmente, tenemos todos derecho a la libre expresión, pero no coartando el derecho de otras personas. Hemos visto que los bloqueos nos han perjudicado entre nosotros mismos, no han podido pasar ambulancias, el tema del oxígeno, y bueno, tenemos que tomar muy en cuenta que los bloqueos pues nos traen mayores problemas entre nosotros mismos. Inclusive el tema de turismo, ya no tenemos mucho turismo hoy mismo en Copacabana, han disminuido nuestros turistas porque no hay una seguridad legal. Eso es lo que se debe plantear, yo creo, desde el gobierno central, que exista una seguridad para que los bloqueos no puedan afectar las diferentes actividades que tenemos en nuestro departamento y también en nuestro país.
13: En eso nos quiere decir que se debe pensar sobre todo en el bienestar de la población. Al pendiente entonces de estos dos temas y la vamos a volver a convocar. Asambleísta, muy buena jornada para usted.
14: Igualmente, muchas gracias, Naira.
13: Agradecidos con la asambleísta María René Bustamante, acompañándonos estos minutos. Hay una sesión extraordinaria en la Asamblea Legislativa Departamental para conocer también qué acciones se estará asumiendo luego de la tragedia en Viacha por las dos explosiones, las personas fallecidas, los desaparecidos, las viviendas afectadas. Bueno, hay un largo camino por recorrer y del otro lado también nos ha planteado la situación de que efectivamente se tiene que buscar seguridad para toda la población, para todo el departamento, en realidad, frente al tema de los bloqueos. 9:54 minutos, permítanos una pausa, en breve volvemos. Esto es Cuarto Poder a través de Radio Éxito Bolivia.
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10: Así es, inmediatamente con la noticia en vivo, hasta Relleno Sanitario de Sacachuros había denunciado que pues existía un rebalse de lixiviados por obstrucción de drenaje. Llegó el alcalde de La Paz, César Dosbayer, al lugar. ¿Qué es lo que informa? Escuchemos.
11: Altamente contaminante, eso normalmente tiene que estar abajo, porque desde abajo se filtra. Pero estaba la parte superior, toda la piscina estaba cubierta con ese líquido. Entonces, si echas algo más dentro de esa piscina o dentro de ese relleno sanitario, va a empezar a desbordar. Y eso empezó a ocurrir. Ahí es cuando esa empresa, en vez de ser parte de la solución, deciden escapar. Deciden abandonar este lugar y se van. Se van sus trabajadores, se van y nos dejan al gobierno municipal. ¿Qué decisiones tomamos? Nosotros no vamos a usar ese relleno y no usamos. Porque dejamos mientras ellos estaban. Mientras no estaban, nosotros no hemos puesto ni un solo gramo de basura en esa celda que ustedes la van a poder ver el día de hoy. Segundo elemento, muy importante.
10: Bien, estamos aguardando, continúe también esta conferencia en el lugar, esperando también qué es lo que vaya a anunciar el alcalde César Dosbayer, pero llegó hasta la zona, entendemos, ha estado realizando una inspección. Se había hablado de el rebalse de lixiviados, pero hubo una previa inspección por parte del secretario departamental de Protección de la Madre Tierra y Gestión Ambiental, Gabriel Pari, quien anunció que se requiere una evaluación técnica para determinar cuáles serán las medidas correctivas también en este lugar. Sigamos escuchando.
11: Queremos inmediatamente que se opere para que no haya un deslizamiento como el que hubo en 2019. ¿Y qué hicimos? Proteger la pared y adicionalmente a eso, generar un drenaje de los lixiviados hacia la piscina de los lixiviados para que estos no se escurran y no se derramen en área de donde había, porque, reitero, los señores que estaban administrando se fueron, se llevaron parte de su maquinaria y sus trabajadores se fueron, abandonaron el lugar. Se fueron, abandonaron. Esa es la realidad. Y aquí llama la atención varias cosas. Cuando yo hice una conferencia de prensa hace unos días atrás, le decía, había una irresponsabilidad de la anterior gestión. Irresponsabilidad, manejó un relleno sanitario sin licencia ambiental y nos dejaron solamente hasta el mes de octubre. Habían dos meses más septiembre y octubre para llevar la basura. Nos dejaron solamente con 2 meses. No, no, no. Nos dejaron con nada. Cuando la empresa salió de aquí escapando, nos dejaron sin capacidad para llevar la basura a ningún lugar. Así nos dejaron. La Paz tiene que saber que la anterior gestión fue realmente responsable. Auditorías ya hemos empezado a realizarlas. Y por supuesto vamos a llegar a determinar cuáles son sus responsabilidades. Y entonces en ese contexto tuvimos que hacer esa operación para salvar a la ciudad de La Paz de un nuevo desastre ambiental. Parece, presuntamente, por favor, y uso esta palabra, presuntamente, nos habían dejado una bombita de tiempo. Y aquí permítanme explicarles por qué digo esto. Lo van a explicar técnicamente también. Cuando ustedes tienen en su ducha el sistema de drenaje, ¿dónde está el sistema de drenaje para que filtre el agua? En la parte más baja, ¿cierto? En la parte más baja, para que cuando uno se duche entre el agua por ahí, se escurra. ¿Sabe cómo han hecho aquí el sistema de drenaje de los lixiviados? La cañería la han puesto a 50 centímetros de altura. 50 centímetros de altura. Es decir, que en este momento hay lixiviados 50 centímetros para abajo que no se pueden drenar. Porque han dejado la cañería por arriba. Y eso se vuelve así como una gelatina. Eso es lo que está soportando el día de hoy la basura que está ahí arriba. Y como no han logrado filtrar, se está acumulando los lixiviados hacia arriba y ha empezado a flotar la basura con los lixiviados. Y si le echas algo más de basura, empieza a rebalsar. Ese trabajo es el que nos han dejado esa empresa. Eso es lo que estamos denunciando el día de hoy y eso es lo que ustedes van a poder verificar con sus cámaras. Y van a verificar también nuestras autoridades que están acá presentes. Eso van a poder ver el día de hoy. Pero no solamente eso, sino que además en estas cañerías empezamos a ver por qué está drenando tan poco. Más o menos produce 95 metros cúbicos de lixiviados al día y solo drena 5. 90 se están quedando ahí, por eso que ha subido el nivel y ha llegado un momento en que está por encima. Tercer elemento, cuando se hace el tratamiento de los residuos sólidos se empieza a tapar con tierra o con queques. Y más o menos usan 15 centímetros, máximo 30 centímetros. Hoy ustedes van a ser testigos que intencionalmente le han puesto 70 centímetros hasta un metro. Por eso ya no hay campo. Ya no hay campo en ese lugar. Esto es lo que ustedes van a poder evidenciar y les van a poder demostrar en estas lámparas. El jueves en la noche, viernes todo el día en la noche, se ha hecho un trabajo excepcional. Y hemos logrado proteger para que la pared no se rompa. Se ha logrado generar un sistema de drenaje para que pueda empezar a fluir los lixiviados hacia la piscina de tratamiento de lixiviados. Y todo ello también ustedes van a ser testigos. Van a poder ver en la zona del relleno sanitario que lo van a pisar cada uno muy cerca de la basura, cómo está quebrada la tierra, cómo está partida la tierra. Van a poder ver este sistema de drenaje y cómo hemos tenido que hacer un canal para evitar que haya contaminación ambiental. Van a poder ver dónde se ha desparramado la basura, producto justamente de un mal trabajo de esa celda. Hoy ustedes van a ser testigos de que había una bomba de tiempo que nos habían dejado para que seguramente esto provoque un nuevo daño ambiental. La acción oportuna del gobierno municipal y de este equipo que el día de hoy me acompaña ha permitido que evitemos un nuevo daño ambiental a nuestra ciudad como ocurrió el año 2019. Voy a pasar, cederé la palabra al equipo técnico en 4 presentaciones. Le voy a pedir a los medios de comunicación, en esta parte los van a hacer la presentación. Y luego vamos a abrir campo acá para que les expliquemos y puedan ver todo el panorama general desde acá, de cómo estamos hablando de todas las piscinas. Y finalmente volvemos a abordar los buses para bajar al mismo lugar donde ustedes van a poder verificar todo lo que estamos hablando. Paso por favor con la primera presentación.
10: Bien, hasta el momento el alcalde de La Paz, César Dogweiler, dijo que la intención, entiendo, de la empresa fue dejarles una bomba de tiempo para provocar un daño ambiental en relación a las celdas en el relleno sanitario de Sacachuru, pero dijo que se ha realizado ya un trabajo oportuno. La empresa nos dejó todo esto, es lo que ha señalado, pero si fue reciente, ¿no? La inspección, la observación que hizo el secretario, el encargado de la Secretaría Departamental de Protección a la Madre Tierra de la Gobernación, hablando sobre pues lo que se encontró, lo que se pudo verificar, rebalse de lixiviados por obstrucción de drenaje, pero el alcalde dice que la situación ya fue zanjada, que se estuvo realizando todo un trabajo, además oportuno, de sus colaboradores. Sigamos escuchando.
11: El trabajo abarca desde la limpieza general, el manejo de lixiviados, el manejo de biogás, limpiezas, mantenimiento vial y otros. Pero nosotros, contractualmente, como el ente de supervisión, tenemos un plazo de 30 días para emitir nuestro informe de cumplimiento. Es lo que estamos haciendo en inspecciones diarias, en los tres turnos de trabajo, para identificar todas las irregularidades, incumplimientos, fallas y deficiencias que se han encontrado en el contrato. Pero ahora nos centramos y queremos explicarles tres principales, que son las tres deficiencias estructurales que hemos identificado.
10: Se encontraron tres deficiencias estructurales en Zacachuro.
11: Están listados. Tenemos el primer frente de trabajo, que es la conformación del muro de confinamiento de residuos. Es justamente esta parte que la vamos a ver justamente en terreno, que si bien la empresa ha concluido, ha completado este muro que ya se venía conformando a medida que se iba conformando el relleno sanitario, este muro de confinamiento está condicionado a un estudio de estabilidad para garantizar la estabilidad de todos los residuos que se han dispuesto en la parte alta de esta macrocelda, ¿no? Que es justamente la que ha operado la empresa Corinco. Hasta ahora, como les digo, el muro está conformado, pero en ningún momento se ha llegado a presentar el estudio de estabilidad que garantice la estabilidad, valga la redundancia, de toda la masa del macizo de residuos que se ha dispuesto por encima de este muro. El segundo incumplimiento estructural está relacionado al mantenimiento y monitoreo.
10: Bien, vamos a estar al pendiente entonces de qué es lo que se demuestra luego de esta inspección en el lugar, en el relleno sanitario de Zacachuru. Llegó el alcalde, llegó con su equipo, hay una visita técnica y hay una conferencia de prensa desde este sector. Se encontraron algunos riesgos también, pero estamos aguardando que esto se pueda también compartir con los representantes de la gobernación. La inspección permitió recabar elementos para establecer las condiciones actuales y los posibles riesgos ambientales. Según la versión del alcalde, todo está resuelto gracias al trabajo de su equipo, pero el secretario de la Gobernación señaló que la alcaldía de La Paz, responsable de relleno, deberá remitir los informes correspondientes con el detalle técnico de lo que ha ocurrido. De forma paralela, la Gobernación realizará también su propia evaluación para contar con mayores elementos sobre la situación que se registra en el relleno sanitario. Es necesario un seguimiento técnico, seguramente, ¿no? Decimos, nosotros no somos expertos, pero seguro se necesita un seguimiento técnico y que se puedan también intercambiar los informes para prevenir impactos ambientales. La alcaldía ya ha convocado esta conferencia en el relleno sanitario, donde se va informando también sobre la situación actual del relleno y las acciones que se han estado asumiendo, las medidas previstas para garantizar la continuidad y seguridad de la disposición final de los residuos sólidos. Estamos sobre las 10 de la mañana con 10 minutos. Gracias por acompañarnos.
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8: Créanos que es un placer que nos acompañen comenzando esta semana. Estamos sobre las 10:14 y a continuación, pues nosotros tenemos que avanzar con temas importantes. Vamos a actualizar también los servicios informativos. Atentos.
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8: Así es, vamos al contacto con nuestro equipo de prensa en este nuevo bloque. Ever Vargas, te escuchamos. Adelante.
9: Gracias, Nairo. Actualizamos la información a esta hora de la mañana. Entonces, momentos habla la diputada del PDC, Claudia Bilbao. Escuchemos.
10: Estamos pidiendo con firmas de oposición y oficialismo que se suspenda y nos den chance que estemos habilitados en el tema del ministro de Educación. Y no lo está aceptando el señor Lara porque quiere show político. Él no quiere trabajar. Él lo que quiere hacer es show político. Y no entiende que él es el segundo hombre más importante de Bolivia y tiene que colaborar con Bolivia, no con shows políticos para que agarre el señor Evo Morales y siga arruinando nuestro país.
11: En el caso del ministro de Gobierno, ¿usted comparte la idea de que debería ser censurado, según algunos de sus colegas? Aseguran que tiene muchas observaciones.
10: A ver, el tema de Marce ha sido una gran victoria del ministro de Gobierno. Y hay que saberlo reconocer también. En la época de Arce, ¿a quién han censurado por Marce? A nadie. El Castillo tampoco, y varios tampoco. Hoy día, al abrir la puerta de Marce, hemos encontrado que había habido tanto narcotráfico, había habido corrupción con la justicia y con todo lo que se ha encontrado. Hoy día, el agarrarlo a Marce ha abierto muchas puertas y ha perjudicado de sobremanera el trabajo del Ministerio de Gobierno. Yo espero que no lo tomen como un show político. Hoy día no es descabezar por descabezar. Hoy día necesitamos una Bolivia unida.
11: Diputada, por favor.
9: Bien, ahí estuvimos escuchando palabras de la diputada del PDC, Claudia Bilbao, quien hizo referencia a la interpelación que se debería realizar y está previsto a las 11 de la mañana al ministro de Educación, Eric Sánchez. Más adelante estaremos con mayores detalles.
8: Bien, muchísimas gracias. Se ven las declaraciones de la diputada Bilbao apuntando que el vicepresidente Edman Lara, además presidente de la Asamblea Legislativa, solamente quiere un show, decía, en relación a la interpelación del ministro de Educación, que de hecho está programado para hoy lunes 7 de septiembre, prevista a las 11 de la mañana. La interpelación al ministro de Educación en relación a decisiones y acciones adoptadas durante su gestión, el cumplimiento de los objetivos institucionales y los resultados alcanzados, así como las medidas asumidas ante eventuales deficiencias o incumplimientos, señala parte del orden del día. Reiteramos, la interpelación fue programada para las 11 de este lunes en el hemiciclo de la Asamblea Legislativa. 10:17, avanzamos al contacto ahora con Lía Vega. Te escuchamos, Lía.
12: Muchas gracias, Naira. Informarte que el comandante general de la policía, Adrián Álvarez, informó que el Verde Olivo estaría realizando nuevas estrategias para dar mayor seguridad a la ciudadanía. Asimismo, en un acto que se anda realizando en la ANAPOL, el comandante indicó que se estaría usando la tecnología como servicio para dar seguridad a la ciudadanía. Anunció que realizará el patrullaje aéreo no tripulado con el uso de drones. Mismos permitirán generar prevención en distintos departamentos del país. Escuchemos las palabras de la autoridad policial.
13: Conocer el trabajo que se realiza en toda la estructura organizacional de nuestra institución. Somos conscientes que debemos esforzarnos más. Hoy, en esta época de modernidad que vivimos, la sola presencia de la policía en las calles no es suficiente. Por ello, vamos a darle mucho énfasis para utilizar la tecnología al servicio de la seguridad ciudadana. Vamos a recurrir a la tecnología con el patrullaje aéreo no tripulado, el uso de drones que nos permitan generar presencia, prevención en los 9 departamentos. Y de esta manera poder garantizar y mejorar la sensación de seguridad. La policía del Bicentenario representa un nuevo amanecer, tanto en materia de seguridad pública como en materia de seguridad ciudadana. Porque en esta gestión vamos a trascender del modelo que hoy tenemos, un modelo comunitario que nos ha acompañado por alrededor de 3 décadas, pero que necesitamos trascender, necesitamos referenciar el trabajo que realizan otras policías del mundo. Y en función a ello, el policía del Bicentenario tiene que tener la solvencia, la capacitación de formarse para ser un policía capaz de resolver.
12: Indicó que con esta medida se busca brindar mayor seguridad a la ciudadanía. Con este informe retorno contigo, Naira.
8: Bien, gracias, Lía. Este próximo contacto hemos escuchado al comandante de la policía, Adrián Álvarez, anunciando el uso de drones para realizar los patrullajes aéreos en distintos puntos del país. 10:20, hablábamos de un hecho de tránsito ocurrido en Tarija, la tragedia en la carretera Tarija. Los bomberos han realizado un trabajo recuperando 3 cuerpos tras el vuelco de la flota Patcaya. Conozcamos la información. Mario Fernández, adelante.
14: Gracias. 3 personas llegaron a fallecer tras el vuelco de la flota Patcaya. Bomberos recuperaron 13 cuerpos de 30 pasajeros que venía del norte del país hacia Tarija. El hecho se ha registrado en la zona de la comunidad de Cochas, cerca de Tarija. La unidad de bomberos de la policía desplegaron el equipo operativo en los auxilios que trasladaron a los accidentados al hospital San Juan de Dios de Tarija.
15: Nos informan de que habría sufrido un accidente, un bus. Y por ello, llegando al lugar, sí, evidentemente hemos podido evidenciar que un bus habría sufrido un accidente. De ello hemos podido proceder con la evacuación de varias personas. Aún no tenemos el número exacto, pero en las 2 ambulancias de bomberos de la policía hemos podido auxiliar, y en las 2 camionetas Versas también hemos podido trasladar a 3 personas que han perdido la vida.
16: ¿Son masculinas
15: las personas? Sí, aún no tenemos los datos del nombre, pero como ustedes han podido apreciar, se ha podido trasladar a 3 personas. Sí, la flota está al costado lateral izquierdo, está el bus, está en la plataforma de la vía. Todo el personal de bomberos de la policía boliviana se ha constituido al lugar a cargo de mi subteniente Deimar Quienta.
14: Red de Noticias Éxito, Mario Fernández.
8: Gracias, Mario. Dejamos Tarija, vamos hasta Santa Cruz, donde el vicepresidente del Comité Cívico exige a YPFB identificar a los responsables del desvío de combustibles en las provincias. Escuchemos.
17: Ya nuestra denuncia formal ante YPFB para hacer la investigación correspondiente con cada punto que debe ser aclarado. ¿Quién programó? ¿Quién despachó? ¿Cuándo se despachó? ¿Cómo llegó? ¿Quién estaba a cargo? Y sobre todo, en este caso en particular de cabeza, ¿quién es Jairo Chirino? Lo vamos a ir a buscar ahorita, oficina por oficina, hasta que aparezca y diga su verdad y diga, no, mire, yo sé o no sé, o tenga que decir su verdad ante el país. Pero de aquí en adelante se acabó que nos sigan robando y nosotros como cívicos vamos a hacer todo nuestro esfuerzo como corresponde.
18: Doctor, ¿cómo se descubre, por favor, esta denuncia?
17: Se descubre que nosotros estábamos de ida a provincia como permanentemente hemos hecho en esta gestión. Estábamos entrando a Cordillera con nuestros cívicos de provincia y paramos en un surtidor para cargar cabalmente gasolina. Hacemos la pregunta de rigor, ¿hay gasolina? Nos dicen, no hay. Y yo cabalmente la noche antes había visto que había programación para cabezas, 20,000 litros. Entonces, ¿cómo vos esperás de 11, 12 de la noche a 6 de la mañana que ya se tiraron los 20,000 litros? Entonces, ahí me bajo, ya como ven en el video, empiezo a apretarle a la señorita y hay otro más. Solo la señorita está saliendo en grande eso. Ya le he llamado la atención a mi gente de prensa que no mostró también el otro tipo, porque hay un tipo ahí que he hecho el vivo, ese tipo. Y hay que también sancionarlo, porque él dijo que no había sistema, empezó a dar excusas. Entonces ahí es donde empezamos a descubrir que estaban escondiendo estos 3,000 litros. Nos dieron 4 excusas en 15 minutos. No hay, está descargando la cisterna no estaba descargando. Posteriormente se fregó el sistema y ya la última, que fue la cabose, es para emergencia. Ya hemos descubierto que no existe ese concepto de emergencia. Lo que hay es preferencia. Preferencia quiere decir de que si estamos todos en la fila y hay combustible, una ambulancia, una entidad de la policía o de los militares pueden hacer su carga de preferencia por los quehaceres que tienen el día a día. Pero si no hay combustible, se tiene que ir a otro lugar. No es que se les reserva para ellos en especial. Y ahí descubrimos que habían 3,000 litros. 3,000 litros son 300 vehículos que tendríamos que haber tenido combustible a partir de las 6 de la mañana que estábamos nosotros como comitiva cívica ahí.
8: Bien, este reclamo se da luego de una denuncia que un surtidor escondió presuntamente gasolina para venderla o revenderla. El primer vicepresidente del Comité Cívico Pro Santa Cruz denunció que un surtidor de combustible de YPFB en el municipio de Cabezas de la provincia Cordillera trató de esconder 3,000 litros de gasolina que presuntamente eran para revenderlo. Según Zambrana, cuando se detuvo en este surtidor para cargar gasolina, los encargados le dijeron que no había. Tras revisar la página oficial de YPFB, el cívico se percató de que la estatal había entregado, terminó reconociendo 3,000 litros y que eran para emergencia, además de señalar que siempre lo hacían así por instrucción de su encargado. Por eso ahora el vicepresidente del Comité Cívico está pidiendo explicaciones a YPFB, fiscalización sobre desvío de combustibles en provincias. Estamos mañana con 26 minutos. Gracias por acompañarnos.
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0: Bien, estamos de regreso desde la mañana con 30 minutos, un nuevo bloque, nuestra segunda hora. Muchísimas gracias por acompañarnos y también, claro, damos la bienvenida a quienes se van sumando a nuestra sintonía. De la misma forma, damos la bienvenida a nuestro invitado que tiene la gentileza de acompañarnos aquí en la cabina de la radio, don Samuel Montaño, experto en seguridad y armamento. Es un placer recibirlo. ¿Cómo ha estado? Buenos días.
1: Buenos
0: y bienvenido. Buenos
1: días, Mayra. Un placer volverla a ver como siempre. Gracias.
0: El gusto es todo nuestro, ¿no? En el mejor de los casos, en la mejor de las condiciones, porque echamos memoria, la última vez que nos habíamos visto era cuando ocurría la tragedia con el avión Hércules, en Ciudad del Alto, ¿no? Ahora nuevamente nos une una tragedia por los hechos ocurridos, las dos explosiones en Viacha, lamentablemente hasta el momento con 7 personas fallecidas, pero con personas que aún están desaparecidas. Y pues, a ver, vamos a analizar toda esta situación. Yo quiero partir por las declaraciones que estuvo dando, de hecho, el ministro de Defensa horas después de estos hechos, porque, claro, la gente pedía explicaciones ante semejante desgracia y cuáles han sido las versiones que se han estado conociendo. Fue pirotecnia, ¿no? Entonces uno se preguntaría qué hacen fuegos artificiales o pirotecnia en una unidad de artillería. Y luego nos decían, de pronto fue pólvora negra almacenada. A ver, ante estas versiones, ¿cuál es su lectura?
1: Bueno, gracias. Primero, personalmente, le digo a usted que yo no creo mucho en las versiones de fuegos artificiales o pirotecnia. Estamos hablando de una unidad militar de artillería, y artillería media y pesada, que es el Regimiento Bolívar. Ya, ahora, se habla de que supuestamente habrían encontrado en el lugar del siniestro documentación que respaldaría el supuesto almacenamiento de fuegos artificiales en cantidades grandes desde el año 2019-2020. Hace 6 y 7 años atrás, ¿tantos años guardada esa carga? Cuando se comisan estos fuegos artificiales, por ejemplo, para San Juan, para evitar que la gente los utilice, la norma dice,

0: Que quienes tienen que guardar y deshacerse de este material es el cuerpo de bomberos. Habla incluso de una ley que permitiría algunas unidades o se utilizarían algunas unidades de guardar supuestamente este material, guardado durante tantos años. Y eso es muy difícil de creerlo, porque al final de cuentas no pueden ser depósitos de elementos pirotécnicos de uso civil, no militar, que tienen su distancia, tienen una actuación, incluso las detonaciones diferentes, completamente diferentes. ¿Por qué? Los fuegos artificiales están compuestos por nitrato de potasio, azufre, pólvora negra en pequeñas dimensiones, sales minerales como el cobre, el bario, el estroncio. ¿Por qué se utilizan estos elementos en los fuegos artificiales? Porque el bario, el estroncio y demás allá retardan una explosión de un fuego pirotécnico. ¿Cuál es el destino, el objetivo de un fuego artificial? Es la distracción visual. Cuando usted ve una explosión en los feriados, en los desfiles, Gran Poder, San Juan, Año Nuevo, hay una explosión que dura segundos, boom, porque usted vea, ¿de acuerdo? Esa explosión se llama deflagración, que es distinta a una detonación militar. La deflagración tiene una velocidad entre 200 a 300 metros por segundo. Una detonación de explosivo militar tiene entre 7.000 a 8.000 metros por segundo, porque es hipersónica. La explosión de fuego artificial es subsónica. Por leyes en el Japón, en China, en Estados Unidos, la producción de fuegos artificiales no tiene que sobrepasar esa velocidad. ¿Por qué? ¿Qué es lo que destruye una explosión militar? Es la onda de presión, la onda expansiva, porque el objetivo es destruir, ¿de acuerdo? Las granadas militares, sean de cañón, de tanques, de misiles, de cohetes, de granadas de mano, la explosión es una presión, ya es una detonación que produce presión expansiva, presión de color, y al mismo tiempo fragmenta el proyectil o la granada, porque, mire, le muestro esto, que hace 30 años el regimiento Bolivia compró 36 piezas de cañones chinos que se llaman tipo 54, muy buenas, son pesadas, pesan 2.5 toneladas. Y estas piezas de artillería disparan un proyectil, una granada. Ojo, que hay que aclarar, mucha gente se confunde, las granadas de mano, cuando se hablan de granadas piensan que son granadas de mano, ¿no? Uh-huh. Las granadas disparadas por tanques y cañones también son granadas, que son más o menos parecidas a estas. Estas granadas tienen un peso casi de 22 kilos, ¿de acuerdo? De esos 22 kilos, como 4 kilos es la carga interna en el cilindro. Y esta punta que usted ve es la famosa espoleta o cono de protección. ¿Qué es la espoleta? Es el iniciador. Es como en un cartucho de dinamita, el fulminante, que acciona la carga que detona, ¿de acuerdo? Sí. El metal es tan pesado, ese es el objetivo, que la carga al estallar genera una orden de una onda de presión tan fuerte que destruye, que destroza cuerpos, que destruye infraestructuras. Ya la onda expansiva, la onda de calor, ese es el objetivo del explosivo militar. En cambio, el explosivo pirotécnico, el fuego artificial, produce una onda neumática. ¿Qué quiere decir? Que si bien hay una onda expansiva, pero esta onda expansiva no es lo suficientemente fuerte, es una onda expansiva controlada en la explosión. Por eso es pirotécnico, por eso es fuego artificial. ¿De acuerdo? No le produce una especie, ¿qué quiere decir la presión neumática? Una especie de soplo. ¿De acuerdo? Si usted pone, como yo he tenido experiencia en otros ejércitos de otros países, 1.000 kilos de fuegos artificiales y los detona, si usted está cerca, le va a llegar la onda, el soplo neumático, la va a quemar inclusive, le va a causar heridas, pero no la va a destruir, no la va a desmembrar. No va a destruir el cuerpo, porque el objetivo del fuego artificial no es ese. En cambio, si ponemos los mismos 1.000 kilos de carga militar, carga explosiva, sí. Va a ser tal la explosión, tal la onda expansiva, tal la onda de presión, que la va a destruir, si usted está cerca, la va a descuartizar, porque ese es el objetivo, destruir. Lo que vemos en las guerras, en los atentados terroristas, ese es el objetivo, porque son cargas militares de TNT. El TNT es el explosivo militar más fuerte en las Fuerzas Armadas en la producción de explosivos militares. Personalmente, yo descarto, por lo menos en la segunda explosión, que haya sido pirotécnicos. Descarto absolutamente. ¿Por qué? yo tengo la oportunidad de trabajar con gente muy especializada, especialmente europea. Si usted ve la segunda explosión, es lo suficientemente grande y fuerte. Incluso cuando usted ve las imágenes en la segunda explosión, hay una onda tan fuerte que remueve a todo el mundo de ahí, ¿de acuerdo? Porque es esa onda que sale corriendo. Conozco muy bien desde el año 78 el Regimiento Bolívar. Es una construcción antigua. El muro perimetral es de piedra pesada, antigua. Es muy buena la construcción. Y eso en gran parte se ha destruido. Usted ve pedazos, bloques de cemento, bloques de piedra, metales que salen disparados. Y eso no ocasiona un fuego artificial. Imposible. Si usted ve las imágenes, aquí se llama, lo que se denomina militarmente el centro de la explosión, el efecto napalm o el efecto nuclear. ¿Qué significa eso? ¿Qué es el napalm? El napalm son unas bombas, ¿ya? Es una gelatina incendiaria, las bombas napalm, las bombas incendiarias. Eso es el napalm. ¿Por qué se denomina, por qué se utiliza este término para definir explosiones militares? Porque este hongo que ven es parecido al efecto napalm, ¿de acuerdo?
1: Por de eso, una guerra.
0: Por eso la
1: lo
0: onda...
1: Lo que le envuelve.
0: Y inclusive, cuando usted detona fuegos artificiales, va usted a notar que no producen hongos, sino una expansión de humo generalmente blanco, ¿de acuerdo? En cambio, el efecto de un explosivo nuclear es el famoso hongo, la retracción de la explosión. Incluso en las explosiones nucleares es el hongo, porque es un explosivo militar. Difícilmente, yo pienso que ha detonado pólvora, porque también hay pólvora suelta, porque hacen, por ejemplo, se rellenan cartuchos para ceremonias, los 21 cañonazos de honor, en festejos del 6 de agosto, disparos de fogueo, etcétera, etcétera. Pero este incendio de pólvora, pero pólvora militar, haya tocado la munición 122 milímetros. Es posible. Ha habido alguien que ha mencionado que puede haber sido munición, y es un ex militar de la Guerra del Chaco. Imposible, ¿sabe por qué? Si fuese eso cierto, es una irresponsabilidad. ¿Hace cuántos años ha sido la Guerra del Chaco? Hace más de 90 años, ¿de acuerdo? Ahora, ¿por qué sería una irresponsabilidad? Todo explosivo militar tiene un determinado tiempo de vida útil. Generalmente las granadas, sean de tanques, de cañones, misiles, componentes de explosivos, tienen una vida útil entre los 7 a 8 años, no más. Con el pasar de los tiempos, como usted que guarda el yogur o los alimentos en el refrigerador, pueden aguantar un tiempo, pero después se van degradando. Lo mismo pasa con la carga militar. Entonces, ¿qué le dice la fábrica que le vende a usted? Está comprando munición, tantos proyectiles, tienen vida útil de 5 años, pero cuando lleguen 4 años y 6 meses, usted las granadas que no las ha utilizado las tiene que destruir, porque ya son un peligro, ya se van degradando. Y eso se debe hacer, por tanto, sería imposible o irresponsable si hubiese sido munición de la Guerra del Chaco. Se trataría tal vez de los proyectiles de los cañones Vickers 105 que las hubiesen almacenado. Y es posible, porque yo me acuerdo los años 70 y parte de los 80, cuando visitaba el regimiento, tenían grandes almacenes de munición de 40 milímetros de los cañones Oerlikon utilizados en la Guerra del Chaco. Y esa es una irresponsabilidad. Y muchos militares, lamentablemente, almacenaban este material, ¿sabe para qué? Porque como ya no se va a utilizar, se separan el proyectil de la vaina, se saca la pólvora y la vendían a los mineros como explosivos. ¿De acuerdo?
1: Para que realicen sus
0: Realicen sus actividades. Hace años, abril del 2004, si no me equivoco, hubo un accidente en Alto Lima. Se habían robado más de 100.000 cartuchos y luego resultó ser más de 1 millón de cartuchos de fusil, especialmente de la base aérea del Alto. Y la pólvora la llevaban a un depósito en Alto Lima. Y hubo un cortocircuito, alguien metió fuego y estallaron. Murió un muchacho y otro resultó herido. Y hechas las investigaciones, era munición pasada, pero las revendían. Los que compraban sacaban la pólvora, vendían a los mineros. Y el metal vendían inclusive a los artesanos que hacen los nichos metálicos en el cementerio general. Entonces, si han guardado munición de la Guerra del Chaco, irresponsabilidad. Si han almacenado fuegos artificiales, que no es la causa de la segunda explosión, sobre todo, irresponsabilidad. Si han estado años, irresponsabilidad. Debería ser el cuerpo de bomberos, como es norma en todos los países del mundo. Dice, hay una norma en la ley 400 que autoriza que utilicen depósitos militares. Puede ser, en el supuesto caso que haya sucedido eso, ¿por qué se los han guardado durante años?
1: ¿Y en qué cantidades?
0: Y además,
1: enseguida vamos a continuar. Unos segundos vamos a escuchar al ministro de Defensa y enseguida volvemos también con la entrevista a don Samuel Montaño. Escuche usted.
2: Trabajando para que sus familias no queden desprotegidas mientras continúe este proceso. Quinto, revisar de manera preventiva los procedimientos de recepción, almacenamiento, custodia, desactivación y destrucción de material sensible para identificar vacíos, demoras o deficiencias y corregirlos. Nuestra obligación no termina cuando concluye la emergencia. Tenemos que encontrar a quienes todavía buscamos, acompañar a la familia, esclarecer qué ocurrió, reparar los daños que correspondan y tomar las medidas necesarias para que una tragedia como esta no vuelva a repetirse. Gracias, señor presidente.
1: Debemos esclarecer lo ocurrido, es lo que señala el ministro de Defensa. Autoridades de Estado llegaron a Viacha. Vamos a continuar escuchando unos segundos.
3: El día de hoy nos honra con su presencia, señor ministro de Defensa, señora ministra de Salud, autoridades presentes, señoras y señores. Me permito informar que las labores de búsqueda, recuperación e identificación continúan realizándose en este momento en el área afectada, bajo estrictas condiciones de seguridad y en permanente coordinación con el Ministerio Público, la Fuerza Especial de Lucha contra el Crimen, IDIF, bomberos, la Policía Boliviana y demás instituciones que se encuentran desplegadas en el área de búsqueda. De acuerdo con el último parte recibido, tenemos confirmadas 7 personas fallecidas, las cuales ya han sido identificadas y hasta el momento todavía tenemos 7 personas que todavía no han sido localizadas. Nuestra prioridad continúa siendo localizar a nuestro personal de camaradas que se encuentran no localizados y proporcionar respuestas a la brevedad posible a los familiares y evitando en todo momento que puedan surgir nuevos riesgos a quienes se encuentran trabajando en este momento en el área afectada. En paralelo, el Ejército continúa la reconstrucción documental de los materiales que pudieran haber estado registrados en el momento de esta tragedia. Se han localizado actualmente documentos históricos de recepción, inventario, desactivación, destrucción e incineración correspondientes a distintas gestiones. Como lo mencionó anteriormente el señor ministro de Defensa, se ha podido identificar un sumario informativo militar correspondiente a la gestión 2024, que nos ha permitido establecer cierto lineamiento histórico y documental de los posibles materiales que hayan estado en estas instalaciones. Estos documentos serán incorporados a la reconstrucción de la trazabilidad para poder establecer qué ocurrió posteriormente y cuál era la situación efectiva del material al 4 de septiembre de 2026. Quiero hacer hincapié en una precisión fundamental. Ninguno de estos documentos históricos permite establecer por sí solo qué material permanecía efectivamente en el lugar de las explosiones ni cuál fue la causa de las detonaciones. Estamos coordinando con el Ministerio Público para poder acceder cuando procesar y técnicamente corresponda a los inventarios y documentos vinculados al área investigada, sin alterar la escena, atentar a la cadena de custodia, ni poder interferir con las pericias técnicas que se encuentran realizando. Toda la documentación encontrada será puesta a disposición de la investigación y serán los documentos, la evidencia y los peritajes los que podrán establecer con precisión qué ocurrió y las responsabilidades que correspondan. Muchas gracias.
1: Bien, toda la documentación será puesta a disposición de la investigación, lo que se anuncia en esta conferencia de las autoridades de Estado. Hemos escuchado al ministro de Defensa, hemos escuchado también al representante de los militares, la ministra de Salud ahora, Marcela Tatiana Flores, cuando estamos sobre las 10:47. Nosotros vamos a volver con la entrevista junto a nuestro invitado, don Samuel Montaño, que nos está acompañando, experto en seguridad y armamento. Nos decía, es pues prácticamente bastante dudoso que haya sido un explosivo, en qué cantidades, aquí habla, bueno, en este caso en los fuegos artificiales, pirotecnia, y nos hemos concentrado en hablar de un explosivo militar. Le digo lo siguiente, conversando internamente, hay hechos que nos deben llamar a reflexionar. Por ejemplo, usted nos decía lo ocurrido, don Samuel, en el año 1970, en marzo de 1970, donde hubo pues un hecho similar también aquí muy cerca, ¿no? Por donde hoy conocemos la terminal,
0: sí,
1: de buses.
0: Así es, así es. Prácticamente a estas dimensiones es el segundo hecho que sucede en nuestro país, que vuela un arsenal, un depósito de armas. En marzo de 1970, donde ahora es la terminal del buses, al lado era la, al lado es actualmente instalaciones de la Escuela Naval, pero antes, en los años 60, 70, parte de los 70, eran instalaciones de un arsenal central del ejército en la Avenida Perú, en las instalaciones de lo que ahora es la Escuela Naval. Y hubo un accidente, se producieron explosiones aquí, yo era chico, me acuerdo, veía los hongos, la ciudad de La Paz era más chica, no habían tantos edificios como ahora, y era terrible. Las dos primeras horas, cuando se producen las explosiones, se comentaba de que eran fuegos artificiales. Y fue el periodista Miki Jiménez en Radio Altiplano que a las dos horas desmintió y dijeron, no, el comunicado, segundo comunicado militar, es que era una conspiración contra el gobierno de Obando, del general Obando. Pero cuando se fue el general Obando, cuando fue derrocado, intervinieron con la ayuda militar estadounidense en la investigación y determinaron que ni eran fuegos artificiales ni eran conspiraciones contra el gobierno, era un accidente por mala manipulación. Es un accidente por mala manipulación. Ajá. Entonces, acá deben asumir la responsabilidad de negligencia. No estamos diciendo que no deba haber accidentes. En los arsenales los hay. Los ha tenido Estados Unidos, los ha tenido Chile, los ha tenido Francia, los ha tenido Israel, inclusive. Hay accidentes, porque es material explosivo y hay que saberlo manejar, especialmente en el almacenamiento. Por lo general, cuando se habla del mantenimiento, el mantenimiento se trata más de que, por ejemplo, las granadas, ya cuando tienen la capucha de protección, jamás pueden estar paradas. Tienen que estar recostadas, ¿de acuerdo? ¿Por qué? Porque si usted tropieza con una de ellas y tiene la mala suerte que el metal con violencia choca con el piso y produce con la piedra o el cemento una chispa, y eso está abierto, se produce una explosión.
1: ¿Y quién debe realizar, ¿ya?, hacer ese trabajo?
0: Personal especializado. Hasta donde sé, y eso he aprendido de los norteamericanos. Usted no puede usar conscriptos, a no ser que tenga una preparación de meses. ¿Sabe por qué? El personal especializado, sargentos, oficiales, tenientes y demás, saben de lo que se trata, saben el peligro que representa si no se manipula bien, saben el peligro. Pero cuando usted utiliza jóvenes, por más que les diga, cuidado, hay que manejar, sí, son jóvenes, ¿qué hacen los jóvenes? A veces empiezan a jugar, empiezan a explorar, a tirarse las granadas, etcétera, etcétera, y se puede haber producido tal vez en esa forma el accidente, puede ser. Pero yo sospecho que ha habido un iniciador, una mecha, un cortocircuito, para que posiblemente primero encienda la pólvora, porque necesita fuego, en otras palabras, para que se encienda. Y fuego tienen que haber encendido, si una chispa, un cortocircuito, difícil un cortocircuito. En el mantenimiento, lo que usted tiene que ver, primero, no tiene que haber cerca calaminas por una descarga eléctrica, una tormenta, no tienen que haber cables sueltos, ¿de acuerdo? Incluso tienen unas lonas especiales para controlar la humedad. Este tipo de explosivos por lo general no se almacenan en zonas tropicales. ¿Por qué? Por el calor,
1: calor
0: se van,
1: claro, claro.
0: El clima va afectando la degradación del proyectil. Si necesitan hacer ejercicios, maniobras, disparos en el oriente, se programan. Próximo mes van a ser 10 disparos, entonces dos o tres días, hace una semana, se traslada el material al oriente. Entonces, el mantenimiento tiene que ser por personal altamente especializado, y cuando se hace mantenimiento de depósitos militares, la primera regla que se debe tomar es alejar al personal militar no esencial, lejos de esto. Segundo, como en Chile, yo lo he visto, en Brasil, Canadá y Estados Unidos, en esta parte del continente, las unidades militares tienen dentro de sus cuarteles dispositivos antiincendios, como tanques a presión de agua, de espuma y demás, para estos menesteres, que acá no los tenemos.
1: Para minimizar el impacto,
0: para minimizar
1: por
0: el
1: lo
0: impacto.
1: Menos.
0: Además, Cuando yo he conocido el regimiento Bolívar en los años 70 y gran parte de los 80, Viacha era una pequeña población. La mayor parte de las calles eran de tierra, ¿no? Ahora es una ciudad grande, intermedia. Y es la tercera industrial del país y es grande.
1: ¿Y cuántas instalaciones militares hay ahí?
0: Está el regimiento Max Toledo, el regimiento Bolívar, el regimiento de defensa antiaérea, de artillería antiaérea, Bilbao, Rioja. Están las instalaciones de mantenimiento del ejército, el central de mantenimiento para camiones y esas cosas. Están las instalaciones de lo que era la primera división del ejército. Están las instalaciones de la escuela militar de música, etcétera, etcétera, etcétera, etcétera. Ahora, vea usted las imágenes. El regimiento prácticamente está rodeado de un centro urbano civil masivo.
1: Totalmente.
0: Denso. Entonces no puede usted tener una unidad militar dentro de una ciudad. Tiene que sacarla, como hacen en Chile. Todas las unidades militares importantes de peso, tanques, cañones y demás, están fuera de las de las ciudades. En los Estados Unidos, si usted ve hasta las películas, generalmente están en los desiertos secos o fríos. A ver, imagínese un regimiento de artillería en pleno Washington, o en Nueva York, o en París. Es absurdo. Esa es una negligencia. Hablan que no, que la ley tantos que les permite almacenar, que esto, que el otro. Es posible. Y si lo han hecho, ¿por qué se lo han guardado tanto tiempo? Hablan de que en el lugar del siniestro han encontrado documentación que justificaría tales explosivos, tal cantidad pirotécnicos y demás, pero qué conveniente. ¿Sabe por qué le digo esto? Porque la destrucción ha sido masiva. Se han destrozado cuerpos y demás por la... Pero qué conveniente que la documentación no se haya destruido. Y además, ¿cómo la han encontrado ahí? Cuando el ejército recibe material, granadas, camiones inclusive, municiones, generalmente entra a un depósito mayor en el Estado Mayor. Ahí le hacen el inventario, lo codifican y de ahí van distribuyendo las unidades. Y el Estado Mayor, Departamento Cuarto Logístico, tiene que tener el registro de lo que están enviando. En el regimiento reciben y firman y se quedan con copias. Entonces, esos documentos originales tienen que haber estado en Estado Mayor y las copias en el regimiento. No puede ser que solamente las hayan encontrado en el regimiento y no hayan en el Estado Mayor. Y no se hayan destruido con semejante explosión. Ha destruido todo lo que han
1: encontrado. Se destruyó todo, pero no los documentos.
0: A su paso, pero no los documentos. Y esto más quiero mostrarle. Ha sido un vecino que ha pasado la imagen a quien le han amenazado, por lo que nos han contado. ¿Ve esta carcasa?
1: Sí.
0: Ya. Fíjense ustedes en el extremo. Hay un promontorio y una salida.
1: Es como la que nos ha mostrado.
0: Sí. Hemos analizado esto con gente de fuera del país inclusive, ¿de acuerdo? Parece ser parte destruida de un tubo de mortero de 60 milímetros. ¿Cómo podemos respaldar esto? Estos son morteros. Ustedes ven en la parte inferior, es el promontorio. Este promontorio de aquí abajo, el que ha visto, ¿no?
1: Sí.
0: Ese promontorio va en la placa redonda del mortero. Esta placa que está, que es la base. Uh-huh. Ahí se instala ese promontorio para darle estabilidad al mortero. Cuando usted ve la segunda explosión, vuelan cosas. Y van a ver que vuelan con una especie de platos redondos. Hay dos que vuelan así. Sospechamos que esos platos son estos platos redondos de mortero que han volado. ¿De acuerdo? Dicen, no, eran petardos, cuetillos, las explosiones menores que se escuchan con cuetillos. No, son cuetillos, dice. Pero si usted revisa las imágenes antes de la segunda explosión, después de la primera explosión sacan algunos conscriptos para evitar que la gente se acerque. Pero en la segunda explosión, fíjese usted que hay un par de conscriptos que cuando empiezan esas pequeñas detonaciones se ponen a buen resguardo detrás de las casas, se esconden. ¿Por qué? Porque saben que es munición militar. Por eso. No estamos juzgando, no estamos diciendo, esta ha sido la causa. Puede haber sido mala manipulación, una chispa accidental, algún cable eléctrico, se les ha caído la granada y ha producido una chispa con el cemento, con el piso de piedra o de lo que sea, etcétera, etcétera. Pueden haber sido muchas causas, pero no pueden respaldarse que hayan sido fuegos artificiales, porque para mí eso no es evidente, sobre todo en la segunda explosión.
1: Los accidentes ocurren, pero
0: ocurren,
1: hay que mencionar...
0: Es como en las garrafas de gas. Hace años hubo un accidente, me acuerdo, si no recuerdo muy, muy bien, en el Alto. ¿Cuál es el peligro en los camiones del gas? Tiran las garrafas, ¿no es cierto?
1: Así. Ah, sí.
0: Son metal. Si una garrafa vacía que la tiran y choca con una garrafa cargada que es metal y golpea la válvula y empieza a salir el gas y como son metales produce una chispa, lo que ocurrió en la Alta, o sea, y viene la explosión. Algo semejante pasa con los explosivos militares. Accidentes, como ya sabemos, hay en todas partes del mundo. Que puede haber una ley que le pueden almacenar pirotécnicos para su destrucción, Puede ser que haya eso. Pero mi pregunta es, había que preguntarle a Jorge Quiroga, a Eduardo Rodríguez, a Jaime Pazamora, a Evo Morales, ¿quién más? ¿Qué presidentes saben de que el país importa grandes cantidades de petardos, de fuegos artificiales? Generalmente son empresas comerciales o contrabandistas o comerciantes, ¿cómo se llama esto? Gremiales. Y cuando un ministerio o algo del gobierno necesita pirotécnicos, va al mercado a comprar. No los importa. Y cuando se los decomisa porque están pasados de moda o porque no hay que utilizar en San Juan, por ejemplo, son los bomberos.
1: Claro, no son ellos. Además, yo digo, en esas cantidades, los militares... Yo quiero cerrar con esto, don Samuel. A ver, hemos dicho que los accidentes pueden ocurrir, pero el siguiente paso es el siguiente. También darnos cuenta de que tienen que avanzar las investigaciones y que se pueda corroborar qué es lo que ha ocurrido. ¿Podemos confiar en una investigación transparente?
0: No. ¿Sabe por qué? El hecho de que están actuando como peritos para evaluar el daño estructural de viviendas civiles y minimizando los costos ya hace un mal mensaje.
1: O sea, los militares están evaluando los daños.
0: No tienen que hacer eso. Ellos no les corresponde. Les corresponde. La alcaldía de Villache tiene que contratar o usar sus ingenieros y arquitectos. Ahí está la universidad. Es como el caso del combustible. La Facultad de Química de la universidad ha ofrecido su ayuda para investigar.
1: Pero
0: para,
1: nunca han querido.
0: Pero nunca han querido. ¿Por qué? Porque no les conviene.
1: Porque
0: en este
1: no
0: caso,
1: quieren
0: lo
1: que
0: mismo.
1: Se sepa la verdad.
0: Ah, exacto. No les conviene que... Y además, por esa cronología de hechos de inseguridad en unidades militares, ya es un mal mensaje. Entonces, es más conveniente echarle la culpa a los cohetes civiles que a los militares. Hay que ser valiente y reconocer los errores que se están cometiendo. Ser valiente, decir la verdad, es de valientes. Y no echarle la culpa al fulano, al perengano. ¿Por qué? El Bolívar tiene un desplazamiento, estima, entre 300 a 350 conscriptos o algo más, ¿de acuerdo? Pero los conscriptos que rodean el perímetro del regimiento vienen de otras unidades militares. ¿Por qué no se han sacado los conscriptos del Bolívar? Los han encerrado en una primera instancia. Porque gran parte de ellos han sido testigos de lo que ha ocurrido. Por lo menos los que han estado. Entonces no tienen que tener contacto ni con los vecinos ni con la prensa. ¿De acuerdo? Y yo sé, por muchos casos que hemos visto en la muerte de conscriptos, en la muerte de primilitares, accidentes en los cuarteles, que a los conscriptos los amenazan con la libreta militar si hablan. Así de fácil, así funciona. No estamos criticando que el ejército, que son los malvados, que ha habido un accidente, algo ocurrido, ya ha muerto gente, y por respeto a esa gente, mire, tiene que haber una reparación emocional y económica, especialmente a las madres. Aquella madre que tiene un hijo único y lo manda al cuartel y pierde a su hijo que es su esperanza, muere el muchacho en la forma espantosa. Por respeto a esas muertes, hablen con la verdad. Hablen con la verdad, respeten a esas personas que han muerto. Tienen que hacer una reparación emocional terapéutica porque es un trauma para los padres, especialmente para las madres. Y tienen que hacer una compensación económica, sí la tienen que hacer. ¿Por qué quieren minimizar todo? Porque va a ser una erogación, puede ser una erogación muy fuerte económicamente, que tiene que darse, pero yo le aseguro que lo van a ir diluyendo, diluyendo, diluyendo. Y no tiene que intervenir, he escuchado a algún militar que dice que no debía intervenir a la fiscalía, que tiene que ser la justicia militar. No. Usted para ser periodista ha estudiado años, para ser abogado ha estudiado años, para ser auditor, para ser economista y médicos. Justicia militar destina a un coronel o a un capitán o a un general de artillería de infantería a ser juez, no tiene formación académica en la parte legal. La justicia militar sirve para administrar reglamentos militares a faltas militares dentro de los cuarteles, pero cuando hay muertos, cuando hay este tipo de sucesos, tiene que intervenir el Estado, no la justicia, porque la justicia militar, por ejemplo, en la muerte de conscriptos, el veredicto siempre es el mismo: accidente, accidente, accidente, y siempre salen libres.
1: Es juez y parte,
0: ¿no es cierto? Es como ¿te acuerdas de Carla Espinosa y Ana Colque, la enfermera Ana Colque, la doctora, en los sucesos de febrero de 2003? Ahí vemos por las imágenes que nos han delatado los famosos tiradores militares que, siendo enfermera con uniforme blanco, rescatando un herido de un techo de allá en San Francisco, le disparan. A la enfermera la matan, al albañil lo matan y a la doctora le desfiguran el rostro con los disparos. Sí. ¿Qué dice la justicia militar de los cuatro responsables filmados? No, accidente, no hemos sido nosotros. Estamos disparando a los pajaritos, a la pared, no nosotros. La justicia militar siempre saca sus resultados. Entonces, la justicia militar es a la justicia lo que una marcha militar es a la música clásica.
1: Nada. Bien, don Samuel Montaño, un placer tenerlo en la cabina de la radio, esta explicación, y yo me quedo pensando si realmente podemos esperar que se diga la verdad y sean objetivos en todos estos hechos, porque estamos hablando hasta el momento de 7 personas que han perdido la vida y los desaparecidos.
0: Y en la forma en que han perdido la vida, por
1: totalmente
0: una explosión terrible, la forma en que han perdido la vida.
1: Bueno, lo vamos a esperar muy pronto. Muchísimas gracias, don Samuel.
0: Perdón, finalmente, esto adelante. Va a servir para aliviar el problema de Fernando Sardimero, la Argentina, va a servir. Y posiblemente más adelante suceda algo extraterrestre, lo que sea, para taparlo del regimiento Bolívar.
1: Todo puede pasar. Bueno, 11:02. Pausa, amigos. En breve volvemos.
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1: Estamos de regreso, 11:06, 11:06. Vamos a continuación a seguir escuchando lo que señala el presidente Rodrigo Paz, está en Viacha.
15: Tal vez no podamos resolver todos los problemas, pero sí estar junto a ellos, que sepan que estamos en el respaldo y apoyo a sus necesidades.
16: Presidente, buenos días. Soy militante y periodista de Nivel. ¿Qué características tendrá este pueblo nacional que cuando se va a declarar en las próximas horas anunciaba? Y segundo, presidente, ¿se establecerán responsabilidades en relación de por qué se encontraba explosivos que no serían de uso militar en este ambiente?
15: Bueno, eso no dará la investigación, porque para eso está el Ministerio Público. Segundo, más allá de la investigación, las responsabilidades las determinará dicha investigación, pero ya nuestras Fuerzas Armadas están trabajando en revisar sus protocolos, en revisar todo lo que signifique darle mayor seguridad, no solo a la tropa, a los oficiales, sino también en este caso a los vecinos y vecinas que estén cerca de regimientos. Mi abuelo fue militar, muchas veces los cuarteles se instalaban y a partir de ahí se desarrollaban comunidades, viviendas, se desarrollaban ciudades. Lo que sí no podemos hacer de esto un hecho político. Eso sería una desgracia de los que quieran hacer. El duelo es nacional, no se van a parar las actividades. Nuestra bandera estará a media asta, en señal de respeto, de valoración, y siempre recordar que la vida de los bolivianos está junto a la patria por encima de todo.
8: Presidente, ¿cómo está? Muy buenos días. Magali Cres Reduno. Presidente, dos consultas, por favor. La primera, ¿se ha podido de pronto contabilizar cuántas serían las familias afectadas en este, bueno, en tras las explosiones? Hablamos de casas, negocios, viviendas, específicamente de cuánto estaríamos hablando. Y la segunda consulta, presidente, ¿qué es? ¿De pronto se está aplicando tal vez otro tipo de mecanismo o otra situación para acelerar la búsqueda y dar una oportuna respuesta a las familias que están pidiendo una respuesta respecto a los desaparecidos?
15: Sí. Hay dos. El daño a infraestructuras es un daño que se va a generar en valoración porque, claro, lo visual en primera instancia reconoces qué estructuras pueden estar dañadas. Pero esto ha sido un acontecimiento único y hay que darle una mayor investigación al respecto. Entonces, seguramente con el pasar de los días encontraremos otras informaciones. En cuanto a familias afectadas, bueno, solo pensando en el número de un poco más de 84 heridos más fallecidos, entonces ya tenemos una dimensión, pero una dimensión sobre heridos. ¿Cómo será aquellos que puedan tener un efecto psicológico? Esto no ocurre todos los días, o sea, uno no vive estos acontecimientos todos los días, uno no está acostumbrado a esta suerte de accidentes, entonces con el tiempo seguramente habrá otro tipo de información que nos indicará otro tipo de efectos sobre familias que tal vez hayan tenido hasta un hecho de orden psicológico, pero esto lo estamos haciendo de la mejor manera posible. Para que esta semana se cierre todo el tema. Lo de la investigación no podemos nosotros determinar ello, porque eso depende del Ministerio Público, pero sí me voy a comunicar con el fiscal general, porque me lo han pedido las familias a las cuales indican que ya algunos cuerpos sí estarían en morgue, para que puedan ser intentar a través de ADN ser identificados. Y en función de eso se puedan entregar. Hay familias que no son de la zona, no son de Viacha y quieren retornar a sus regiones. Entonces, esto es importante acelerar y ellos me pidieron en la reunión con las familias que acabo de terminar, que por favor hablara con el Ministerio Público, lo cual voy a hacer respetuosamente a nombre de ellos para saber medianamente los pasos. Al igual que ahora en gabinete, teníamos una agenda establecida más lo acontecido en Viacha este fin de semana para poder tomar ciertas determinaciones extras de apoyo a medida que vengan las solicitudes o aquellas otras medidas que podamos hacer en favor de los damnificados y sobre todo para salir de este momento y que Viacha recupere su tranquilidad y poder estar en lo que ha querido siempre su alcalde. Siempre me ha dicho, esta es una ciudad productiva, esta es una ciudad que quiere invertir. Estábamos hablando de fotovoltaicos que dentro de poco vamos a empezar a instalar, la ciudad con mayor potencia de energía que va a tener la ciudad, el departamento de La Paz. Y hay pedidos para la carretera, hay una serie de cosas que teníamos como reunión. Qué pena que nos encontremos por esto, pero bueno, estaremos a la orden y estaremos trabajando conjuntamente para que esta desgracia no quede atrás, porque no se puede olvidar. Esto no hay que olvidar. Tiene que ser parte de un reflejo y una reflexión cotidiana para que no vuelva a ocurrir. Pero con el alcalde ya también encarar las cosas que Viacha necesita en diferentes aspectos.
1: Es una tragedia que no se debe olvidar, dice el presidente Rodrigo Paz, luego de reunirse con los familiares de las víctimas en Viacha. Estamos sobre las 11 de la mañana con 12 minutos, se ha declarado un duelo nacional también. Ha hecho énfasis en que la investigación de aquí en adelante depende del Ministerio Público. Y antes de las declaraciones del presidente, el ministro de Defensa, Ernesto Justiniano, informó que en 2024 se registró un proceso relacionado con diferencias de inventario y procedimientos de destrucción e incineración de material pirotécnico, antecedente que será remitido también al Ministerio Público en el marco de las investigaciones por las explosiones ocurridas en este regimiento Bolívar de Viacha. El gobierno mantendrá el seguimiento también a las personas heridas, continuará la atención de viviendas afectadas en coordinación con el Ministerio de Salud, el gobierno municipal de Viacha y otras instituciones. Estamos sobre las 11:13, pausa y enseguida volvemos, aguárdenos.
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0: cierto, estamos de regreso, 11 de la mañana con 19 minutos, Radio Éxito Bolivia, Cuarto Poder, y tenemos pues invitados especiales en la cabina de la frecuencia de los ganadores, además con música nueva, pero con ese estilo tan característico de Veneno, por supuesto. Rubén Luna nos acompaña, querido Rubén, ¿cómo estás? Qué placer que nos visites, bienvenido.
1: Hola, ¿qué tal? Buenos días a todos los amigos que escuchan Radio Éxito, al programa Cuarto Poder. Gracias por la invitación y bueno, sí, contentos, emocionados porque tenemos una nueva guagua que estamos promocionando.
0: Ay, ¿cuántas guaguitas ya tienen?
1: Ya,
0: ¿no? ¿En
1: tenemos
0: tantos años?
1: Tantas guaguas.
0: Ya ni me acuerdo,
1: ¿verdad?
0: Pero bailamos con todas esas guaguitas, ¿no?
1: Sí, sí, para nosotros es una emoción siempre presentar cosas nuevas y de alguna manera siempre aportar con canciones inéditas, nuevas composiciones, que es un, creo que es bueno dejar siempre, ¿no? Un legado.
0: Claro.
1: Yo no estoy en contra de las reediciones, porque igual nosotros hacemos reediciones, pero es más bonito, es más lindo un aporte nuevo.
0: Exactamente, y a lo largo de pues todos estos años, el Grupo Veneno se ha caracterizado por brindar ese aporte a la música, ¿no? Por sus inspiraciones, y sobre todo también creo que es importante no solo inspirarse, sino pensar en la gente, porque hacen una combinación perfecta entre la letra y también la música, ¿no?
1: Sí, sí, cuidamos mucho nosotros esta parte de la letra, que tenga un mensaje. Yo creo que es una herramienta tan importante, la letra, a veces son poemas hechas canción, y combinar con la fuerza que tiene la música, pues es muy importante. Y siempre damos un mensaje, ¿no? En las canciones, y creo que es lindo que la gente lo reciba con, como que se lo adopta la canción, se identifica con la letra, pues sí, y ahora con los TikToks y las redes, pues
0: exacto,
1: lo comparten, le ponen un mensaje. Y bueno, agradecidos con toda la gente.
0: Bueno, a propósito de todo ese trabajo que se realiza ahora y la letra de las canciones, pues tenemos, decía Rubén, una nueva canción para todos, Como Antes es el título, ¿verdad?
1: Titula Como Antes, es la composición de nuestro amigo Elmer Soria, en la producción del Grupo Veneno.
0: Bueno, ¿de qué trata la canción?
1: Bueno, la letra de un inicio dice: voy a volver a ser como antes, a quererme como antes, antes que llegaras tú.
0: Excelente. Bueno, eso ya nos ha dicho todo, ¿no?
1: Creo que es lindo iniciar así con todo,
0: todo
1: la canción.
0: Claro.
1: Y el coro también, ¿no? Habla especialmente de curarse, ¿no? De sanarse uno mismo, de no mirar y extrañar cosas que a veces estamos obligados a permanecer en cierta relación o en cierto lugar. Y yo hablo de una soledad buena, digamos, cuando a veces uno busca una salida, pero con la fuerza de uno mismo, ¿no?
0: Claro.
1: No, creo que a veces nosotros, no sé si es por costumbre o por normas, por el qué dirán, nos encerramos en ciertas relaciones que no son saludables, ni para nosotros y menos para nuestro entorno, ¿no? Si hablamos ya de una familia, ¿no? Completa. Entonces, creo que por ahí va. Y mucha gente se identifica, especialmente las chicas se han identificado mucho. Y dicen, no, yo voy a lograr esto, lo voy a hacer. Yo sé que puedo, porque una parte también dice, ¿con qué derecho vienes a decirme que no soy capaz? Tengo mis alas, yo sé volar. Dicen, entonces, uno puede hacerlo, puede, tiene sus propios méritos, y creo que por ahí es el mensaje.
0: Bueno, qué lindo. Es la muestra perfecta, creo, que podemos terapiar con una canción, ¿no?
1: Sí.
0: De verdad, hacer catarsis. Porque
1: sí,
0: como lo decías, creo que la misma sociedad y en general, es como, si estoy sola, ¿qué van a decir, no? O es mejor estar, pues, con una persona con la que ya llevo varios años. No voy a comenzar algo nuevo ahora, ¿no? Hay como que la dependencia emocional y la costumbre. O a veces dicen, hasta un clavo saca otro clavo. Y ni siquiera sanas, pero no, tienes que estar con alguien.
1: Sí.
0: Entonces, te estás haciendo daño.
1: Sí,
0: ¿no?
1: O sea, ¿qué manía de querer estar con alguien siempre?
0: Sí, ¿no?
1: Bueno, a veces es bueno. Yo hablo mucho de la soledad, porque no es mala la soledad, siempre cuando uno sepa vivir con uno mismo. Es más, te ayuda el vivir solo, el estar solo, el tener momentos solo para ti.
0: Sí.
1: Yo me acuerdo cuando era soltero, esos tiempos, y sí me iba solo, especialmente viajaba mucho. Y yo me acuerdo que agarraba mi mochila y me iba a la terminal. No sabía dónde voy a ir. y ahí decidía dónde voy a ir.
0: Pero entonces, disfrutabas eso.
1: Pero disfrutaba momentos, la soledad, claro, conmigo mismo. No, no digo que ahora no soy feliz. No,
0: pero cada,
1: sí,
0: etapa,
1: cada etapa, claro, es y creo que no es malo. Entonces, esta canción habla, es un bálsamo para todos los que tienen ese sufrimiento, ese dolor de aguantar cosas que a veces no merecen aguantar. Y lo pueden hacer. Ir solo, tienes tus propias alas y puedes volar.
0: Exactamente. Además que el video pues va perfectamente con esa letra, ¿no?
1: Sí.
0: De hacer catarsis, de soltar, reconocer también episodios de nuestra vida que no son agradables, hay que reconocer, ¿no? Porque a veces decimos, ay, pero son solo gritos, ay, solamente es un empujón, ay, solamente, y lo vas minimizando. Y no, pues no funciona de esa manera. En todo caso, hay que abrir los ojos y darnos cuenta también que hay un mundo tan maravilloso por recorrer, por volar, abrir tus alas y disfrutar así de eso se trata, y pues el video también nos ha parecido perfecto, un gran trabajo,
1: sí,
0: ¿no?
1: Sí, quiero agradecer a nuestros amigos de la productora audiovisual Monocroma, mi amigo
0: Rodrigo,
1: sí, que bueno que él hizo todo el trabajo. Bueno, coordinamos siempre, ¿no? Con el grupo, porque...
0: Tú estás estudiando cine, ¿no?
1: Sí, sí.
0: ¿Tú marcas como que la idea, como quieres?
1: En este caso, no. No quiero...
0: Quitar el mérito
1: a mi amigo Rodri. Él lo ha hecho completamente. Pero yo siempre le digo, ¿no? Esto no. Conociendo a los chicos del grupo, por ejemplo, estas cosas, ¿no? Pero esto sí, esto va, digamos. Pero nada más, o sea... yo sí generalmente me encargo de los videos, esta vez no lo hice, pero confío mucho en Rodrigo, que es un gran profesional.
0: Además ya conoce, ¿no? Del trabajo,
1: sí,
0: que realiza.
1: Sí, ya nos conoce, ya ha hecho varios videos para nosotros, entonces ya más o menos ubica cómo es nuestra onda, ¿no?
0: Bueno, nos parece excelente, entonces un saludo a Rodrigo, a toda la gente de Monocroma y a disfrutar el video, porque entiendo que la respuesta ha sido magnífica, ¿no? Ya se está convirtiendo en el favorito.
1: Sí, ha sido, creo que eso es lo lindo. Yo siempre digo, hay un misterio en la música y en el arte en general. Tú lanzas algo, no sabes qué va a pasar. Porque para nosotros hay muchas canciones que nosotros hemos dicho, esta va a pegar, esta, ¿no? Y hay esta experiencia, creo que en muchos grupos, cuando dices, hay temas como En Nuestro Destino, por ejemplo, que hemos grabado uno de los primeros temas.
0: Solo estoy yo.
1: Yo recuerdo que cuando grabamos esta canción, era parte del primer disco, pero no lo teníamos preparado. Esto porque hemos grabado en cassette, ¿sabes? Y en el cassette hay el lado A y el lado B, ¿no?
0: Sí.
1: Entonces teníamos un espacio en el lado B, un tiempo para una canción más. Y ese rato nos ha dicho el ingeniero del estudio, no, una canción más tienen que meterle. Y ahora hemos preparado esa canción. Me acuerdo que Edwin, el primer tecladista, trajo la melodía, todo este tema. Yo hice la letra, creo en un día o una noche.
0: Wow.
1: Entonces, ya pues, y se armó así, hemos ensayado. Me acuerdo, teníamos una radio así hemos ensayado para la
0: como
1: grabación.
0: Como que relleno y resultó ser el hit.
1: Y pasa eso, te diré. Y eso es lo lindo del arte, la música. Que no está nada pensado, no sabes qué va a pasar. Y es lindo que te sorprenda, ¿no? Que te sorprenda una canción como ahora. La gente le gusta, lo vive. Eso es lindo. A mí me encanta porque todo lo que es preparado, sino serían fórmulas, ¿no? Y no hay la fórmula para el éxito, no existe.
0: ¿Y ustedes siempre corren riesgos?
1: Sí. Creo que la gente nos ha dado esa opción de poder correr riesgos y experimentar con nuevos ritmos.
0: Porque han hecho bachata
1: hemos
0: también,
1: hecho bachata,
0: ¿no?
1: Hemos hecho bachata, hemos hecho reggaetón, cumbiatón, hemos hecho un poco de... hasta salsa tenemos, bueno, de todo un poco. Y baladas, obviamente, que igual a mí me encanta cantar.
0: Bueno, excelente, definitivamente.

0: No, gracias a ti, a toda la gente. Más que todo, es la primera radio que estamos viniendo a promocionar.
1: ¡Ay, qué lindo! ¡Qué bueno!
0: Y agradecerte a ti por el espacio, a la Radio Éxito que siempre apoya a nuestros artistas. Y bueno, y a la gente, ¿no? Que aunque suene un cliché, pero siempre estamos y por ellos, ¿no? Por ellos, por la gente estamos aquí y siempre agradecidos con todos nuestros amigos que tantos años nos siguen apoyando.
1: ¿Cuántos son?
0: Al año ya cumplimos 30, en febrero ya cumplimos 30, así es que estamos ya grandecitos.
1: No es cierto, tú te sigues viendo muy joven, de verdad, los años no pasan por ti. Tus hijitas parecen tus hermanas, te lo deben decir, ¿no?
0: Sí, ya están ellas igual, ¿no?
1: Sí, estuvieron aquí, también nos han visitado.
0: Qué bueno, ¿no?
1: Cantando.
0: Qué bueno. Sí, estamos igual con un trabajo paralelo, yo les estoy apoyando a ellas igual, con creo que más que todo con la experiencia, ¿no?
1: Tremendo, maestro. No, por supuesto. Qué lindo. Y nosotros nos quedamos con esta canción fabulosa, una muy buena propuesta, una canción para recuperarnos, para sanar, para volver a creer en ti y para disfrutar de la música de Veneno. ¿El título?
0: El título es Como Antes, Veneno.
1: Aquí para ustedes a través de la frecuencia de los ganadores. Suban el volumen.

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11: Vamos a continuación a revisar los servicios informativos. 11:36. Gracias por acompañarnos. ¿Qué tal va su mañana? Excelente. No imaginamos también acompañándonos con toda la información y dejando que vayamos ingresando hasta donde ustedes se encuentran realizando las actividades juntos en este lunes 7 de septiembre. Pues bueno, al contacto entonces con nuestros compañeros nos convocan. Tenemos información importante desde Ciudad del Alto. Gilda, te escuchamos.
12: Tenemos información desde la Ciudad del Alto. El sector de autoconvocados se pronuncia en torno a lo ocurrido con esta explosión en el municipio de Viacha. Escuchemos.
13: Vemos que en la ciudad de Viacha, muy lamentable que haya pasado esta situación, ¿no? Lamentablemente, muchas vidas se han perdido. Suponemos, ¿no? Lamentablemente, ha habido un cargamento que ha llegado de Estados Unidos como ración seca. Suponemos que ha sido eso, la mala manipulación de ese artefacto. Me parece que ha suscitado esto, este hecho. Por esa situación, mira, hartas vidas se ha perdido y las familias dolientes están ahorita bien preocupados. Perder una vida, un hijo, es muy lamentable.
14: ¿Ese cargamento de Estados Unidos qué contenía?
13: Seguramente era pues para reprimir al pueblo.
14: ¿Está usted seguro?
13: Puede ser, pues mira, ¿qué podemos pensar, no? Lamentablemente en este momento todo se puede pensar, ¿no? Lamentablemente, ¿de dónde sale?
12: Con esta información retornó a este estudio central.
11: ¿De dónde sale todo esto? Pues bueno, ahí está el sector de los autoconvocados en Ciudad del Alto pronunciándose por lo ocurrido en Viacha. No había ración seca, hablan de otro tipo de armamentos que también habría llegado y cuestionan todos estos aspectos, tomando en cuenta el luto, el dolor que han dejado estos hechos en Viacha. Estamos sobre las 11:38. Ever Vargas, es tu turno, adelante.
15: Así es, Naira, continuamos con más información. En estos momentos habla la jefa de bancada en el Senado de Alianza Libre, Tomás Ayarbe, con respecto a la reforma constitucional. Escuchemos.
16: El Tribunal Supremo de Justicia, coordinadora de la mujer, la universidad,
6: y bueno, más otros actores que vemos nosotros conveniente, y partidos políticos, ¿no? Porque vamos a plantear una reforma total del sistema electoral, es decir, queremos que se cambie la ley de partidos políticos, que se modifique, que se actualice, queremos que se modifique la ley del órgano electoral y del régimen electoral. Son tres leyes que tienen que ver todo un conjunto de lo que tiene que ver del sistemas electorales. Entonces, por eso hemos invitado a todos los actores, ahora están en la exposición los partidos políticos. Después vamos a hacer una ruta de trabajo para que se pueda trabajar en estos tres temas fundamentalmente, la ley de partidos, el régimen y la ley del órgano electoral. De aquí a unas dos semanas nos volveremos a reunir para poder consensuar más y seguir trabajando, y cuando lo tengamos la ley vamos a presentar a la Cámara de Senadores. Queremos consensuar con todos los niveles y que podamos consensuar en un solo proyecto de ley acorde a la necesidad del país, donde no nos voten donde no nos roben el voto, tengamos un padrón seguro, confiable, y sobre todo el tema de la ley electoral tiene que ver con fortalecer la democracia. Tenemos pequeños avances ya, hemos recibido aportes de Beni, de Santa Cruz, también nosotros hemos trabajado del Comité de Sistemas Electorales, el órgano electoral también creo que ha expuesto, y bueno, vamos a seguir avanzando. Esto es una parte más de la reforma electoral que nosotros vemos de suma urgencia e importante para trabajar.
15: Bien, ahí estuvimos escuchando palabras de la jefa de bancada de Alianza Libre en el Senado, Tomás Ayarwey, quien hizo referencia al proceso de socialización con respecto a la reforma de la Constitución Política del Estado. Más adelante estaremos con mayores detalles.
11: Bueno, gracias, Sever. Hasta más adelante, la jefa de bancada de Libre en el Senado, Tomás Ayarwey, informando sobre el proceso de reforma constitucional. 20 minutos nos separan de las 12 del mediodía. Regresamos a esta ciudad del Alto. Gilda, adelante.
17: Retornamos con información. Escuchamos parte de declaraciones del presidente que brinda conferencia de prensa en el municipio de Viacha. Escuchemos.
18: Hemos quedado para encontrarnos porque hay proyectos nuevos para Viacha. Y me apena profundamente estar en estos momentos, no para dar buenas noticias, alegrías, sino para ser parte de una situación que todos los bolivianos y bolivianas estamos sufriendo. Quiero agradecer su trabajo, pero además su compromiso y evidentemente su amor que tiene por su ciudad. Todos aquellos que hemos perdido algún pariente cercano, especialmente a veces con el tiempo uno se olvida, pero recientemente pues sabe y siente ese dolor personalmente, y nuestro primer mensaje es de absoluta solidaridad para con ellos, con aquellos que ya se confirmó, para aquellas familias que están a la espera, y a su vez también con aquellos que han tenido un impacto directo a lo sucedido. En general con la ciudad de Viacha, porque ha conmocionado al país el día viernes. Y en general con la ciudad de Viacha. Segundo, que quiero decirle a las Fuerzas Armadas que por el mandato constitucional tienen la responsabilidad de preservar nuestra seguridad y nuestra soberanía. Evidentemente tienen en sus manos que lidiar con artefactos que generan este tipo de desgracias, pero no les disminuye nada su rol, su preponderancia, su trabajo, su esfuerzo. Este es un momento muy difícil y por eso, hablando con el alto mando, se va a hacer una revisión. Tienen que entender acá es que no es cuán rápido actúes, sino con qué seguridad y eficiencia actúes.
17: Con este informe retorno hasta Estudio Central.
11: Gracias, Gil. Hasta más adelante. Bueno, un resumen de las declaraciones que estuvo realizando el presidente Rodrigo Paz en esta su llegada, sobre todo a Viacha, y el compromiso, decía, de cooperar con las familias. 84 heridos, 31 continúan internados y 53 fueron dados de alta. Decía el presidente que hoy no es cuestión de buscar culpables. Así llegó a Viacha y anuncia duelo nacional por la tragedia. Continuamos, 11:43. El gobernador de La Paz, Luis Revilla, anunció que impulsará una norma departamental para congelar los salarios de las máximas autoridades de la gobernación. No va a haber incremento al salario del gobernador, señaló Revilla.
19: En esa normativa, antes de que se aplique el incremento que se ha previsto en el POA 2027, pero vuelvo a decir, yo defenderé el incremento que corresponde a los niveles técnicos, profesionales, que son los que evidentemente le necesita la gobernación. Porque hemos tenido una gobernación durante tantos años que no le ha dado ningún resultado a la gente. Entre otras cosas, porque no tiene profesionales y no tiene servidores públicos especializados en distintas materias. Eso necesitamos. Y eso lamentablemente, o afortunadamente, como se quiera ver, significa que estén adecuadamente remunerados. Entonces, bueno, no hay incremento, por si acaso, en este instante. Vamos a trabajar para que el incremento no alcance a las máximas autoridades, pero sí a los niveles técnicos y profesionales a partir de enero del 2027.
11: ¿No? De esa manera aclaró que el aumento contemplado en el POA 2027 aún no está vigente y señaló que la medida busca fortalecer la contratación de personal especializado. Asimismo, planteó que en adelante los salarios de las autoridades estén vinculados a los resultados de la gestión. Es decir, si hay resultados en este trabajo, pues seguramente ya se verá de ahí en adelante cuánto van a percibir las autoridades. Pero por el momento señala no va a haber incremento en el salario del gobernador. Pero claro, entra en vigencia la próxima gestión del POA, entonces prácticamente estamos en lo mismo. No sé ustedes qué piensan, pero es lo que ha señalado el gobernador. 15 minutos nos separan de las 12 del mediodía. Vamos a continuación hasta Camiri, junto a Héctor Aguilar Mercado. Adelante, Héctor.
20: Este es el informe desde la capital petrolera del país. El Consejo Municipal sesionó durante casi 12 horas para aprobar el POA Gestión 2027, que asciende a más de 47 millones de bolivianos. Gabriela Zamora, su presidenta, con la palabra.
21: Nuevamente 12 horas. El Pleno del Consejo ha aprobado el POA de la ciudad de Camiri, con un presupuesto que asciende a los 47.330.780 bolivianos. Ha sido una larga jornada, pero sabemos que esto es en beneficio de la población, ¿no? Para que nosotros podamos tener obras y trabajo para la población.
20: Además, ha hecho conocer de que el gobierno nacional va a realizar importantes obras para el municipio de Camiri.
21: Sí, supera porque el gobierno a 6 millones creo que es lo que ha aumentado, es porque el gobierno nos ha dado el techo presupuestario para poder un POA más grande.
20: ¿Pero qué obras se van a ejecutar por parte del gobierno, presidenta?
21: Sí, bueno, el POA pues está basado en proyectos para salud, educación, turismo, cultura, deporte. Y básicamente hay 5 proyectos muy importantes para Camiri.
20: En el informe desde Camiri, Héctor Aguilar Mercado, para la red de noticias Éxito.
11: Por lo que alcanzamos a entender, este POA, este presupuesto para diferentes municipios y también gobernaciones es mucho más amplio, ¿no? Por lo menos eso se deja entrever por las bases que se habría lanzado ya desde el Ministerio de Economía. Estamos sobre las 11:47. En la Asamblea Legislativa Departamental rindieron también un homenaje, ¿no?, a las víctimas de la explosión de Viacha, y lo propio en el hemiciclo de la Asamblea Legislativa. Escuche usted. un minuto de silencio por los fallecidos en Viacha.

0: Estamos sobre las 11:48. Gracias por acompañarnos. Marcamos una pausa, la última en realidad en esta jornada del lunes. En breve volvemos.
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0: Este bloque nos sirve para revisar también lo que ocurre en el mundo. Atentos, Estados Unidos anunció que Rusia y Ucrania avanzan hacia la reanudación de conversaciones trilaterales. El gobierno de Estados Unidos anunció este lunes que se lograron avances sustantivos hacia la reanudación de las conversaciones trilaterales de paz entre Washington, Moscú y Kiev tras una serie de reuniones de alto nivel encabezadas por la Casa Blanca en Europa Oriental. A través de una declaración difundida en la red social X, el enviado especial para misiones de paz de la administración de Donald Trump, Steve Witkoff, confirmó que delegaciones estadounidenses completaron un raid diplomático en el que mantuvieron contactos directos con el presidente ruso Vladimir Putin y el mandatario ucraniano Volodymyr Zelensky. Según precisó el funcionario norteamericano, el marco de las conversaciones incluyó la fijación de un esquema de trabajo para calendarizar una nueva ronda de encuentros entre los tres países en conflicto. Además, el precio del petróleo extendió este lunes las subidas ante el temor de una interrupción prolongada de suministro de Oriente Medio después de nuevos ataques de Estados Unidos e Irán contra buques que navegan por el Estrecho de Hormuz y otras zonas de la región. El Brent avanzó 79 centavos, un 0,82%. Hasta los $97.07 por barril, mientras que el West Texas subió 80 centavos, un 8,87% hasta los $92.28. La escalada se produce después de una semana de fuertes avances para el crudo. El Brent ganó 7,8 la semana pasada, mientras que el West Texas aumentó el 10%. La última, escucha usted esta historia absolutamente llamativa. Su familia ya le había preparado el funeral, pero ella apareció viva tras pasar 10 días bajo el lodo. Esto ocurrió en Nepal. Durante 10 días, Chandika estuvo enterrada bajo el barro, las piedras y los restos de su propia casa. Afuera, el pueblo había quedado prácticamente borrado por las inundaciones del tsunami del cielo que arrasó con toda la zona en la frontera. Unos 200 comercios habían desaparecido, los dos puentes sobre el río fueron arrasados y decenas de viviendas quedaron sepultadas. Los rescatistas buscaban desaparecidos entre las ruinas, pero las posibilidades de encontrar sobrevivientes reducían cada día que pasaba. Entonces, el sábado 5 de septiembre, un grupo de habitantes que inspeccionaba lo que quedaba de una vivienda escuchó un ruido. Primero fue apenas un sonido débil, después llegó un pedido de auxilio. La posibilidad parecía absurda, pero volvieron a escucharla. Alguien estaba vivo debajo del lodo, debajo del barro. Era ella, de 64 años. Los vecinos avisaron a los equipos de emergencia. Algunos se arrastraron entre el lodo para encontrar una abertura, mientras otros comenzaron a retirar los restos con palas. Consiguieron llegar hasta ella, le dieron agua y la sacaron de la vivienda parcialmente sepultada. Poco después, un helicóptero la trasladó al hospital más cercano, donde quedó internada con una infección en una de sus piernas. Eso es lo que confirmaron. Su familia todavía no podía creerlo. La mujer a la que habían buscado durante 10 días, la mujer cuya muerte ya habían aceptado, estaba viva, porque dos días antes ya habían hecho su funeral. No habían encontrado el cuerpo de ella, tampoco el de su esposo. Él continúa desaparecido, la familia le había buscado en morgues y nada, no encontró rastro. A medida que aparecían más cadáveres se resignaron, pero aquí está la historia completamente diferente. La historia cambió porque ella apareció luego de estos 10 días de estar bajo el lodo. Esto ocurrió en Nepal y ese fue el rescate. Y eso siempre nos lleva a reflexionar, ¿no? Que la última palabra, pese a todas las circunstancias, a que todo pueda parecer sumamente adverso, la última palabra siempre la tiene nuestro Creador. Nosotros nos vamos. Muchísimas gracias por habernos acompañado. 3 minutos nos separan de las 12 del mediodía. Enseguida llega la segunda edición de la Red de Noticias Éxito y nosotros regresamos mañana a las 9:00. Hemos tenido un excelente inicio de semana. El abrazo para ustedes. Que tengan una linda tarde y no se olvide sonreír. ¿No es cierto? Siempre es importante. Permiso, mi nombre es Naira Miranda.

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2: Bienvenidos a la segunda entrega informativa de la Red de Noticias Éxito Bolivia. Saludos país desde la sede de gobierno, 12 del mediodía con 5 minutos. Ha comenzado a informar la Red de Noticias Éxito Bolivia.
3: Titulares nacionales.
4: Piacha, despliegan efectivos policiales en dos áreas y confirman la muerte de 7 personas. Gobierno anuncia resarcimiento para los afectados en Piacha por las explosiones. Policía hará uso de drones para controles aéreos, buscan dar mayor seguridad a la ciudadanía. Detienen a sujeto por agresión sexual a una niña. Enviada a la cárcel a profesor de educación física que embarazó a su estudiante. Inspección técnica vehicular dará inicio con la preinscripción con el objetivo de evitar las filas. Vehículos último modelo tendrán una inspección técnica vehicular simplificada. Senadora Pachacut exige al gobierno indemnizar y reparar daños afectados por la explosión en Viacha. Libre inicia socialización para impulsar el tratamiento de leyes electorales y la reforma constitucional. Alianza Unidad ratifica condicionamiento para el gobierno para evaluar la reforma constitucional. PDC presenta petición de informe al ministro de Defensa para conocer condiciones del regimiento de Viacha. Alianza Popular anuncia interpelación al ministro de Defensa por acciones realizadas tras explosiones en Viacha. Diputada solicitó reprogramar la interpelación al ministro de Educación.
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5: Al menos una decena de personas murieron y más de 60 resultaron heridas en México tras una impresionante explosión de pirotecnia en una iglesia, mientras cientos de personas celebraban una fiesta patronal. Según videos divulgados por la prensa local, el estallido ocurrió cuando los vecinos celebraban frente a la iglesia la quema del tradicional toro hecho de caña y cargado de pirotecnia, que es llevado en andas por vecinos de la comunidad. Una histórica victoria para la ultraderecha en Alemania. El partido Alternativa para Alemania se impuso el domingo en las elecciones regionales de Sajonia-Anhalt, pero aún no se sabe si podrá gobernar esta región oriental de la antigua República Democrática Alemana. Según resultados preliminares divulgados por cadenas públicas, AFD, antimigrante y afín a los presidentes ruso Vladimir Putin y estadounidense Donald Trump, obtuvo un 44% de los votos, seguido de la conservadora Unión Democrática Cristiana del canciller Friedrich Merz, con 18%.
6: Un alto responsable iraní amenazó el domingo con responder de forma más rápida e intensa a las ofensivas estadounidenses, después de que Teherán atacara buques de guerra de Estados Unidos en represalia por bombardeos contra petroleros iraníes. La autoridad dijo después que Teherán va a declarar en los próximos días como zona prohibida un punto próximo al estrecho de Hormuz que comenzará en la línea de bloqueo de la Armada de Estados Unidos e incluirá sectores del Golfo. Los enviados de Estados Unidos presentaron a Kiev nuevas propuestas más eficaces para poner fin a la guerra con Rusia, dijo a la AFP el domingo un alto funcionario de la presidencia ucraniana. Si bien el presidente Volodymyr Zelensky y los emisarios estadounidenses Steve Witkoff y Jared Kushner hicieron valoraciones optimistas de las conversaciones, ninguno anunció avances en la resolución del conflicto.
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2: 12:12, continuamos con el desarrollo informativo. El gobierno dará resarcimiento a los afectados por la explosión en el cuartel de Ibiacha.
3: Sí, efectivamente, estas unidades y están coberturadas por un seguro que va a coberturar a las víctimas y a los heridos de las Fuerzas Armadas de la Nación. Pero también, esta es una instrucción del presidente, se hará un resarcimiento a las viviendas dañadas en los alrededores de esta unidad militar.
4: El ministro de Gobierno, Marco Antonio Oviedo, informó que el gobierno realizará el resarcimiento de los afectados por la explosión en el cuartel de Viacha.
3: En este momento, precisamente, nuestro presidente está en Viacha con el ministro de Defensa. Como ustedes saben, ha sido un accidente, una tragedia muy grande que está en vías de resolverse. Yo ayer estaba trabajando con el ministro de Defensa y esto va a ser llevado de manera, primero, transparente, segundo, de manera técnica. La policía y el Ministerio Público están participando en el esclarecimiento de este hecho, pero también en la asignación de responsabilidades. Pero debemos ser muy cuidadosos en este tema, porque investiguemos, establezcamos las razones técnicas y posteriormente veamos qué es lo que aconteció y cuáles son las responsabilidades. Bueno, sí, es lo que se da oficialmente. Yo debo recordarles que será el comandante del ejército, el general Alarcón, el que está dando las informaciones y como partes de diarios de este.
4: Asimismo, indicó que aún se está en etapa de investigación para poder establecer qué fue lo que aconteció y quiénes serían los responsables.
3: Todavía está en investigación preliminar esto y esperemos que en los próximos días, incluso se está hablando de traer peritos para que investiguen este tema. Primero que sean los organismos de las Fuerzas Armadas, obviamente coadyuvadas por la investigación policial, que en este caso tiene la policía, porque tiene bomberos y una unidad explosiva, las que nos darán las responsabilidades y los orígenes. Sí, efectivamente, estas unidades y están coberturadas por un seguro que va a coberturar a las víctimas y a los heridos de las Fuerzas Armadas de la Nación. Pero también, esta es una instrucción del presidente, se hará un resarcimiento a las viviendas dañadas en los alrededores de esta unidad militar.
4: Red de Noticias Éxito, Lía Vega, La Paz.
2: Confirma la muerte de 7 personas y despliegan efectivos policiales en 2 áreas en Viacha.
5: Como ustedes tienen conocimiento, venimos trabajando desde el momento que ha ocurrido este lamentable incidente. Tenemos un despliegue que hemos establecido en 2 áreas principales de intervención por parte de la policía boliviana. Uno, que tiene que ver con las labores de seguridad física que estamos brindando en el lugar. Hemos desplazado alrededor de 240 efectivos policiales del Comando Regional de la Ciudad del Alto, con el apoyo del Comando Departamental de la Ciudad de La Paz.
4: El Comandante General de la Policía, Coronel Adrián Álvarez, informó que efectivos policiales fueron desplazados en 2 áreas para realizar distintos trabajos y recolectar distintos indicios para sus pericias.
5: Por otra parte, un equipo multidisciplinario de la Policía Boliviana está trabajando en coordinación y bajo la dirección funcional del Ministerio Público. Nuestros investigadores especializados de la Fuerza Especial de Lucha contra el Crimen, trabajando con Escena del Crimen, trabajando con nuestro Instituto de Investigaciones Técnico-Científicas, ICUP, pero también con la unidad de bomberos y los especialistas en explosivos. Las investigaciones están avanzando. Durante estos días se han realizado la colección de diversos indicios materiales que han sido remitidos para efectuar los informes periciales pertinentes, para que a partir de ellos sean remitidos al Ministerio Público y en base a ellos se encamine la investigación para el esclarecimiento de este hecho.
4: La autoridad policial indicó que se trabaja en coordinación con el Ministerio Público, además que se cuenta con la labor labor de los CANES, especialistas en explosiones y bomberos.
5: Vamos trabajando de manera ininterrumpida con la finalidad de darle celeridad a este proceso de investigación. Sin embargo, es importante referir que por protocolos de seguridad no podemos irrumpir de manera directa, sino cumpliendo ciertas fases y etapas en el proceso de ingreso y búsqueda en el lugar que ha ocurrido, en el punto cero.
4: Red de Noticias Éxito, Lía Vega, La Paz.
2: PDC presenta petición de informe al ministro de Defensa para conocer condiciones del regimiento de Viacha.
6: Por responsabilidad estamos presentando una petición de informe de manera técnica y transparente. No es una petición de informe tomada de cualquier tema que no sea el que la población necesite.
7: El senador del PDC, Víctor Quispe, informó este lunes que presentó una petición de informe al ministro de Defensa, Ernesto Justiniano, para conocer el material que se encontraba en el regimiento Bolívar y el personal militar.
6: Una petición de informe que va más que todo dirigida a saber cómo ocurrieron las explosiones, qué material explotó, qué cantidad de explosivos, material, si había pirotécnico, pólvora negra, qué se encontraba almacenada en el lugar, las condiciones de seguridad de puestos militares, personal militar y conscriptos que se encontraba del momento de las actividades el día viernes cuando ocurrió estos hechos, la afectación a las vidas humanas, heridos y a la población civil.
7: Al mismo tiempo indicó que se espera conocer las medidas asumidas luego de la explosión que se registró en Viacha.
6: El tema del seguro que tenía que haberse activado y que está en este momento creo que en ejecución para atender a las víctimas y sobre todo qué medidas asumirá el Ministerio de Defensa respecto a todos los depósitos militares del país de aquí para adelante. En síntesis, este petición de informe quiere responder todo lo que es crucial en cuanto a esclarecer los aspectos que han ocurrido.
7: Red de Noticias Éxito, Ever Vargas, La Paz.
2: Alianza Popular anuncia interpelación al ministro de Defensa por acciones realizadas tras explosión en Viacha.
8: Estoy ya presentando una interpelación al ministro de Defensa, el cual el señor ministro de Defensa no está haciendo nada por la seguridad en los diferentes cuarteles, y es por ende de que aquí reitero, ¿quién trajo esos explosivos? ¿Quién fue el causante? Y demás. Hay mucha tela que cortar.
7: El diputado de Alianza Popular, Rolando Pacheco, informó este lunes que presentó la solicitud de interpelación al ministro de Defensa, Ernesto Justiniano, para aclarar la situación y las causas de la explosión en Viacha.
8: Estamos hablando de vidas humanas, las cuales hay que resarcir, tanto a los fallecidos, tanto a los heridos, como el destrozo incalculable que se le ha hecho a las diferentes viviendas, la cual aquí tiene que haber responsable, y para mí el primer responsable es el ministro de Defensa, el señor Justiniano, el cual tiene que dar la cara y el cual tiene que someterse a una investigación.
7: Cuestionó la falta de medidas de seguridad para manipular material bélico.
8: La próxima hora me voy a dirigir también a Viacha para hacer una inspección. Aquí no puede quedar impune, como en el caso, o como cuando se cayó el avión, nadie dijo nada. Entonces, este caso no podemos permitir, reitero, en los cuarteles parece que otro país, que no hay reglas y demás. ¿Con qué seguridad aquella mamá, aquel papá lo va a enviar a su hijo?
7: Red de Noticias Éxito, Ever Vargas, La Paz.
2: Presidente Rodrigo Paz visita municipio de Viacha.
9: Tras su visita al municipio de Viacha, el presidente de la Nación manifestó su profunda solidaridad con las familias de las víctimas y la población afectada tras la reciente tragedia. El mandatario anunció que se realizará una revisión exhaustiva de los protocolos de seguridad.
10: Y habíamos quedado para encontrarnos porque hay proyectos nuevos para Viacha. Y me apena profundamente estar en estos momentos, no para dar buenas noticias, alegrías, sino para ser parte de una situación que todos los bolivianos y bolivianas estamos sufriendo. Quiero agradecer su trabajo, pero además su compromiso, mucho dolor, todos aquellos que hemos perdido algún pariente cercano, especialmente. A veces con el tiempo uno se olvida, pero recientemente pues sabe y siente ese dolor personalmente, y nuestro primer mensaje es de absoluta solidaridad para con ellos, con aquellos que ya se confirmó el ámbito de los fallecidos, para aquellas familias que están a la espera, y a su vez también con aquellos que han tenido un impacto directo con respecto a lo sucedido el día viernes. En general con la ciudad de Viacha, porque ha conmocionado al país ante una desgracia. Segundo, que quiero decirle a las Fuerzas Armadas que por el mandato constitucional tienen la responsabilidad de preservar nuestra seguridad y nuestra soberanía, y evidentemente tienen en sus manos que lidiar con artefactos que generan este tipo de desgracias, pero no les disminuye nada su rol, su preponderancia, su trabajo, su esfuerzo. Este es un momento muy difícil y por eso, hablando con el alto mando, se va a hacer una revisión. Tienen que entender acá es que no es cuán rápido actúes, sino con qué seguridad y eficiencia actúes. Al Ministerio Público, que es la única, es el único responsable de la investigación.
9: Red de Noticias Éxito, Gilda Castro, El Alto.
2: Policía intensifica labores de búsqueda, identificación y patrullaje tras la explosión en Viacha.
9: El comandante regional de la Policía del Alto dio detalles del operativo en Viacha. Unidades especializadas trabajan en la ubicación e identificación de las víctimas, mientras se refuerza la vigilancia nocturna para cuidar los hogares afectados.
11: Policías que han sido desplegados acá en la ciudad de Viacha para realizar labores netamente de seguridad. En otro caso, personal también de especializado de la FELCC, ITCUP, explosivos, personal de CANES, que han venido con sus canes para justamente para coadyuvar a las labores de investigación. Primero, detección de restos humanos. Con ese trabajo se ha logrado ubicar ya 4 cadáveres. Tenemos ya 7 de los cuales han sido ya identificados y estamos a la espera de continuar con los trabajos y poder identificar a los otros 7 faltantes. También se están realizando labores de prevención, dado que han sido bastante escasas las afectadas. Tenemos policías que están realizando el patrullaje, intensificando en la noche para obviamente evitar que esas personas sufran algún tema, ¿no?, de robos y otros productos de que no tienen estos dispositivos de seguridad en sus domicilios. Se ha reforzado esto ya desde el día viernes, ¿no? Se han reforzado todos estos.
9: Red de Noticias Éxito, Gilda Castro, El Alto.
2: Senadora Pachacute exige al gobierno indemnizar y reparar daños afectados por la explosión en Viacha.
12: Estamos pidiendo que se cumpla la ley orgánica de las Fuerzas Armadas, que se indemnice a los soldados, que haya un resarcimiento de daños, asimismo la reparación inmediata de sus viviendas. Hay personas civiles afectadas. Estamos exigiendo el registro único de todas las víctimas. Hay que hacer un levantamiento de cuánto daño e impacto se ha hecho en Viacha por esta explosión.
7: La senadora de Libre, Elena Pachacute, exige al Ejecutivo iniciar el resarcimiento de daños para las familias de los efectivos militares que fallecieron por la explosión en Viacha y a las personas afectadas.
12: Estamos trabajando en una ley especial de atención y reparación y resarcimiento para las víctimas de Viacha. Asimismo, vamos a trabajar en una ley de seguridad y control de materiales peligrosos en instalaciones militares. Este incidente no puede volver a repetirse. Y asimismo vamos a hacer una investigación seria, independiente, transparente, que determine qué ocurrió.
7: Anunció que realizarán inspecciones a los recintos militares para evitar un hecho similar por la cantidad de armamento bélico.
12: Hay que hacer inspecciones en todos los cuarteles. Hay cientos de preguntas de este caso. ¿Qué hacía este tipo de armamento en Viacha? ¿Por qué se lo ha llevado a un lugar tan poblado? Cerca a colegios, cerca a niños, cerca de la gente civil. Debería de estar en otro lado. Entonces, dos cosas aquí estamos haciendo. Primero, gestión para las familias afectadas. Y segundo, fiscalización.
7: Red de Noticias Éxito, Ever Vargas, La Paz.
2: Autoconvocados se pronuncian por lo ocurrido en Viacha.
9: El sector de autoconvocados de la Ciudad del Alto se pronuncian en torno a lo ocurrido el pasado viernes en Viacha, atribuyendo los hechos a una mala manipulación de artefactos explosivos.
13: Aquí está. Vemos que en la ciudad de Viacha, muy lamentable que haya pasado esta situación, ¿no? Lamentablemente muchas vidas se ha perdido. Suponemos, ¿no? Lamentablemente ha habido un cargamento que ha llegado de Estados Unidos como ración seca. Suponemos que ha sido eso. La mala manipulación de ese artefacto me parece que ha suscitado esto, este hecho. Por esa situación, mira, hartas vidas se ha perdido. Y las familias dolientes ahorita bien preocupados de perder una vida, un hijo. Es muy lamentable.
14: ¿Ese cargamento de Estados Unidos qué contenía?
13: Seguramente era pues para reprimir al pueblo.
14: ¿Está usted seguro?
13: Puede ser, pues mira, ¿qué podemos pensar, no? Lamentablemente en este momento todo se puede pensar, ¿no? Lamentablemente, ¿de dónde sale esa explosión tan fuerte que realmente?
9: Red de Noticias Éxito, Gilda Castro, El Alto.
2: Asamblea Permanente de Derechos Humanos de El Alto expresan solidaridad con las víctimas.
9: La presidenta de la Asamblea Permanente de Derechos Humanos de la Ciudad del Alto, Virginia Ugarte, pide una investigación exhaustiva por los hechos ocurridos en el municipio de Viacha.
15: De mi honorable Comité Ejecutivo de la Asamblea Permanente de Derechos Humanos del Alto y Provincias. Sí, nos hemos constituido allá, como es de conocimiento al pedido de algunos familiares, al municipio de Viacha, donde ha ocurrido este lamentable hecho. Para ese rato estaba dos vidas de pérdida, ¿no? Y posteriormente ahora es seis. Nos hemos comunicado con los familiares y después de contactarnos con los familiares,

0: nosotros, mi honorable comité ejecutivo, se ha dispersado por diferentes centros, hospitales, donde están recibiendo la atención médica, que el Ministerio de Defensa se debe hacer cargo de todos los daños ocasionados, ¿no? Y en algunos que ya también habían salido ya de alta. Eso es los seguimientos que se está haciendo hasta el momento. Hemos podido escuchar mediante la prensa decir que son 25 casas, mentira, porque nosotros nos constituimos, hemos ingresado a varios domicilios, a varias, son dos manzanos, y al margen de dos manzanos hay al frente que había sido otra zona, y en lo cual hemos evidenciado al momento de ingresar, hemos podido evidenciar varios de estos materiales que estaban en los techos, en los patios. No hemos evidenciado eso, también hemos evidenciado las botas y algunos restos, serían, supongo que deben ser humanos, y había ropas de los militares en los patios, en algunos domicilios, que ya también lo hemos hecho conocer a las autoridades competentes, porque...
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2: Dirigente gremial Toño Señani se pronuncia tras la explosión en Viacha. Lamenta pérdida de vidas.
3: Dirigente gremial alteño Toño Señani se pronuncia en torno a lo ocurrido en Viacha, lamentando la pérdida de vidas humanas y expresando sus condolencias a las familias.
4: Nosotros nos estamos muy preocupados a raíz de que hay personas que lo están manejando políticamente, sin conocer la realidad, sin saber qué realmente es. Por eso nuestras mayores condolencias con los dolientes de los soldados que han fallecido, de los soldados que hoy en día están heridos en los hospitales. No hay que jugar con la vida del pueblo, no hay que jugar y no hay que meterse con tintes políticos como hoy en día está viendo hacer. De esa manera, el señor presidente Rodrigo Paz, como eran soldados de la patria que han ido a servir a su patria, ya debería pues poner duelo nacional, porque han ido al ejército, han ido a servir a la patria, y el señor Rodrigo Paz ya debería ser pues un duelo nacional, porque por cumplimiento al deber de servir a la patria como soldados han perdido la vida. Y hay que aclarar aquellas malas personas que desde el Chapare dicen que están trayendo desde Estados Unidos armamento. No, mentira, discúlpeme. Yo he sido soldado de artillería G2 Bolívar, Viacha. En ahí he servido mi servicio militar a mis 15 años, escalón 97, con el grado de soldado raso, pero tengo con apuntador. ¿Por qué lleva aquí apuntador? Si bien hemos empezado a manejar, es el fusil FAL, fusil MAC, FAP, hemos manejado mortero. Lo último era pues los obuses, los famosos cañones. Ese obús, cuando dispara de un lugar a otro lugar, al punto directo, 50 metros a la redonda, destroza. Es de alta magnitud. No es que recién estamos manejando. Hemos manejado siempre armamento, por eso vamos al cuartel. Hoy en día le digo al gobierno central que aclare.
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9: 12:36, continuamos con el desarrollo informativo. Libre inicia socialización para impulsar el tratamiento de leyes electorales y la reforma constitucional.
10: Pensamos nosotros que es sumamente importante cambiar todas las leyes o por lo menos adecuarlos. En ese sentido, el día de hoy, con la presencia del presidente del Senado, tenemos varias autoridades presentes aquí, están los vocales del Tribunal Supremo Electoral, están los ex vocales del Tribunal Supremo Electoral.
11: La jefa de bancada de Libre en el Senado, Tomasa Yarruy, informó que este lunes inició el tratamiento de las reformas electorales para modificar normativas y fortalecer el proceso democrático en el país.
10: Uno va a ser la ley del órgano electoral, otro va a ser la ley del régimen electoral y otro de partidos políticos. Después de una semana nos volveremos a encontrar ya con algunos trabajos más avanzados. Queremos apresurar el trabajo para poder presentar un proyecto de ley a la Cámara de Senadores. Después se seguirá socializando.
11: Explicó que se definió una ruta de trabajo en conjunto con los actores involucrados y definir las modificaciones mediante 3 mesas técnicas.
10: Uno de estos temas también tiene que ver con la apertura de el parcial de la Constitución. Nosotros como Bancada Libre hemos presentado ya. De hecho, estos días nuestro líder Tuto Quiroga se va a reunir con el presidente nato del Congreso, con el presidente de la de Cámara de Diputados, con el presidente de la Cámara de Senadores, para poder consensuar a partir de la reforma parcial de la Constitución.
12: Red de Noticias Éxito, Ever Vargas, La Paz.
9: Cambiamos, de policía dará cumplimiento al traslado de Seri Medo.
13: Bien, la policía boliviana, en el marco del cumplimiento de la normativa legal vigente, va a dar cumplimiento a cualquier disposición emanada por autoridad.
14: El comandante general de la policía boliviana, coronel Adrián Álvarez, informó que el Verde Olivo dará cumplimiento al traslado de Fernando Cerimedo desde el penal de Palmasola al centro penitenciario de máxima seguridad de Chonchocoro. Sin embargo, indicó que aún no tienen conocimiento de la orden.
13: Sin embargo, estas disposiciones todavía no han sido de conocimiento de la policía boliviana. Bien, la policía boliviana, en el marco del cumplimiento de la normativa legal vigente, va a dar cumplimiento a cualquier disposición emanada por autoridad.
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9: Policía hará uso de drones para controles aéreos. Buscan dar mayor seguridad a la ciudadanía.
16: Trabajando para recuperar y pagar una deuda histórica. Estamos gestionando proyectos. para mejorar la vida y el trabajo del policía, abriendo espacios de capacitación y cooperación internacional, dando poco a poco.
14: El comandante general de la Policía Boliviana, coronel Adrián Álvarez, informó que para dar mayor seguridad a la ciudadanía se hará uso de la tecnología. Por ello anunció que drones realizarán patrullajes aéreos no tripulados con el fin de generar presencia y prevención en todo el país.
16: Aunque antes fue negado, avanzaremos a paso firme. Por eso les digo, hay que trabajar con entereza, con dedicación y con la convicción profunda de que la patria siempre es primero. Cumplan su deber y así construiremos juntos una institución que la patria merezca. Recuerden siempre que el trabajo íntegro, honesto y dedicado no se mide en informes ni en evaluaciones. Se refleja en la sonrisa de un niño que puede salir a jugar tranquilo, en la confianza de una familia que puede dormir en paz, en el respeto de una sociedad que sabe que puede confiar en ustedes.
14: Indicó que el Verde Olivo necesita generar procesos dinámicos entre la policía y la comunidad y en función a ello aplicar nuevas metodologías para garantizar la seguridad.
16: Esa es la medida que vamos a tener que nosotros afrontar. A ustedes, comandante general, subcomandante inspector general, la sociedad boliviana espera mucho de ustedes, de su capacidad profesional. Sean la luz para esta institución, sean justos, sean firmes, sean rectos y recuerden que no están solos.
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9: Detienen a un sujeto por agresión sexual a una niña.
17: La unidad que está acantonada en la zona de Tarapacá, la estación policial de Tarapacá, la cual ha atendido un caso de denuncia por agresión sexual a una niña adolescente. Estamos hablando de un sujeto de 18 años que en horas de la tarde, aproximadamente a las 15:30 aproximadamente.
14: El director departamental de la FELCB, coronel Miguel Zambrana, informó que se detuvo a un sujeto por intervenir a una menor de 6 años para agredirla sexualmente. Este hecho ocurrió dentro de la jurisdicción de Achocaya.
17: Habría intervenido a una menor, interceptado a una menor de 6 años, a la cual habría agredido sexualmente. Esa información ha sido divulgada y diseminada en la zona, estamos hablando de la Avenida Bolivia y Avenida España, es en jurisdicción de Achocaya. En ese lugar ha intervenido el personal policial y ha podido constatar de que 30 personas aproximadamente habrían retenido a este sujeto, han realizado la aprehensión por particulares y este sujeto ha sido atado a un poste y la gente quería realizar y quería hacer justicia por mano propia. Es así que el personal policial ha tenido que realizar las intervenciones, el diálogo y la concertación para poder tomar el control de este sujeto, al cual una vez que se ha sido rescatado, ha sido conducido a dependencias de la Fuerza Especial de Lucha contra la Violencia de Achocaya.
14: La autoridad policial indicó que 30 personas detuvieron al hombre y posterior a ello lo ataron a un poste para hacer justicia comunitaria. Sin embargo, este fue rescatado y al momento se encuentra en calidad de arrestado.
17: Y en este momento él está en calidad de arrestado esperando que la menor pueda ser sometida a un examen médico forense, el cual determine si se ha dado o no se ha dado la agresión y cuál va a ser la situación que va a determinar el fiscal para acusar a este sujeto y de esa manera también el juez determinar qué situación va a imponer a este sujeto para ver si va a tener detención preventiva en algún centro penitenciario. Al momento no tenemos todavía el examen médico de la víctima y solamente ella está siendo atendida en una clínica particular.
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9: En 2:43. Vocal del Tribunal Supremo Electoral señala que es viable realizar 3 reformas en un referéndum.
18: Podemos abordar en la reforma constitucional el tema económico, que es prioritario, vital, pero también está el tema de la reforma judicial y del sistema electoral. Tengamos algo claro, la gente no invierte donde le pueden quitar sus inversiones de la noche a la mañana. La gente no invierte donde el sistema electoral no funcione, puede dar lugar.
11: El vocal del Tribunal Supremo Electoral, Carlos Alberto Goitia, explicó que es viable una reforma constitucional, electoral y judicial en un solo proceso de voto popular.
18: No hay una limitación para que sea una o varias preguntas. Sin embargo, en la práctica que hemos tenido en Bolivia, parece ir a ser que una sola pregunta es lo más adecuado. Obviamente con un proceso intenso de información a la población sobre cuáles son los temas de discusión y debate en torno a esa reforma constitucional.
11: Considero los costos del proceso para un referéndum.
18: Voy a gastar 170 millones de bolivianos en una reforma, no es en una elección judicial, y después 200 millones en una reforma constitucional, o voy a gastar 200 millones de bolivianos en hacer una reforma constitucional que cambie el sistema de elección de altas autoridades del órgano judicial y consecuentemente ya no tenga que gastar esos 170 millones de bolivianos.
12: Red de Noticias Éxito, Ever Vargas, La Paz.
9: Inspección Técnica Vehicular dará inicio con la preinscripción con el objetivo de evitar las filas.
19: Trabajado en modernizar el tema de la inspección técnica vehicular con equipos poco más tecnológicos, brindando mayor transparencia, mayor eficiencia, mayor calidad de servicio a la población. Y es por eso que también nosotros estamos trabajando en el arreglo y puesta a punto de lo que son los centros de inspección técnica vehicular. Estos centros van a aglutinar entre 2, 3 y 4 líneas de inspección para comodidad de las personas.
14: Tránsito dará inicio con el preregistro para la inspección técnica vehicular. Para ello, las personas tendrán que ingresar a la página de recaudaciones, donde primero tendrán que cancelar un monto económico. Posterior, colocarán los datos detallando día, hora y fecha, lugar para asistir con su motorizado y evitar filas para este control.
19: Estamos, gracias al apoyo de los señores comandantes departamentales y de los encargados de las estaciones policiales integrales, que nos han brindado un espacio en los lugares donde ha sido viable esta verificación, para que nosotros podamos instalar los puntos de inspección en estas estaciones policiales integrales y repito, para brindar un servicio con transparencia, con calidad, calidez a las personas que vengan a hacer su inspección técnica vehicular.
20: ¿Cuántos puntos se prevén habilitar?
19: A nivel nacional nosotros estamos con 143 puntos de inspección técnica vehicular.
14: A nivel nacional se habilitarán 143 puntos de inspección y otros 126 estarán distribuidos en estaciones policiales. De acuerdo a los datos del RUAT, cerca de 1,500,000 de vehículos deben pasar esta inspección, informó el coronel Juan Pablo Serranos, jefe del Departamento Nacional de Planeamiento de la Dirección Nacional de Fiscalización y Recaudaciones.
19: Tenemos a nivel nacional 13 centros de inspección técnica vehicular. Estos 13 centros aglutinan 27 líneas de inspección técnica vehicular. El resto, los otros 126 puntos, están distribuidos en diferentes estaciones policiales para brindar también comodidad a los usuarios, para brindar un servicio que esté más próximo al domicilio, ¿no?
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9: En 12 horas 50 minutos comenzamos nuestro contacto nacional con información que llega desde Potosí con Juan Carlos Colqui. Adelante, Juan Carlos.
28: Gracias. Buenas tardes. A punto de perderse más de 50 millones de euros de la cooperación italiana para la reactivación del turismo en Bolivia y en especial de Toro Toro. La falta de coordinación del gobierno central y la gobernación pone en riesgo estos recursos económicos, dijo el alcalde de Toro Toro, Félix González.
29: Internacional con la cooperación italiana que no se utiliza. Están disponibles los recursos ya hace más de 4 años que han desembolsado y por falta de un convenio entre el tripartito, la gobernación de Potosí, el gobierno nacional y Toro Toro no se está ejecutando ese proyecto y hay el grave riesgo de que podamos perder. Hasta el 15 van a llegar ya desde Roma para ver si es viable o no es viable, porque Bolivia, o sea, necesita recursos y que por la falta de un convenio y la voluntad política no podemos llevar adelante un presupuesto de aproximadamente 50 millones que está destinado exclusivamente para la inversión.
28: A esto se suma el mal estado de la carretera desde Cochabamba a Toro Toro en sectores que hay hundimientos. Otra, Raúl Esperante, doctor paleontólogo, confirma el descubrimiento de más de 16.000 huellas de dinosaurios y animales prehistóricos en varios sectores del municipio de Toro Toro.
30: 45 huellas por metro cuadrado. Eso es una alta densidad comparado con otros viajes del mundo donde hay de entre 1 y 2 huellas menos por metro cuadrado. Entonces, punto número 1, abundancia. En nuestro estudio durante 5 años hemos contado y medido las dimensiones de las huellas y hemos contabilizado 16.600 huellas en el punto de carrera.
28: Desde la red satelital Huayna Potosí, para la red de noticias Éxito, reportó Juan Carlos Colque.
9: Muchas gracias, Juan Carlos. Y Mario Cosío reaparece desde el Paraguay. Mario Fernández informa desde Tarija.
31: Un asambleísta en Tarija, por decir que Mario Cosío se escapó por corrupto al Paraguay, ahora es demandado por denuncia criminal.
32: ¿En caso Mario Cosío se fue porque lo esperaban para galardonarlo con el premio a la paz en Paraguay? ¿O se fue porque en ese momento se le acusaba de temas de corrupción o tenía procesos por corrupción? Porque cuando se escapó dejó la obra a medio construir y una obra que hasta hoy no se puede concluir y que le ha representado millones a este departamento.
31: Estas mismas declaraciones llegó hasta Mario Cosío, que lo ha molestado. Desde el Paraguay denuncia al asambleísta Rodrigo Delgado por calumnias y difamación Su abogada de Mario Cosío, Gilda Castellano, indicaba lo siguiente.
1: Con palabras y con indicaciones bastante denigrantes, ¿no? Entonces, bueno, él con el derecho que le asiste ha interpuesto ya, está interpuesta ya la querella criminal en contra de este señor por el delito de calumnia y difamación.
31: Rodrigo Delgado confrontará esta demanda. Ha indicado que es el único asambleísta opositor.
4: Llama la atención de que hoy sea este el principal tema que se aborde desde la fuerza que preside el departamento. Llama hoy la atención que a un asambleísta que, me animo a decir, el único asambleísta que está fiscalizando los temas más delicados de la gobernación, como ser CETAR y lo que ocurre ahí adentro, hoy se le intente amedrentar con denuncias como de difamación y calumnias. Bueno, nosotros vamos a asumir la defensa correspondiente ya.
31: Mario Cosío, desde el Paraguay, intenta callar la libre expresión. Red de Noticias Éxito, Mario Fernández.
9: Muchísimas gracias, Mario. Imputan al exgobernador de Chuquisaca, Esteban Urquizo. Reina Martínez informa desde Sucre.
6: Gracias. El exgobernador de Chuquisaca, Esteban Urquizu, y su exsecretario general, Wilmar Aguirre, fueron imputados formalmente por el Ministerio Público por incumplimiento de deberes, falsedad ideológica, contratos lesivos al Estado y conducta antieconómica dentro del proceso de la construcción de la carretera Chamina Tres Cruces Lloveta.
7: Ya se ha interoperado lo que viene a ser la imputación formal contra el exgobernador Esteban Urquizo Cuellar y también contra el exsecretario del Departamento de Obras Públicas, José Wilmar Aguirre Velázquez, por la presunta comisión de los delitos de incumplimiento de deberes, falsedad ideológica, contratos lesivos y conducta antieconómica conforme está previsto y sancionado en nuestro Código Penal.
6: El fiscal departamental Alexander Mendoza señaló que la obra quedó inconclusa y que se estima un perjuicio económico de 36 millones de bolivianos, por lo que se solicitará la detención preventiva de la exautoridad.
7: A la falta de la existencia de estudios y evaluaciones preliminares que hacían la recomendación de que sea viable técnicamente la construcción de dicho camino. Respecto a esto, se tiene de que esta obra tenía que haber beneficiado a 11 municipios. Lo que viene a ser el departamento de Chuquisaca. Pero sin embargo, esta obra concluyó es abruptamente en las riberas del río Pilcomayo, sin conectar, vuelvo a decir, a estos municipios, y más aún que en la actualidad, hoy en día, se encuentra derrumbada, intransitable y sin la principal función que cumpla, que sea un servicio de utilidad para toda la población. Con esto se tiene de que presuntamente hay un daño económico al Estado en el monto de 36.676.501 bolivianos.
6: Para Red de Noticias Éxito, desde Sucre, Renan Martínez.
9: Muchas gracias, Renan. Y la FEJUVE de la Ciudad del Alto en emergencia. Gilda Castro en el informe.
10: La Federación de Juntas Vecinales de la Ciudad del Alto, junto a varios distritos, se declararon en estado de emergencia tras la realización de un ampliado vecinal. La dirigencia emitió un voto resolutivo en la que le otorgan un plazo a la alcaldía alteña para atender sus demandas.
11: Hoy tenemos una molestia, tenemos un enojo de la población que pertenece al distrito 1, al distrito 2, al distrito 3, al distrito 6, al distrito 10 y al distrito 12, puesto que hemos realizado un ampliado de todos los distritos que pertenecen y están afiliados. En ese entendido, hemos emanado un voto resolutivo dándole un plazo al gobierno municipal para que solucionen todos nuestros problemas relacionados primero a las obras municipales que se tienen pendientes y que peligran en su ejecución. Nos referimos al POA ajustado inicial y lamentablemente y el POA ajustado 3 hasta el día de hoy no se ejecuta. Por lo tanto, la preocupación grande de todos los distritos es que tememos de que esta nuestro POA no se pueda ejecutar esta gestión, por un lado. Por otro lado, también existe las cumbres municipales que se han inaugurado la semana pasada. Esa cumbre municipal en la que lamentablemente no existe la participación libre, democrática de los distintos actores sociales. como ser las juntas vecinales, como también los controles sociales y los subalcaldes.
5: Red de Noticias Éxito, Gilda Castro, El Alto.
9: Punto final en la presente entrega informativa. Gracias por su sintonía. Que tenga un excelente resto de jornada. Y recuerde ser usted el protagonista de buenas noticias para su propia vida. Permiso.
0: Viacha, despliegan efectivos policiales en dos áreas y confirman la muerte de 7 personas. Gobierno anuncia resarcimiento para los afectados en Viacha por las explosiones. Policía hará uso de drones para controles aéreos. Buscan dar mayor seguridad a la ciudadanía. Detienen a sujeto por agresión sexual a una niña. Enviada a la cárcel a profesor de educación física que embarazó a su estudiante. Inspección técnica vehicular dará inicio con la preinscripción con el objetivo de evitar las filas. Vehículos último modelo tendrán una inspección técnica vehicular simplificada. Senadora Pachacute exige al gobierno indemnizar y reparar daños afectados por la explosión en Viacha. Libre inicia socialización para impulsar el tratamiento de leyes electorales y la reforma constitucional. Alianza Unidad ratifica condicionamiento para el gobierno para evaluar la reforma constitucional. PDC presenta petición de informe al ministro de Defensa para conocer condiciones de regimiento de Viacha. Alianza Popular anuncia interpelación al ministro de Defensa por acciones realizadas tras explosiones en Viacha. Diputada solicitó reprogramar la interpelación al ministro de Educación.
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9: Hola, ¿qué tal? ¿Cómo están? Qué gusto saludarlos, amigos y amigas, a todo el país. Un saludo especial, por supuesto, 13:04, lunes 7 de septiembre, con bastante información, como es habitual, y sobre todo, ¿no?, la fecha 18, que ha dejado buenos resultados, principalmente en los clubes paseños, ¿sí? Buena victoria de Bolívar, buena victoria de Always Ready, buena victoria del Tigre, que permite que entre los tres esté la pelea por el título, damas y caballeros. También apareció de mucho tiempo el técnico de la selección nacional ayer en Entelgol, en un programa donde a propósito está nuestro compañero igual Asbel Valenzuela, donde ha hablado sobre lo que hoy por hoy está sujeto a investigación, supongo que también a un informe, para que salga entre el 16 al 20 de septiembre, lo que el Tribunal de Ética terminará decidiendo por ese préstamo que le hizo Oscar Villegas a Oriente Petrolero, ¿no? Y ha dejado, por supuesto, el tema para abordar, porque no había declarado Oscar Villegas, estaba alejado de los medios, y evidentemente, ayer lo escuchamos justamente en Entel Gol, y seguro ya veremos también más adelante novedades de él, porque hoy por hoy hay que esperar esa situación para ver si Oscar va a dirigir los partidos amistosos o el partido amistoso frente a Paraguay, por ejemplo, este próximo septiembre, fecha FIFA, ¿no? En este caso, fin de mes, amigos y amigas. Hay bastante información también. Bolívar se coronó campeón o campeones, campeonas del fútbol femenino por primera vez en Tarija, la disputada final con Astro, un equipo muy competitivo en Astor, mejor dicho, dije Astro, un saludo a los amigos de Astro. Astor, sí señor, un equipo femenino que compite habitualmente bien en la rama femenina, y por penales Bolívar terminó ganando el campeonato y clasificando a la Copa Libertadores, donde también apareció Marcelo Claure, felicitando al plantel femenino. Después de mucho tiempo también Claure escribe algo relacionado al Club Bolívar, en este caso, y felicitando ahí al primer plantel, que a propósito están en pleno retorno desde Tarija. ¿Cómo te va, querido Lucho Moreno? Buenas tardes y bienvenido.
10: Hola, hola, ¿cómo estás? Buenas tardes.
9: Ahora sí, buenas tardes. ¿Cómo están, amigos? Qué gusto de poder estar con todos ustedes. 1:07. Cielo encapotado, amenaza de lluvia. Y bueno, el clima está medio cambiante en esta jornada. Pero donde no solamente anticipaste muchos detalles, ¿no?, de lo que se han manejado en el tema de información de la fecha 18, donde Bolívar, Always Ready y The Strongest son los candidatos a pelear el título del fútbol profesional boliviano y jugar fase de grupos de Copa Libertadores de América. La Copa Simón Bolívar está en escena en este momento en el estadio Hernando Siles. Está jugando el conjunto de Gisca Nacional ante Chaco Y está perdiendo por 2 tantos contra 1. Ha terminado el primer tiempo, se espera la remontada del conjunto paseño de cara a todo lo que significa las aspiraciones también en Simón Bolívar de llegar a primera división del fútbol profesional boliviano.
11: Bien, perfecto, gracias querido Lucho Moreno. Saludo rápidamente igual a Asbel Valenzuela. ¿Cómo te va, querido Asbel? Buenas tardes y bienvenido a esta jornada de información arrancando una nueva semana, lunes 7 de septiembre.
12: Un fuerte abrazo absolutamente a todos, ¿eh? Gracias como siempre por estar junto a nosotros, por ser nuestros cómplices. Prometemos sesiones siempre, ¿eh?, muy calientes, cargadas no solamente de información, sino también de charlas y debate que son parte de la impronta verdadera que maneja Éxito Sport. Bienvenidos a todos.
11: Bien, perfecto, bien, perfecto. ¿Qué tal el día del peatón? ¿Aprovechaste en salir, querido Lucho, o sí, estabas ahí en casa descansando?
9: No, salimos con la bicicleta, a caminar un poco, a tener un poquito de baile, jugamos vóley en pleno Prado Paseño, salimos con Matías, con mi niño, con mi esposa, y bueno, se disfrutó al máximo. Vimos que muchas familias también salieron ahí unidas en un propósito claro, ¿no? De hacer algo de deporte, de pasear, distraerse. Entonces fue una jornada muy especial la que se vivió ayer en la ciudad de La Paz, puedo decir que en el país, pero en La Paz más o menos vimos cómo se fueron dando las cosas, ¿no? Mucha venta también, ¿no? Ha sido un tema muy importante para el crecimiento económico, porque cómo se está dando la situación en el país.
11: Seguro que sí. ¿Tú has visto algo particular o en casa descansando el día del peatón?
12: No, en casa, protegiéndonos de alguna manera de los rayos del sol. Yo soy enemigo, pues, del sol.
11: No sales.
12: Entonces, no salgo, habitualmente no salgo. Entonces, fue un día, en todo caso, de pasarla en casa, sí, en familia, con todos los que queremos, y listo, así transcurrió, y ya por la noche nos tocaba laburar, entonces había que cuidar por lo menos ese espacio sabiendo que por la noche había mucho laburo que cumplir.
11: Exactamente. ¿Cómo te va, Alex? Buenas tardes, bienvenido tú. ¿Qué tal? Bueno, estábamos trabajando nosotros, ¿no? En pleno fútbol.
13: Pleno fútbol, doble impacto, también una caminata previa para venir a trabajar a la radio. Una fecha intensa, con mucho que hablar. Otra vez el arbitraje en el punto de mira. Y ya ratificada la triple amenaza, como denomino, por el título. Y ya con las peleas en la tabla de posiciones bien marcadas. Las repasaremos más adelante.
11: Exactamente, ¿no? Y metiéndonos a la fecha 18, 13 con 10 minutos. Que quede claro, ¿no? Que los que van a terminar peleando el título son los tres de siempre, por lo menos en los últimos años, ¿no? Bolívar, Always Ready y Strongest. En ese orden, porque así indica hoy por hoy la tabla de posiciones, Bolívar y Always compartiendo la punta. Y el Tigre a tres puntos simplemente. O sea, se tropieza uno y el Tigre puede saltar igual al primer lugar en este caso. ¿Y por qué digo esto? Porque, claro, yo en su momento dije la pasada semana que hay que esperar por Oriente antes de meterlo a la pelea. Primero que le gane a Always, decía. No pudo hacerlo. Entonces, para mí está claro el panorama. Ya hay una diferencia abismal entre los primeros tres con los cuartos, quintos, sextos. Claro, abismal me dirán, pero no son 20 puntos. 10 puntos ya es una gran diferencia. Y todavía eso se puede alargar al pasar, por supuesto, las fechas, ¿no? Y sobre todo, no solamente viendo la tabla de posiciones, sino viendo el desarrollo del juego, en este caso. La verdad que Bolívar y Always Ready están un peldaño más arriba, por no decir más peldaños, que el resto del plantel. Por ahí el Tigre un poquito se le dificulta porque creo que tiene un plantel relativamente corto. Y ahí creo que puede sacar diferencia Bolívar en este sentido. Pero Asbel, para mí, los tres, otro año más, que van a terminar peleando título y que me disculpen los demás, pero ya no sumo a ninguno más. Los tres van a terminar peleando el título hasta fin de año. Y eso que faltan todavía más de 12 fechas.
12: Y ayer yo me quedo con la sensación de dos incluso nada más, ¿eh? O sea, digo ayer porque ha terminado la sesión como tal de partidos. Porque primero, Oriente no goza de la jerarquía, la constancia ni la prestancia que tiene que tener un equipo, ¿eh? Ese oficio de campeón no lo tiene. La jerarquía, y no hablo precisamente solo de lo que significa el juego, ¿eh?, sino significa también afrontar los desafíos ante las adversidades que se te van a atravesar en el camino. Y creo que sí está muy lejos de eso. Está acostumbrado por ahí a jugar en un espacio donde la comodidad ayuda sin duda alguna a lo que ha venido demostrando. Pero cuando esto se le complica, bueno, hemos visto que pierden rápidamente los estribos y eso termina jugando en contra. Ahí lo descarto al equipo de Oriente. Y también descarto al Tigre ahora. Vos sabés que tengo esa sensación.
11: Pero ayer el Tigre ganó.
12: Tengo esa sensación, Yasmani, de que el Tigre, con muy poquito, ante circunstancias de estas características y cómo afrontó el partido de ayer, le alcanza. Pero a la hora de la verdad, cuando tenga definitivamente que reflejar no solamente juego colectivo, sino juego individual, no le va a alcanzar. No le va a alcanzar cuando uno hace ya un análisis de cómo están los más pesados, ¿no? Los que realmente tienen la espalda para pelear el campeonato. Tienen recambio, tienen jerarquía de jugadores, están atravesando buen momento sus jugadores, tienen lo que hemos dicho, o lo que estaba comentando hace rato también, esa impronta de ir al frente, ¿no? De afrontar el desafío con cara de perro. Y eso no lo veo en el Tigre. Hoy no lo veo. Por eso te digo, terminada esta fecha, yo me reduzco a dos personajes, a dos equipos, a dos instituciones. Uno es Bolívar, el otro es Always Ready. Así cambia, puede alterarse, pero este primer pantallazo, después de lo visto ayer, hoy se reduce a dos equipos, Yasmani.
14: Y quiero entender por lo que dice Asbel, y también dando un poquito de números, porque Die Strongest se enfrentó a quien está peleando la zona roja del descenso, a Real Tomayapo, y le costó ganar un segundo tiempo para el olvido para el Tigre de Achumani. Del otro lado, Always Ready se enfrentó a Oriente Petrolero, que está ahí cerquita de los líderes del campeonato. También le ganó Always Ready. Mientras que Bolívar también jugó ante Independiente Petrolero, que está ahí de mediana tabla para arriba, ¿no? Un poquito más con unas aspiraciones de poder jugar Copa Libertadores, los ingresos económicos. Y ahí, digamos, podemos decir de que sí, ¿no? Porque si Bolívar y Always se encargaron de despachar a sus rivales en esta jornada 18, a Die Strongest le costó demasiado. ¿Qué se le viene al Tigre? El momento de enfrentar a Bolívar, el momento de enfrentar a Always Ready, seguramente será apasionado el compromiso, seguramente para los atigrados, para saber si es que pueden pelear algo en este campeonato.
11: Seguro, pero no se olviden de que el equipo que le ganó a Always Ready, el único equipo que le ganó a Always Ready fue el Tigre, ¿no? Y Always Ready le ganó a Bolívar. Entonces, por eso yo al Tigre no lo saco. Para mí, los tres van a terminar peleando el título, más allá de lo que puedan comentar de repente en cuanto a que individualmente por ahí le falta a algunos jugadores, a diferencia de Bolívar y Always Ready, o que el plantel es corto a diferencia de que tiene Bolívar, pero el Tigre es el Tigre, ¿no? En este sentido, y para mí, para el título van a terminar compitiendo Bolívar, Always Ready y el Tigre, y los que van a terminar peleando el tercer lugar también van a ser Oriente, Aurora y Guavirá, que quieren meterse a Copa Libertadores de América. Sí, Alex, dígame.
13: Claro, podemos partir la tabla de posiciones en cuatro zonas bien marcadas. Tenemos los contendientes por el título, Bolívar, Always, Die Strongest, que si bien ahorita Asbel puede decir, bueno, Die Strongest está fuera de la pelea, por lo menos contra sus rivales directos logró sobrevivir. Le ganó Always, empató el clásico contra Bolívar,
11: no perdió,
13: por liga.
11: Claro.
13: Entonces por ahí como que le puede sostener un poco en pelea. Las derrotas contra Guavirá y especialmente contra Independiente en el Siles sí le pueden pasar factura más adelante, pero mientras el resto no falle, Die Strongest no tiene que perderles pisada en esa parte de la tabla. Después tienes a Oriente, tienes a Aurora, Real Potosí, Guavirá e Independiente. Entre estos y Nacional Potosí, entre estos seis equipos solamente hay 3 puntos de diferencia y 4 puestos para clasificación internacional. Va a estar bastante movida esa tabla. Por si no interesa tanto la batalla por el título, quizá pueden encontrar un gran punto de interés en esta tabla para definir puestos de Copa Libertadores y Copa Sudamericana. Luego hay una zona donde, aquí cito a Juan Carlos Lascano, le mando un saludo, los ni fu ni fa. No están cerca de torneos internacionales, pero tampoco están muy complicados con el tema de descenso. Blooming, Real Oruro y ABB están en esa zona. También no tienen que descuidarse porque si no se meten en zona roja y se complican bastante. Y luego están San Antonio, Real Tomayapo, GB San José y FC Universitario, que esos sí están complicados con la zona roja de la tabla.
11: Del descenso directo e indirecto en este caso, ¿no? Pero bueno, ahí está, eso es lo que más o menos ya en resumen terminó contando Alex Ramos. Mostrame Facebook, por favor, querido Alex, para ver justamente el tema de los planos correspondientes, porque eso es lo que ha marcado la fecha 18, ¿no? Otro tema, ¿no? Yo estaba esperando ya que en todos los partidos se pronuncie pues el árbitro y explique por qué ha cobrado, por ejemplo, por qué ha vuelto a patear el penal a Rascaita, por ejemplo, ¿no? Si bien había penal, creo que no hay dudas, pero ahí hubo una invasión que debería haber explicado por qué está repitiendo En este caso, a Arrascaeta el penal.
13: Lo explicó durante la jugada. Le recalcó a Marvin Bejarano: usted se metió en el área al momento de ejecutar el penal. No en público, se lo explicó a Marvin Bejarano y se lo vio en transmisión.
11: Sí, pero no.
13: Es que no fue al monitor.
11: Ah, bueno, por eso.
13: Solamente cuando vas al monitor.
11: Yo sé que, Alex, pero para no salir de contexto, obviamente le explicó al jugador, pues, ¿no? Pero ¿de qué se suponía que era la fecha 18? Que el árbitro, decisiones del VAR, tenía que salir a decir.
13: Claro, pero
11: si adelante.
14: Si acudían al VAR.
13: Exacto. Si acudes al monitor, ahí recién tienes que dar el veredicto al público.
11: Ya, por eso, a eso voy, tranquilo, dame chance. No acudieron al VAR porque claro que les dio miedo, pues, luego de expresarse ante los micrófonos y decir por qué cobraron el penal. Ya, qué raro que el VAR no haya aparecido ahora tanto, ¿no? Y hayan confiado tanto en el árbitro y netamente no haya ido ni siquiera al monitor a decir sí, era penal porque hubo infracción dentro del área y, bueno, patada de atrás, qué sé yo. Según el reglamento, no sé, lo que como explicaban en el Mundial, que tampoco es ciencia, ¿no? Simplemente explicaban y terminaban cobrando, pero explicaban por qué terminaban cobrando. Y ahora no, casualmente creo que les dio miedo a Asbel y la fecha 18, el VAR que calladito dejó tomar las decisiones al referee central sin apelar a que vaya al monitor.
12: Hay sin duda, Yasmani, y algo también que lo hemos planteado acá, hay pues una razón de preparación inevitable, ¿no? Hay un miedo escénico, no todos cuentan con esa razón. Una cosa es vincularte con el jugador ahí, pero de pronto es como cuando pones a alguien en un escenario con un micrófono enfrente y 300 personas, ¿no? Te estoy poniendo cualquier número, ¿ah? Pero 300 personas. Obviamente que te entra un miedo terrible si no estás acostumbrado a una realidad de estas características, que tiemblas, ¿ah? Tiemblas, pero que tiemblas. Bueno, eso es lo que ha pasado este fin de semana con nuestros árbitros.
11: Sí.
12: Claro, han tratado de alejarse del micrófono, ¿no? No querían ni escucharse. Es más, no les debe gustar ni cómo se escuchan, porque han debido hacer esos ejercicios. Bueno, alguno le debe meter un karaoke, qué sé yo, tal vez alguien canta bonito. Pero, digo, a la hora de enfrentarse a la gente, es otra, pues, la postura.
11: Claro.
12: Por eso es inevitable, Yasmani, siempre lo decimos, un trabajo previo tiene que existir. No tienes que dar por cantado de que ellos tienen que cumplir esto y pare de contar. No, hay un proceso. Ellos tienen que ambientarse. ¿Cómo se escuchará mi voz? ¿Cómo debo practicar incluso hasta oratoria para que cuando esté hablando, todo lo que hable se entienda a la perfección? No solamente para la gente que me está mirando por la televisión, sino me está escuchando en el escenario. Utilizar, sí, la terminología arbitral, pero de alguna manera coloquial también para que se entienda realmente qué es lo que está ejecutando. Eso es lo que hemos visto en el mundo en razón de lo que significa la impronta del árbitro. Pero si les mandamos como si nada, y ahora tienes que hablar árbitro, ya me imagino los pobres, de verdad, han debido estar temblando, ¿ah? Como cuando teníamos nuestra primera recitación. Yo me acuerdo en quinto básico, ¿cómo era? Mi mediecita me aprieta.
11: Claro,
12: la primera, Lucho, yo temblaba. Entonces ya me imagino estos chicos, estos muchachos, estos señores, lo que les habrá causado el fin de semana, mamita mía. Por eso no los escuchamos, y en vano, dirán algunos. No en vano, pero claro, realmente y asombrosamente, y ni tanto, porque Yasmani lo está contando y lo está contando bien, se alejaron de esa posibilidad y mejor dijeron, no, mira, lo resolveremos acá y lo del micrófono paulatinamente lo vamos a utilizar.
14: ¿Y sabes qué es lo más? Tiene mucha razón Asbel, porque el día que jugó ABB con Universitario de Vinto, le costó tanto a Luis Miguel Villarruel, que fue el árbitro del compromiso, quien fue el primero en acudir a los altoparlantes, ¿no? Para que le escuchen una decisión. El nerviosismo que tenía como para decir era penal, lo tocaron, lo fajaron por poco y no dijo, ¿no? Pero ahí cobró el tiro libre penal. Hay mucho nerviosismo también en el árbitro.
11: Seguro, así se aprende también, ¿no? Yo eso no observo. Yo creo que ahí finalmente terminarán aprendiendo y va a ir mejorando. Pero lo que yo observo es, por ejemplo, ahora me voy a otro partido, Independiente Bolívar. Penalazo a Bolívar, ¿no? Dentro del área le agarran la camiseta a Javier Arreaga y se nota en el VAR que le están jalando la camiseta. No fue al VAR el árbitro. ¿Por qué no fue? Porque no tenía el discurso para decir no es penal porque, no sé, pues él tenía que mostrar el descargo. Porque era penalazo.
14: Ahí tienen que salir los audios, porque si los del VAR le llamaron y el árbitro no hizo caso, y es otra cosa, ¿no?
11: Claro, no lo llamaron,
14: Es que no sabemos, es que él está escuchando en el oído.
11: Sí lo llamaron.
13: Claro, o sea, sí desde el VAR sí te pueden llamar para revisar alguna jugada, y es decisión del árbitro si va o no a hacer la revisión. claro, tener su decisión o ir a revisar al monitor.
11: Pero ese partido nosotros lo relatamos y sí, pues lo llamaron, pero tendría que haber salido a comunicar también como estábamos esperando.
14: ¿Fue a mirar la pantalla o no?
13: No fue a mirar
14: la
13: pantalla.
14: Entonces no lo llamaron, pues.
11: Sí, pero tardaron un montón, estaban escuchando, tardaron un montón para reparse con la jugada.
14: Seguramente, o sea, el árbitro quiso morir con la suya, pues sí, listo, pare de contar.
11: Tardaron un montón, obviamente, a lo que voy es que el árbitro no fue de repente a ver el monitor, no, pero sí tardaron un montón para ver si había penal o no penal, y ya en el VAR decidieron que no era penal, y el árbitro ya no fue al monitor justamente para no involucrarse y decir en el altavoz por qué no estaban cobrando penal, porque era un penalazo, o sea, ustedes ven las imágenes y bien ha goleado Bolívar, pero si ese partido de repente lo empataban o lo perdían, hoy por hoy era la jugada polémica, porque hasta le jalaron la camiseta, es evidente, y se nota hasta la parte del hombro descubierta, porque le estaban jalando la camiseta a Javier Arraga dentro del área, ¿no? Y no cobraron. Y eso se supone que tendría que haber salido a decir en el VAR, no es penal porque no hay infracción, qué sé yo, la camiseta ya estaba así estirada, no sé. No, pero de alguna manera no, tendría que haber salido a decir por qué no es penal, ¿no?
14: Cristian Condori era el juez del partido.
11: O había falta en ataque, qué sé yo, pero algo tendrían que haber en su momento dicho en este caso. Y no solamente es el único partido, obviamente hay otras situaciones igual, por ejemplo en Santa Cruz. Ahí sí te doy a vos, Lucho Moreno, para que nos cuentes, porque había una jugada de polémica, ¿no? El VAR terminó cobrando el árbitro penal a favor de Always Ready. Estará en duda si fue, para mí no fue penal, para otros, para Lucho Moreno en la mañana decíamos sí, está bien, el tema está bien abierto. De todas maneras, no tendría que haber igual comunicado el árbitro central, ir al altavoz y decir es penal porque hay impacto dentro del área, qué sé yo.
14: Es que eso pasa cuando acudes a la pantalla chica, al monitor.
11: A eso voy, pues.
14: Porque la tecnología, él estuvo seguro y quizás cuando
11: justo
14: le hablaron.
11: La fecha 18.
14: Escúchame, justo cuando seguramente le hablaron, quiero pensar eso, ¿no? Que le hablaban al oído, estamos revisando la jugada, sí, tienes razón, Cristian, más o menos, ¿no?
11: Claro, por eso te digo justo.
14: Y ahí no tiene por qué de acercarse
11: por
14: a los
11: eso te digo justo. Tú revisas fecha 17, fecha 16, fecha 15. Todos han ido al monitor. Y ahora, claro, con la fecha 18 les dio pues miedo. Justamente porque yo estaba esperando a ver qué va a decir el árbitro. ¿Por qué está cobrando penal? El por qué, ¿no? Porque finalmente hay la duda. Pero nunca explicó el por qué. Y eso obviamente pues habla de que tuvieron miedo ahí todos. VAR, árbitro. Y no supieron explicar el motivo de las decisiones, querido Asbel. A mí me dejó esa sensación. Esperemos de que obviamente esto vaya mejorando, porque de eso se trata, igual que vayamos mejorando todos, ¿no?
12: Insisto, es que todo lo planteamos de manera acelerada y mal, Yasmani. A eso quiero llegar. Porque si de una manera decimos, primero pondremos la sala VAR, ¿no? O el sala board, uh-huh, que está para todos los encuentros. Así vamos a estar a la par como tenemos que estar, además, del planeta, si vos quieres, futbolero. Después hay que amplificar esta razón de escuchar al árbitro. Ok, bueno, vamos a monitorear entonces a partir de ahora estas jugadas con la participación directa y la voz del árbitro principal del encuentro. Y que la próxima va a ser, les regalaremos, el otro día Chambi me mostraba el silbato digital, ¿no? Ya no es como antes ese pito con su bolita, y no, ya no es así, ¿ah? Ahora es un silbato digital, así como ese vape, ¿no? Que los que fuman los chicos hoy en día.
11: Sí, el que fuma.
12: Sí, los jovencitos, no, yo no fumo. Pero ese vape, ese es el que aplica. Igualito es un pito digital, ¿eh? Mucho más fuerte y demás. ¿Eh?
11: Ah, bueno.
12: Pero estamos mal. Lo que está mal es la materia prima. Se escaparon, repito, los árbitros este fin de semana se escaparon del micrófono. Los aterró hablar. Por eso es que tomaron decisiones que les va a costar a algunos, seguro, porque cuando salgan los audios van a decir, sí, mira, lo habían llamado y el tipo dijo, no, ya está, yo vi una cosa y se respeta, más o menos, ¿no? Y continuemos. Claro, les entró terror al micrófono. No hay más vueltas, ¿eh? Hay que verlo, los ejemplos están ahí, bien marcados. Entonces, para eso, insisto, hay que laburar primero. Toda esta semana pues tendría que ser de un trabajo verdadero, de cuáles son las palabras más coloquiales que se pueden llevar adelante para que la gente también que está viendo entienda. Pero no es así, que ya está, vos tienes que saber explicar. Hermano, ¿están perdidos? ¿Estamos perdidos? pero bien lo contaba también Lucho, lo que ocurrió el viernes, estaba temblando el hombre que dirigía a ABB, estaba temblando. Entonces, sí, es un trabajo. Esto no se hace pues de casualidad, y no es que van a aprender en el camino. No se hace eso, Yasmani. Para salir al frente, o somos profesionales, pues, para salir al frente y para tomar una decisión así, mandemos, o sea, ¿son profesionales o no son profesionales? ¿Son los jueces profesionales o no? Bueno, que salgan ya capacitados. ¿Cómo vamos a aprender en el camino? Es una locura. Va a ser así, lastimosamente, pero no está bien, para nada.
11: Sí, Alex, dígame para terminar.
13: Para proseguir con lo que decía Asbel, en UEFA plantearon que el árbitro declare su decisión al público el año 2024.
11: Ya.
13: Y recién, tras muchos estudios y tras muchos muchas pruebas, recién lo van a poner a prueba en esta edición de la Champions League. Tuvieron 2 años para preparar todo bien, para cuadrar todo lo que podía decir el árbitro, el manejo del reglamento para que todo el público entienda, y así 2 años le tomó en UEFA para recién poner en práctica esto. Y la federación y en el fútbol boliviano piensan que solamente en 2 semanas pueden aplicar este.
12: Y además debe haber, Alex, hasta castigo. Si no explicas bien, debe haber pues parámetros que hay que manejar. Porque hemos visto el Mundial y entendíamos todos. Yasmani, entendíamos todos.
14: Pero es cuando mezclaste el portugués con el inglés, ¿no?
11: Sampaio. Aplicaban el reglamento, pues, ¿no? Y el reglamento se lo sabían de memoria. Ese es el tema, ¿no? Que al momento de... Él decía, Asbel, deben practicar oratoria. Está bien, digamos, para saber expresarse. Pero dentro de eso yo creo que lo que tienen que saber de memoria es el reglamento. Porque al momento de una determinada decisión, supongamos penal o expulsión, lo que tiene que simplemente él comunicar a la hinchada

0: Más en la cancha, vos sabes lo que se dicen, el árbitro igual responde. Entonces saben hablar muy bien. El detalle está que tienen que memorizarse el reglamento para poder comunicar por qué fue falta o por qué no fue falta. Como ya esta fecha 18, ya hemos visto que justamente por no acudir al micrófono, evitaron irse al monitor.
1: Y no solo saber el reglamento, sino saber comunicar el reglamento de forma correcta, porque no todos los hinchas van a saber qué se está cobrando, por qué se está cobrando una acción en concreto.
0: Claro, no, y en un minuto además, tiene que ser cortito ese tema. Vamos a la pausa acá en Éxito Sports 13 con 30 minutos, siempre agradeciendo a Entel. 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Vamos a la pausa y enseguida estamos con mucho más acá en Éxito Sports, Bolivia.
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0: Vienen, seguimos acá en Éxito Sports Bolivia para todo el país a través de Radio Éxito. También estamos en Sucre 106.6, en La Paz 93.1, en Santa Cruz 107.8 y por supuesto el resto del país. Un gran saludo. Estamos en vivo en Facebook Éxito Sports Bolivia, en YouTube Éxito Sports Bolivia y en el TikTok Éxito Sports 93.1. Contacto a esta hora de la tarde. Le damos la cordial bienvenida y por supuesto un abrazo a la distancia a Saúl Torres, jugador de Independiente Petrolero. ¿Cómo te va, querido Saúl? Qué gusto saludarte. Un abrazo a la distancia. Yasmani Villegas te saluda, bienvenido a Éxito Sports.
1: Hola, querido Yasmani, el gusto es mío para mí poder compartir estos momentos con ustedes y con toda la gente que escucha la radio, ¿no?
0: Querido Saúl, el partido complejo que tuvieron frente a Bolívar, ¿no? Se notó, podríamos decir sinceramente, la diferencia de un plantel amplio, de un plantel con buen equipo. Y en el resultado se vio reflejado 4-0, terminaron ganando los bolivaristas y seguramente ustedes cuesta arriba a partir de ahora.
1: Sí, sí, la verdad que fue muy difícil. Ayer nos enfrentamos, como tú muy bien lo has dicho, a un gran rival, a un equipo que está peleando allá en la punta, que tiene un equipo muy amplio, de muy buenos jugadores y bueno, después de algunas expulsiones que tuvimos, imagínate, con 9 hombres más, se hace más complicado. Pero bueno, hay que dar vuelta a la página rápidamente porque dentro de poquito nos volvemos a enfrentar y tenemos que reponernos a esto, ¿no?
0: Seguro, claro, bien decías, tienen el partido ya a la vuelta de la esquina, pero por la Copa Bolivia, visita nuevamente a la ciudad de La Paz. Ustedes ya están planificando ese compromiso y cómo justamente se hace el trabajo a partir de eso.
1: Sí, seguramente dentro de un rato tenemos entrenamiento, ya lo vamos a planificar, trataremos de poder hablar sobre el partido de ayer, de corregir los errores sobre todo, y nada, prepararnos porque va a ser también muy duro, muy difícil. Bolívar de local también se hace fuerte, pero bueno, nosotros también tenemos lo nuestro, hemos podido ir allá y sacar los puntos también, así que no es nada imposible. Trataremos de mentalizarnos en eso y poder trabajar estos días para que así sea, pues, ¿no?
0: Saúl, ahora has terminado expulsado, ¿no? La Copa terminas jugando, ¿no? Esto de la expulsión solamente es para el torneo todos contra todos, y una expulsión que quizás es bueno que lo expliques. En las imágenes se ve que vas, o pareciera que vas a la pierna del Papu Velázquez, y creo que no hay mala intención, ¿no? Desde tu lado, no sé cómo nos puedes comentar esta jugada que finalmente resultó en tu expulsión del partido ayer.
1: Sí, sí, quiero aclararlo, la verdad que no voy a justificarme, no voy a buscar alguna excusa, asumo mi error, asumo la responsabilidad, pero como tú lo has dicho, no he ido con mala intención, como decimos nosotros, de mala leche. Traté de poder ir a poder cortar una jugada, pero terminó algo que podría haber sido más duro para mi compañero de trabajo, pero gracias a Dios no terminó así. No quiero justificarme, lo vuelvo a repetir, tuve la oportunidad de comunicarme ayer con el Papu, de poder dejarle un mensajito, de pedirme disculpas de él, porque no quería hacerlo de mala leche, y bueno, él entendió y bueno, tuvo también la humildad de poder responderme y bueno, aceptar las disculpas, ¿no? Con él, con su familia, porque nosotros nos debemos a esto, somos jugadores profesionales, vivimos de esto y de ninguna manera quise lastimarlo de con mala intención.
2: ¿Cómo estás, Saúl? Un abrazo gigante. Luis Moreno te saluda. Y bueno, es bueno saber de ti, de lo que has sentido en el partido, luego del compromiso, el poderse comunicar. Y bueno, reconocer a veces errores siempre es bueno, ¿no? De valientes, como se dice, y poder marcar el claro, ¿no? De que son rivales en cancha, pero son grandes y pueden ser hasta amigos, ¿no? Más allá de que ser compañeros de trabajo.
1: Sí, ¿cómo estás? Un gusto. Sí, sí, la verdad que, bueno, me siento muy, muy triste, muy apenado por lo sucedido. Como te decía hace rato, no llegó a mayores, gracias a Dios. Triste también por el resultado, porque había entrado en recambio, quería dar una mano a mi equipo, si ya bien habíamos tenido un compañero expulsado y con la expulsión mía más, fue muy difícil para mis compañeros. Estaban haciendo un gran esfuerzo, un gran trabajo con un rival que juega muy bien al fútbol. Te vuelvo a repetir, no quiero justificar, no hay palabras de justificación para lo que hice, porque bueno, me siento muy muy apenado, muy muy triste por lo sucedido, y nada, trataremos de corregir, de seguir, sobre todo porque bueno, esto aún es largo, el camino es difícil, nos volvemos a enfrentar y bueno, trataremos siempre de defender los colores en el cual estamos ahora con todo, pues, ¿no?
0: Seguro hubo llamado también de atención de parte de la dirigencia, de la presidenta de Independiente, querido Saúl, porque claro, dos jugadores expulsados. ¿Cómo se toman estas decisiones ahí cuando sucede esta clase de situaciones en el plantel? Porque obviamente afecta, ¿no?, al desarrollo del equipo.
1: Sin lugar a duda, afecta mucho. Obviamente la dirigencia está en todo el derecho de molestarse. Te decía hace rato, asumimos nuestra responsabilidad, somos grandes, nuestra presidenta hace todo el esfuerzo para que no nos falte a nosotros, somos un club que está al día económicamente, que tenemos cada día, el club se esfuerza para mejorar, para que nosotros podamos brindarnos al máximo, y bueno, ayer no hemos podido retribuir todo eso en el campo de juego, pero esto es fútbol, nosotros hemos venido a este club con la intención de poder ayudarlos a conseguir los objetivos, creo que estamos en carrera, creo que tenemos un gran plantel para eso, sin lugar a duda, nuestra presidenta se comunicará con nosotros, con el plantel, y asumiremos nuestra responsabilidad como tiene que ser, pues, ¿no?
0: Claro, Saúl, ahora, ¿para qué está hecho Independiente? Este Independiente, te digo, porque si vos ves la tabla de posiciones y ahí están los tres primeros, ¿no? Bolívar, Always Ready y Strongest. Y claro, después de eso está Oriente, está el mismo Independiente Petrolero. ¿Para qué está Independiente para conseguir este año?
1: No, estamos, sin lugar a duda, para conseguir un torneo internacional, porque tenemos grandes jugadores, muy buenas personas, a una dirigencia que cada día se esfuerza poder hacer las cosas bien. Podemos tropezarnos, obviamente, lo que ayer la gente vio en el campo de juego no somos nosotros. No quiero justificarme otra vez, jugamos con un gran rival, con un equipo que juega muy bien al fútbol, que ha jugado Copa Internacional y lo ha hecho muy bien, entonces nuestros rivales que están ahí pegaditos con nosotros igual tienen que enfrentarlo a Bolívar, al Tigre, a Always, entonces estamos para eso, para poder ayudar al club a conseguir su objetivo, que es un torneo internacional como lo ha hecho este año, y vamos a prepararnos, vamos a seguir trabajando para eso. Estoy seguro que a fin de año, Dios mediante, vamos a conseguir los objetivos, ¿no?
2: Ahora, Saúl, fue muy diferente Bolívar al que le ganaron en la ciudad de La Paz, el que se mostró en la capital por todo lo que ha podido mostrar futbolísticamente.
1: Sí, fue muy diferente. Nosotros habíamos planificado cómo contrarrestar lo fuerte que es Bolívar. No pudimos hacerlo por el mismo hecho de que Bolívar es un gran rival. Son diferentes estrategias. A La Paz no podemos ir a jugarlos de igual. Acá en Sucre somos locales, tenemos que salir a proponer y por ahí dejamos espacios en el cual ellos saben manejarlo bien, saben ocuparlo muy bien, entonces es ahí donde ellos sacaron ventaja. Imagínate después con las expulsiones que tuvimos, se hizo más difícil, ¿no? Entonces trataremos de ir a La Paz, planificar bien estos días cómo vamos a enfrentarlo para poder sumar y tratar de lavarnos la cara, pues, con ese partido, ¿no?
0: Saúl, acá tengo un mensaje en el Facebook y dicen, ¿es verdad que Bolívar estaba canchereando ayer o es que no lo notaron así en el partido?
1: No creo. Si hablamos del Papu, Papu siempre ha jugado así, siempre es un jugador desequilibrante, no hay un solo partido que juegue así. Entonces, no creo que no. En el fútbol creo que conozco a mis compañeros, a mis colegas, que siempre juegan con la seriedad. Entonces, obviamente, el hecho de ir perdiendo 2-0, entonces también uno entra en desespero, las emociones están a mil y pues ahí puede cambiar pues todo, ¿no?
0: No, seguro, seguro. Además, sabes tú también pues de jugar en equipo grande, has estado en el Tigre, querido Saúl, y de alguna manera sabes también del peso de estar ahí con la convicción siempre de buscar el título, y seguramente dentro de esa experiencia igual uno trata de enseñar a los compañeros, a los más jóvenes sobre todo, ¿no? Porque igual uno de los jóvenes, Zamora, si no me equivoco, ha salido expulsado ayer en Independiente.
1: Sí, sí, sin lugar a duda. Creo que nosotros estamos para eso, para dejar a una enseñanza, para poder a través de nuestras actitudes poder mostrarles cuál es el camino. Por ahí ayer me tocó a mí, también lastimosamente él también salió expulsado, un chico que tiene un buen futuro, que es un gran jugador, Zamorita, no solo él, sino algunos que vienen igual detrás de nosotros. Trataremos de mejorar, trataremos de por ahí tranquilizarnos más y, como tú lo has dicho, a través de nuestras actitudes poder enseñarles el camino pues del éxito, ¿no?
2: Ahora, Saúl, mi compañero te hablaba de The Strongest. ¿Hay grandes recuerdos? ¿Por qué te fuiste? ¿Qué pasó? ¿Se terminó el contrato? ¿Hay esos recuerdos que quedan aún marcados en la cabeza?
1: Sí, sí, sin lugar a duda, el Tigre es un club en el cual nosotros amamos, el cual somos muy hinchas, toda mi familia, el cual estamos muy agradecidos de haber podido cumplir el sueño de haber jugado. Tuvimos casi 5 años en el Tigre y nos pudimos ir por la puerta grande con el título. Entonces necesitábamos por ahí otro aire, de poder buscar otra oportunidad en otro lado, y nos fuimos contentos. Podíamos haber renovado, pero creímos y entendíamos que en ese momento teníamos que cambiar de aire, habiendo dejado el título para toda la gente que después de casi 7 años estaba esperando, pues, ¿no?
2: Sin deudas, ¿no? Se fue de The Strongest, no le deben nada.
1: No, absolutamente nada. Solo tengo yo palabras de agradecimiento a ese club tan grande, a esa institución, a esa hinchada que nos ha hecho vivir y disfrutar 5 años maravillosos. Tengo un hijo que es paseño, que se llama Rafael por el mismo hecho del estadio, Rafael Mendoza. Entonces, no nos vamos a olvidar del cariño que tenemos a esa institución tan grande, ¿no?
0: Perfecto, querido Saúl, qué gusto escucharte, la verdad, y bueno, estaremos atentos, por supuesto, para que también arriben y saquemos ahí alguna nota igual con alguno de tus compañeros de Independiente, considerando que juegan frente a Bolívar por la Copa Bolivia. Querido Saúl, te mando un fuerte abrazo, éxito en todo y agradecerte por el contacto.
1: No, gracias a ustedes, un fuerte abrazo, que Dios los bendiga.
0: La palabra de Saúl Torres, acá en exclusiva en Éxito Sports.
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0: 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Bien, perfecto. Qué bueno escucharlo a Saúl Torres, ¿no? Porque ya les lo estaban liquidando, lo que sucede generalmente en las redes sociales. que uno comenta y con la tecla fácil liquida. Y ahí está lo de Saúl, la explicación, y también que sirva para aclarar que le ha pedido disculpas al Papu Velázquez, ¿no? Que le escribió internamente, el Papu, con la humildad que tiene, le respondió tranquilamente a Saúl Torres y aclaró que no había ninguna mala intención, que son pasajes del compromiso, y finalmente, bueno, asume la responsabilidad de la expulsión y seguro también del perjuicio que le ha generado Independiente, porque ayer Bolívar ganaba 2-0 cuando estaban completos, pero ya con la expulsión de Saúl Torres y también Zamora, terminó el equipo de Independiente perdiendo por goleada 4-0, querido Asbel Valenzuela.
7: De todas maneras, Yasmani, Lucho, es una línea muy delgada, ¿eh? Porque si no lo agarraba en el aire, otra iba a ser la historia. Y yo no sé si después le iba a contestar el teléfono, ¿no?
2: Sí, oye, por eso no dijo pasó más nada. Bien, sí, ¿no? Más
7: claro, bien. Es como que si no pasó nada, bueno, ya está, ah, ok, te perdono, Yasmani, no pasó nada, ¿eh? pero en honor a la verdad, se sobrepasó, ¿eh? En decibeles. Fue una entrada muy dura, demasiado dura. Vos sabes además que ya está virtualmente fuera, ¿no? Vos tienes otra razón de llegada ahí. Entonces, claro, acá no hay cómo justificar. Más bien la sacó barata, digo. No solamente el hombre, porque se iba a sentir mal a partir de lo que lo escuchamos, está claro, se siente tocado. Pero más bien el Papu saltó, ¿eh? Más bien, te digo, y te lo estoy hablando así de manera muy coloquial, ¿eh? Claro. Más bien saltó, porque si no, olvídate, estábamos hablando de 6 meses fácil y después ¿quién le devolvió eso al Pato? Son los riesgos a veces, ¿eh? Y ya lo decía en algún rato, ¿no? Cuando juegan con el Bolívar, le entran con todo, ¿no? La impotencia también de algunos que se ven sobrepasados. El Papu ayer a sus dos, ¿no? A sus dos marcadores los tuvo locos, sí. Loquísimos.
0: Claro, por eso que luego tuvo que cambiar ahí Juan Pablo Gras, porque por la derecha estaba haciendo y deshaciendo. Bueno, salió expulsado, de hecho, pues Zamora. Uno. Luego, producto igual del Papu, salió expulsado Saúl Torres. O sea, por el Papu salieron dos expulsados, ¿no? Y definitivamente sí, ha marcado diferencia. En buen nivel está el Papu Velázquez. Creo que si mantiene así, es indudable que vaya a la selección boliviana de fútbol.
7: Ahora, en este ante caso, la dimensión, Yasmani, del choque como tal o de la jugada como tal, para que nos entienda, ojalá pues que también se amplifique una sanción verdadera, ¿no? Porque no pasa solamente pues por decir perdón o disculpas. Acá creo que lo vimos y en todo caso también existen, ¿no? Las autoridades que van a sacar un veredicto. Y yo creo que la sanción tiene que marcar también una razón para que después todos tomen sus recaudos necesarios, ¿no? Porque no podemos aplaudir para nada la deslealtad, porque para mí en una situación así no hay justificativo, repito, es una entrada muy dura, Yasmani. Entonces yo creo que también hay que marcar una referencia, no te estoy hablando de muchos partidos, pero yo creo que unos 3 marcaría sin duda alguna una razón de decir, ojo, vamos a cuidar a los futbolistas, a aquellos todavía que tienen mucho control con la pelota, ¿no? Porque está muy expuesto el Papu siempre, muy expuesto está. Le encanta tener la pelota, eso lo sabemos, ¿ah? Y hay algunos que pueden perder la cabeza y pueden hacerle perder también su carrera. Entonces creo que hay que marcar referencias también desde ese espacio, Yasmani.
0: No, seguro, pero de todas maneras creo que la explicación del jugador es válida también, considerando que sí, claro, no pasó a mayores, gracias a Dios, pero ahí refleja que no había mala intención. Vamos a la pausa acá en Éxito Sports Bolivia y enseguida, antes de la pausa, por favor, la palabra de Leonel Justiniano, el trabajo de Brandon Ibáñez, que valga la pena, por supuesto, estar ahí amaneciendo en el aeropuerto. Esto es lo que decía Leonel Justiniano, capitán de Bolívar, post victoria, y obviamente ahora pensar en Independiente primero y Bolívar luego tiene que visitar a Real Tomayapo el fin de semana por la Liga. Lo escuchamos a Justiniano.
8: Son 3 puntos muy importantes que nos mantienen arriba. Obviamente no era un partido fácil, por lo que Independiente siempre local es un rival difícil, pero bueno, gracias a Dios podemos sacar un resultado.
9: Nuevamente contra Independiente el día jueves, a prepararse para eso.
8: Sí, bueno, lastimosamente yo no podré estar, pero creo que tenemos un gran equipo donde el que le toque va a ser siempre un buen trabajo. Bueno, ya vamos a pensar en el partido que viene, ¿no?
9: Leo, se juega Copa, pero la mentalidad está tal vez en el partido de Tomayapo por Liga.
8: No, creo que la mentalidad está en los dos torneos, ¿no? Obviamente que en la Liga estamos arriba, los rivales están ahí cerca. creo que los dos torneos para nosotros son muy importantes y tienen también toda la importancia necesaria que con lo que vamos a enfrentar queremos hacerlo de la mejor manera en ambos torneos,
9: ¿no? Queda más que claro que el título se va a definir entre Bolívar, Always Ready y Strongest, ¿no?
8: Bueno, como te digo, está todo apretado ahí arriba, no se descarta ningún equipo, también está Nacional, está en otro equipo como Aurora, entonces nosotros estamos pensando nomás en nosotros, en hacer bien las cosas, en mejorar cada partido y estar siempre unidos, que todavía queda mucho y nosotros, como te digo, tenemos la mentalidad de ir partido tras partido.
9: ¿Bolívar está en su mejor momento futbolístico?
8: Bueno, los resultados así lo dicen, pero bueno, queremos seguir nosotros manteniendo el nivel que estamos teniendo ahora y la confianza que tenemos. Creo que para nosotros es muy importante seguir con estos resultados positivos que estamos obteniendo. Seguir siempre con la misma humildad y trabajando al máximo para rendir, ¿no?
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8: Bien, continuamos acá en Éxito Sports, Radio Éxito Bolivia. El Tigre, bien le decíamos a un inicio, ¿no? Ha ganado, pero no ha gustado de repente, ¿no?
9: Porque no convence.
8: Sí, ¿no? Pero creo que de alguna manera lo más importante es ganar, ¿no? A veces no importa cómo, lo importante es que ganes. Y finalmente el Tigre aperturó el marcador a través de la vía de penal con un gol de Jaime Arrascaeta. La primera había tapado el arquero Cárdenas y después un golazo de Saavedra, golazo de Saavedra. Hablo de Dylan Saavedra. Y el tercero igual es buen golazo, ¿no? De Kevin Salvatierra, golazo de larga distancia. Sin embargo, minutos, no sé si después, ¿a qué hora apareció el Twitter de Ventura? Y de, haciendo referencia también en Darwin Long. Lo que sucede es para analizarlo, porque, a ver, gana el Tigre, perfecto. Todo debería estar tranquilo, ¿no? Pero sale un post que hace, obviamente, interpretar a nosotros, a la hinchada, a los que teclean constantemente, y seguramente se resonará cada quien a su manera, pero pone algo pues Ventura que uno interpreta a su manera justamente. ¿Qué es lo que puso? Y reiteramos lo que te había dicho igual en la mañana, querido Lucho Moreno.
9: 12, a las 8:33 de la mañana yo le he sacado la captura, entonces quiere decir que a las 8:30 aproximadamente ya salió ese post por todo lo que ha significado, porque no pudo marcar tampoco el señor Ventura en el partido frente al conjunto de Real Tomayapo, así que creo que va por ahí también el detallito.
8: ¿Pero qué,
9: ¿no?,
8: pone?
9: Luego del partido. Ah, ¿quieres que, claro, lo lea de nuevo?
8: Sí, por favor, porque
9: muy bien.
8: Contexto para la audiencia y que se renueva, ¿no?
9: A ver, aparece una foto de él cabizbajo en blanco y negro, ¿ya? Con la camiseta número 9 de Die Strongest. Te va a ir bien porque haces las cosas con el corazón y la vida sabe devolver todo lo bueno. pero ya estoy cansado. Y si solo supieran cómo son las cosas, ponía ahí en su Instagram. Y ahí el mensaje también de Darwin Lom. Mi hermano, solo faltan 3 más.
8: 3 meses más.
9: Sí, sigamos luchando.
8: Exactamente, eso está en inglés, ¿no? Esa parte que dice sigamos luchando en este caso. Pero obviamente sujeto pues a interpretación, porque es evidente de que después de ganar un partido, no es normal de que un jugador salga y diga 3 meses más, etcétera. Pero bueno, no sé, Alex, ¿por qué me estás levantando la mano?
10: Igual habría que ver otras razones, ¿no? Por las que Ventura y Lom están en esa
8: posición,
10: pero
8: personales.
10: No es nada en contra de la hinchada de Strong, es porque tras el cambio, cuando lo sacan a Ventura, él se entra a camerinos.
8: Ya.
10: Algo molesto, algo cabizbajo tras el partido contra Tomayapo. Pero después salió y compartió un momento con la hinchada. Lo muestra un video. Un saludo a Leo Chambi que sacó el video.
8: Por si acaso acá nadie dijo que es por la hinchada.
10: Exacto. Para aclarar y para que no salgan susceptibilidades, aunque Ventura está enojado con la gente y demás cosas, no. Ventura está bien, está tratando de congeniar con el hincha, tratando de rendir bien y demás. Quizás sean otras las razones que lo han llevado.
9: Creo que por lo que no pudo hacer goles.
10: Exacto, está frustrado.
9: Creo que va por ahí.
8: Claro, lo que pasa es que... ¿Y por qué se suma Darwin Lom? 3 meses más y seguimos en la lucha.
9: Sigamos luchando.
8: Claro, ¿no? En este caso, pero no falta pues el mal pensado, ¿no? No sé si podemos ver también si el plano, por favor, si estamos de igual ya con Asbel en este sentido, porque de alguna manera también alguien podrá ahí malinterpretar y dirá que están mal internamente en el Tigre. Uno, ¿no? Hablo como plantel. Están mal económicamente porque surge otra vuelta ese tema, pese que lo han aclarado 1000 veces que están al día, ¿no? O hay un retraso de un máximo un mes. O le están pasando mal en el país, digo, a nivel social, por el tema del dólar, ¿no? Considerando que Sixto Bisuete, lo que había contado en su momento, se fue justamente por el cambio del dólar, porque el contrato él tenía en bolivianos. Y como el dólar continúa creciendo, hoy está en 13 bolivianos, creo que un dólar, entonces ya no es negocio para ellos, porque para mandar a sus países tienen que volverlo en dólares y es como si estuvieran perdiendo la mitad de lo que ganan, ¿no? Entonces, son esas hipótesis y ese análisis que uno puede obviamente hacer, porque ¿qué están aguantando, digamos, en pocas palabras, Asbel? Considerando que ayer han ganado, digamos, o sea, porque no era el momento tampoco para decir, a ver, es momento de que publique algo porque estoy actuando con molestia porque el equipo perdió, no. Ganó el equipo y pese a eso, te genera pues estas situaciones que hoy por hoy, a través de las redes, pues por ahí a analizar diferentes situaciones, en este caso por Darwin Lom y Carlos Ventura, porque he visto igual algunos posteos de algunos hinchas. Si quieren irse del Tigre, váyanse, les dicen ahí en el grupo del Tigre, algunos hinchas que ponen esta clase de mensajes, ¿no? Y otros que obviamente respaldan también. Pero bueno, esto genera el jugador en realidad por un post, querido Asbel.
11: Claro, lo que pasa es que acá hay algo que a veces no les gusta hablar, ¿no? Algún rato lo ha dicho el propio Terrazas, ¿no? Lo ideal sería lavar estos trapitos sucios en casa, como suele decir el refrán, pero no lo hacen, ¿no? Yo creo que hay pues cansancio. Hay cansancio de un lado y del otro. Hoy cuando te preguntan, qué raro, ¿no? Pero ayer igual la gente hizo el esfuerzo, no muchos, pero hicieron el esfuerzo. Aquellos que hicieron el esfuerzo, bienvenido, felicidades, qué sé yo, pero estuvieron en el estadio y no les gustó el Tigre. Y vos dices, pero si ganaron, si golearon. No nos gustó, te decía. No. Acá hay un movimiento que trata de tapar. Por eso te decía que yo lo descarto también al Tigre de la lucha verdadera por el título, porque creo que esto no le está dando la tranquilidad para respirar y pensar solamente en el fútbol, Yasmani y Lucho. Y eso lo sabemos, eso se percibe, no es solamente de nosotros, la gente, la que va al estadio, la que grita, la que reniega, aún ganando su equipo, está ahí y te lo dice, ¿ah? Entonces nosotros tampoco nos podemos desconectar y decir, no sé, son malos hinchas, qué sé yo. No, eso está ocurriendo en el Tigre, eso está pasando en el Tigre. Otra cosa es que quieren desviar la atención por otros espacios, pero duele, ¿no? Duele que a estas alturas, de verdad, los propios jugadores que por ahí fueron comprometidos en otro ambiente, ¿no? Les ofrecieron cielo y tierra, si vos quieres. Hoy, a partir de la situación compleja que vive la institución, no la están pasando bien. Eso está muy clarito. No la están pasando bien. Y hay situaciones que marcan, pues, porque al final vos puedes comprometerte igual, Yasmani, como lo hace Terrazas, ¿no? Ganemos,
12: y por ahí va a haber plata, ¿no? Pero esto se debe dilatar cada rato, cada rato. Una y otra vez, una y otra vez. Y ganan y no hay plata. Y ganan y no hay plata. Entonces, ¿a dónde más? ¿Ah? Nosotros estamos cumpliendo, nos estamos rajando, estamos ganando.
8: Pero, Asbel, ¿por qué metemos el tema económico nuevamente si los jugadores se han encargado de confirmar que están al día?
12: Yo no sé todos. ¿Ah?
8: Pero como ha hablado el capitán, ha hablado primero Jusino, ha replicado el tema Pedraza.
12: Sí, porque les prohibieron hablar a los otros, pues, Yasmani.
8: Pero,
12: les prohibieron hablar.
8: Eso ya no tengo certeza de eso, ¿no?
12: Pero, no, por eso te digo, yo entiendo que este momento va de la mano con esa situación incómoda, ¿no? De personas que están esperando que las promesas se cumplan. Que las promesas se cumplan.
8: ¿Y no te da la sensación de que puede ser un tema de país también? Mira que Bisuete se ha ido por un tema de dólar.
12: No se fue por eso, Bisuete.
8: Se fue por dólar. No,
12: sí, se fue por la plata, pero porque le trataron de cambiar la perdiz también, para utilizar un término, no sé si está bien ejemplificado.
13: Variar la perdiz.
12: Pero variar la perdiz, gracias, Alex, te mando un abrazo. Para que a esta altura... nosotros entendamos de que fue él, no se lo trató de acuerdo a lo que se había amplificado y se quiso encontrar una solución a partir del cambio de dólar, ¿no? Ya ahí está, la molestia de... Entonces, ya somos grandes, yo digo, a esta altura ya no tengo pues cara de niño, ¿no?
8: Claro, pero...
12: Yo soy viejo mañudo.
8: Claro, pero el tema de Bisuete, Asbel, para aclarar y no caer de repente en información que no sé si el mismo Bisuete lo habrá aclarado en algún momento, pero... De Bisuete salió esa información, dijo que él se está yendo del país porque ya no le convenía su contrato, porque el dólar prácticamente hacía que su sueldo era mucho menos, ¿no?
12: A ver, pero si tu sueldo, vos si estás marcando, si haces un control verdadero, no firmas pues de acuerdo a lo que significa el cambio de ese momento, ¿no?
8: Pero por eso ahí, por ejemplo, la dirigencia hace bien, porque ha firmado en bolivianos. Peor es que hubiera firmado en dólar, ¿no? Ha firmado
12: pero
8: en bolivianos.
12: Pero si es bueno tu técnico, porque le estaba yendo bien con Bisuete.
8: Pero él ya no quería estar.
12: No, porque tú no haces el esfuerzo. Tú te quedas con eso. No, nosotros podemos pagar el 6.89, ¿no?
8: Al cambio oficial, ¿no?
12: Sí,
8: y
12: listo.
8: Aparte bolivianos el contrato.
12: Y obviamente vos te sientes ofendido porque, insisto, estoy yendo al ejemplo, tal cual, ¿ah? ¿Eh? Oye, Yasmani, yo me rajo más o menos en el programa, ¿no? Ya puedes tratarme bien, ¿no? No, es de acuerdo al cambio. Bueno, ya está, te aguanto uno, te aguanto dos, la tercera me voy. Porque digo, mira, me estoy sacrificando. Estamos sacando el programa number one y puedo justificarte. Lo mismo debe pasar con un técnico, ¿no? Mira, estamos jugando bien. Ya el equipo ha ganado identidad. Estamos ganando acá. Estamos en la tabla en buena posición. Mínimamente subiremos este rango porque ya no encaja en lo que habíamos acordado. Si yo veo que es un gran profesional, hago el esfuerzo, pero eso no se puede hacer ahora. No es que no quieran. No se puede hacer, a eso me refiero. Por eso se fue Bisuete, Yasmani.
8: Bueno, sí, de todas maneras, tal vez si le ofrecían más, dice, se quedaba. Bueno, me imagino que también luego criticaban si le subían el sueldo como a Carlos Bustos, ¿no? Pero bueno, si no se lo hizo, también está mal, digamos, en este sentido. Pero a ver, Ventura sí habló hoy, ¿no? Ahí estuvo Sergio Guardia, justamente nos ha pasado el material. Y esto es lo que decía el delantero atigrado, a quien lo escuchamos a continuación. A ver, el descaro, no escuché la nota, por eso a ver, lo escuchamos todos atentamente.
14: No quería generar todo lo que estaba generando. Realmente son cosas personales mías que estoy pasando. No estoy pasando por un buen momento, no, tampoco se me da el gol. Y bueno, pero nada, seguir trabajando y yo creo que trabajando va a salir. Al final el futbolista tiene que estar centrado en jugar, en darlo todo por el club, y esas cosas a veces te distraen. Estoy contento, eso, estoy en un club grande y es eso, tengo que seguir trabajando, y más que nada es la frustración de que no me cae el gol. Mi familia que está aquí acompañándome, yo llego a casa y están mis hijos esperándome, y eso es lo mejor que es lo que puedo acoger. Es muy, muy fundamental. Que las cosas estén bien en el club y fuera de casa, pero estamos bien y vamos a pelear el título.
15: ¿Apoyo de los compañeros también, Carlos? Se te vio ahí que Darwin Lom te rindió unas palabras.
14: Sí, no, yo tengo el apoyo de todos los compañeros, son muy buenos amigos míos y nos llevamos todos bien.
8: Bien, ahí lo aclara Ventura, ¿no? Es una situación personal, dice
9: Ventura. La falta de gol, ¿no? Hace de que el jugador como delantero se siente incómodo, ¿no? De no poder hacer lo que a él lo mantiene feliz, marcar goles, darle victorias también a Die Strongest y que los goles también lleguen por su nombre, ¿no? De Carlos Ventura. Así que también va por ese detalle y que le está pasando mal un poquito, decía al principio, tal vez con temas familiares también.
8: Y la verdad, a nivel general, la verdad, con el tiempo cae por su propio peso, ¿no? Hoy podrán tapar algunas situaciones, y hablo a nivel general, hoy podrán tapar algunas situaciones, y tal vez lo puede llevar a nivel personal, incluso el jugador, el técnico, Darwin Long, o el que quieran, pero con el tiempo, la verdad, sale la luz y cae por su propio peso. No siempre van a estar en el Tigre, y tarde o temprano, más temprano incluso que tarde en algunas ocasiones, terminan hablando el por qué y qué es lo que ocurrió. Y ahí es justamente lo que alguien mantuvo, o cualquier persona mantuvo su palabra en alguna situación, termina devolviendo ahí las cosas a su lado, digamos, ¿no? En esta situación. Me parece que de algún lado, claro, todos se manejan por el momento simplemente, por el momento. Pero no se dan cuenta de que la verdad es más importante que ante cualquier cosa en este caso. Vamos a la pausa. ¿Algún detalle más, querido Asbel, antes de ir a una nueva pausa?
11: Al final decía Yasmani, desde un afán periodístico, por lo menos siempre lo que he tratado de marcar, no solo que me lo han contado, sino que lo he vivido, lo he visto. Entonces, yo cuando cuento algo, y se habrán dado cuenta, creo que por lo menos cuando me escuchan, lo hablo además con mucha certeza, porque lo he vivido, lo he visto frente a mis ojos. O lo he leído también. No es que me invente, que me lo contaron. No, yo no practico ese periodismo. Entonces, cuando yo hago referencia a estos detalles y percibo que algo está en una situación así de compleja, es porque realmente sé lo que estoy afirmando y no tengo nada en razón de retractarme, porque sé que la situación es compleja para muchos. Otra cosa es que no pueden decirlo, ya está allá ellos, pero después, como vos decías, solo el tiempo no nos da la razón, solo que permite amplificar de manera diferente lo que ocurre ahora mismo en la realidad de los atirados, que no sé cómo siguen arrastrando, porque lo de los jugadores es fantástico, yo no sé cómo le hacen, pero siguen arrastrando este barco con una fuerza impresionante y siguen peleando ahí arriba, aún ante las vicisitudes.
8: Vamos a la pausa y enseguida estamos con mucho más acá en Éxito Sports.
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10: Bien, perfecto. Continuamos ya en la parte final. Después de mucho tiempo, ¿no? Nos falta un par de minutos. Apareció Oscar Villegas en este caso. Y sí, prácticamente se había perdido mucho tiempo. A propósito, querido Asbel, ¿qué te dijo Oscar Villegas? ¿No te contó algo por ahí? Aprovechando que estaba ayer en Entel Gol y estabas tú también dentro de ese panel y el técnico de la selección estaba como invitado. Y apareció, no quiso referirse mucho al tema de ese préstamo que le hizo a Oriente, ¿no? Simplemente dejó un titular diciendo de que él no ha hecho y ni hace nada chueco en su vida.
11: Exacto, ¿no? Cuando le lancé la interrogante en razón de lo que significa esta realidad de pensar en el partido con Paraguay, pero lo raro y lo extraño que puede existir una suspensión, ¿no? Uh-huh. Entonces, ¿con qué claridad uno puede laburar?
12: Es pues muy complejo, es muy difícil, es imposible, dirán algunos, ¿no? Si tienes esa duda bien marcada. Y claro, ahí hablaba precisamente de todo este entorno, ¿no? Que en algún momento aplaudió y dijo, ahí está, tenemos un técnico con valores altos, con hidalguía, con moral, de prestigio, honrado. Y de pronto, tal vez desde ese mismo círculo sale otra versión. El personaje malo, el tramposo, el que anuló e hizo el amague a la justicia en razón de un préstamo porque lo hizo de corazón. No sé, es todo lo contrario, ¿eh? Todo lo antagónico de lo que venía charlando, hablando, contándoles es ahora. Eso decía, yo creo y ojalá entiendan que esto no se altera de la noche a la mañana. Y hay una sola verdad, eso es lo que manifestó ayer, ¿eh? Hay una sola verdad y espero que se queden con ese primer personaje, porque ese primer personaje no se ha cambiado absolutamente para nada, ni en ética, ni en moral.
10: Perfecto, bueno, pero finalmente le prestó el dinero, ¿no? Y ahí sí hay conflicto de intereses. Le prestó el dinero, por más buena voluntad que haya, porque evidentemente sí hubo buena voluntad, pero prestó el dinero. Y ahí está donde seguramente el Tribunal de Ética tendrá que analizar esta situación. Vámonos, muchachos. Gracias, querido Lucho Moreno.
13: Será hasta mañana con más información. Ganó Gisca Nacional por la Copa Simón Bolívar. Iba perdiendo 2-0. Terminó la primera parte 2-1. Y al final ganó por 4-2 a Chaco FC de Pando. Así que Gisca Nacional ganó su segundo partido de local. Bien, en chao. La ciudad de La Paz.
10: Chao, Asbel. Chao, Alex. Nos vamos a nombre de todo el equipo. Hasta mañana. Permiso.

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¿Cómo están, vecinos? Muy buenas tardes, bienvenidos, bienvenidas. Como siempre, preparados para empezar una nueva semana. Esta semana que de pronto tiene que ser, de alguna manera, buena, positiva para cada uno de nosotros que vivimos acá en este nuestro municipio y también para nuestros demás hermanos que viven en diferentes puntos del país y fuera de nuestras fronteras, de verdad. Porque quisiéramos ya que haya solución a diferentes problemas, diferentes planteamientos que tenemos, la necesidad que nos está prácticamente sirviendo de una cuerda para ahogarnos de a poquito. La verdad, no puede despegar el país, continúa con sus problemas, continúa con ese letargo. Parecería que estamos, en lugar de ir hacia adelante, parecería que estamos yendo atrás. Miren, lo que pasó, por ejemplo, el fin de semana, lo que pasó en Viacha, fue algo muy lamentable, muy lamentable. Y pues eso desnudó también un factor que es tan importante. Lamentablemente, en este hecho, ni el gobernador, ni el prefecto, qué sé yo, y menos el presidente, estuvieron presentes en esos momentos difíciles en que estaba atravesando la población de Viacha, particularmente aquellos sectores que fueron afectados por esa explosión. Nadie se acordó. Vino uno, vino otro, diferentes criterios, una información que no estaba con la realidad, en fin, tantas cosas que de verdad nos hace ver y nos muestra la incapacidad de quienes están en función de gobierno. De verdad. Y lo digo así, sin tapujos, porque yo creo que en este tipo de cosas, tanto autoridades departamentales como nacionales deberían estar al frente para poder resolver de manera inmediata estos temas que ha causado muchísimo dolor. Porque imagínense, miren, todavía siguen buscando restos de las personas que han desaparecido. Porque no es pues como reventar un cuetillo, ni mucho menos. La gente que hemos ido al cuartel, sabemos perfectamente qué fue lo que pasó. Pero gente que ni siquiera ha ido al cuartel, ¿qué saben de estas cosas? No tienen ni siquiera la mínima idea de lo que pasó, o cuáles podrían haber sido, hipótesis por lo menos de cuáles podrían haber sido las causas para que haya semejante detonación y haya afectado a tanta gente. Y nos hemos dado cuenta también de la debilidad que hay en esas ciudades intermedias donde mínimamente deberían haber hospitales de segundo nivel y no hay. No hay, lamentablemente. Miren, la gente tuvo que ser trasladada a El Alto, tuvo que ser trasladada a La Paz, en fin. Pero como municipio, como ciudad de Viacha, definitivamente nada. ¿Por qué? Porque están peor que nosotros. Peor que nosotros. Están liberados a la mano de Dios. Y pues las cosas nos han mostrado cuán abandonados estamos en estas ciudades y mucho más todavía en provincias,

0: y otros lugares. Es una ciudad intermedia. Miren, Viacha, la capital industrial, la ciudad industrial de nuestro departamento, sin un hospital de segundo nivel. Imagínense, y tantas cosas. Bueno, vamos a hablar de ese tema más adelante. Tenemos invitado, por supuesto, y va a estar con nosotros don Samuel Montaño para que hablemos precisamente de esto que ha acontecido lamentablemente ese fin de semana. Una vez más, buenas tardes, queridos vecinos, buenas tardes, vecinas. Un saludo muy afectuoso para cada uno de ustedes, como siempre, ese apretón de manos y ese abrazo virtual para cada uno de ustedes. Estamos empezando una nueva semana, lunes 7 de septiembre de 2026. Después de la pausa nos vamos con todo. La pausa, por favor.
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0: Una vez más, buenas tardes, bienvenidos, bienvenidas, vecinos, vecinas, a esta nueva semana, una semana más de este mes de septiembre, lunes 7 de septiembre. Lo que decíamos, ¿no? El tema de nuestros hospitales, a ver, nuestros hospitales, las ambulancias. Mire, un municipio tan importante como es Viacha, no cuenta con los suficientes materiales que tienen que ver con la salud, y seguramente menos debe ser en el tema de educación, porque creo que son unos cuantos colegios los que hay allá en Viacha, y pues el tema de los hospitales, postas sanitarias, seguramente debe haber, no tengo la mínima idea. Hemos ido varias veces, sí, nos han invitado varias veces a Viacha, pero hemos tocado temas que tenían que ver con la ciudad, es decir, con la contaminación que en ese entonces la gente reclamaba. Obras, por supuesto que era lo más importante, y alguna vez a ir a tocar también aquello del Distrito 7, que es el que más se afecta cuando llueve. Entonces, el tema de salud no lo habíamos tocado, miren, qué descuido, ¿no? Tan importante de Viacha, la ciudad industrial de Viacha, el tema de transporte, sí, en fin. Pero el tema de salud, miren, nos hemos dado cuenta con este problema que esa ciudad, al igual que otras intermedias, no tiene un hospital de segundo nivel. Porque imagínense, Viacha es una población que de pronto tiene conexión con varios municipios, particularmente del Altiplano Sur. Y el Altiplano Sur, imagínense, y pues ahí está la provincia de Villarruel, en fin. Pero lamentablemente pues no tiene, y Viacha es el centro, de esa actividad. Y lamentablemente, miren, no hay un buen hospital que permita de alguna manera resolver este tipo de eventualidades como las que se han registrado este fin de semana. Entonces, esto que sirva de llamada de atención, miren, autoridades del gobierno departamental estaban ahí peleando por su, estaban incrementando su salario, modificando su POA, etcétera, etcétera. Pero está contemplado, por lo menos, siquiera, construcción de un hospital de segundo nivel ahí en ese municipio. Nada, absolutamente nada. ¿A quién le interesa, no? ¿A quién le interesa? Si lo primero que nos interesa, en este caso, cuando son políticos así, o gente que de pronto está en esos cargos tan importantes, porque yo escuché decir que para que mejore la condición, mejore la capacidad de cada uno de los asambleístas, es que se ha modificado el tema del POA, de la gobernación, de la Asamblea Legislativa Departamental, en fin. Yo digo, ¿qué productivos son estos asambleístas departamentales? ¿Cuál es su función? Porque, miren, La Paz continúa relegada. En todo este contexto, me estoy refiriendo a todo el departamento. No me estoy refiriendo exclusivamente o específicamente a Viacha, sino me estoy refiriendo a todo nuestro departamento de La Paz. Y ahí tiene que ver la Asamblea Legislativa Departamental de La Paz. En lugar de pensar en incrementarse el salario, en lugar de pensar en temas que realmente no son de incumbencia y menos de importancia para nosotros, ¿están haciendo eso? ¿Están haciendo eso? Deberían estar trabajando ya, viendo qué sectores son afectados, cómo hacer que nuestro departamento tenga mucho más vinculación caminera, esa vertebración que tanto necesitamos en el departamento de La Paz. ¿Cuántas son las vías que están asfaltadas en nuestro departamento? Hay poblaciones que están pues completamente aisladas. ¿Por qué? Por falta de un puente, imagínense. La época de lluvias es el termómetro que desnuda esta realidad que tiene en nuestro departamento. Nadie se ocupa. Son promesas, promesas y promesas, pero nada más. En el fondo no hay interés para que nosotros como departamento podamos crecer y sustentarnos. Producción agrícola tenemos bastante, el tema de ganado, la ganadería tenemos, pero no hay buenas carreteras, los caminos son pésimos. Están viendo en el norte de La Paz, ahí está, en Los Yungas, nomás un ejemplito, que es la troncal para ir hacia el norte de nuestro departamento. Está abandonado. Miren cuánto tiempo se tardó, por ejemplo, para arreglar la carretera. ¿Cuánto tiempo? Lo de Chulumani, por ejemplo, es un ejemplo. Se ha caído plataforma y hasta ahora no están resolviendo este problema. El tema de Apolo es otro de los temas que también son importantes como Departamento de La Paz. ¿Se ha hecho algo? ¿Se está haciendo algo? No hay. ¿Cuánta gente ha sufrido durante el año pasado, durante la época de lluvias? Y ahora también seguramente empezarán los problemas por el tema de las lluvias y otra vez estaremos con esa misma cantaleta pidiendo a uno, pidiendo a otro que nos puedan ayudar y puedan resolver estos problemas cuando no se necesita que el boliviano, el paseño de las 20 provincias le esté pidiendo, le esté recordando a su gobierno departamental que tiene estas necesidades, a su gobierno central, reclamarle permanentemente vertebración caminera, hospitales, educación. Pero no, oídos sordos. Lamentablemente nuestras poblaciones del departamento están aisladas. Son pocas los pueblos, las ciudades de nuestro departamento que cuentan con algo. No estoy hablando de que están dotadas de todo, no. Tienen el mismo problema. Hay accidentes de tránsito permanentemente en estas rutas. ¿Y eso qué muestra? Que la capacidad de atención, por ejemplo, en centros hospitalarios es mínima. ¿Por qué? Por la carencia de personal, la falta de insumos, la falta de camas, etcétera, etcétera, etcétera. No hay un buen médico, y si hay médicos también, estos casi no paran, van el momento que les da la gana. Como aquí hay libertad y libertinaje, entonces todo el mundo hace lo que le da la gana. Y tenemos estas cosas que nos ha ocurrido. Pero la solución no es pues discursos. La solución no es decirle al pueblo, miren, yo también estoy con ustedes, que vamos a mejorar, vamos a hacer. No, aquí tienen que ser las cosas prácticas. Y yo no entiendo también por qué unidades militares están en ciudades, cuando estas deberían estar en las fronteras, resguardando la integridad de todo el territorio nacional. Pero no hay eso. Se desesperan por estar en la ciudad. Y son igual que los choferes del Alto, por ejemplo. Todo el mundo quiere bajar a la ciudad. Todo el mundo quiere cruzar la principal, la avenida principal, la ruta troncal, la avenida Montes, la avenida 16 de Julio y todo eso. Todos quieren eso. Esto pasa lo mismo. Entonces, tiene que haber una solución. Esto debe llamar la atención de quienes están en función de gobierno departamental y gobierno nacional. Para que no ocurra más esto, dotar, insisto, hospitales de segundo nivel, que es lo que más necesitamos en el área rural. Ahora bien, ojalá que esta reflexión sirva y hayan escuchado algunos de los que están, en este caso, en función de autoridades, de funcionarios públicos, para que vean que las cosas como estas, las emergencias, siempre pasan y siempre nos muestran esa debilidad en la que estamos viviendo la mayor parte de los bolivianos. ¿Me dicen la pausa? Sí, vamos a la pausa.
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0: Bien, llegó nuestro invitado. Yo estaba preocupado, Samuel, ¿cómo está? Muy buenas tardes. Sí. Yo decía a don Samuel, lo deben estar poniendo un bozal para que no hable de las cosas que realmente ocurrieron este fin de semana en VIH. ¿Cómo está? Buenas sí. tardes,
1: buenas
0: bienvenido.
1: Tardes. Muchísimas gracias. Usted no se equivoca porque, bueno, hice algunas declaraciones sobre el tema esto de VIH. Bueno, y no ha faltado a lo que ya estoy acostumbrado, que me llamaron amenazándome de que no hablara más, ¿no? Bueno, si ha habido eso, es porque algo de cierto habrá en lo que estoy diciendo.
0: Claro, porque, miren, ¿cómo se equivocan, no? O sea, lo que le decía cuando entra usted, la gente que no ha ido al cuartel no sabe, cómo explicar qué es un elemento bélico y qué es un juego pirotécnico.
1: Exacto, exacto. Bueno, para empezar debemos explicar, como yo trabajo en estos temas y se estudian las imágenes desde el punto de vista científico, técnico, se usan incluso imágenes que les llaman comúnmente desdoblamiento, interpretación de colores, que es una ciencia, algo así como se investiga un crimen o un médico examina una radiografía, etcétera, etcétera. Desde ya han habido dos explosiones. La primera, es posible que haya tenido una causa, que haya sido pólvora suelta. Y si, como dicen, que había una ley 400 desde el gobierno de Arce Catacora, sí, o del gobierno de Evo Morales, en sentido que grandes cantidades supuestas de petardos, fuegos artificiales, tendrían que haber sido almacenadas en este regimiento. El detalle está de que dicen que esto ha ocurrido el año 2019-2020. Pasaron 6 a 7 años. ¿Por qué se guardaron eso durante 7 años? Primero. Segundo, la primera explosión es una explosión, digamos, simple. Explosionó la pólvora, digamos. Pero la segunda explosión ya es carga militar. Es una explosión bastante grande, como usted ha visto en
0: claro, muchas imágenes. Es lo que uno ve en las guerras.
1: Ahora explicaremos. ¿Qué diferencia hay entre una explosión de fuegos artificiales y una explosión de cargas militares? La composición química de ambos es completamente distinta. El fuego pirotécnico está hecho en base a nitrato de potasio, cloruro de potasio, sales minerales como el berio, el berilio, el cobre, azufres, etcétera, etcétera. Son elementos químicos para el fuego artificial, porque el fuego artificial no es velocidad. El fuego artificial está hecho para una distracción visual. Usted cuando lanza el fuego y sube la granada o el petardo y revienta lentamente para que vea los colores. ¿De acuerdo? Eso se produce por ciertas combinaciones químicas que retrasan la explosión. En los fuegos artificiales, cuando hay explosiones, se llaman deflagración, porque su velocidad de estallar es subsónica, es lenta. No recorre más de 200 a 250 metros por segundo. Es lenta, prácticamente, ¿de acuerdo? ¿Y por qué es lenta? Porque a diferencia del explosivo militar TNT, RDX, son explosivos potentes que incluso utilizan un cierto tipo de polvo de aluminio para aumentar la potencia de fuego. El explosivo militar es potencia, produce una onda de presión, una onda de expansión y una onda de calor, porque su objetivo es destruir, ¿de acuerdo?
0: Claro, claro.
1: Entonces, la segunda explosión es carga militar alcanzada por la primera, ya sea por calor o cosas así. Y mire, para explicar, hay una denominación, si usted ve la segunda explosión, que es tremenda, aquí en la parte inferior vea, hay una camioneta, que es del ejército. Hemos hecho mediciones, cálculos. Este hongo, la parte central roja que usted ve, amarillenta, se llama el efecto napalm. ¿Qué quiere decir napalm? Napalm son las bombas, son los artefactos de bombas incendiarias que se utilizan en las guerras, ¿de acuerdo? Entonces, ¿cuál es el efecto napalm acá? Como son varias granadas que han estallado, se consume la bola de fuego, que es la carga militar que se está consumiendo. En el pirotécnico, en el fuego artificial, está destinado a los colores, a hacer fibras, a hacer cordones, chispas luminosas, algo de ruido y humo blanco, que es lo más característico en el fuego artificial, y no dañar. Si hacemos la prueba, como que yo he visto varias veces en los Estados Unidos, 1000 kilos de fuegos artificiales estallan. El fuego artificial, cuando estalla una cantidad grande, produce una onda neumática distinta a la onda de presión y de expansión de un explosivo militar. ¿Qué quiere decir neumática? Que hay una onda de presión, pero que sopla el viento, es como un empujón, porque el fuego artificial no está destinado a destruir, está destinado a hacer un poco de ruido y mostrarle los colores. Puede quemarle, sí, puede arrancarle pedazos de piel, sí, pero no lo va a descuartizar. Puede quemar y demás, allá, etcétera, etcétera. Por eso es neumática la expansión. En cambio, la velocidad en la detonación de los explosivos militares se llama así detonación. ¿Por qué? Porque la velocidad al estallar está entre los 7.000 a 8.000 metros por segundo. Se necesita esa velocidad porque tiene que tener fuerza para destrozar. Por eso los cuerpos desmembrados, las paredes rajadas, rotas. El regimiento Bolívar, que yo lo conozco desde el año 78, el perímetro en gran parte son unas murallas de piedra pesada, uh-huh. ¿De acuerdo? Es como un...
0: Esa piedra Comanche es la que tiene.
1: Ese es un regimiento tipo castillo antiguo, muy bonito, ¿de acuerdo? Uh-huh. Para que ese muro se haya roto, ha actuado como una carcasa ante la munición militar que ha presionado, porque cuando se incendia o va a estallar fuegos artificiales, la composición química del fuego artificial le pide salidas de aire, ¿ya? En cambio, el explosivo militar le pide una presión para hacer daño, para romper, para estallar. Entonces, ¿qué suponemos que ha sido también la carga militar? Lo siguiente. Esto que usted ve acá...
0: Son cañones.
1: Unos cañones chinos. Ajá. Hace unos 30 años, Bolivia compró 36 de estas piezas. Son buenos. Pesan 2.5 toneladas. Es el calibre 122. De estas piezas, unas se distribuyeron en el regimiento Bolívar y otras en el regimiento Camacho de Oruro. Ahora, estas piezas, disparo un proyectil que es una granada de 122. Tienen un alto de 50 y tantos centímetros, un radio de 122 y pesan 21 kilos, casi 22 kilos. Es pesada, más como una garrafa de gas. De estos 20 y tantos kilos, como 3 a 4 kilos es la carga que está dentro de este cono. ¿De acuerdo? El resto es el peso del metal que comprime la carga, porque esa carga tiene que destruir el metal, la metralla que lanza. Lo que usted ve en la punta es un cono de seguridad, porque generalmente este es un orificio hueco como una rosca, para cuando se quita el cono de seguridad, porque tiene que estar tapada la granada para que no le entre chispas ni nada, se ponen las famosas espoletas, ¿ya? Sea de contacto, sea de retardo, sea espoleta de tiempo, etcétera, etcétera, ¿de acuerdo? Entonces, suponemos de que una parte de la carga de granadas ha sido alcanzada por proyección, por simpatía, le llaman los militares, de la primera explosión, y explosionó la carga militar, ya que es la carga, son los proyectiles de 122 milímetros. Ahora, dice... He escuchado a un ex jefe militar, dice, no, pueden haber sido, sí, explosivos militares de la Guerra del Chaco. No, o sea, ya, Guerra del Chaco ha sido hace más de 90 años. Y puede mantener material de 90 años. ¿Por qué? Porque todo explosivo militar...
0: Tiene un determinado tiempo.
1: Tiempo de vida sí. Útil, ¿de acuerdo? Por ejemplo, estas granadas tienen un tiempo de vida útil entre los 5 a 7 años, ¿de acuerdo? Porque así, igual que los alimentos que mete el refrigerador, por más que esté en el refrigerador, pasa el tiempo, se van degradando. Lo mismo pasa con el material militar, se va degradando. Cuando usted compra ciertas granadas a cierta empresa, a la productora china en este caso, les dicen, tiene un tiempo de vida útil de 5 años. Pero cuando lleguen los 4 años y 6 meses, las granadas que no ha utilizado se las tiene que destruir, se las tiene que sacar del lugar y destruirlas a campo abierto. Ese es el consejo. Ahora, sí. Cuando yo visitaba el 78 y años adelante el regimiento Bolívar, me mostraban unas cajas grandes de munición de 40 milímetros de los cañones Oerli con suizos que habían operado en la Guerra del Chaco, pero se los guardaban durante años y ese es un peligro. Y mucha munición así que guardaban, porque algunos guardan, porque la roban. En abril del 2004 hubo un accidente en Alto Lima. Se descubrió que de la base aérea del Alto se habían robado más de 100.000 cartuchos y las investigaciones terminaron que era más de 1 millón de cartuchos de fusil, de ametralladoras semipesadas, de la munición que dispara el avión T-33. Se robaron la munición, sacaban la pólvora que le vendían a los mineros, ya como detonantes, como explosivos, y los metales los vendían a los artesanos, ¿de acuerdo? Uh-huh. Entonces, en este caso, ¿por qué le menciono esto? porque si almacenan todavía munición de la guerra del Chaco, yo supongo que son de los cañones Vickers, la munición 105, es una imprudencia y negligencia del ejército. Ahora, dicen, en el lugar de la explosión del siniestro hemos encontrado información que certifica que son petardos, proyectiles, fuegos artificiales, ya de acuerdo. Lo curioso es que el lugar que ha quedado destruido, los papeles hayan quedado intactos.
0: Claro, eso me llamó también la atención.
1: Eso a mí me llama. Y además, sabe que si hay esta situación, también es responsabilidad tanto del Ministerio de Defensa como de los comandantes de las unidades. ¿Por qué? Ya, dicen, la ley 400 dice que estos decomisos que sean almacenados en el regimiento Bolívar. Muy bien. Pero inmediatamente, y esta mañana he escuchado una declaración anónima de un militar, inmediatamente se tenía que haber destruido ese material. ¿Por qué? Porque a lo largo de estos años se los han ido robando y vendiendo en el mercado negro, los petardos. Entonces, cuando un comandante asume la comandancia, revisa su regimiento, que, claro, que hay esto, son petardos, fuerzas artificiales, comunicado al alto mando, ¿qué hago con esto? Vamos a seguir almacenando, hay que destruirlo y demás. Se informa. Los originales, cuando es este tipo de material, supóngase, incluso material militar, el Estado Mayor tiene que levantar un inventario. Señores del Bolívar, ustedes tienen este material, tal cantidad, con tanto tiempo. Aquí están los originales, fírmeme la copia. Y los originales se quedan archivados en el Departamento Cuarto Logístico del Estado Mayor. Pero lo curioso es de que solamente hasta los originales estaban en el lugar del siniestro.
0: Cuando esos papeles también podían haber sido chamuscados,
1: claro,
0: por lo menos.
1: Claro, y además, mire, es una unidad de artillería del ejército, Regimiento 2 de Artillería y demás, que almacena, digamos que ya les hayan abierto las puertas para almacenar pirotécnicos, que es de uso civil, pero al mismo tiempo es una unidad pesada. ¿Por qué pesada? Por el material pesado que manejan en la artillería. Ya este tipo de unidades ya tienen que estar fuera de Viacha. Yo he conocido Bolívar 78, era un poblado chiquito, Viacha, las calles eran de tierra, y el regimiento estaba aislado en una parte,
0: claro,
1: ya, casi a
0: ahora
1: campo.
0: Ahora está en el centro. Pues.
1: Ahora está en el centro. Entonces, por ley incluso internacional, estas unidades tienen que salir del centro urbano e irse a un lugar más seguro. Los únicos ejércitos en esta parte del mundo, porque hay muchos ejércitos, que mantienen esta regla, que respetan esa regla, son el ejército de Estados Unidos, Canadá, Brasil y Chile. Son los que más respetan. Ahora, no estamos diciendo que esto no podría haber sucedido porque son explosivos, porque accidentes en arsenales hay en todas partes del mundo, en los Estados Unidos, en el Japón, en el África es donde más accidentes se dan de los arsenales, en Rusia han habido, en Israel han habido, etcétera, etcétera, porque son explosivos y siempre hay un descuido, siempre hay un accidente. Ahora, quiero explicar esta otra parte. Cuando habla y dice, hemos encontrado busters, que son unos explosivos, que tenga cuidado, porque son los busters, para que la gente lo entienda. La traducción correcta debía ser multiplicadores de energía, que son adicionales a la espoleta que usted pone. ¿Por qué? Estas, las granadas militares, este tipo de granadas en su mayoría, son compactas y son muy estables. ¿Qué quiere decir? Que usted agarra el proyectil, si no tiene la espoleta y lo tira al prisa a la granada, no va a estallar. Puede patearla, golpearla, no va a estallar, excepto si le entra una chispa, ¿de acuerdo? No estalla, porque es compacta, es fuerte la carga y está bien equilibrada. Entonces, a veces hay espoletas que no tienen la suficiente potencia para encender la carga cuando es disparada la granada. Entonces, el buster es un aditivo adicional que ayuda a la espoleta a encender la carga. Es algo así como los cartuchos de dinamita necesitan una mecha más el fulminante, que es una ayuda. Eso es el buster. Y otro paso es de que los militares se han dado el trabajo de autonombrarse peritos para examinar las casas civiles dañadas, ¿de acuerdo?
0: No, pues ellos no pueden.
1: Ellos tienen la profesión de militares que se encargue de su profesión. Zapatero a tus zapatos. Un médico examina al enfermo, un plomero, las conexiones de agua, qué sé yo, un auditor, la parte económica y demás. Esto de las estructuras sociales civiles lo tiene que hacer un ingeniero, un arquitecto, ya sea de la alcaldía o avalados por la Universidad Mayor de San Andrés y por el Colegio de Arquitectos e Ingenieros. ¿Por qué? Porque el ejército ya está empezando a actuar en este tipo de casos, así funciona en nuestro país, con cierta parcialidad y abuso. ¿Por qué? Una casa que necesita 5.000 bolivianos para ser reparada, Y el ejército ya está diciendo, no, son simples rajaduras, máximo 500 pesos, nada más. Tienen que minimizar lo que tienen que compensar. Porque el daño no solamente emocional a las personas, imagínense una madre que pierde un hijo único, su esperanza, su hijo murió de forma espantosa, tiene que usted que recompensar eso, tiene que pagar una deuda económica al gobierno y tienen que dejar este teatro que están haciendo peritos evaluando los daños de las casas de los militares. No, eso tiene que ser la alcaldía, la Universidad San Andrés, el Colegio de Auditores e Ingenieros, no el ejército. Claro, eso no les corresponde.
0: Claro, y además, don Samuel, así, además, cuando yo vi las imágenes de esa explosión, se siente pues la onda, onda expansiva que ha hecho estragos.
1: Inclusive dicen, hay pequeñas detonaciones que son cohetillos, pero si usted ve en los videos de la segunda explosión, va a fijarse que hay un par de conscriptos, porque después de la primera explosión sacan algunos conscriptos urgentemente para que la gente no pase. Cuando pesan esas pequeñas detonaciones que parecen petardos, cuatillos, usted va a notar que los conscriptos se ponen detrás de las casas, porque saben que es munición de guerra la que está estallando.
0: Claro.
1: ¿De acuerdo? Ahora, no estamos diciendo pueden haber sido muchas las causas para el accidente, pero para que se accione la pólvora, que explosione, ya sea un fuego artificial que contagie a la carga militar, es que algo han encendido, algo se ha movido, alguna chispa se ha movido, algo han hecho.
0: Claro, un mal manejo del material.
1: Si ha habido un accidente, bueno, y pasé. Si ha sido negligencia, hay que castigarla.
0: Bueno, vamos a la pausa. Después de la pausa seguimos hablando de este tema.
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0: A ver, iremos por lo primero, lo que decíamos, don Samuel. ¿Hubo negligencia? Sí, sí, hubo negligencia. Esto se tiene que corregir. ¿Para qué? Para que no ocurra lo que está pasando.
1: Así
0: como,
1: es.
0: Como usted dice, ¿no? Un especialista, zapatero a tu zapato. Y ahí no deberían, en estos almacenes, en estos centros, no deberían haber, en este caso, manipulación por conscriptos, soldaditos y menos premilitares. Peor. Hay gente especializada,
1: así es.
0: Si es que la hubiese. Uh-huh. ¿Ah? Pero lamentablemente, pues aquí las cosas andan como les da
1: la
0: gana.
1: Claro, es que son chicos jóvenes, por más que les dé la orden, la instrucción, los chicos en un momento van a jugar, van a curiosear, van a manosear, van a querer desarmar algo, ver algo, etcétera, etcétera, uh-huh. Y se pudo haber producido un accidente. Hasta inclusive que yo tengo la historia que ha sido en Marruecos. No he estado ahí, pero me cuentan los oficiales de allá. Me dicen, la manipulación de las granadas de tanques, las cargas estaban abiertas y algún gracioso se puso a fumar. Y haciendo, botando la ceniza aún encendida, cayó justo en el cono y volaron todos.
0: A ver, ojalá que la participación de nuestros vecinos sea con relación al tema. Buenas tardes, ¿con quién estamos en línea? ¿De qué barrio nos llama?
24: Muy buenas tardes, don Eddie, Juan Argani, ya don pero Juan. De La Paz.
0: Don Juan, ¿cómo está?
24: Sí, después de una vuelta por Cochabamba, nos estaba reportando algunas cosas. Lamentablemente, pues allá en el Chapare hay más armamento que en las ciudades, en los cuarteles. En alguna oportunidad he manifestado, ¿qué hacen los cuarteles en las ciudades? ¿Qué hacen? Las cámaras, diputados, senadores, ¿qué es lo que permite que los cuarteles sigan en las ciudades? Su función, de acuerdo a la Constitución, es cuidar el contorno de la integridad patria. ¿Cómo es posible que continúen con eso, continúen con que los militares siguen aquí? Ahí al lado de la terminal han avasallado todo ese sector. Se ha vuelto colegio de la Armada, etcétera. ¿Para qué? Esa situación de militar debería estar en las fronteras, en las riberas de los ríos que tenemos en nuestro contorno de territorio patrio. No, si vamos a seguir así, va a haber... Ha habido una explosión en el Polvorín, ex terminal de buses. Ha habido. Ahora ayer es esta, mañana pasado ya harán en el Estado Mayor desaparecer a todo Miraflores. ¿Qué es lo que hacen esas autoridades? Vuelvo a repetir, don Eddie, ¿qué hacen los cuarteles en la ciudad? Si tenemos una policía que puede hacerlo. Es de esperar que entiendan eso las benditas autoridades, don Eddie. Gracias y adelante.
0: Bueno, muy amable, muchas gracias, don Juan. Bueno, eso de la década del 60, pues.
1: Sí, qué bueno que lo ha mencionado el señor. En marzo de 1970, el Arsenal Central del Ejército, que se encontraba en las inmediaciones de la Avenida Perú, a lo que ahora es la Escuela Naval Militar, al lado de lo que eran las instalaciones antes de la aduana, allá arriba, ¿no es cierto?
0: Sí, sí.
1: Y en marzo hubo un accidente, explosionaron, fue terrible. Yo me acuerdo de chico, veía esos hongos que saltaban, ajá, las bombas, etcétera, etcétera. ¿Ya? El primero en informar fue, si no me equivoco, el edecán del general Obando. Y escuche bien esto. La primera versión que salieron las dos primeras horas al caer la tarde, dijeron que eran fuegos artificiales. Quien inmediatamente desmintió esto fue el famoso periodista Miki Jiménez,
0: de Radio Altiplano.
1: Dijeron, no es fuegos artificiales, son bombas y demás. Luego dijeron, no, es una, esto del arsenal es una conspiración contra el general Obando. Pero finalmente cuando cayó Obando, y con ayuda de los militares norteamericanos, sacaron el informe que ni eran petardos, ni era conspiración, era un accidente.
0: Ajá.
1: Y hay ese antecedente.
0: Ajá. A ver, otro llamado. Buenas tardes, ¿con quién estamos en línea? ¿De qué barrio nos está llamando, por favor?
2: Buenas tardes, don Eddy. Lorgio Campo, vecino de la zona 12 de octubre, Ciudad del Alto.
0: Don Lorgio, buenas tardes. Adelante, por favor.
2: Gracias. Toda mi solidaridad con los vecinos y las vecinas de Viacha, pero sabe que quienes más sufren son las madres. Porque ellas sienten cuando vamos a los cuarteles y no les dan información y están todo el día. Es un sufrimiento para las madres, a ellas. Toda mi solidaridad. ¿Por qué están los cuarteles en las ciudades? A ver, Bolivia tiene más de 200 golpes de Estado. Por un lado. Segundo, ¿por qué se han hecho los cuarteles en las ciudades? Principalmente, miren, Viacha hay 4, además de la escuela de música. Sí. Y en una época se decía que el Bolívar debería irse cerca a Oruro y el Max Toledo debería ir a la frontera. Ninguno de los dos se ha movido. Y ahora vemos los resultados. Imagínense cómo, tal vez su invitado nos pueda aclarar, cómo en ese... Y no tiene ni siquiera un extinguidor de fuego. Estaban los soldaditos de agua. Allí está nuestro cuartel. Gracias, don Ed.
0: Bueno, muchas gracias, don Lorgio. Es Tomás, por favor, esto es llamadito más. Buenas tardes, ¿con quién estamos en línea?
3: Carlos de Pampagasi.
0: Don Carlos, ¿cómo está? Adelante, buenas tardes.
3: Mire, en las noticias no avisan lo que ha ocurrido en la avenida o donde está ahorita la terminal de buses. Eso me recuerdo que era en el 70, yo vivía en la San Francisco. Era un temblor tremendo, la tierra se ha movido tremendamente. Sí. Ahora, ¿cuántos desaparecidos había? ¿Cuántas casas han sido en esos lugares, como les digo, destruidas? En los vidrios, los techos, las esquinas que han llegado. En ese tiempo, se da de cuenta que las noticias no eran buenas. No había muchos periodistas, manipulado estaba el gobierno haciendo cosas como alguien ha dicho de que era un golpe. No, todas esas cosas, como le digo, ya los cuarteles tienen que estar en las fronteras, para eso son cuarteles, pues, como si en la ciudad todos están metidos, la policía, ya no va la policía, como le digo, a los pueblitos, a ninguna parte va, porque pagan, todo es dinero, para las arcas de los jerarcas, de los generales, para eso nada más es. Entonces, Bolivia, ¿en qué está sucediendo? No tenemos ninguna garantía. Y así le digo, señor periodista, gracias, hasta luego.
0: Bueno, muchísimas gracias, don Carlos.
1: La siguiente, quiero hacer un reclamo con mucho respeto al señor presidente de la República, como es plurinacional de Bolivia. ¿Se acuerda usted del avión Hércules que cayó? Uh-huh. Murieron 22 personas, un niño perdió las piernas, etcétera, etcétera. Rodrigo Paz, como presidente, no se ha presentado ni ha hablado nada del avión. Nada, absolutamente. Ahora se ha presentado en esta catástrofe en Viacha. Está bien, lo ha hecho, presidente. Mi reclamo es, ¿por qué no ha hecho lo mismo? 22 personas muertas en febrero con la caída del avión. Y el presidente tiene que escoger sus palabras. No puede decir que la madre que perdió su único hijo se va a levantar y aquí nada pasó, va a pasar el tiempo. No, que una madre pierda un hijo y en la forma tan espantosa, descuartizado, aplastado por la explosión, por los bloques de piedra de cemento, es un golpe emocional duro. Necesitan una asistencia de terapia emocional bastante dura y una compensación. Esperemos que esto no se diluya y terminemos como en muchos casos que empiecen a negociar montos, que a usted le toca, no le toca, que a usted más, que a usted menos. No pueden hacer eso. Y el presidente tiene que saber escoger sus palabras y respetar haberse dirigido de una forma más madura a la madre que ha perdido a ese su hijo destrozado por la explosión. Y tiene a ver, ¿cuándo va a hablar el presidente de los 22 muertos por el avión Hércules que se ha caído en el alto?
0: Claro, hasta ahora
1: no ha dicho absolutamente nada del avión.
0: Claro, y además, en Tarija ya hubo un problema.
1: Sí, y además, esto sirve, les viene como anillo al dedo, porque ha ido Rodrigo Paz, todo el mundo se está moviendo, porque sirve para tapar el caso Seridemo, se llama, ¿no?
0: Sí.
1: Del argentino, sirve. Y seguramente más adelante sucederá algo extraterrestre, lo que sea, para tapar ahora lo de Viache, y así sucesivamente, así funciona.
0: Y lo más grave es que a los chicos del cuartel de... En este caso del Bolívar, los han trasladado a otras unidades. ¿Con qué objeto?
1: Para que no hablen. Mire, he tenido tantas experiencias en investigación sobre la muerte de conscriptos y premilitares. Me acuerdo el caso, uno de los más fuertes, Churata, Carlos Churata. Murió, si no me equivoco, en el batallón Obando, de un disparo en la cabeza. Investigación, nosotros determinamos que fue un asesinato de unos oficiales, porque decía, no, yo estaba haciendo prácticas y les quería mostrar y le apunté a la cabeza y se escapó el tiro. Señor, es una automática, tiene que cargarle y quitarle el seguro. ¿Por qué ha cargado y ha quitado el seguro? Ya, muy bien. Pero ¿por qué no hablaban los premilitares que habían visto el incidente? Porque los amenazan con la libreta militar.
0: Sí. A ver, otro llamado telefónico. Uh-huh. Buenas tardes, ¿con quién tenemos el gusto?
4: Maribel Rivera de Miraflores.
0: Doña Maribel, adelante, por favor.
4: Es exageradamente raro que en estos días, justo en estos días, ocurra esas explosiones. Mire, y ese material explosivo estaba dormido muchos años, pero ¿por qué estos días ha explotado, no? Es muy raro. Se debe investigar por qué justo en este tiempo han ocurrido esas explosiones. Si Bolivia es un estado pacifista, se debe investigar si querían tapar algo peligroso con esto. El autor tal vez ha sido un militar psicópata. Debían tener un registro, ¿no?, de todo ese material peligroso, y debían informar que había mucho peligro. Y también está muy mal últimamente, no están respetando el derecho a la vida. Últimamente hay sicariatos, hay tantas muertes, hay asesinatos, feminicidios. No sé qué pasa, señores. Tienen que, en los colegios tienen que enseñarles a respetar la vida humana. Muchísimas gracias por el espacio. Hasta luego.
0: Bueno, muy amable, muchísimas gracias. Este llamadito más, don Samuel, antes de que... Adelante, por favor, buenas tardes. ¿Con quién estamos en línea? ¿De qué barrio nos llama?
5: Hola. Y buenas tardes. Le habla Alan Gutiérrez.
0: Don Alan, ¿cómo está? ¿Cómo está, don Alan?
5: Don Eddie, al tema. En estos regimientos, don Eddie, lastimosamente todos los conscriptos son manejados, pues, como usted sabe, por sus oficiales, por sargentitos nomás. Porque usted, un oficial de rango, nunca va a encontrar, porque a lo mucho el comandante es un teniente coronel que toda una vida brilla por su ausencia. Ahora, estos militares, yo no sé qué hacen aquí. Miren, ese cuartel que ha explotado ahí en Viacha, estaban tres compañías, creo, don Eddie. ¿Qué estaban ahí haciendo cerrados como ratones? ¿Por qué no el gobierno tanto habla de contrabando? El contrabando está dentro de Bolivia, está en las fronteras. ¿Por qué no lo militariza todo el mapa? ¿Por qué no lo saca a estos militares, empezando de los generales hasta el último soldado raso, mandarlos a las fronteras, don Eddie? ¿Qué hacen aquí metidos en los cuarteles? Por eso es que hay harto contrabando. Y si no hay para sustentar, don Eddie, que todo lo que se quita, pues, en la aduana, todo ese, en vez de estar mandando a Dircavi, donde se pudre, se los roban, subastarlos, don Eddie, y con esa plata mantenerlos a los soldados. Pero que vayan los de rango, que salgan de aquí, que salgan los generales, coroneles, esos mayores, capitanes, don Eddie. Muchas gracias, esa es mi opinión. Hasta luego, don Eddie.
0: Bueno, muy gentil, muchísimas gracias, don Ale. A ver, así sí. Cortito, don Samuel.
1: Sí, es comprensible el reclamo del ciudadano. Que no solamente, no entiendo por qué día sábado, día de asueto para los soldados, estaban encerrados. No entiendo. Y además, si se iba a hacer mantenimiento de limpieza en el depósito, usted tiene que vaciar el cuartel.
0: Claro.
1: Y además, como en Chile, que yo lo he visto, en el Brasil, los cuarteles tienen un sistema de bombeo de agua a presión como un sistema de cuerpo de bomberos, extinguidores grandes, y ya para estos depósitos, cuando ocurre algún material, echan agua, echan espuma a presión, etcétera, etcétera. ¿De acuerdo? Y no, nuestros cuarteles no tienen eso.
0: A ver, el último llamadito, así cortito, por favor, cortito y lo más conciso. Adelante, por favor, buenas tardes.
6: Muchas gracias, Radio Éxito, por darme cobertura por la explosión en Viacha. En vez, los gobiernos, en vez de modificar la constitución política del Estado, deberían modificar mediante su decreto, trasladar urgente todos los cuarteles a las fronteras del país por el peligro de explosión y tenencia material de guerra. De lo contrario, seguirá siendo un gran peligro afectando a los ciudadanos a nivel nacional. En este sentido, castrenses de alto rango militar, junto a los del gobierno, obligados deben responder en lo económico a todos los conscriptos afectados por explosión. Bueno. Por cumplir el servicio militar obligatorio, fallecieron en Picadillo. Merecen decir con todo cariño y respeto, héroe nacional, hijos de la paz.

0: pedazo destrozado de mortero. Ese saliente que usted ve aquí, ajá, sería este saliente que entra en la base de los morteros.
1: ¿Con una especie del detonador?
0: No, es la base de apoyo.
1: Apoyos.
0: Cuando usted ve la segunda explosión, se va a fijar entre muchos materiales que expulsa como dos discos redondos.
1: Exacto,
0: que parecen ser las placas redondas de los morteros.
1: Ajá.
0: ¿De acuerdo? Quiere decir que este material estaba mezclado con carga militar.
1: Qué pena. Bueno. Don Samuel, muchísimas gracias, de verdad, muchas gracias, de verdad. Y lo que hemos hablado hoy, ojalá sirva de reflexión para muchas cosas. Muchas gracias. Vecinos, muchísimas gracias, como siempre, por su participación. Jarurcama vecinos, Cayacama vecinos. Ya viene más bien el Express de Éxito.
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0: Buenas tardes, bienvenidos a El Express de Éxito. En el inicio de esta tarde estamos escuchando de fondo a Alejandro Fernández, que un día como hoy, un 7 de septiembre de 2004, decidió lanzar esta canción.
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0: Que ya tiene entonces 22 años. Un día como hoy, Alejandro Fernández puso al mercado justamente Me Dediqué a Perderte. Saludos para usted que está junto a la radio. Bienvenido a este nuevo encuentro. Bienvenido a esta nueva tarde acá en los 93.1 Radio Éxito Bolivia.

0: que el fin de semana haya podido descansar. ¿Qué tal el día del peatón? ¿Pudo salir a caminar un poco? ¿Realizar actividad al aire libre? Espero que sí. Y que si no lo hizo, pudo estar en casa tal vez compartiendo con los chicos, con la familia. Para empezar de nuevo este lunes, en este inicio de semana, en este lunes 7 de septiembre. Para nosotros es un gusto poder acompañarlo y compartir con ustedes la tarde del Express.
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0: Ya le cuento que a esta hora en la ciudad de La Paz el cielo está nublado.
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0: Cielo nublado en La Paz y tenemos 14 grados centígrados como temperatura a esta hora de la tarde. Ciudad del Alto con 12 grados centígrados. La sensación térmica a la sombra es un tanto más baja. Y bueno, si es que logra ver algún resquicio de sol. La sensación térmica es más baja a la sombra de 11 grados centígrados. La humedad está al 35%.
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0: Y esta noche tendremos a la luna en su fase cuarto menguante.
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0: En lo caso, la puesta del sol está programada para las 18:27 minutos.
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0: Dicho que se pronostica posiblemente algo de lluvia entre las 5 de la tarde y las 7 de la noche, la probabilidad de que tengamos lluvia en la ciudad de La Paz es bastante alta, por encima del 75%. Así que no está de más tomar previsiones. Posiblemente tengamos lluvia en horas de la tarde-noche en lo que resta de esta jornada.

0: Vamos a revisar también qué tenemos en el pronóstico extendido. Tendremos mañana martes la temperatura similar a la de este inicio de semana, porque la mínima será de 1 grado centígrado en La Paz y la máxima pronosticada alcanza para mañana los 14 grados centígrados, con alta probabilidad de que tengamos lluvia. Mañana también por encima del 70% la probabilidad de que exista lluvia, así que toma sus previsiones, descienden las temperaturas durante toda la semana prácticamente. De hecho que entre el miércoles y jueves posiblemente tengamos también la nevada que esté despidiendo, ya el invierno. Le estamos dando paso también a la siguiente estación del año, porque se viene la primavera, es mes de la primavera. Que tendremos en la ciudad del Alto, mañana la mínima será de 0 grados centígrados y la máxima pronosticada alcanza los 13 grados. Ese grado es la máxima para mañana en la ciudad del Alto. Los datos del tiempo, algunos resquicios de sol también que aparecerán durante la tarde de hoy, pero todas las previsiones, posiblemente tengamos lluvia entre la tarde y noche de este inicio de semana. Mañana también el cielo estará nublado y el miércoles, entre miércoles y jueves, según el pronóstico extendido, habrá nevada en la ciudad de La Paz y en la ciudad del Alto. Así arranca la tarde de Express. Hasta las 17:30. Hoy tenemos entrevistas, tenemos noticias y por supuesto su participación también, que es muy importante para que usted pueda dar a conocer su opinión en los tantos temas que están en la agenda de nuestro país. Al volver de la pausa, ya estoy compartiendo con ustedes el resumen de las noticias.
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0: Y por supuesto también estaremos revisando qué ocurrió un día como hoy en la historia, en este inicio de semana.

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11: Avanzamos esta tarde, 4 de la tarde en punto. Vamos al resumen de las noticias que ocurrió más temprano. El contacto primero con Ever Vargas. Ever, contigo adelante. Buenas tardes, te escuchamos.
12: Gracias, Antonio. ¿Cómo estás? Muy buenas tardes a todo el país. Y durante esta jornada con los temas más relevantes y el resumen en el ámbito político a continuación. Y el presidente de Estado, Rodrigo Paz, anunció este lunes una revisión de todo el Sistema Nacional para el Manejo de Artefactos tras la explosión en el Regimiento Bolívar de Viacha. Con respecto a este tema, también el ministro de Defensa, Ernesto Justiniano, informó que en 2024 se registró un proceso relacionado con diferencias de inventario y procedimientos de destrucción e incineración de material pirotécnico. En relación también a este tema, la ministra de Salud, Marcela Flores, informó que hasta la fecha 84 personas fueron atendidas en diferentes centros hospitalarios desde el viernes luego de la explosión en el Regimiento Bolívar de Viacha. Nos trasladamos hasta la Asamblea Legislativa y el senador del PDC, Víctor Quispe, informó que presentó una petición de informe al ministro de Defensa, Ernesto Justiniano, para conocer el material bélico que se encontraba en el Regimiento Bolívar y el personal militar. En otra información, la jefa de bancada de Libre en el Senado, Tomás Ayarui, informó que este lunes inició el tratamiento de las reformas electorales para modificar normativas y fortalecer el proceso democrático en el país. Esos son los temas que estuvimos desarrollando durante esta jornada de lunes.
11: Bien, gracias, Ever. Hasta más adelante. Otras informaciones junto a Lía Vega. Lía, contigo, buenas tardes.
13: Muchas gracias, Antonio. Informarte las noticias más relevantes de media jornada. Indicarte que el Verde Olivo anunció que hará uso de drones para realizar controles aéreos. Con esta medida buscan dar mayor seguridad a la ciudadanía. Anunció que esta medida será implementada a nivel nacional. En otro caso, desplegaron efectivos policiales en dos áreas. Esto por el caso de la explosión que se registró en el cuartel de Viacha. En otro tema, indicarte que detuvieron a un sujeto por agresión sexual contra una menor de 6 años. Asimismo, enviaron a un centro penitenciario al profesor de educación física que embarazó a su alumna. Indicarte que este hecho se registró en Puerto Acosta. En otro tema, mencionarte que el gobierno dará resarcimiento a los afectados por la explosión en el cuartel de Viacha. En otro tema, mencionarte que la inspección técnica vehicular dará inicio con el preregistro. Este tiene el objetivo de evitar filas. Además, los vehículos último modelo tendrán una inspección técnica vehicular simplificada. Estas serían las noticias más relevantes. Retorno contigo, Antonio.
11: Bien, gracias, Salina. Hasta más adelante. Revisamos otros temas. Estamos ahora con Gilda Castro en la ciudad del Alto. Gilda, buenas tardes.
8: Gracias, buenas tardes. Vamos con el resumen de la información, lo más importante ocurrido en la urbe alteña. El presidente Rodrigo Paz, junto a sus ministros, hoy día han visitado el municipio de Viacha para informar detalles de la investigación tras la explosión de la pasada semana. Así también el comandante regional de la Policía del Alto ha dado informes, se intensifica los patrullajes en todo este sector. Autoconvocados de la Ciudad del Alto se pronuncian por lo ocurrido en Viacha. La Asamblea Permanente de Derechos Humanos ha expresado su solidaridad y anuncian revisión de protocolos tras la tragedia por la explosión. El dirigente gremial Toño Siñani también se ha pronunciado sobre el tema y él lamenta lo ocurrido y la pérdida de vidas humanas. La FEJUVE del Alto hoy se ha declarado en estado de emergencia, esto por falta de obras en esta ciudad. Con este resumen, retorno hasta Estudio Central.
11: Bien, parte de las informaciones ocurridas más temprano, por supuesto, el detalle y cada una de ellas las encuentra en nuestra página web en www.exitonoticias.com.bo y siguiéndonos también en las redes sociales, búscanos como Éxito Noticias Bolivia.
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11: Y en este 7 de septiembre voy a contarles que se recuerda que se celebra en esta fecha que, como cada una en el calendario, es muy especial. En este 7 de septiembre, primero haciendo un vistazo de lo que tenemos como celebraciones en nuestro país. Hoy en nuestro país es una fecha importante y especial, especialmente para aquellas personas que son, por decirlo, no fanáticos, hasta lo hacen por devoción, bailan, sí, por devoción a algún santo. Y encuentran también en esta danza algo que, en definitiva, puede regalarles también muchas alegrías. Hoy en nuestro país, hoy es Día Nacional de la Morenada, que rinde homenaje a esta emblemática danza folclórica y a su compositor José Flores Orozco, el Hacha Flores. Hoy en Bolivia es el Día Nacional de la Morenada. Una morenada, por favor, señor director.
14: Esta hermosa morenada de don Alejandro Arias Maya está dedicado a Cecilia Ariane Gorostiaga Muñoz.

Ahí está este 7 de septiembre. Cada 7 de septiembre se celebra el Día Nacional de la Morenada de nuestro país. La morenada no es solamente un baile para demostrar alegría, es sobre todo una expresión festiva que al estar enraizada en nuestra cultura tiene otras implicancias también ligadas al movimiento económico que genera, ya que la producción de esta identidad cultural, aspectos que coadyuvan a la expansión territorial de esta danza, han generado o generan gran movimiento. Por lo majestuoso que es esta danza. La morenada no solamente se baila en los días de carnaval, sino que su práctica va desde los ensayos, el primer y último convite, además de las fiestas patronales, tanto en ciudades como en provincias, donde se han conformado grupos numerosos y con gran cantidad de danzarines que hacen su entrada y recorrido por las calles y avenidas, derrochando mucha devoción y alegría, que también se expresa en matrimonios, bautizos, cabo de años y acontecimientos sociales. Es decir, que prácticamente esta danza se baila en cualquier tipo de acontecimiento durante todo el año. El reconocido movimiento económico que genera el poder bailar una morenada en una entrada folclórica. De hecho, que desde los años 80, cuando empiezan a nacer grupos o bloques de morenada, hasta el presente se observa el uso generalizado de la pollera por parte de las mujeres. Antes se tenía cierta vergüenza de usar este tipo de vestimenta, sin embargo ahora es un orgullo. Inclusive se hace estreno de una o dos veces por año un atuendo para poder bailar morenada. Si bien es cierto que la morenada se baila en ciudades y en el área rural de nuestro país, la danza se ha extendido más allá de nuestras fronteras. En Sao Paulo, Brasil, Buenos Aires, Argentina, Madrid, España, inclusive los Estados Unidos, en Chile y Perú, donde incluso pretenden patentar la morenada como suya. Se puede decir entonces que bailar morenada reivindica también la danza nacional y defiende su origen para asentar soberanía. Al ser una expresión cultural que nos identifica, no nos avergüenza bailar en nuestros pueblos o barrios, debido a que la morenada, desde hace años atrás, se transformó prácticamente en uno de los íconos del folclore nacional. Hoy es Día Nacional de la Morenada.

Ahí está, todos los morenos y las morenas, a la gente que alguna vez bailó morenada y el que disfruta también de su música. Hoy es un buen día para poder recordar y escuchar, ¿por qué no?, una morenada en el Día Nacional de la Morenada. Pero avancemos porque hay más en este 7 de septiembre. Son varias las fechas importantes a nivel internacional. Hoy es Día Internacional del Aire Limpio por un Cielo Azul. Hoy es Día Internacional de la Cooperación Policial. Día de la Concienciación sobre la Enfermedad de Duchenne. Es Día Mundial del Buzo y Día Mundial del Pelirrojo. Hoy 7 de septiembre. Sí, a ver, vamos a ir avanzando rápidamente con cada uno que tenemos para contarle en este día especial. El 7 de septiembre se celebra el Día Internacional del Aire Limpio por un Cielo Azul. Su principal objetivo es la investigación, el desarrollo, la mejora y la puesta en marcha de nuevas prácticas que permitan mejorar la calidad del aire y que a lo largo esto pueda contribuir con el bienestar de la población mundial, así como también erradicar los altos índices de contaminación atmosférica. El aire, como todos sabemos, es esencial para la vida. Sin él no podría ser posible ninguna forma de vida, que es la principal fuente de oxígeno en el reino vegetal, animal y de todos los seres humanos. De ahí la importancia de que el aire que respiramos esté libre de contaminantes, que por lo general se producen por los agentes químicos que usan diariamente en el mundo de la industria y las fábricas, así como por los desechos que constantemente son producidos por el hombre. Hoy es Día Internacional del Aire Limpio por un Cielo Azul. Hoy es Día Internacional de la Cooperación Policial. La Organización de las Naciones Unidas impulsó la creación del Día Internacional de la Cooperación Policial para celebrarse cada 7 de septiembre desde el 2023, con la finalidad de contribuir a estrechar la cooperación entre Naciones Unidas y las organizaciones internacionales. Su principal objetivo es optimizar los mecanismos de coordinación entre las instituciones policiales y las de aplicación de la ley. La creación del Día Internacional de la Cooperación Policial surgió gracias a la iniciativa de la ONU, de la Organización de las Naciones Unidas, basado en la labor realizada por las entidades del equipo de tareas interinstitucionales de las Naciones Unidas sobre la actividad policial relacionada con la asistencia técnica a los Estados miembros en la lucha contra todas las formas de delincuencia organizada transnacional. Hoy entonces, Día Internacional de la Cooperación Policial, este 7 de septiembre. Día de concientización sobre las enfermedades de Duchenne. El 7 de septiembre es el Día Mundial de la Concientización sobre la Distrofia Muscular de Duchenne, con la finalidad de sensibilizar y concientizar a la población acerca de esta enfermedad rara que afecta a ya 250.000 niños a nivel mundial, especialmente menores de edad. La escogencia de la fecha de este efeméride, 7 de septiembre, obedece a que el gen que ocasiona esta enfermedad contiene 79 exones, haciendo analogía con la fecha, el día y el mes. El Día Internacional de la Concientización sobre la Distrofia Muscular de Duchenne se ha proclamado oficialmente en la resolución de la Asamblea General de Naciones Unidas el 29 de noviembre, a celebrar todos los años a partir de 2024. Okay. La fecha se venía celebrando con anterioridad, impulsada por asociaciones de pacientes y familiares. El motivo que ha hecho que la ONU oficialice el Día Internacional de Concientización sobre la Distrofia Muscular es que se trata de una de las enfermedades pediátricas raras de origen genético más comunes en el mundo. Hoy entonces es Día de Concientización sobre la Enfermedad de Duchenne. Hoy es Día Mundial del Buzo, Día Mundial del Buzo. Los aficionados y profesionales de esta práctica acuática, más interesante y emocionante, festejan hoy su día, este 7 de septiembre. Con esta efeméride se pretende homenajear a aquellas personas que ejercen esta práctica profesional con diversos fines, sumergidos en las profundidades de océanos y mares. Un buzo es aquella persona que utiliza un equipamiento especial, máscara, chaleco, estabilizador, aletas, entre otros,
que le permite sumergirse decenas de metros bajo el mar y moverse con comodidad en el agua a bajas temperaturas, respirar a través de dispositivos que almacenan gases respirables. La práctica del buceo se realiza con diversas finalidades: profesional, recreativo, turístico, científico, así como para la realización de actividades subacuáticas, tales como el mantenimiento de estaciones petroleras en el mar y muelles. La práctica del buceo se realiza con diversas finalidades: profesionales, recreativas y turísticas. La profundidad y el tiempo de sumersión dependerán del equipamiento utilizado, así como también la destreza que tiene el buzo. Hoy es Día Mundial del Buzo, 7 de septiembre. Hoy también es Día Mundial del Pelirrojo, Día del Pelirrojo, este 7 de septiembre. Esta fecha tan singular se celebra desde el año 2006 gracias a un fotógrafo que convocó a los pelirrojos de todo el mundo a través de un anuncio para una reunión en la Plaza de Breda, en Holanda. Las personas que son pelirrojas tienen una mayor proporción de feomelanina, una sustancia que define el pigmento de la piel y el cabello, especialmente los colores amarillo y rojizo. Igualmente, la mutación del gen MC1R, que es la responsable de que algunas personas tengan el cabello anaranjado. Se estima que las personas pelirrojas poseen una mayor cantidad para sintetizar la vitamina D, siendo fundamental para la formación de los huesos. Por otra parte, son menos resistentes a los rayos UV y no deben exponerse por bastante tiempo al sol. Hoy entonces es Día Mundial del Pelirrojo en este 7 de septiembre.

Y avanzamos porque también vamos a conocer en este 7 de septiembre qué pasó un día como hoy en la historia. Porque también ocurrieron cosas importantes. ¿Y qué pasó un día como hoy? Se lo cuento a continuación. El año 1859 comienza a funcionar en Londres el Big Ben, o reloj de la Torre del Parlamento. Empezó a funcionar un día como hoy, el año 1859. Se abre al público un día como hoy, el año 1898, el Jardín Botánico en Buenos Aires. Uno de los más famosos y conocidos en Latinoamérica. En el año 1936 nace el músico y compositor estadounidense Buddy Holly. El año 1949 nace la cantante Gloria Gaynor. Nació un día como hoy. ¿Tiene algo de Gloria Gaynor? De seguro que sí, porque bueno, es de las más representativas de su trayectoria musical está esta, ¿no?

Ahí está, nació un día como hoy, Gloria Gaynor. Y ahí está también de fondo, And Will Survive. Gloria Gaynor nació un día como hoy, el año 1949. En el año 1978 muere el baterista del grupo de rock The Who, Kate Moon, The Who. La pongo en aprietos al productor y le pido algo de Who. ¿Tiene algo de Who? Debería de tener. A ver, algo de Who. Para recordar también.

Recordamos algo después también, porque un día como hoy falleció el baterista de Who, el baterista Keith Moon. Un día como hoy también, dentro de la efeméride, perdió la vida, murió la cantante Gilda en un accidente de tránsito un 7 de septiembre del año 1996. Con gran cantidad de éxitos, Gilda dejaba un día como hoy el mundo terrenal.

0: Un día como hoy entonces se pierde la vida en este accidente de tránsito en Argentina la cantante Gilda. Avanzamos y finalizamos el qué pasó un día como hoy en la historia. En las costas de Chiapas, México, un día como hoy se registra el 2017 un terremoto de 8.2 grados en la escala de Richter, uno de los más fuertes registrados con el sismógrafo. Murieron más de 100 personas. Ocurría un día como hoy el año 2017 en Chiapas, México. Dentro de las efemérides, los acontecimientos, los hechos vinculados a esta fecha, revisando qué pasó un día como hoy en la historia.
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0: Son las 4 de la tarde con 26 minutos. Vamos a actualizar las noticias. ¿Qué ocurrió cuando van avanzando los minutos en esta tarde?

0: Escuchemos parte de la conferencia de prensa que brindó Tuto Quiroga, acompañado de Juan Pablo Velasco, gobernador de Santa Cruz, y Tomás Ayargüi. Hicieron referencia a la tragedia en Viacha y hablaron sobre temas de coyuntura. Escuchemos al expresidente, también líder de Libre, el jefe nacional de Libre, Jorge Tuto Quiroga.
1: Va a ser difícil que se los encuentre con vida, la solidaridad con los vecinos por todo lo que ha pasado. De parte nuestra está mucha gente ahora en el Congreso, en la sesión del Parlamento, y algunos otros están subiendo. Henry Pazzi, el alcalde, hemos estado en constante comunicación con él. Como ustedes saben, Viacha es una gran ciudad industrial boliviana. Pazzi, con Libre, ha sido elegido como alcalde y está ya sin dormir varios días. Él pide equipos de protección personal, EPPs, cascos, guantes, se ha hecho unas colectas y está llevando un grupo de gente. No queremos estorbar, no queremos entrar al área de rescate, y que están llevando toda la ayuda que se pueda. Dicho eso sobre Viacha, estamos acá porque el partido que hemos formado en el año pasado se llama Libre. Como ustedes saben, el año pasado una asignatura que teníamos pendiente es que en democracia, a partir de lo que sucedió el 2003, hubo una implosión del sistema político partidario, y muchas veces, y me declaro tan culpable como cualquiera, hemos enfrentado los comicios con proyectos de emergencia, con siglas partidarias que eran un envoltorio y no tenían real consistencia ni estructura, llámele taxipartidos o lo que fuese. Entonces es muy difícil para gente que no tenemos recursos ampulosos hacer la recolección de firmas en una época donde la gente no está movilizada. Aprovechamos el año pasado de hacer la movilización, hicimos los trámites, y con orgullo aquí está sentado alguien que hace 16 meses, si se sentaba aquí, ustedes hubieran dicho, ¿quién es ese joven? Y alguien de repente hubiera dicho, es el de Pedidos Ya o Yango. Hoy todo el mundo sabe que ha participado en 4 elecciones seguidas, creo que va a quedarse con el récord histórico en el espacio de menos de un año: primera vuelta, segunda vuelta nacional, primera y segunda vuelta regional. En la nacional no tuvimos el éxito que quisiéramos, pero en su región ha salido primero en Santa Cruz 4 veces seguidas, y esa es la demostración del proyecto que queremos construir con Libre, el Partido Libre. Hicimos la Alianza Libre, agradecemos, seguiremos trabajando y respetándola, pero queremos formar un instrumento partidario de largo plazo, con sentido de identidad y pertenencia, que defienda los valores de la libertad todo el tiempo, no cuando sea
0: conveniente. Jorge Tuto Quiroga en esta conferencia de prensa, donde abordó varios temas, primero haciendo conocer su solidaridad con los afectados por la tragedia en Viacha. Vamos a otro tema. El viceministro García salió de declarar como testigo.

0: Hemos rendido una declaración al llamado de la autoridad competente del Ministerio Público y bueno, nos estamos retirando porque ya hemos concluido dando toda la información que nosotros conocíamos respecto al caso.
1: ¿Cuántas preguntas conoce a Serimena?
0: Sí, obviamente lo conocemos, lo he conocido yo durante la época de la campaña y algunos encuentros esporádicos que hemos tenido también.
1: Viceministro, ¿cuántas preguntas le han realizado el día de hoy?
0: Parece que más de 80, creo, 85 preguntas. No estoy seguro.
1: ¿Está dispuesto a coadyuvar con la justicia?
0: Precisamente estamos acá coadyuvando con la justicia. Nosotros tenemos que ser transparentes y hacemos un llamado a todas las autoridades para que transparenten también esta investigación. Se pueda llegar a la verdad histórica de los hechos. Las autoridades y todos los bolivianos tenemos que estar comprometidos con la transparencia, con la legalidad. Si se tiene que investigar un caso, se tiene que investigar con la mayor objetividad por parte de las autoridades que administran justicia y que están a cargo de la investigación.
2: La palabra del viceministro García, que brindó su declaración ante el Ministerio Público por estos hechos en la investigación que se lleva adelante por lo hecho por Fernando Serimero en territorio nacional. 4:33 p.m.
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2: Bien, avancemos esta tarde y vamos a justamente abordar sobre este tema que ha generado luto y dolor en territorio nacional. De hecho, que después de las declaraciones del presidente esta jornada, nuestro país está de duelo por las víctimas fatales tras lo ocurrido en Viacha, en el regimiento Bolívar. Esta doble explosión en el regimiento de artillería mecanizado número 2 Simón Bolívar en Viacha ocurrió el pasado viernes. Y es fundamental algunas cuestionantes que han ido surgiendo en torno a lo que podría haber ocurrido y la onda expansiva, los daños que ha dejado, lo que se debe hacer.

0: Lo que pudo provocar también estas dos explosiones en Viacha. Quiero agradecer la gentileza, está con nosotros ya conectado vía Zoom. Tenemos dos invitados que forman parte de la Sociedad de Ingenieros de Bolivia. Primero los saludo, está con nosotros el vicepresidente de la Sociedad de Ingenieros de Bolivia para abordar sobre este tema. Les agradezco también por la conexión vía Zoom para que podamos conversar. Está con nosotros el ingeniero Ricardo Cruz Mendo, vicepresidente de la Sociedad de Ingenieros de Bolivia. Ingeniero, ¿cómo está? Buenas tardes. Bienvenido a Radio Éxito. Antonio lo saluda. ¿Cómo está? Buenas tardes.
1: A Radio Éxito, a usted por la entrevista. Un saludo cordial, ¿no?, desde la Sociedad de Ingenieros de Bolivia.
0: Le agradezco mucho, ingeniero. Le voy a pedir si pudiese también habilitar la cámara para que podamos tener la conexión en las redes sociales. Y le agradezco también al ingeniero Luis Adolfo Guaita Velázquez, él es ingeniero de minas, experto en explosivos, que también forma parte de la Sociedad de Ingenieros de Bolivia. Ingeniero, ¿cómo está? Bienvenido a Radio Éxito. Antonio lo saluda. ¿Cómo está, ingeniero?
2: Muy buenas tardes a todos sus radioescuchas y prestos a responder cualquier pregunta que ustedes nos den.
0: Bien, vayamos, empecemos por el tema de los explosivos, lo que pudo haber ocasionado este enfoque técnico y de los materiales que han detonado justamente para que hayan estas dos explosiones. Las investigaciones sugieren, ingeniero, que el humo negro inicial fue por combustión de pólvora negra pirotécnica, lo que provocó el segundo estallido, que fue tal vez más potente. ¿Qué temperatura o nivel de onda expansiva se necesita para que la combustión de la pólvora negra active explosivos de tan alta potencia como los boosters mineros alcanzados que estaban justamente en estas instalaciones? ¿Cuál es el informe o de manera preliminar qué le podemos decir a la población?
2: Muy buenas tardes. A su pregunta... Evidentemente se pudo evidenciar que parte de los explosivos encontrados después de la voladura son de uso industrial. Estamos hablando de retardos de superficie que se utilizan en minería a cielo abierto y en canteras. Los explosivos tienen diferentes tipos de propiedades. Los más importantes podemos indicar su densidad del explosivo, la velocidad de detonación, la potencia. Entonces, y también tiene una propiedad que se llama la simpatía, en la cual cuando detona un explosivo, hay algunos explosivos que detonan sin estar, si están cercanos a la voladura principal, lo pueden iniciar. Entonces, eso es lo que se puede evidenciar en los videos y todo lo que se pudo ver en los medios de comunicación.
0: Eso como primera pregunta. Le traslado una similar consulta al ingeniero, porque necesitamos saber el enfoque estructural también en torno a la seguridad que tenían estos depósitos de municiones, explosivos, cuáles deberían haber sido los estándares y si el diseño para dirigir esta onda expansiva, que fue de manera vertical, tuvo algún tipo de incidencia, si se cumplían las instalaciones en el Centro General de Mantenimiento con algunas características estructurales de mitigación de algún tipo de impacto, ingeniero.
2: Ya, mire, para el depósito de el lugar donde se depositan los explosivos se llaman polvorines y evidentemente tienen que cumplir pues normas de seguridad. Uno, no puede haber alrededor de mínimo 500 a un kilómetro viviendas o urbanizaciones, tiene que estar alejado. Lo segundo es que tiene que tener los parapetos de seguridad. Los parapetos son infraestructura que pueden ser obras civiles o si no, colocar un tipo de camellones de tierra alrededor del depósito para evitar específicamente lo que se produjo, la onda expansiva. Y muchos otros parámetros técnicos que no se tomaron en cuenta, ¿no? Tenemos que todo depósito de explosivo tiene que tener lo que se refiere a los extintores, tiene que tener a los hidrantes, tiene que tener lo que se refiere a parasayos, tiene que tener también tiene que tener estructuras de cobre para la energía estática, también los procedimientos, ¿no? No puedes ingresar tú a un depósito donde están los explosivos con los celulares. Entonces, todos esos procedimientos están vigentes y están en la ley 400 del Ministerio de Defensa en el manejo, uso y transporte y manipulación de explosivos.
0: Eso es fundamental. Le traslado la consulta al vicepresidente de la Sociedad de Ingenieros. Ingeniero, por favor, en esta evaluación de daños estructurales externos, la onda expansiva destruyó gran cantidad de techos, puertas, ventanas, de decenas de viviendas que están circundantes justamente, y más allá de los vidrios rotos, ¿qué metodologías de ingeniería civil se deben aplicar de inmediato para descartar daños en las fundaciones o muros de carga de las viviendas colindantes, hasta incluso del mismo regimiento? Porque han manifestado de que ahora tendría cierto tipo de seguridad, que ya no habría forma de que los muros caigan, o tal vez los conscriptos que estaban ahí, que fueron dados de Franco, tenían algún tipo cierto de seguridad, porque los lugares colindantes no habían sufrido afectaciones, pero la onda expansiva fue bastante fuerte, ingeniero.
1: Bueno, respecto a la pregunta, primeramente, nosotros como Sociedad de Ingenieros de Bolivia vamos a siempre exigir que se haga una investigación especializada con expertos, con peritos, todo lo que se refiere de manera transparente. Posteriormente ya vamos a ver el tema de infraestructura, porque bien lo ha expresado mi colega, de que los cuarteles, los regimientos, en este caso, tienen que estar un poco más alejados de los centros urbanos, mucho mejor acantonados en las fronteras o en centros de poblaciones menores, para no afectar estos daños. Con respecto a los daños de infraestructura, hay que hacer una evaluación. De repente hay que demoler, hay que construir de acuerdo a las normativas vigentes para cuarteles, para regimientos, porque es un recinto donde albergan mínimamente dos, tres compañías, se podría decir, o en este caso baterías, hablando del regimiento Bolívar 2 de artillería. Ellos se manejan por baterías. Entonces, una batería comprende de 181 soldados, entonces tenemos que resguardar su seguridad de cuántas baterías pueda contener este regimiento. Y bueno, pues como ingenieros nosotros vamos a aportar, vamos a apoyar de qué manera, qué material, qué tipo de material vamos a emplear para poder subsanar estos daños ocasionados, no solo en el cuartel, sino en el radio que ha afectado, ¿no? Hasta 500 metros, de repente hasta 800 metros de radio de acción. Vamos a tomar las medidas respectivas.
0: ¿Qué se debe hacer? Ingeniero, ¿qué se debe hacer para poder tener la seguridad de que de alguna forma el perímetro pueda ya no tener algún tipo de movimiento? Las casas se ha visto por dentro, que las viviendas donde se ha podido ingresar, que incluso el vicepresidente las ha visitado por dentro, los tumbados están deshechos, los vidrios rotos, las estructuras con rajaduras. ¿Qué se debe hacer? ¿Se deben desalojar estas viviendas? ¿No son habitables? ¿Qué es lo que debe hacer primero las autoridades para que luego pueda haber un resarcimiento también de seguro por los daños ocasionados?
1: Claro, lo primero es hacer una evaluación, una verificación, y también decir a la población que tenga una tranquilidad, porque hoy por hoy estamos traumados todos por esta situación, pero ya posteriormente va a volver a la normalidad, porque ya no vamos a permitir nosotros como Sociedad de Ingenieros de Bolivia que estos depósitos, estos almacenes ya no estén en los cuarteles, mínimamente en los centros urbanos, sino que tienen que llevar a otro, reubicar, si vale el término, a un lugar más seguro para que estos materiales bélicos, en este caso explosivos, de diferente calibre, puedan estar resguardados y que pueda manejarlo personal especializado en el tema. Con respecto, volviendo a las infraestructuras, hay que hacer una evaluación técnica, y seguramente los seguros van a cubrir, y a eso sí vamos a exigir que los daños se puedan remediar a lo más antes posible. Y también hay que ir trabajando, ¿no? A mediano plazo, a largo plazo, que nuestros cuarteles también necesitan renovar infraestructura, se podría decir, porque toda infraestructura tiene una vida útil entre 50 años, podemos hablar, ¿no? Más allá, estos cuarteles tienen más de 100 años de repente. Entonces, hay que mejorar, ampliar estas infraestructuras, mi estimado.
0: Bien, voy con el ingeniero Guaita nuevamente. Ingeniero, nos mencionaba algo que es muy importante, el almacenamiento de este tipo de explosivos respecto a tenerlos dentro de algún lugar. ¿Cuáles son las normas a nivel internacional? Tenemos una ley que justamente habla de este tema, pero la forma en cómo se debe almacenar este material pirotécnico, la pólvora, en el mismo perímetro o depósito, ¿de qué explosivos industriales, retardantes, de qué forma debe ser tratado todo este tipo de temas? Incluso hasta la misma posición como son colocados, no pueden estar parados, deben estar en forma vertical, no horizontal. Hay requerimientos y especificaciones importantes que a lo mejor los que estamos fuera de este tipo de situaciones no las conocemos muy bien, ingeniero.
2: Ya, lo primero es que hay que conocer es que los explosivos se clasifican en dos: los explosivos primarios, que son generalmente todos los detonadores y que son los más peligrosos porque tienen un explosivo muy sensible, y eso es lo que lo inicia a los explosivos secundarios, que generalmente es el ánfobo, la dinamita y muchos otros explosivos. Entonces, ambos, por los estándares de seguridad internacional y también nacional, nunca pueden estar almacenados en un solo lugar. Entonces, y también los centros de almacenaje, como les vuelvo a repetir, tienen que tener ciertas características en las cuales se tienen que tener parapetos, pararrayos, hidrantes, absolutamente todo lo que se refiere a normas de seguridad para la construcción. Pero lo más importante que se tiene que tomar, evidentemente el cuartel de Viacha hace unos 15, 20 años estaba pues alejado de la mancha urbana. Ahora sí podemos ver, ese regimiento ha quedado pues al centro de Viacha. Entonces, ya por seguridad, no se puede almacenar en explosivos cuando tú tienes como vecinos a todo. Hay muchos, sus vecinos son la misma ciudadanía de Viacha. Entonces, es eso lo que se tiene que tocar. Lo que se tiene que ver en esta situación es que este accidente está clasificado como catastrófico porque ya hay varios fallecidos. Lo que se tiene que hacer es hacer una investigación para no es para buscar culpables, sino para identificar cuáles han sido las causas reales, qué es lo que ha sucedido, y para tomar las medidas preventivas más que todo ahora. No son preventivas porque ya ha sucedido el accidente, tendrían que ser las medidas correctivas para identificar las medidas correctivas y para que esto no vuelva a suceder en ningún otro recinto o cuartel de los militares. Eso sería la recomendación, pero tenemos los estándares, está muy claro, y la institución que controla es pues el Ministerio de Defensa, son los mismos militares que exigen a las empresas mineras y a todos los que manejamos y manipulamos explosivos cumplir con esas normas. Entonces, ellos también tienen que ponerse, que ellos mismos son los que nos exigen a nosotros, ellos también tienen que cumplir en todos sus recintos, ¿no?
0: En definitiva, vuelvo con el ingeniero Cruz. Ingeniero, se está haciendo la remoción de escombros, pero también se debe tomar en cuenta de que las infraestructuras han sido dañadas. ¿Hay protocolos de ingeniería estructural y seguridad para que se pueda justamente remover estos escombros tras esta tragedia sin activar cargas que hayan quedado tal vez sepultadas o lugares que estén tal vez inestables?
1: Claro que sí, necesariamente requerimos de especialistas, en este caso los protocolos de seguridad industrial, expertos, los bomberos están haciendo un buen trabajo al respecto, porque cualquier movimiento o cualquier fricción pueda volver a querer activar cómo está la situación en este momento, pero hay que retirarlo con mucho cuidado estos escombros y evaluar, cuantificar y posteriormente presupuestar y resarcir los daños de toda la infraestructura en el radio de acción que se ha ocasionado la afectación.
0: Ingeniero, de manera preliminar, ¿la Sociedad de Ingenieros de Bolivia va a presentar algún informe, algún requerimiento para poder coadyuvar en este tipo de tareas?
1: Bueno, como Sociedad de Ingenieros de Bolivia, nosotros vamos a hacer el seguimiento de que las investigaciones se realicen de manera transparente, claro, con especialistas entendidos en la materia, los peritos correspondientes para vertir algún criterio técnico. De momento vamos a hacer el seguimiento y vamos a coadyuvar en los protocolos respectivos para resarcir los daños. Técnicamente vamos a dar nuestro criterio y nuestra recomendación.
0: Eso es fundamental. Quiero agradecerles a ambos por la gentileza, por conectarse para esta transmisión, por informarnos y para también orientar a la población que a veces se queda algo desorientada sobre la forma en cómo se desarrolló esta situación y lo que se debe hacer, por sobre todo lo que recomendaba el ingeniero en una primera instancia, ¿no es cierto?, el ingeniero Huaita, de que estos lugares ya no tendrían que estar cerca de las ciudades donde hay gran cantidad de habitantes. Deberían estar en lugares alejados y esa creo es la primera recomendación o la lección que va a dejar esta lamentable noticia, este lamentable hecho que ocurrió en la ciudad de Viacha. Ingeniero Cruz, muchísimas gracias por la conexión. También al ingeniero Huaita por conectarse para informarnos lo que va haciendo y cómo está haciendo seguimiento la Sociedad de Ingenieros de Bolivia a este lamentable hecho ocurrido en Viacha. Muchísimas gracias, ingenieros.
2: Bueno, agradecerles y estamos prestos para cuando ustedes nos necesiten. Muchas gracias.
0: Muchísimas gracias.
2: Que tengan una muy buena tarde.
0: Mil gracias.
1: Ingeniero. Muchas gracias a su radioemisora, a usted por la entrevista. Estamos atentos para cualquier consulta, solicitud, entrevista. Vamos a coadyuvar con nuestros colegas también de las Fuerzas Armadas, porque tenemos también militares ingenieros. No solo somos los ingenieros civiles, como el nombre lo indica, de lo civil, sino también tenemos ingenieros militares. Entonces vamos a coadyuvar en todo lo que se requiera. Un saludo y muchas gracias.
0: Muchísimas gracias al ingeniero Cruz y al ingeniero Huaita, ambos que forman parte de la Sociedad de Ingenieros de Bolivia, sobre la forma en cómo están haciendo seguimiento a este caso que ha dejado gran cantidad de fallecidos. Los cuerpos se siguen encontrando y a la noche los números, el número de personas fallecidas que reflejan esta situación, y creo la lección debería quedar. Los cuarteles deben estar cerca de las ciudades, deberían estar dentro de las ciudades. ¿Cuál es la función que cumplen dentro de la ciudad? Un cuartel, un regimiento como este que almacena o almacenaba gran cantidad de explosivos generó este tipo de situaciones. Ahora el luto y el dolor continúa para las familias que lastimosamente muchos de ellos están esperando todavía el poder recoger los restos de sus seres queridos, de esas personas que, de esa persona que fue a prestar simplemente su servicio militar, pero lastimosamente encontró la muerte. Una pausa, ya vuelve el Express de Éxito y de seguro también estaremos escuchando su opinión, que también es muy importante para nosotros aquí en la radio.
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7: Bien, esta tarde nosotros avanzamos y quiero agradecer la gentileza. Está con nosotros, conectado vía llamada telefónica desde Viacha, Pedro Quispes, ejecutivo del distrito número uno en Viacha, ejecutivo de la Federación de Juntas Vecinales del distrito número uno en Viacha, lugar donde justamente ha ocurrido la tragedia el pasado viernes en horas de la tarde. Don Pedro, ¿cómo está? Buenas tardes. Bienvenido a Radio Éxito Bolivia, el país lo escucha. Coméntenos cuál es la situación. Ha estado la tarde, llegó el presidente hoy en horas de la mañana, estuvo el fin de semana también el vicepresidente, pero los vecinos, la gente del lugar todavía está afligida, está consternada tras lo ocurrido el pasado viernes. Buenas tardes, don Pedro.
8: Hermano periodista, muy buenas tardes. Comentarlo, que Viacha sufrió un accidente por el regimiento Bolívar.
9: Hola, ¿me escucha?
7: Ahora sí, lo estamos escuchando. Lo escuchamos, don Pedro. Adelante, don Pedro, lo estamos escuchando.
8: Ya, luego comentaré. ¿Se escucha, no?
7: Se escucha muy bien. Lo escuchamos. Adelante, don Pedro.
8: Ya. Esa tragedia, el viernes en la tarde, 4 de septiembre, pasó muy grave. Había dos tiempos de explosión. Primero era leve, segundo era muy fuerte. En esa explosión, la segunda explosión, han sido destrozadas varias viviendas del frente de la unidad Regimiento Bolívar y aledaños más o menos de dos cuadras más allá, alrededor. Hermano, hasta ahora no está bien detallado la que se ha revisado por los ingenieros y arquitectos, todas las viviendas. Hay viviendas que por dentro están destrozadas. Hay huecos de diferentes lugares, televisores, cocinas, camas destrozados. Hay que evaluar mucho, mucho, hermano periodista. Entonces también nosotros nos habíamos pronunciado, hermano, como distrito, pedirle al gobierno y al alto mando, y también asimismo al ministro de Defensa. Uno es que el gobierno se haga cargo del arreglo de todas las viviendas que están destrozadas. Ya hay 40 o 50 viviendas que están gravísimos, el ruego, están semi graves, y luego, y tenemos heridos, hermano, que están pidiendo auxilio y que no les está ayudando, yo creo que en sus medicamentos, la curación. Esta mañana ya he visto en un canal de esos que está pidiendo apoyo. Y otro, hermano, también necesitamos el apoyo a los conscriptos que han fallecido. Y hay conscriptos también, que están desaparecidos. Hoy en la mañana encontraron otro cadáver. Hermano periodista, nosotros muy afligidos y muy...
7: Don Pedro, ¿cómo ustedes pudieron, sí, pudieron acercarse a las autoridades? El presidente se acercó a los vecinos, el vicepresidente llegó también para poder hablar con los familiares afectados. Usted me dice, pero que no hay respuesta sobre las afectaciones todavía.
8: Ya, hermano, le voy a pasar con mi vicepresidente.
7: Muy bien. Vamos a escuchar también al vicepresidente de la
10: Juve del Distrito. Muy buenas tardes.
7: Adelante, ¿cuál es su nombre? Le escuchamos.
10: ¿Quién le habla? Es Mónica. Nosotros como Distrito 1 hemos sacado un pronunciamiento público. Uh-huh. Ya, del municipio de Viacha. Quisiera, es largo, pero quisiera resumirlo dando los puntos exactos. Uno, condolencia y solidaridad con las víctimas. Dos, exigencia de transparencia inmediata e investigación penal. Tres, equipamiento y fortalecimiento urgente del hospital de segundo nivel. Cuarto, creación e implementación de una unidad de bomberos en Viacha. Quinto, planificación de una red de hidrantes urbanos. Sexto, implementación de rutas de evacuación y simulacros vecinales. Siete, fiscalización y manejo transparente de los recursos del desastre. Octavo, asistencia médica integral psicológica y postraumática en las zonas afectadas. Noveno, renta de invalidez para los soldados y pensiones vitalicias para las familias de los soldados fallecidos. Décimo, estado de emergencia general como Distrito 1. Es nuestro pronunciamiento que hemos emitido el 5 de septiembre.
7: Señora Mónica, este pronunciamiento lo han hecho llegar al alcalde, también al ministro de Defensa. ¿Ha surgido alguna repercusión? Porque nos decía don Pedro que por lo menos son 50 las viviendas que están gravemente afectadas.
10: Sí, el pronunciamiento le hicimos llegar al alcalde, pero no hemos podido hacerle llegar al ministro, ya que él tiene un resguardo total y como en el área todavía sigue siendo de peligro, no nos permiten acceder, ir al lugar, pero vamos a hacerle llegar entre mañana, vamos a organizarnos para hacerlo llegar a él.
7: ¿Hay alguno de los puntos que usted mencionaba, el último o el penúltimo, que están pidiendo incluso tratamiento postraumático? Las afectaciones, lo que ocurrió en su caso, me imagino que vive cerca, porque el Distrito 1 en Viacha es donde forma parte del regimiento, donde está el regimiento Bolívar. Y las viviendas colindantes, hay incluso viviendas que son de algunos dos pisos. Varias de ellas han resultado afectadas. Coméntenos cómo ocurrió esta situación.
10: ¿Cómo en realidad es todo ese manzano?
7: Sí.
10: Es todo el manzano que está totalmente afectado. Por eso nosotros hemos solicitado, los vecinos también de ese lugar han solicitado que vengan especialistas en la materia, ¿no? Quizás con equipos de última tecnología, tal vez con un esclerómetro para ver cuál es la situación de las columnas, ya que esas columnas han sufrido movimientos, rajaduras en el tumbado, la pared. El impacto ha sido tan fuerte que están totalmente destrozadas. Ellos son quienes van a decir si se tiene que demoler o no demoler, pero hasta el momento no tenemos apoyo de lo que es del ministerio. No hay nadie quien venga y dé una respuesta correcta a estos vecinos y decirles cuál es el grado de afectación. Yo pienso que debe haber primer grado, segundo grado, tercer grado. No hay. Todos los vecinos están en la incertidumbre de querer si van a ingresar o no van a ingresar a sus viviendas, porque tienen ese temor que vuelva a haber otra vez la explosión, ya que no se ha encontrado los cuerpos que faltan, ¿no? Siguen trabajando en el lugar. Están lo que es la policía especializada en este tipo de bombas, se podría decir, están los bomberos, están los de la IDIF, de la FELCC, están trabajando, pero creo que no les alcanza el día, porque lo están haciendo con cuidado, porque sigue viendo ahí, pero no hay una información correcta, quien pueda salir y decir, hay esto o no hay. Entonces, ellos, es más, están en el lugar durmiendo, se quedan hasta las de la noche, resguardando sus casas, porque a veces viene el amigo ajeno que va y ronda, ¿no es verdad? Ellos han tenido que salir, algunos descalzos, algunos estando en la ducha, algunos como se encontraban, y prácticamente está todo botado, pareciera un remolino que hubiese pasado. Es bien triste la situación. Hay casas que no tienen pared, que no tienen puertas, se puede decir que sus roperos, sus heladeras, sus mesas, vitrinas, está totalmente roto. La estructura que tenían de sus hall, de igual manera está totalmente doblado. Es bien triste la situación que se ve acá en Viacha.
7: ¿Cuántas familias? ¿Qué pasó con esas familias? ¿Dónde están ahora, señora Mónica? ¿Hay algún lugar donde estén habitando o han tenido que recurrir a amigos, a demás familiares que viven por el lugar? Porque es gran cantidad de personas que se ven afectadas.
10: Tenemos entendido que se ha abierto un albergue acá en la escuela de música, pero como le dije anteriormente, a veces entran personas que no son de la zona, y como no tienen puertas las casas, ahí están sus cosas de valor de las familias.
7: ¿No hay resguardo policial?
10: Se quedan en el lugar a dormir.
7: ¿No hay resguardo? ¿No hay resguardo policial? La policía dijo que iba a custodiar cada vivienda que se veía afectada. ¿Solamente duró horas o qué pasó, señora Mónica?
10: El resguardo está a una cuadra, ¿no? En cada calle, pero no así por decir en ese sector, pero siempre hay personas que ingresan, que salen, ¿no? O tal vez presentando algún credencial, qué sé yo. Entonces, algunos vecinos están durmiendo en el garaje o en su puerta y calle. Algunos están haciendo alojar donde el amigo o donde el primo o donde ellos ven conveniente, ¿no? Entonces, es esa situación que ellos están viviendo.
7: ¿Qué implica este estado de emergencia para ustedes? Si no ven respuestas en los próximos días, en las siguientes horas, porque la situación es complicada. Incluso los chicos no están pasando clases de manera regular en Viacha.
10: Sí, es así. Hoy justamente están pasando clases virtuales por la seguridad. Es lo que el distrital ha mandado un comunicado, ¿no? Están pasando clases virtuales. Pero por las ondas que ha suscitado con esta explosión, ha bajado la señal. No tenemos muy buena señal acá. Y hay estudiantes, y es más, hay unidades educativas que han sufrido los daños, como ser la Escuela Evaristo Valle, 18 de noviembre, el Colegio Valdiviano, el Colegio Ingavi, está mal, y esos también necesitan ver si están en buenas condiciones la infraestructura o no, para que el estudiante pueda ir y pueda pasar clases con el resguardo.
7: Esto va a ser muy difícil de restablecer. Viacha, pero es una ciudad llena de gente trabajadora. De seguro ustedes van a apoyar a todos los vecinos afectados. Y esta tragedia, señora Mónica, es tal vez una lección de que los regimientos no deberían estar ya en las ciudades, de que este tipo de lugares ya no deberían formar parte de un manzano donde habitan gran cantidad de personas civiles.
10: En este caso se tendría que hacer una valorización o una encuesta con los vecinos, ¿no? Algunos indican que se vayan, pero otros no también, ¿no? Entonces tenemos que ir analizando, tocando con pinzas este punto para poder dar una respuesta concreta.
7: Bien, y lo que le decía, el estado de emergencia, ¿qué implica? Si no son escuchados, si no son oídos, ustedes van a recurrir siempre hasta las últimas instancias para que puedan resarcir los daños, para que las personas afectadas también puedan encontrar resarcimiento y esta situación ya no vuelva a ocurrir.
10: Sí, justamente mi presidente acaba de salir de una reunión que estuvimos teniendo con el alcalde, que nos ha convocado ambas FEJUVES más la Secretaría de Gobernabilidad. Acabamos de terminar la reunión en la cual, si no se toma lo que estamos pidiendo, vamos a tener que tomar otras acciones como Distrito 1 y Distrito 2.
7: ¿Qué es lo que les dijo el alcalde? Si nos puede comentar brevemente para que la población también pueda escuchar y saber que el alcalde es una de las personas que más ha estado moviéndose y ha estado bastante afligido con esta situación. Sin embargo, a veces los recursos no alcanzan y siempre se necesita que lleguen autoridades de la gobernación, lleguen autoridades desde el gobierno central.
10: Seguimos en análisis. Nos estamos dando tiempo entre hoy y mañana también. Ya posterior a ello vamos a tener otra reunión. No quisiera yo en estos momentos informar, pasar la cabeza del alcalde, ¿no? Él en su momento saldrá también en una conferencia y explicará.
7: Bien, señora Mónica, le agradecemos mucho por este contacto, a don Pedro también, nuestra solidaridad con todos ustedes, con todos los vecinos hermanos de Viacha que están pasando por estos difíciles momentos, y nosotros estamos siempre abiertos para poder transmitir cualquier tipo de información que ustedes necesiten dar a conocer a la población para que justamente esta situación, esta tragedia no quede ahí y la gente que ha sufrido algún daño, alguna pérdida pueda encontrar resarcimiento y encontrar paz para que pueda retomar también la tranquilidad. Muchísimas gracias, señora Mónica. Gracias a don Pedro también. Gracias, don Pedro, que está también por allá, el representante del distrito número uno. Gracias, señora Mónica. Gracias, don Pedro.
10: No, más bien, se agradece a usted por la entrevista y por tomar en cuenta, ¿no?, acá en Viacha. Muchísimas gracias a nombre de Viacha.
7: Gracias, gracias, señora Mónica. Don Pedro Quispe también, a señora Mónica, que es vicepresidenta del Distrito 1 en Viacha, y a don Pedro Quispe, que es presidente del Distrito 1 en Viacha. Vecinos afectados, se ha conocido justamente el fin de semana este pronunciamiento que nos ha hecho conocer la vicepresidenta del Distrito número 1. Están pidiendo que pueda resarcirse todos los daños, son más de 50 viviendas, hay unidades educativas que se ven afectadas, la onda expansiva de estas explosiones incluso ha generado dificultades en el tema de la señal para las telefónicas, han perdido muchos de ellos la conectividad con las señales, las viviendas afectadas, la gran cantidad de heridos, el resarcimiento para todas las víctimas fatales y heridos también, están pidiendo que las autoridades puedan hacerse cargo. Y bueno, lo que llama la atención es que todavía no pudieron acercarse a las autoridades y al alcalde. Bueno, el alcalde es el que está justamente moviéndose bastante para que puedan ser atendidas todas las personas afectadas, pero no pudieron acercarse ni al presidente ni al vicepresidente. Tampoco los vecinos pudieron llegar hasta el ministro de Defensa para poderles contar la situación. Muchas de las familias tuvieron que salir de sus hogares así como estaban porque empezó a temblar y ahora se necesita que peritos evalúen si es oportuno o es factible poder volver a su hogar. 17 a las 14 minutos. Al volver de la pausa, lo estamos escuchando a usted para que pueda opinar sobre este o algún otro tema en particular.
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7: Exactamente, su opinión es muy importante. Así que ya guardamos su llamada telefónica. Sí. 224-9059. Línea que empieza a sonar. Radio Éxito, buenas tardes. Adelante, ¿cuál es su nombre?
36: Bueno, es que le habla Carlos de Pampagasi.
7: Adelante, don Carlos.
36: Esta tragedia no es la primera vez. Ya es la tercera. Usted debe tener conocimiento de estas noticias. Aquí en Pampagasi, en el colegio militar ha reventado un proyectil de mortero. Y sabe que la onda expansionaria ha hecho, los techos han agujereado y televisores han destrozado. Dígame, nosotros hemos andado con la Junta de Vecinos para que nos hagan la devolución de los objetos que han sido dañados, pero no nos han dado, no nos han hecho caso, no nos han pagado. Se da de cuenta. Y la otra, la segunda ha sido donde es ahorita la terminal de buses, ahí era el arsenal. En el 1970 ha explosionado, ha hecho temblar toda la ciudad. Usted debe tener conocimiento también, información debe estar en internet o las personas que en ese tiempo han vivido. Pero que le digo, esa es la tercera. Usted mismo dijo de que todos los cuarteles ya no deben existir en la ciudad, ya deben estar fuera de la línea de la línea donde hay habitantes. O si no, las fronteras, pues entonces, porque ahí el contrabando y todo eso, se supone que está ocurriendo. Yo creo que esto va a quedar en la nada, porque eso está buscando el gobierno, eso está buscando, de que haya una cortina de humo y ahí se lo olvide todo, porque como le digo, ya es la tercera vez. Los militares no van a pagar nada, Ese es el problema, señor periodista. Así que lo que le digo, no le estoy mintiendo ni estoy exagerando. Investigue. Gracias, Pedrito.
7: Muchísimas gracias por llamar. Gracias por participar. 224-9059, línea telefónica que la habilitamos nuevamente. Radio Éxito, buenas tardes.
0: Buenas tardes, licenciado Toño. Habla Andrés Gutiérrez Mendoza.
7: Adelante, don Andrés, lo escuchamos.
0: Bueno, en estos momentos difíciles adherirnos a problemas de Viacha. Pero yo quiero pedirle a la opinión pública que por favor tengan que comprender el momento difícil cuando los dirigentes de Viacha indican de que ya están preparándolo. Permitan que una vez pase el problema y que al final también haya una investigación profunda, si es posible, de afuera, para que se tenga que ver si es que hay responsables o no hay responsables. Por un lado. Por otro lado, licenciado, yo un poco le he escuchado una declaración torpemente al señor vicepresidente, con todo respeto, ¿no?, que ya debería haber encarcelados, que ya debería haber detenidos. ¿Qué le pasa al señor? No le entendemos. Y al final solamente quiero decirles, por favor, tengan calma, tengan paciencia. Si el señor presidente estaba en otro lugar cumpliendo un compromiso, el vicepresidente seguramente estaba en los lugares del hecho. Tengo usted muy buenas tardes, licenciado. Hasta luego.
7: Muchísimas gracias por participar. Vamos con otro contacto telefónico, 224-9059, y la línea telefónica del WhatsApp también, donde van llegando algunos audios sencillos, los vamos a escuchar también. 224-9059, línea telefónica que está habilitada. Radio Éxito, buenas tardes. Adelante, lo escuchamos.
1: Buenas tardes, soy Jorge.
7: Adelante, Jorge, lo escuchamos.
1: Gracias. Referente a la explosión en el cuartel de Viacha, hay responsables. Los responsables son los ministros de defensa, el comandante de ejército, el general Zúñiga. Entonces, él autorizó que almacenen esta pólvora negra. Entonces, es que esta pólvora es muy sensible, eso es un perito, por si acaso, estos datos. Por lo tanto, hay que procesarlo penalmente. Tienen que pagar de su bolsillo. No tiene por qué el Estado sacar dinero, porque no tenemos dinero en este momento del país. Entonces, tienen que ser procesados y que paguen. Hay que penalmente hay que procesarlos. Y esa el señor Durán es un militar y abogado perito. Entonces, ahí tienen que pagar. Y además de estos soldados, son 6 soldados que han sido ya enterrados. Entonces, tienen que ser reconocidos como sargentos, no como dragoneantes, como han sido enterrados. Hay que hacer justicia. Gracias.
7: Gracias por participar. 224-9059, línea telefónica habilitada. Tenemos un problema con la línea de WhatsApp. Solamente vamos con las llamadas a la línea fija de la radio. Radio Éxito, buenas tardes.
2: Buenas tardes, señor.
7: Adelante, ¿cuál
2: Al
7: es su nombre?
2: Respecto, ¿sabe qué? Lo que el señor presidente estaba en su jolgorio como primer hombre, como padre, primero debía suspender eso y después trasladarse de una vez a Viacha. No después de hacer su jolgorio, a los 3 días de cena, para decirse la cara, el muy sinvergüenza. Le agradezco.
7: Gracias por participar. Línea telefónica habilitada, 224-9059. Radio Éxito, buenas tardes. Adelante, lo escuchamos. ¿Cuál es su nombre?
3: Habla Edmundo.
7: Adelante, don Edmundo.
3: Bueno, realmente las Fuerzas Armadas que se les están manejando, pero de una manera totalmente irresponsable. Este no es el primer caso, como ya dijeron. Aparte, el maltrato a los soldados. No tienen buena alimentación, se pierden los alimentos que deberían de pasarse a ellos, se pierden las armas, se pierden municiones. Aquí la cosa se está manejando, pero de una manera totalmente displicente. Recuerdo el día cuando estaban en pleno festejo del colegio militar. 2 cadetes han sufrido pero graves daños. Mientras tanto, el comandante Zúñiga, que era feliz, echándole sus vinitos, sus copas ahí, le importaba un rábano lo que estaba pasando con esos cadetes que estaban sufriendo graves lesiones, obedeciendo órdenes que totalmente disparatadas. Realmente nuestras Fuerzas Armadas están manejadas, pero creo que con las patas, no con el cerebro ni con la inteligencia. Es lo que más lamento y ojalá consuelo para todas esas familias en Viacha que han sufrido tan duro golpe en estos días, y especialmente las madres que perdieron a sus hijos jóvenes. Miren ustedes qué esperanza que para estos jovencitos tenían la vida por delante. Bueno, adelante. Eso es todo. Muchas gracias.
7: Gracias por participar. Gracias por llamar al 224-9059. Algunos mensajes que llegan, mensajes de audio. Escuchamos brevemente.
4: tardes, les habla Jorge desde Los Pinos, estoy llamando. Yo quiero que sepamos un poco, ¿por qué hay cuarteles militares? Sobre todo en Viacha. Por ejemplo, esto es para proteger supuestamente a las ciudades del ingreso de los campesinos de Omasuyos. Y es por eso que el ejército decidió dejar estos lugares, ¿no? Estos cuarteles militares. Las preguntas importantes que debemos hacernos es, ¿por qué se tenían explosivos tan peligrosos en estas instalaciones? ¿Qué pasó realmente? Necesitamos saber quién va a decir algo. ¿El gobierno es el que va a aclarar qué fue lo que pasó? Si es el gobierno, sabemos que es una tortuga, o sea, siempre va a ser lento para responder. Después, como siempre, empezamos a especular que unos dicen aquí, que otros dicen allá, qué fue lo que pasó. Esperamos, por favor, que esta vez haya una investigación seria y se nos diga qué realmente fue lo que ocurrió. Muchas gracias.
7: Gracias, Jorge, por mandarnos su mensaje. Radio Éxito, buenas tardes. Bien, habilitamos nuevamente la línea telefónica del 224-9059. Ahora sí, Radio Éxito, buenas tardes.
6: Buenas tardes, habla Arturo Borda.
7: Adelante, Arturo, lo escuchamos.
6: Bueno, muchas gracias. Igual las condolencias y la indignación de los bolivianos en cuanto a la institucionalidad. Bueno, pues los militares es el último ápice de toda la chacota que está haciendo este gobierno. Bien, pues ya es momento de que los cuarteles se vayan a las fronteras para cuidar, y que, como hablan del contrabando, ahí está el brazo que tiene que ver, como era en la época de Vance, que se iban a las fronteras. ¿Por qué tienen que estar allá en las ciudades? Y también el aeropuerto, ¿cuándo ya va a haber un proyecto para trasladar el aeropuerto del Alto? Porque también ese siniestro del avión con dinero también pues ha sido una suerte, porque de no estrellarse ahí, ¿cuánta gente hubiese muerto? Entonces hay mucha inoperancia, pero ahí está pues el Comité Cívico Pro La Paz, que tiene que ejercer pues, como si hay incompetencia de los funcionarios públicos, ahí está el comité, como en Santa Cruz, que se hace respetar, que dice que también que en el Chapare de una vez tienen que agarrarlo a Evo Morales, y también cómo toman los cuarteles y los módulos policiales estos chapareños. Realmente es una chacota, y los bolivianos ya tenemos que hacer conciencia de ver de un revocatorio a este dueto del mal. Gracias, hasta luego.
7: Gracias por participar. La línea telefónica de la radio habilitada como todas las tardes para que usted pueda hacer escuchar su opinión. Cerramos este espacio, 17 horas con 29 minutos, la última llamada antes de que cerremos el programa para que no se quede en línea. Radio Éxito, buenas tardes.
8: Muy buenas tardes.
7: Adelante, ¿cuál es su nombre?
8: ¿No? Estamos aquí en la ciudad del Alto, Efraín Álvarez.
7: Adelante.
8: Mire, señor periodista, yo creo que aquí tenemos que ver quién es el culpable realmente. ¿Quién es el comandante de las Fuerzas Armadas? Es el presidente. Sin embargo, el hecho que ocurriese en Viacha no le ha interesado. Feliz está bailando, chupando, y realmente no le interesa. Mire, ¿de cuántos días ha llegado a la población de Viacha? Había también unos que he escuchado que los cuarteles ya tienen que desaparecer de las ciudades, porque Viacha ya es una ciudad. Sin embargo, realmente es una pena lo que está pasando en este tiempo de este gobierno. Entran como comandantes personas que no saben, ministros. Su primer informe del ministro de Defensa, ¿qué ha dado? Es una pena realmente que esta gente incapaz no sepa la realidad de lo que está pasando en los cuarteles. Mire, yo soy uno de categoría 99. En mis tiempos había dotación. Dotaban al soldado, a cualquier otro socorro que era un boliviano, pero ahora ya no hay ni dotación en el cuartel. Averigüen cómo están nuestras Fuerzas Armadas. Hay uno que decía que le lleven a las fronteras. Imagínense si están aquí en la ciudad, así nuestros soldados, una pena, pero hoy van a estar allá, van a robar este maldito gobierno, discúlpeme, es una desgracia este gobierno, hemos dado el apoyo para que haya cambio, sin embargo, más datero, más maleante, hemos dado pensando que iba a haber cambio en este país, desgraciadamente, qué pena realmente, va a disculpar, soy molesto, que tenga buenas tardes.
7: Gracias por llamar y por participar también esta tarde. 17:29 minutos, cerramos este espacio acá en la radio.
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7: Quédense junto a los 93.1. Mañana estamos de retorno para compartir nuevamente con ustedes El Express de Éxito, con más noticias, más información y su participación, que también es muy importante. En el cierre, algo de música.
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7: Aquí está Robbie Williams y este ángel.
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7: Enseguida, la tercera edición de la red de noticias Éxito. Nos reencontramos mañana, 15:30.

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2: Bienvenidos a la tercera entrega informativa de la red de noticias Éxito Bolivia. Saludos país desde la sede de gobierno. 17 horas con 38 minutos. Ha comenzado a informar la red de noticias Éxito Bolivia. Presidente Rodrigo Paz visita el municipio de Viacha.
3: Como ustedes tienen conocimiento.
4: Tras su visita al municipio de Viacha, el presidente de la Nación manifestó su profunda solidaridad con las familias de las víctimas y la población afectada tras la reciente tragedia. El mandatario anunció que se realizará una revisión exhaustiva de los protocolos de seguridad.
5: Ya habíamos quedado para encontrarnos porque hay proyectos nuevos para Viacha. Me apena profundamente estar en estos momentos, no para dar buenas noticias, alegrías, sino para ser parte de una situación que todos los bolivianos y bolivianas estamos sufriendo. Quiero agradecer su trabajo, pero además su compromiso. Mucho dolor. Todos aquellos que hemos perdido algún pariente cercano, especialmente. A veces con el tiempo uno se olvida, pero recientemente pues sabe y siente ese dolor personalmente. Y nuestro primer mensaje es de absoluta solidaridad para con ellos, con aquellos que ya se confirmó el ámbito de los fallecidos, para aquellas familias que están a la espera y a su vez también con aquellos que han tenido un impacto directo con respecto a lo sucedido el día viernes, y en general con la ciudad de Viacha, porque ha conmocionado al país ante una desgracia. Segundo, que quiero decirle a las Fuerzas Armadas que por el mandato constitucional tienen la responsabilidad de preservar nuestra seguridad, nuestra soberanía, y evidentemente tienen en sus manos que lidiar con artefactos que generan este tipo de desgracias, pero no les disminuye nada su rol, su preponderancia, su trabajo, su esfuerzo. Este es un momento muy difícil, por eso hablando con el alto mando se va a hacer una revisión. Tienen que entender acá es que no es cuán rápido actúes, sino con qué seguridad y eficiencia actúes. Al Ministerio Público, que es el único responsable en la investigación.
4: Red de Noticias Éxito, Gilda Castro, El Alto.
2: Ministro de Defensa remite a la Fiscalía expediente de 2024 por material pirotécnico tras explosión en Viacha.
6: En 2024, en relación con diferencias de inventario, procedimientos de destrucción, e incineración de material pirotécnico. Ese proceso concluyó con determinación disciplinaria y posteriormente con una sanción por falta de documentación respaldatoria. Todo el expediente será puesto a disposición del Ministerio Público.
7: El ministro de Defensa, Ernesto Justiniano, informó este lunes que en 2024 se registró un proceso relacionado con diferencias de inventario y procedimientos de destrucción e incineración de material pirotécnico.
6: Mantener el seguimiento médico de las personas heridas y la atención en las viviendas afectadas, en coordinación con el Ministerio de Salud, el Gobierno Municipal de Viacha y las demás instituciones competentes. Cuarto, garantizar la atención a las familias. Para las personas fallecidas estamos trabajando en la activación de los seguros y beneficios que legalmente correspondan. Respecto de quienes todavía no han sido localizados, no vamos a declarar fallecida a ninguna persona mientras ello no pueda ser establecido legal y científicamente.
7: La autoridad explicó que dicho proceso concluyó con una determinación disciplinaria y posteriormente con una sanción por la falta de documentación.
6: Revisar de manera preventiva los procedimientos de recepción, almacenamiento, custodia, desactivación y destrucción de material sensible para identificar vacíos, demoras o deficiencias y corregirlos. Nuestra obligación no termina cuando concluye la emergencia. Tenemos que encontrar a quienes todavía buscamos, acompañar a la familia, esclarecer qué ocurrió, reparar los daños que correspondan.
7: Red de Noticias Éxito, Eber Vargas, La Paz.
2: Presidente de Paz anunció revisión nacional del manejo de artefactos en regimientos militares.
8: Este es un momento muy difícil y por eso, hablando con el alto mando, se va a hacer una revisión de todo el sistema nacional en el manejo de este tipo de artefactos.
7: El presidente de Estado, Rodrigo Paz, anunció este lunes una revisión de todo el sistema nacional para el manejo de artefactos tras la explosión en el regimiento Bolívar de Viacha.
8: Se ha hecho, y soy testigo, un traslado de todo lo que pueda o podría tener de peligrosidad en el medio o en el lugar de este accidente. Eso es una medida de seguridad que asumieron rápidamente junto al ministro de Defensa.
7: Señaló que se trasladó todo elemento que pudiera representar un peligro mientras duren las investigaciones. Explicó que se adoptaron medidas preventivas en el regimiento.
8: Y ahora se está tomando las precauciones porque es un viejo edificio con unas estructuras hasta de 80 centímetros, algunas paredes. Y de lo que se tiene que entender acá es que no es cuán rápido actúes, sino con qué seguridad y eficiencia actúes. Y ahí agradecer a todas las instituciones que están haciendo un trabajo. Está el Ministerio Público, que es la única, es el único responsable en la investigación.
7: Red de Noticias Éxito, Eber Vargas, La Paz.
2: Policía intensifica labores de búsqueda, identificación y patrullaje tras la explosión en Viacha.
4: El comandante regional de la Policía del Alto dio detalles del operativo en Viacha. Unidades especializadas trabajan en la ubicación e identificación de las víctimas, mientras se refuerza la vigilancia nocturna para cuidar los hogares afectados.
9: A policías que han sido desplegados acá en la ciudad de Viacha para realizar labores netamente de seguridad. En otro caso, personal también de especializado de la GLCC, ITCUP, explosivos, personal de CANES, que han venido con sus canes para justamente para coadyuvar a las labores de investigación. Primero, detección de restos humanos. Con ese trabajo se ha logrado ubicar ya 4 cadáveres. Tenemos ya 7 de los cuales han sido ya identificados y estamos a la espera de continuar con los trabajos y poder identificar a los otros 7 faltantes. También se están realizando labores de prevención, dado que han sido bastante escasas las afectadas. Tenemos tenemos policías que están realizando el patrullaje, intensificando en la noche para obviamente evitar que esas personas sufran algún tema, ¿no?, de robos y otros productos de que no tienen estos dispositivos de seguridad en sus domicilios. Se ha reforzado esto ya desde el día viernes, ¿no? Se han reforzado todos estos.
4: Red de Noticias Éxito, Gilda Castro, El Alto.
2: Despliegan efectivos policiales en dos áreas y confirman la muerte de 7 personas.
3: Como ustedes tienen conocimiento, venimos trabajando desde el momento que ha ocurrido este lamentable incidente. Tenemos un despliegue que hemos establecido en dos áreas principales de intervención por parte de la Policía Boliviana. Uno, que tiene que ver con las labores de seguridad física que estamos brindando en el lugar. Hemos desplazado alrededor de 240 efectivos policiales del Comando Regional de la Ciudad del Alto con el apoyo del Comando Departamental de la Ciudad de La Paz.
10: El Comandante General de la Policía, Coronel Adrián Álvarez, informó que efectivos policiales fueron desplazados en dos áreas para realizar distintos trabajos y recolectar distintos indicios para sus pericias.
3: Por otra parte, un equipo multidisciplinario de la Policía Boliviana está trabajando en coordinación y bajo la dirección funcional del Ministerio Público. Nuestros investigadores especializados de la Fuerza Especial de Lucha contra el Crimen, trabajando con Escena del Crimen, trabajando con nuestro Instituto de Investigaciones Técnico-Científicas, ICUP, pero también con la Unidad de Bomberos y los especialistas en explosivos. Las investigaciones están avanzando. Durante estos días se han realizado la colección de diversos indicios materiales que han sido remitidos para efectuar los informes periciales pertinentes, para que a partir de ellos sean remitidos al Ministerio Público y en base a ellos se encamina la investigación para el esclarecimiento de este hecho.
10: La autoridad policial indicó que se trabaja en coordinación con el Ministerio Público, además que se cuenta con la labor de los CANES, especialistas en explosiones y bomberos.
3: Vamos trabajando de manera ininterrumpida con la finalidad de darle celeridad a este proceso de investigación. Sin embargo, es importante referir que por protocolos de seguridad no podemos irrumpir de manera directa, sino cumpliendo ciertas fases y etapas en el proceso de ingreso y búsqueda en el lugar que ha ocurrido, en el punto cero.
4: Red de Noticias Éxito, Lía Vega, La Paz.
2: Autoconvocados se pronuncian por lo ocurrido en Viacha.
4: El sector de autoconvocados de la Ciudad del Alto se pronuncian en torno a lo ocurrido el pasado viernes en Viacha, atribuyendo los hechos a una mala manipulación de artefactos explosivos.
11: Artista. Vemos que en la ciudad de Viacha, muy lamentable que haya pasado esta situación, ¿no? Lamentablemente muchas vidas se ha perdido. Suponemos, ¿no? Lamentablemente ha habido un cargamento que ha llegado de Estados Unidos como ración seca. Suponemos que ha sido eso. La mala manipulación de ese artefacto me parece que ha suscitado esto. Este hecho, por esa situación, mira, hartas vidas se ha perdido. Y las familias dolientes están ahorita bien preocupados. Perder una vida, un hijo, es muy lamentable.
12: ¿Ese cargamento de Estados Unidos qué contenía?
11: Seguramente era pues para reprimir al pueblo.
12: ¿Está usted seguro?
11: Puede ser, pues mira, ¿qué podemos pensar, no? Lamentablemente en este momento todo se puede pensar, ¿no? Lamentablemente, ¿de dónde sale esa explosión tan fuerte que realmente?
4: Red de Noticias Éxito, Gilda Castro, El Alto.
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3: La policía dará cumplimiento al traslado de Cerimedo.
4: Bien, la policía boliviana, en el marco del cumplimiento de la normativa legal vigente, va a dar cumplimiento a cualquier disposición emanada por autoridad.
5: El comandante general de la Policía Boliviana, coronel Adrián Álvarez, informó que el Verde Olivo dará cumplimiento al traslado de Fernando Cerimedo desde el penal de Palmasola al centro penitenciario de máxima seguridad de Chonchocoro. Sin embargo, indicó que aún no tienen conocimiento de la orden.
4: Sin embargo, estas disposiciones todavía no han sido de conocimiento de la Policía Boliviana. Bien, la Policía Boliviana, en el marco del cumplimiento de la normativa legal vigente, va a dar cumplimiento a cualquier disposición emanada por autoridad.
6: Red de Noticias Éxito, Lía Vega, La Paz.
3: Tragedia en Tarija tras vuelco de la flota Patcaya.
7: Tres personas llegaron a fallecer tras el vuelco de la flota Patcaya. Bomberos recuperaron 13 cuerpos de 30 pasajeros que venía del norte del país hacia Tarija. El hecho se ha registrado en la zona de la comunidad de Cochas, cerca de Tarija. La unidad de bomberos de la policía desplegaron el equipo operativo en los auxilios que trasladaron a los accidentados al hospital San Juan de Dios de Tarija.
8: Nos informan de que habría sufrido un accidente un bus. Por ello, llegando al lugar, sí, evidentemente hemos podido evidenciar que un bus habría sufrido un accidente. De ello, hemos podido proceder con la evacuación de varias personas. Aún no tenemos el número exacto, pero en las dos ambulancias de bomberos de la policía hemos podido auxiliar. Y en las dos camionetas persas también hemos podido trasladar a tres personas que han perdido la vida.
9: ¿Son
8: sexo masculino? Sí, aún no tenemos los datos de nombre, pero como ustedes han podido apreciar, se ha podido trasladar a tres personas. Sí, la flota está al costado lateral izquierdo, está el bus, está en la plataforma de la vía. Todo el personal de bomberos de la Policía Boliviana se ha constituido al lugar, cargo de mi subteniente Deimar Quienta.
7: Red de Noticias Éxito, Mario Fernández.

0: La policía hará uso de drones para controles aéreos. Se buscan dar mayor seguridad a la ciudadanía.
1: Lo quiero que escuchen bien también. El gobierno se conoce y está trabajando para recuperar y pagar una deuda histórica. Estamos gestionando proyectos para mejorar la vida y el trabajo del policía, abriendo espacios de capacitación y cooperación internacional, dando poco a poco.
2: El comandante general de la Policía Boliviana, coronel Adrián Álvarez, informó que para dar mayor seguridad a la ciudadanía se hará uso de la tecnología. Por ello anunció que drones realizarán patrullajes aéreos no tripulados con el fin de generar presencia y prevención en todo el país.
1: Lo que antes fue negado, avanzaremos a paso firme. Por eso les digo, hay que trabajar con entereza, con dedicación y con la convicción profunda de que la patria siempre es primero. Cumplan su deber y así construiremos juntos una institución que la patria merezca. Recuerden siempre que el trabajo íntegro, honesto, dedicado, no se mide en informes ni en evaluaciones. Se refleja en la sonrisa de un niño que puede salir a jugar tranquilo, en la confianza de una familia que puede dormir en paz, en el respeto de una sociedad que sabe que puede confiar en ustedes.
2: Indicó que el Verde Olivo necesita generar procesos dinámicos entre la policía y la comunidad y en función a ello aplicar nuevas metodologías para garantizar la seguridad.
1: Esa es la medida que vamos a tener que nosotros afrontar. A ustedes, comandante general, subcomandante inspector general, la sociedad boliviana espera mucho de ustedes, de su capacidad profesional. Sean la luz para esta institución, sean justos, sean firmes, sean rectos y recuerden que no están solos.
2: Red de Noticias Éxito, Lía Vega, La Paz.
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0: imagen detienen a un sujeto por agresión sexual a una niña.
1: La unidad que está acantonada en la zona de Tarapacá, la estación policial de Tarapacá, la cual ha atendido un caso de denuncia por agresión sexual a una niña adolescente. Estamos hablando de un sujeto de 18 años que en horas de la tarde, aproximadamente a las 15:30 aproximadamente.
2: El director departamental de la FELCSB, coronel Miguel Zambrana, informó que se detuvo a un sujeto por intervenir a una menor de 6 años para agredirla sexualmente. Este hecho ocurrió dentro de la jurisdicción de Achocaya.
1: Habría intervenido a una menor, interceptado a una menor de 6 años, a la cual habría agredido sexualmente. Esa información ha sido divulgada y diseminada en la zona, estamos hablando de la Avenida Bolivia y Avenida España, aproximadamente, es en jurisdicción de Achocaya. En ese lugar ha intervenido el personal policial y ha podido constatar de que 30 personas aproximadamente habrían retenido a este sujeto, han realizado la aprehensión por particulares y este sujeto ha sido atado a un poste y la gente quería realizar y quería hacer justicia por mano propia. Es así que el personal policial ha tenido que realizar las intervenciones, el diálogo y la concertación para poder tomar el control de este sujeto, al cual una vez que se ha sido rescatado ha sido conducido a dependencias de la Fuerza Especial de Lucha contra la Violencia de Achocaya.
2: La autoridad policial indicó que 30 personas detuvieron al hombre y posterior a ello lo ataron a un poste para hacer justicia comunitaria. Sin embargo, este fue rescatado y al momento se encuentra en calidad de arrestado.
1: Y en este momento él está en calidad de arrestado esperando que la menor pueda ser sometida a un examen médico forense, el cual determine si se ha dado o no se ha dado la agresión y cuál va a ser la situación que va a determinar el fiscal para acusar a este sujeto y de esa manera también el juez determinar qué situación va a imponer a este sujeto para ver si va a tener detención preventiva en algún centro penitenciario. Al momento no tenemos todavía el examen médico de la víctima y solamente ella está siendo atendida en una clínica particular.
2: Red de Noticias Éxito, Lía Vega, La Paz.
0: Envían a la cárcel al profesor de educación física que embarazó a su alumna.
1: Efectivamente, ya han determinado detención preventiva en un centro penitenciario. Todavía no he recibido el informe del traslado de este sujeto, pero una vez que ya tengamos ese informe voy a poder dar los detalles.
2: El profesor de educación física que embarazó a su alumna de 15 años en Puerto Costa fue enviado a un centro penitenciario. Este sujeto mantenía una relación con la menor.
1: Del centro penitenciario y el tiempo de detención preventiva que ha determinado el juez. Tanto el de Chulumani como el de Puerto Acosta han determinado su detención preventiva en un centro penitenciario. Bueno, el tema de determinar si son profesores o pueda generar esa situación que acaba de preguntar responde a un tema de trabajo que está realizando la FELCSB al interior de los centros educativos, pero también el trabajo coordinado con la sociedad y con los padres de familia.
2: El director departamental de la FELCSB, coronel Miguel Zambrana, pidió a los padres de familia tomar previsiones y conversar con sus hijos para evitar este tipo de agresiones.
1: Voy a volver a reiterar una recomendación. Los padres de familia tienen que dialogar con sus hijos. Los padres de familia tienen que entender que una vez que termina la jornada laboral y la jornada educativa, ellos tienen la posibilidad de entablar una conversación con sus hijos y poder conocer algunos pormenores de cómo les está yendo en el colegio. Y es eso, y es así que van a poder darse cuenta que existe alguna situación irregular o en el comportamiento o en la conducta de su hijo, porque ese tipo de agresiones que van sucediéndose o de la cual son víctimas los estudiantes, se refleja en su conducta, en cambio de conducta. Entonces, el diálogo, la conversación va a ayudar a que los padres de familia puedan tomar previsiones.
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0: La Fiscalía imputa al ex gobernador de Chuquisaca, Esteban Urquizo.
3: El ex gobernador de Chuquisaca, Esteban Urquizu, y su ex secretario general, Wilmar Aguirre, fueron imputados formalmente por el Ministerio Público por incumplimiento de deberes, falsedad ideológica, contratos lesivos al Estado y conducta antieconómica dentro del proceso de la construcción de la carretera Chamina Tres Cruces Lloveta.
4: Ya se ha interoperado lo que viene a ser la imputación formal contra el ex gobernador, Esteban Urquizo Cuellar y también contra el exsecretario del Departamento de Obras Públicas, José Wilmar Aguirre Velázquez, por la presunta comisión de los delitos de incumplimiento de deberes, falsedad ideológica, contratos lesivos y conducta antieconómica conforme está previsto y sancionado en nuestro Código Penal.
3: El fiscal departamental Alexander Mendoza señaló que la obra quedó inconclusa y que se estima un perjuicio económico de 36 millones de bolivianos, por lo que se solicitará la detención preventiva de la exautoridad.
4: A la falta de la existencia de estudios y evaluaciones preliminares que hacían la recomendación de que sea viable técnicamente la construcción de dicho camino. Respecto a esto, se tiene de que esta obra tenía que haber beneficiado a 11 municipios, lo que viene a ser el departamento de Chuquisaca. Pero sin embargo, esta obra concluyó es abruptamente en las riberas del río Pilcomayo, sin conectar, vuelvo a decir, a estos municipios, y más aún que en la actualidad, hoy en día, se encuentra derrumbada, intransitable y sin la principal función que cumpla, que sea un servicio de utilidad para toda la población. Con esto se tiene de que presuntamente hay un daño económico al Estado en el monto de 36.676.501 bolivianos.
3: Para Red de Noticias Éxito, desde Sucre, Renan Martínez.
0: Dará inicio la inspección técnica vehicular. Esta vez con la preinscripción. Sí, habrá preinscripción en la inspección técnica vehicular. ¿Cuál es el objetivo? Evitar las filas.
5: Trabajado en modernizar el tema de la inspección técnica vehicular con equipos un poco más tecnológicos, brindando mayor transparencia, mayor eficiencia, mayor calidad de servicio a la población. Y es por eso que también nosotros estamos trabajando en el arreglo y puesta a punto de lo que son los centros de inspección técnica vehicular. Estos centros van a aglutinar entre 2, 3 y 4 líneas de inspección para comodidad de las personas.
2: Tránsito dará inicio con el preregistro para la inspección técnica vehicular. Para ello, las personas tendrán que ingresar a la página de recaudaciones, donde primero tendrán que cancelar un monto económico. Posterior, colocarán los datos detallando día, hora y fecha, lugar para asistir con su motorizado y evitar filas para este control.
5: Estamos, gracias al apoyo de los señores comandantes departamentales y de los encargados de las estaciones policiales integrales, que nos han brindado un espacio en los lugares donde ha sido viable esta verificación, para que nosotros podamos instalar los puntos de inspección en estas estaciones policiales integrales y repito, para brindar un servicio con transparencia, con calidad, calidez a las personas que vengan a hacer su inspección técnica vehicular.
6: ¿Cuántos puntos se prevén ubicar?
5: A nivel nacional nosotros estamos con 143 puntos de inspección técnica vehicular.
2: A nivel nacional se habilitarán 143 puntos de inspección y otros 126 estarán distribuidos en estaciones policiales. De acuerdo a los datos del RUAT, cerca de 1.5 millones de vehículos deben pasar esta inspección, informó el coronel Juan Pablo Serranos, jefe del Departamento Nacional de Planeamiento de la Dirección Nacional de Fiscalización y Recaudaciones.
5: Tenemos a nivel nacional 13 centros de inspección técnica vehicular. Estos 13 centros aglutinan 27 líneas de inspección técnica vehicular. El resto, los otros 126 puntos, están distribuidos en diferentes estaciones policiales para brindar también comodidad a los usuarios, para brindar un servicio que esté más próximo al domicilio, ¿no?
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0: Y los vehículos último modelo tendrán una inspección técnica vehicular simplificada.
5: Y mismo, nosotros hemos previsto para los vehículos que son último modelo que sea un servicio simplificado.
2: Jefe del Departamento Nacional de Planeamiento de la Dirección Nacional de Fiscalización y Recaudaciones dijo que los vehículos último modelo tendrán una inspección técnica vehicular simplificado. Por ello, deben ingresar la placa donde se verificarán los datos. Posterior, deberán mandar fotos en PDF para demostrar su gestión.
5: ¿A qué nos vamos? Que ingresa la placa, esto nos arroja los datos que si es vehículo último modelo, deberá ingresar fotografías en el sistema de PDF, o en formato PDF, perdón, que nos va a dar todas las características y nos va a dar la confiabilidad de que este vehículo sí ha sido cancelado, importado por una casa autorizada. Tenemos la garantía del vehículo, por lo cual una vez que asista al punto de inspección técnica vehicular, únicamente se constatarán los datos técnicos y se le entregará la receta de inspección técnica vehicular. Es un servicio simplificado para los vehículos último modelos, ya que estos también cuentan con una garantía, ¿no?, para circular.
2: Indicó que estos cuentan con una garantía para circular. De esta manera también buscan acelerar el proceso de la inspección.
5: Actualmente el registro es a la página de la Dirección Nacional de Fiscalización y Recaudaciones. Les pedimos que por favor visiten esa página, ya que pueden verificar también al mismo tiempo si cuentan o no con infracciones de tránsito, requisito indispensable, por favor no tener deudas por infracciones de tránsito para que usted pueda asistir a su inspección vehicular.
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0: Puntos de inspección contarán con cámaras de seguridad para brindar tranquilidad al usuario y evitar malos entendidos durante el control.
5: Sí, efectivamente, la Dirección Nacional está apostando por la modernización. Estamos equipando nuestros centros de inspección vehicular con cámaras de seguridad y con ambientes cómodos, ¿no?
2: El coronel Juan Pablo Serranos, jefe del Departamento Nacional de Planeamiento de la Dirección Nacional de Fiscalización y Recaudaciones, informó que los puntos de inspección técnica vehicular contarán con cámaras de vigilancia para dar seguridad al usuario y ver todo el proceso de control.
5: También puedan verificar que el trabajo que se está haciendo, siguiendo una guía de atención al usuario, sea el que merece la población. Estamos sacando una guía de atención al ciudadano para que las personas sepan con anticipación qué es lo que se les va a realizar en la inspección técnica vehicular, qué es la documentación y qué accesorios tienen que mostrar. Nosotros ya lo tenemos en la guía. Aparte de lo que está escrito en la guía, no tendría la población por qué presentar ningún otro documento o ningún otro accesorio, y el policía tampoco tiene por qué exigirles que presenten algún otro accesorio que no esté en la guía. Nosotros les pedimos que las personas, antes de acudir a la inspección técnica vehicular, también tengan en cuenta la revisión de su vehículo. Eso ya es responsabilidad de cada conductor, de cada propietario, mantener el vehículo en perfectas condiciones de funcionamiento.
2: Además, en la guía las personas sabrán qué presentar y que el policía no tendrá motivo de exigir otro elemento. La autoridad pidió ir a la revisión del motorizado con el documento requerido, además que esté en buen estado en cuanto a su funcionamiento.
5: Inspección técnica, nos referimos a la verificación documental. Tenemos que hacer la constatación de los documentos del vehículo con las características que tiene el vehículo. El BIN, así como el número de motor y el número de chasis. Posteriormente se hace una revisión mecánica. En esta revisión mecánica ingresan los sistemas de revisión. Tenemos el sistema de dirección, sistema de refrigeración, sistema de suspensión, sistema eléctrico.
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0: 18 horas con 15 minutos. Ministerio de Salud reporta 84 heridos atendidos en un caso de una joven de 16. Es el más delicado.
11: Desde el día viernes hasta hoy en la madrugada tenemos 84 pacientes que han sido atendidos. De ellos, 39 fueron transferidos a otros hospitales, 45 fueron atendidos en el hospital de Viacha, 44 ya fueron dados de alta, una se encuentra esperando la cirugía.
12: La ministra de Salud, Marcela Flores, informó que hasta la fecha 84 personas fueron atendidas en diferentes centros hospitalarios desde el viernes, luego de la explosión en el regimiento Bolívar de Viacha.
11: En el hospital del norte tenemos uno que también se le está haciendo su valoración preoperatoria. Ambos son cirugías de fracturas tibioperoneales. En el Hospital del Sur ingresaron dos pacientes, los dos fueron dados de alta. En el Hospital Corazón de Jesús están 12 pacientes, 9 oficiales y 3 civiles. Están controlados, estables, van a ser dados de alta en las próximas horas.
12: Detalló que 53 personas recibieron el alta y 31 continúan internadas. Entre los casos más delicados está un joven de 16 años que permanece bajo seguimiento médico.
11: El paciente que inicialmente se consideraba el más crítico, que es el joven de 16 años que se encuentra en el tórax, ha respondido favorablemente a la cirugía que se hizo de inmediato. Se le puso un tubo para poder descomprimir el pulmón. El día de ayer le han hecho la placa, hemos visto la placa, el pulmón está completamente expandido.
0: Pachacú exige al gobierno indemnizar y reparar daños afectados por la explosión en Viacha.
13: Eso estamos pidiendo, que se cumpla la ley orgánica de las Fuerzas Armadas, que se indemnice a los soldados, que haya un resarcimiento de daños, asimismo la reparación inmediata de sus viviendas. Hay personas civiles afectadas, estamos exigiendo el registro único de todas las víctimas. Hay que hacer un levantamiento de cuánto daño e impacto se ha hecho en Viacha por esta explosión.
12: La senadora de Libre, Elena Pachacute, exige al Ejecutivo iniciar el resarcimiento de daños para las familias de los efectivos militares que fallecieron por la explosión en Viacha y a las personas afectadas.
13: Estamos trabajando en una ley especial de atención y reparación y resarcimiento para las víctimas de Viacha. Asimismo, vamos a trabajar en una ley de seguridad y control de materiales peligrosos en instalaciones militares. Este incidente no puede volver a repetirse. Y asimismo, vamos a hacer una investigación seria, independiente, transparente, que determine qué ocurrió.
12: Anunció que realizarán inspecciones a los recintos militares para evitar un hecho similar por la cantidad de armamento bélico.
13: Hay que hacer inspecciones en todos los cuarteles. Hay cientos de preguntas de este caso. ¿Qué hacía este tipo de armamento en Viacha? ¿Por qué se lo ha llevado a un lugar tan poblado? Cerca a colegios, cerca a niños, cerca de la gente civil. Debería de estar en otro lado. Entonces, dos cosas aquí estamos haciendo. Primero, gestión para las familias afectadas y segundo, fiscalización.
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0: Gobierno dará resarcimiento a los afectados por la explosión en el cuartel de Viacha.
7: Sí, efectivamente, estas unidades y están coberturadas por un seguro que va a coberturar a las víctimas y a los heridos de las Fuerzas Armadas de la Nación, pero también, esta es una instrucción del presidente, se hará un resarcimiento a las viviendas dañadas en los alrededores de esta unidad militar.
2: El ministro de Gobierno, Marco Antonio Oviedo, informó que el gobierno realizará el resarcimiento de los afectados por la explosión en el cuartel de Viacha.
7: En este momento, precisamente, nuestro presidente está en Viacha con el ministro de Defensa. Como ustedes saben, ha sido un accidente, una tragedia muy grande que está en vías de resolverse. Yo ayer estaba trabajando con el ministro de Defensa y esto va a ser llevado de manera, primero, transparente, segundo, de manera técnica. La policía y el Ministerio Público están participando en el esclarecimiento de este hecho, pero también en la asignación de responsabilidades. Pero debemos ser muy cuidadosos en este tema, porque investiguemos, establezcamos las razones técnicas y posteriormente veamos qué es lo que aconteció y cuáles son las responsabilidades. Bueno, sí, es lo que se da oficialmente. Yo debo recordarles que será el comandante del ejército, el general Alarcón, mejor dicho, el que está dando las informaciones y como partes de diarios de este.
2: Asimismo, indicó que aún se está en etapa de investigación para poder establecer qué fue lo que aconteció y quiénes serían los responsables.
7: Todavía está en investigación preliminar esto y esperemos que en los próximos días, incluso se está hablando de traer peritos para que investiguen este tema. Primero que sean los organismos de las Fuerzas Armadas, obviamente coadyuvadas por la investigación pericial que en este caso tiene la policía, porque tiene bomberos y una unidad explosiva, los que nos darán las responsabilidades y los orígenes. Sí, efectivamente, estas unidades y están coberturadas por un seguro que va a coberturar a las víctimas y a los heridos de las Fuerzas Armadas de la Nación, pero también, esta es una instrucción del presidente, se hará un resarcimiento a las viviendas dañadas en los alrededores de esta unidad militar.
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0: La Asamblea Permanente de Derechos Humanos de El Alto expresan solidaridad y anuncian revisión de protocolos tras la tragedia por explosión en Viacha.
14: La presidenta de la Asamblea Permanente de Derechos Humanos de la Ciudad del Alto, Virginia Ugarte, pide una investigación exhaustiva por los hechos ocurridos en el municipio de Viacha.

0: secretaria de mi honorable Comité Ejecutivo de la Asamblea Permanente de Derechos Humanos del Alto y Provincias. Sí, nos hemos constituido allá, como es de conocimiento, al pedido de algunos familiares al municipio de Viacha, donde ha ocurrido este lamentable hecho. Para ese rato estaba dos vidas de pérdida, ¿no? Y posteriormente ahora es seis. Nos hemos comunicado con los familiares. Y después de contactarnos con los familiares, nos hemos comunicado también con el general, que es el del ejército a nivel nacional. Y mediante ello se pudo contactar con las mismas familias. Hemos hecho esa gestión de poder ya incluso alguno encontrar ya que habían perdido la vida. No, esa gestión hemos hecho hasta el momento, y también hemos podido nosotros, mi honorable comité ejecutivo se ha dispersado por diferentes centros, hospitales, donde están recibiendo la atención médica que el Ministerio de Defensa se debe hacer cargo de todos los daños ocasionados, ¿no? En algunos que ya también habían salido ya de alta. Eso es los seguimientos que se está haciendo hasta el momento. Hemos podido escuchar mediante la prensa decir que son 25 casas, mentira, porque nosotros nos constituimos, hemos ingresado a varios domicilios, a varios, son dos manzanos, y al margen de dos manzanos hay al frente que había sido otra zona, y en lo cual hemos evidenciado al momento de ingresar, hemos podido evidenciar varios de estos materiales que estaban en los techos, en los patios. No hemos evidenciado eso, también hemos evidenciado las botas y algunos restos, serían, supongo que se deben ser humanos, y había ropas de los militares en los patios, en algunos domicilios, que ya también lo hemos hecho conocer a las autoridades competentes, porque...
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2: El diputado Pacheco solicitará informe al Ministerio de Defensa por tragedia en Viacha.
3: En los cuarteles se muere la gente, en los cuarteles se pierde armamento, en los cuarteles se pierde balas, hasta explosiones. ¿Qué está pasando? ¿Son monarquía?
1: El diputado Rolando Pacheco anunció que solicitará una interpelación al Ministerio de Defensa para conocer mayores detalles sobre lo ocurrido tras las explosiones registradas en el cuartel de Viacha.
3: Para mí, el principal responsable de lo sucedido es el señor ministro de Defensa, Ernesto Cutiño, el cual estoy solicitando una interpelación con 30 preguntas. El pueblo boliviano quiere saber qué explotó, quiénes son los responsables, desde cuándo estaban ese material que explotó, cómo se le va a resarcir los daños a las familias que han perdido un ser amado, a los heridos, a la diferente destrucción de viviendas y de demás.
1: Pacheco afirmó que la población viacheña tiene derecho en saber la verdad y cómo se suscitó la explosión que dejó varios heridos.
3: Eso quiere saber el pueblo boliviano, es por ende de que estamos presentando esta interpelación, y le pedimos al presidente Mato de la Asamblea, señor Lara, de que de una vez nos ponga fecha y hora para esclarecer este hecho. Y también este diputado se va a hacer presente in situ para verificar, para inspeccionar, para buscar la verdad e iniciar un proceso de investigación. ¿Qué ha pasado?
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2: PDC presenta petición de informe al ministro de Defensa para conocer condiciones del regimiento de Viacha.
4: Con responsabilidad estamos presentando una petición de informe de manera técnica y transparente. No es una petición de informe tomada de cualquier tema que no sea el que la población necesite.
5: El senador del PDC, Víctor Quispe, informó este lunes que presentó una petición de informe al ministro de Defensa, Ernesto Justiniano, para conocer el material bélico que se encontraba en el regimiento Bolívar y el personal militar.
4: Una petición de informe que va más que todo dirigida a saber cómo ocurrieron las explosiones, qué material explotó, qué cantidad de explosivos, material, si había pirotécnico, pólvora negra, qué se encontraba almacenado en el lugar, las condiciones de seguridad de puestos militares, personal militar y conflictos que se encontraba de momento en redes de actividades el día viernes cuando ocurrió estos hechos, la afectación a las vidas humanas, heridos y a la población civil.
5: Al mismo tiempo indicó que se espera conocer las medidas asumidas luego de la explosión que se registró en Viacha.
4: El tema del seguro que tenía que haberse activado y que está en este momento creo que en ejecución para atender a las víctimas y sobre todo a qué medidas asumirá el Ministerio de Defensa respecto a todos los depósitos militares del país de aquí para adelante. Este, en síntesis, este pedido de informe quiere responder todo lo que es esencial en cuanto a esclarecer los aspectos que han ocurrido.
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2: Alianza Popular anuncia interpelación al ministro de Defensa por acciones realizadas tras explosión en Viacha.
3: Estoy ya presentando una interpelación al ministro de Defensa, el cual el señor ministro de Defensa no está haciendo nada por la seguridad en los diferentes cuarteles. Y es por ende de que, aquí reitero, ¿quién trajo eso inclusive? ¿Quién fue el causante? Y demás. Hay mucha tela que cortar.
5: El diputado de Alianza Popular, Rolando Pacheco, informó este lunes que presentó la solicitud de interpelación al ministro de Defensa, Ernesto Justiniano, para aclarar la situación y las causas de la explosión en Viacha.
3: Estamos hablando de vida humana, las cuales hay que resarcir, tanto a los fallecidos, tanto a los heridos, como el destrozo incalculable que se le ha hecho a las diferentes viviendas, las cuales aquí tiene que haber responsable, y para mí el primer responsable es el ministro de Defensa, el señor Justiniano, el cual tiene que dar la cara y el cual tiene que someterse a una investigación.
5: Cuestionó la falta de medidas de seguridad para manipular material bélico.
3: La próxima hora me voy a dirigir también a Viacha para hacer una inspección. Aquí no puede quedar impune, como en el caso, o como cuando se cayó el avión, nadie dijo nada. Entonces, este caso no podemos permitir, reitero, en los cuarteles parece que otro país, que no hay reglas y demás. ¿Con qué seguridad aquella mamá, aquel papá lo va a enviar a su hijo?
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2: Alcalde de Viacha hizo un llamado a buscar soluciones y no culpables.
6: Ya está hecho. Ya no busquemos culpables, busquemos soluciones, respuestas que eso requiere. 7 familias más. Nosotros, como Viacha, hemos trabajado 24/7. Estamos trabajando y vamos a seguir trabajando.
5: De esta manera, el alcalde de Viacha, Henry Patsy, se refirió a las trágicas explosiones en el regimiento militar Bolívar que dejaron personas fallecidas y daños a varias viviendas.
6: Pero también como alcalde me siento mal porque han venido personas a desinformar. No queremos personas que vengan a complicarnos más el trabajo, por favor. Queremos personas que vengan a ayudarnos, porque eso Viacha hoy necesita. Siempre lo he dicho, Viacha es el tercer municipio. Viacha es una ciudad que produce.
5: Pide evitar la desinformación sobre este caso mientras se realizan los trabajos en el lugar.
6: Disculpas por no hacer todo lo posible para dar solución hoy, pero tenemos que ser cautos. Maquinaria, gente, todo hay. Todos los días. Es mentira que no estamos haciendo nada. Todos los días estamos trabajando y vamos a seguir trabajando. Solo les pido un poco de paciencia más.
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2: Tuto expresa solidaridad por la tragedia en Viacha.
7: Es negro que se repite en el Alto, ahora en Viacha, en un cuartel militar. Comprendemos el dolor de ver a un hijo joven, 18, 19, 20 años, están los nombres, que con orgullo lleva el uniforme de Bolivia sobre el cuerpo.
1: El jefe nacional de Libre, Jorge Quiroga, expresó su solidaridad con las familias afectadas por las explosiones registradas en el regimiento Bolívar de Viacha.
7: La tricolor en el brazo, el nombre en el uniforme y que ahora están enterrados. Sabemos que hay todavía varios desaparecidos, y por las circunstancias de la tragedia, seguramente si siguen desaparecidos va a ser difícil que se los encuentre con vida. La solidaridad con los vecinos por todo lo que ha pasado. De parte nuestra está mucha gente ahora en el Congreso en la sesión del Parlamento y algunos otros están subiendo. Henry Pazzi, el alcalde, hemos estado en constante comunicación con él. Como ustedes saben, Viacha es una gran ciudad industrial boliviana.

0: entrar al área de rescate y que están llevando toda la ayuda que se pueda.
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2: 18:36. Vocal del Tribunal Supremo Electoral señala que es viable realizar 13 reformas en un referéndum.
3: Podemos abordar en la reforma constitucional el tema económico, que es prioritario, vital, pero también está el tema de la reforma judicial y del sistema electoral. Tengamos algo claro, la gente no invierte donde le pueden quitar sus inversiones de la noche a la mañana. La gente no invierte donde el sistema electoral no funcione, puede dar lugar.
4: El vocal del Tribunal Supremo Electoral, Carlos Alberto Goitia, explicó que es viable una reforma constitucional, electoral y judicial en un solo proceso de voto popular.
3: No hay una limitación para que sea una o varias preguntas. Sin embargo, en la práctica que hemos tenido en Bolivia, pareciera ser que una sola pregunta es lo más adecuado. Obviamente con un proceso intenso de información a la población sobre cuáles son los temas de discusión y debate.

0: en torno a esa reforma constitucional.
1: Considero los costos del proceso para un referendo.
0: Voy a gastar 170 millones de bolivianos en una reforma, entonces en una elección judicial, y después 200 millones en una reforma constitucional, o voy a gastar 200 millones de bolivianos en hacer una reforma constitucional que cambie el sistema de elección de altas autoridades del órgano judicial y consecuentemente ya no tenga que gastar esos 170 millones de bolivianos.
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2: Libre inicia socialización para impulsar el tratamiento de leyes electorales y la reforma constitucional.
3: Pensamos nosotros que es sumamente importante cambiar todas las leyes o por lo menos adecuarlos. En ese sentido, el día de hoy, con la presencia del presidente del Senado, tenemos varias autoridades presentes aquí. Están los vocales del Tribunal Supremo Electoral, están los ex vocales del Tribunal Supremo Electoral.
1: La jefa de bancada de Libre en el Senado, Tomasa Yarruy, informó que este lunes inició el tratamiento de las reformas electorales para modificar normativas y fortalecer el proceso democrático en el país.
3: Uno va a ser la ley del órgano electoral, otro va a ser la ley del régimen electoral y otro de partidos políticos. Después de una semana nos volveremos a encontrar ya con algunos trabajos más avanzados. Queremos apresurar el trabajo para poder presentar un proyecto de ley a la Cámara de Senadores. Después se seguirá socializando.
1: Explicó que se definió una ruta de trabajo en conjunto con los actores involucrados y definir las modificaciones mediante 3 mesas técnicas.
3: Uno de estos temas también tiene que ver con la apertura de el parcial de la Constitución. Nosotros como Bancada Libre hemos presentado ya, de hecho estos días, nuestro líder Tuto Quiroga se va a reunir con el presidente nato del Congreso, con el presidente de la Cámara de Diputados, con el presidente de la Cámara de Senadores, para poder consensuar a partir de la reforma parcial de la Constitución.
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2: Alianza Unidad ratifica condicionamiento con el gobierno para evaluar la reforma constitucional.
4: Hoy día estamos hablando desde la gente y estamos siendo responsables. Lo peor que podríamos hacer es no haber logrado que la población supere el tema de la falta de gasolina y diésel, mejore sus condiciones, el dólar tenga un precio estable y sin duda alguna haya certidumbre y confianza en sus autoridades antes de ir a un referéndum de modificación de la Constitución.
1: La presidenta de Unidad Nacional, Elizabeth Reyes, reiteró la posición de la organización política que condiciona su participación para viabilizar un acuerdo y una reforma a la Constitución Política del Estado.
4: Porque lo que puede pasar es que ese referéndum se convierta en un plebiscito que termine siendo, frente a la situación de desconfianza de la población, un candado que más bien complique más el tema de las modificaciones a la Constitución. Por lo tanto, lo más importante y lo que planteamos es que se escuche a la gente. La gente hoy día ya no tiene el tiempo, han pasado 10 meses de gobierno.
1: Entre los pedidos está la solución a la situación del combustible, un plan claro por el tipo de cambio del dólar e investigar todas las denuncias contra el presidente Rodrigo Paz por los vínculos con el asesor Fernando Cerimedo.
4: Y necesitamos solucionar los temas que hacen al quehacer y a la necesidad urgente de la población, y sin duda alguna el Ejecutivo y el Legislativo tienen que trabajar en todo este aspecto que pueda acompañar todas las modificaciones para cambiar sin duda alguna todo el Estado y poder transformar también tanto los modelos económicos como políticos que tenemos en el país.
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2: El gobierno descarta abrogación del decreto 5676 y anuncia cambio radical a la estructura de precios.
5: El tema del 5676 se está viendo por otro lado a través de los ministros correspondientes. Pero nosotros estamos socializando con todos los sectores.
6: El ministro de Economía, Cristian Morales, volvió a descartar la abrogación del decreto supremo 5676, que elimina la subvención del diésel para grandes consumidores. Asimismo, anunció un cambio radical a la estructura de precios de los carburantes.
5: Entenderán que tenemos que dar un cambio radical a la estructura de precios que tenemos en los combustibles. Por eso también la anterior semana hicimos la intervención tanto a YPFB como a ANH, porque lo que nosotros queremos es, uno, que se garantice la dotación de combustible, pero sobre todo desde el marco financiero, que las y los recursos de todos los bolivianos sean correctamente invertidos y ejecutados, ¿no?
6: La autoridad de gobierno aseguró que están socializando con todos los sectores que se ven afectados por la normativa.
5: Es uno de los temas que está en socialización en todas las mesas de trabajo que están llevando adelante los ministerios correspondientes. Lo que queremos nosotros es escuchar, pero también al mismo tiempo que comprendan que, como mencionaba, son 20 años que salimos o que queremos salir de un esquema que lo que ha generado es que se desangren las finanzas públicas y necesitamos entrar en un nuevo mecanismo de nuevos precios que estén acorde a la coyuntura y especialmente a la realidad que hemos generado, ¿no?
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2: Tuto anuncia consolidación de Libre como partido político a largo plazo.
7: Formar un instrumento partidario de largo plazo con sentido de identidad y pertenencia que defienda los valores de la libertad todo el tiempo.
6: Jorge Quiroga anunció que Libre iniciará de abajo hacia arriba la construcción de una estructura partidaria nacional con la apertura de libros para el registro de nuevos militantes y la conformación de estructuras departamentales.
7: Tiene todo momento haciendo declaración jurada de bienes, parientes, mostrando todo lo que uno posee, que defienda la libertad, que defienda el Estado de Derecho sobre el capricho, que defienda la iniciativa privada individual, que asegure de que vivimos en un Estado democrático, descentralizado, autonómico, no centralista, estatista, comunistoide, como hemos sufrido 20 años. Eso hemos defendido en la campaña, eso vamos a seguir defendiendo, y aquí estábamos para hacer el anuncio de que vamos a, de acá a fin de año, hacer los ejercicios de integración departamental. Vamos a abrir los libros de Libre para que la gente que joven, que se quiera registrar e inscribir, se pliegue este proyecto. Lo vamos a hacer de abajo arriba, no vamos a empezar con la Asamblea Nacional.
6: Quiroga explicó que el partido fue conformado el año pasado con el objetivo de superar la práctica de enfrentarse a elecciones con proyectos de emergencia y siglas partidarias sin una estructura propia.
7: Claramente este proyecto tiene la presidencia de Tuto Quiroga, la vicepresidencia de JP Velasco y todo el resto de la gente, y vamos a empezar a hacer el trabajo departamental de acá a fin de año, de hacer las estructuras orgánicas departamentales para desembocar en una Asamblea Nacional, Congreso Nacional de Libre el próximo año. Entregamos todas las firmas más o menos el día 10 de octubre. Lo guardaremos esa como fecha de cuando se constituyó el partido, día que Bolivia retornó a la democracia en 1982. Pero eso es lo que queríamos anunciar.
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2: Diputada solicitó reprogramar la interpelación al ministro de Educación.
8: Nosotros hemos mandado hace rato la interpelación de Educación y estamos pidiendo que las... porque no estamos habilitados. Nosotros hemos hecho la interpelación del de Economía, siendo del oficialismo, y hoy día nosotros no hemos retrocedido. Estamos pidiendo con firmas de oposición y oficialismo que se suspenda y nos den chance que estemos habilitados en el tema del ministro de Educación.
1: La diputada del PDC, Claudia Bilbao, informó que solicitó la reprogramación de la interpelación al ministro de Educación, Eric Sanginés. Argumentó que como interpelante no se encontraba habilitada para esta semana.
8: Y no lo está aceptando el señor Lara porque quiere show político. Él no quiere trabajar. Él lo que quiere hacer es show político. Y no entiende que él es el segundo hombre más importante de Bolivia y tiene que colaborar con Bolivia, no con shows políticos para que agarre el señor Evo Morales y siga arruinando nuestro país.
1: Sin embargo, se dio inicio a la interpelación con la presencia del ministro. El presidente nato de la Asamblea, Edman Lara, cuestionó la solicitud de la diputada.
9: El día de hoy me extraña que a última hora, ya es la segunda vez que la diputada Claudia Bilbao retira la interpelación a última hora y sin justificarla. Eso es lo que quiero informarles, porque nos llega una carta sin justificación donde la diputada Claudia Bilbao y quienes firman la interpelación al ministro de Educación la vuelven a retirar y no nos dicen por qué la retiran.
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2: 18:47. Cambiamos el rumbo informativo. Asambleísta de La Paz cuestiona incremento salarial dispuesto en el POA 2027.
10: Yo por eso llamé a la reflexión a mis colegas para que tal vez ahora, a ver, vi que el gobernador ya salió también a dar una entrevista y bueno, que vamos a poder evaluar en más adelante, ¿no? Él justifica que se van a contratar nuevos profesionales con mayor currículum, pero no está dando el detalle que es desde el gobernador, no solamente son la parte técnica, este incremento salarial.
1: La asambleísta departamental de La Paz, María René Bustamante, en contacto con Radio Éxito, cuestionó el incremento salarial dispuesto en el presupuesto operativo anual 2027.
10: Pero bueno, ahora ya con este tema del incremento vamos a tener que pedir un informe para que nos pueda dar a conocer el Ejecutivo si realmente existe fuga de talentos, porque vemos nosotros desde los administrativos, técnicos, se han publicado las tablas de los salarios y bueno, con este incremento no creo que existan esta fuga de talentos.
1: Considera que no es necesario un incremento en la situación actual del país.
10: Decir evaluar, bueno, no sé si se va a poder evaluar, el reformulado sí viene en este caso es en febrero, pues tal vez ahí se podría realizar alguna modificación y bueno, nuevamente llamar a la conciencia desde el gobernador para poder evaluar en este exclusivo caso el tema del salario.
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2: Gobernador Revilla aclara que el incremento salarial en la gobernación aún no se aplicó.
11: En todo caso, no se ha producido el incremento. Eso es bueno aclararlo, no es que ya mañana vamos a poner en marcha este incremento de salarios. Y de hecho, yo creo que el incremento, principalmente para las máximas autoridades, debería estar sujeta a una evaluación de resultados.
1: El gobernador de La Paz, Luis Revilla, aclaró que el incremento salarial en la gobernación todavía no se aplicó tras las críticas surgidas por el proyecto del presupuesto operativo anual 2027, aprobado por la Asamblea Departamental.
11: Solamente les voy a poner un ejemplo. Un jefe de unidad en un ministerio gana 18 mil bolivianos. Un jefe de unidad en nuestra gobernación gana algo más de 5 mil bolivianos.
1: Argumentó sobre las necesidades de incrementar algunos salarios.
11: Yo soy un ferviente creyente de que necesitamos contar con buenos profesionales. Y no estamos hablando de profesionales titulados solamente, estamos hablando de gente con experiencia y en muchos casos con especialidad. Cuando yo he invitado a varias personas a acompañarme en mi equipo de trabajo, lamentablemente me han rechazado porque están trabajando en otros lugares y particularmente en el nivel central, donde evidentemente los sueldos son más altos, ¿no?
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2: Es 18:55. Continuamos con el desarrollo informativo. Viceministro de Justicia Indígena declara como testigo en el caso de Fernando Cerimedo.
3: Bueno, hemos rendido una declaración al llamado de la autoridad competente del Ministerio Público y bueno, nos estamos retirando porque ya hemos concluido dando toda la información que nosotros conocíamos respecto al caso. Sí, obviamente lo conocemos, lo he conocido yo durante la época de la campaña y algunos encuentros esporádicos que hemos tenido también.
4: El viceministro de Justicia Indígena, Franz García, asistió como testigo al Ministerio Público para declarar dentro de la investigación en contra de Fernando Cerimedo por el delito de legitimación de ganancias ilícitas. Sin embargo, pidió a las autoridades que investiguen con transparencia y legalidad.
3: Parece que más de 80, creo 85 preguntas, no estoy seguro. Precisamente estamos acá coadyuvando con la justicia. Nosotros tenemos que ser transparentes y hacemos un llamado a todas las autoridades para que transparenten también esta investigación, se pueda llegar a la verdad histórica de los hechos. Las autoridades y todos los bolivianos tenemos que estar comprometidos con la transparencia, con la legalidad. Si se tiene que investigar un caso, se tiene que investigar con la mayor objetividad por parte de las autoridades que administran justicia y que están a cargo de la investigación. Desconozco.
4: Red de Noticias Éxito, Lía Vega, La Paz.
2: 18:57 en este momento en Hall de Palacio de Gobierno, el presidente Paz entrega personería jurídica a organizaciones religiosas.
5: Porque es parte del servicio, es parte del mandato. Entender que Dios está en todos, que Dios está en todas, que Dios está en la vida. Está en nuestra nación, en nuestro medio ambiente, está en nuestra forma de convivencia. Y uno sabe bien cuando hace el mal. Sabe. Dios te dice con fuerza, y no importa de qué iglesia vengas, sabe si estás haciendo el mal. Porque ahí está el valor que nos da Dios, diferenciar entre hacer el bien y hacer el mal. Esa es tu opción, esa es tu libertad. Los que construimos sobre el bien sabemos que no es fácil, porque a veces decir la verdad no gusta. Saber que cuando la verdad rompe los esquemas y las estructuras que nos acostumbraron a como sociedad convivir y aceptarlas, como la injusticia o la propia corrupción o un Estado que no te sirve, que se sirve a sí mismo y que estamos luchando duramente para cambiarlo. Pero es como una lacra que no te suelta. Quieres liberarte y te vuelve a traer. Es solo la verdad. Solo la fuerza en la verdad. Quiero saludar a cada uno de los liderazgos, hombres y mujeres de fe aquí presentes. Con algunos nos hemos encontrado en tiempos pasados. Siempre me han extendido la mano y yo siempre he agradecido. El hombre y la mujer que extiende la mano para ayudar es un hombre de bien, es una mujer de bien. Esta mañana estuve en Viacha, ante un acontecimiento que nos dolió a todos los bolivianos.
2: El presidente Paz entregando personalidad jurídica a organizaciones religiosas en el hall de Palacio de Gobierno. Punto final en la presente entrega informativa. Gracias por su sintonía. Que tenga un excelente resto de jornada. Permiso.
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0: ¿Cómo están, amigos y amigas? Bienvenidos a Bolívar 24/7 Radio, programa partidario, equipo más grande de Bolivia. Estamos por Radio Éxito, la frecuencia de los ganadores, 93.1. Les saluda Brando Elbrañez. Gracias por acompañarnos en esta jornada, señores. Día lunes, con muchas novedades. Fin de semana celeste. Sí, se tiñó de Bolívar, mis amigos, porque la Academia consiguió grandes resultados, no solamente en el primer plantel, sino también en la rama femenina. ¿Cómo está jugando el Bolívar, no? Es lindo ver así, ver la Academia, más que todo, en el tema futbolístico, cómo lo maneja el profesor Alejandro Restrepo. Lo iremos analizando. Octava victoria al hilo que tiene el profesor Restrepo desde su llegada, y un partido importante, clave, que fue ganarle en Sucre con goles, en este caso, Billy Arce. Qué importante es la adaptación, vamos a estar también hablando. El olfato goleador de Bruno Miranda, ¿no? Más allá que pueda ser criticado, pero ese olfato nadie le cambia. Y por último, ¿no? El Papu, que también ocasionó dos expulsiones en este caso. Bolívar está jugando muy bien, tiene que seguir así, tiene que estar con este ritmo futbolístico, que quedan aproximadamente ya 12 fechas. Vamos a analizar porque tenemos equipo completo hoy día en esta jornada, nuevos integrantes también, les vamos a estar hablando. Y también vamos a estar hablando un poquito lo que es la rama femenina, señores, amigos y amigas, que salieron campeonas por primera vez en su historia y también dejaron ese legado. Y ya la próxima semana, el 14 de septiembre, va a ser el sorteo de la Conmebol Libertadores rama femenina, que se va a jugar en Ecuador, así que les vamos a estar dando todos esos detalles. Así que comenzamos rápidamente. ¿Cómo estás, Carlos? Muchas noticias. Ganó Bolívar, nos suelta la punta, analizaremos el encuentro que ganó Bolívar en la cancha patria.
1: Hola, hola. Hola, hola, ¿cómo anda la gente? Un saludo a la gente que está en el TikTok. Estamos en vivo, estamos también en vivo por Facebook, y la gente que nos escucha por Radio Éxito. Sí, la verdad que estamos con casa llena hoy día. Tenemos algunos nuevos integrantes, vamos a estar presentándolos a medida de que pase el programa. Un partido de que tenía que ser complicado en los papeles. Un equipo de Bolívar que salió con esa mentalidad ganadora, que se quiere ver esta identidad celeste cuando se juega de visitante, que no se complica. Un partido donde sí hubo falencias, sí hubo algunas, tal vez algunos percances al momento de defender con algunos pelotazos al espacio, donde vimos a un Willy Barbosa que fue ovacionado por el profesor Restrepo, jugadores que aparecieron como Cristaldo, pero más bien Bolívar en un 90% se pudo llevar el partido. Hubo una posición buena, jugadores de que se están soltando de a poco, conviliarse de que está ya más adaptado con dos goles, que al final calman esa idea de que los extranjeros que están llegando no simplemente están viniendo aquí a banquear o a ganar un sueldo, sino están viniendo a representar lo que es esta polera celeste que tanto queremos, que tanto amamos. Se vienen unas durísimas fechas, ya le vamos a estar analizando también cómo ha dejado esta fecha la liga. Ganó Always, ganó The Strongers, y casi todos está lo mismo, pero ya de a poco hay que irse desprendiendo de los perseguidores en la punta de lo que es esta liga profesional.

0: Exactamente, antes de saludarla, Sepe, que esta vez nos acompaña también nuestro querido amigo Sepe, como cada lunes. Ahorita lo hablaremos porque hay algo. Sepe no nos escucha, nos dice, no, ahorita lo vamos a arreglar en instantes para que nos pueda escuchar retorno. Pero mientras tanto, le saludamos a Sergio Gandaríes. ¿Cómo estás, Sergito? Los resultados se están dando, ¿no? Qué importante es la perseverancia y la paciencia, ¿no? De darle tiempo el trabajo a Restrepo, ¿no? Ya lo estaban matando ya desde un inicio, pero acá están los resultados que poco a poco le están respaldando y va a ser crucial hasta el final del campeonato. ¿Cómo estás, Sergio?
1: ¿Qué tal? ¿Cómo están, amigos? Muy buenas noches. Siempre es un placer estar acá en los micrófonos de Radio Éxito, la frecuencia de los ganadores. Y bueno, pues el tiempo es importante, ¿no? Siempre lo decimos, seamos, no sé si pacientes, pero seamos en este caso coherentes con el tema de poder dar una calificación al jugador. Evidentemente hay momentos en los que quisiéramos que funcionen, pero bueno, pues hay algunos que tienen un poquito más de tiempo. Lo importante es que tarde o temprano, como dice un famoso refrán, tarde o temprano puedan dar resultados. Y bueno, estamos viendo tanto la cabeza del cuerpo técnico del señor Alejandro Restrepo, como también de las personas, de los jugadores que llegaron al equipo, ¿no? Como Billy Arce, que fue justamente elegido la figura del partido, y no solo para la televisora, sino también para la comunidad de Bolívar 24-7, con quienes vamos a estar haciendo esa dinámica ya a partir de ahora. Pero permíteme, yo no puedo en este caso mencionar y hablar solo del primer plantel, que está muy bien, se ganó un partido muy importante por una goleada, pero realmente creo que, no sé si será mañana, pasado o el momento que sea preciso, debemos darle el tiempo necesario a las guerreras celestes que han conseguido ese campeonato tan anhelado, que ya estaban peleando desde la gestión pasada, desde la temporada pasada, y ahora se les ha dado, ¿no? Evidentemente de manera sufrida en la tanda de penales, pero realmente ver que Bolívar no solo está triunfando, no solo triunfa en la rama masculina, sino también la femenina, creo que debe ser un orgullo que llene el pecho a absolutamente todos. Así que un chapó para las damas que son parte del plantel, y bueno, pues ya estaremos pendientes de lo que va a ser el sorteo, campeonato internacional también en la rama femenina.
0: Hasta que se conecte nuestro querido amigo Sepe, ahí estamos viendo detalles técnicos como siempre acá para poderlo recibir. Tenemos nuevo integrante acá en el equipo de 24-7, nos hemos reforzado. A ver, Sepe, ¿me das el ok antes de presentarlo? ¿Nos escucha, Sepe? No, no nos escucha.
2: Creo que no.
0: A ver, Sepe, si habla Sepe, tal vez nosotros sí te escuchamos.
3: ¿Me escuchan a mí ustedes?
0: Sí, ahora sí. Me escuchamos bien, sí. A Sepe.
3: Ahora sí vino todo.
0: Ahí está Sepe, gracias ahora por acompañarnos acá como cada lunes. Estamos pasando por buenos momentos, ¿no? En el tema de futbolístico en el primer plantel, pero hay algo que nosotros nos une más, Sepe, desde que estás acá en el programa, ¿no? El apoyo que le hemos dado permanentemente a las chicas en unos momentos que no se hacía viral, ¿no? El tema de cuando jugaban y cómo el profesor Diomedes García cambió, ¿no? Cambió esta mentalidad, trajo a buenas jugadoras, casi me animo a decirles que tenemos la selección boliviana, más allá que no sean convocadas, pero la unión, la fuerza, y se logró el objetivo. ¿Cómo lo viste, Sepe, el partido?
3: Oh, qué semana hermosa igual para Bolívar, ¿no? Tipo, ya con los resultados, salvo por ahí la derrota de la, creo que la sub-17, veníamos una semana bastante prolija, ya con las chicas clasificadas a la final. Y nada, a ver, yendo puntualmente a lo femenino, al equipo femenino, sí, Brandon, vos y yo un poco nos conecta a esto porque somos, creo que, los dos únicos medios que cubren el femenino, que le dan un espacio importante en nuestras respectivas páginas. Y algunos que se suman esporádicamente también, ¿no? Pero la verdad es que creo que los más constantes somos nosotros dos. Lo digo con mucho orgullo porque también fue toda una idea que trajimos con Bolívar News también cuando arrancamos. Ustedes ya estaban ahí. Obviamente el nivel de cobertura que hacen ustedes no tiene comparación porque ustedes están realmente en el lugar de los hechos. Y eso también, ¿a qué voy con esto? Es que también nos colgamos la medalla nosotros, ¿no? También nos pusimos contentos. A mí me conmovió mucho todo esto, porque hay una realidad bien importante en el femenino, que cuesta el doble, es mucho más complicado. O sea, todo este proceso pasó estos años, pero cuando hablábamos ahí en 2022, cuando arrancamos nosotros y hablábamos del femenino, ni siquiera usaban las camisetas de ahora, las de temporada, usaban las anteriores, ¿entendés? Usaban los saldos de las marcas anteriores. Era todo como reciclado en el femenino. hacían lo que podían y no le tiraban mucha pelota, la verdad, a la anterior dirigencia, pese a que hay gente que dice que no, pero es una realidad. La anterior dirigencia no le tiraba mucha pelota. Fue un momento que cayó Diomedes y trajo ideas, trajo planificación. Se bajó a medio equipo en el sentido de que sacó una mitad del equipo. Creo que Sara Cruz debe ser la única que queda de las sobrevivientes de la anterior gestión y no sé quién más. Por el resto creo que se fueron casi todas. Y trajo todo este equipo que nosotros la llamamos la Galáctica, ¿no? Porque la verdad es que, como vos bien decías, tenemos una selección boliviana tranquilamente acá. O sea, la llegada de, vamos a hablar en detalle, ¿no? La llegada de Siles, que viene de Estados Unidos, Glenny da Silva, Coquito Gálvez, tenemos a Cabrera, tenemos a Beizaga, tenemos a un montón de jugadorazas que todas elite, Carlita Ramos, todas elite, así que nada, la verdad que se esperaba sobre este equipo. De todas maneras, mis respetos y mis aplausos para Astor, que la verdad es un equipo, no sé cómo está sustentado ni mucho menos, pero la verdad que es un equipo muy muy respetable. Y nada, la verdad que contentos porque fue un partido difícil, digno de una final. Bolívar en un momento parecía que lo tenía bajo control. Y sobre el final lo empata Astor, lo empata y pasa esto hasta en todos los ramos de Bolívar. Y la verdad que, nada, fue un partido digno de una final. Las chicas dieron un espectáculo y un trofeo muy bien merecido. No me quiero extender más con esto, pero la verdad una felicitación enorme a las chicas.
0: Exactamente, Cepillo, y yo tuve la misma sensación, ¿no? Cuando termina el partido, igual, ¿no? Lágrimas en los ojos, porque es de verdad la dedicación, el tiempo que en este caso las chicas le dieron, ¿no? Ahorita lo vamos a hablar con más, obviamente vamos a tener una invitada. Adivinen qué jugadora va a estar con nosotros hoy día.
1: Ahí está.
0: Porque necesitan tener este espacio, ¿no? Algo que yo lo decía a Cepe, que más adentro lo vamos a hablar también de rama femenina, que no me gustó el horario, ¿no? De esta manera de promocionar era que sea un horario más
1: estándar. Una final, ¿no?
0: Es una final, ¿no? Y pero bueno, lo vamos a hablar más adelante, pero de verdad nos da una alegría inmensa que salieron por primera vez campeonas. ¿Les parece? Vamos al primer corte comercial y al volver ya con todo. Hablamos del primer plantel, también su espacio en la rama femenina y lo que se viene también las próximas fechas, pero antes de ir al primer corte comercial.
1: Nuestro refuerzo,
0: nos vamos reforzando cada temporada. Mañana tenemos otro refuerzo más, así que se unen a la familia Bolívar. Están nosotros siempre contentos y felices que se unan para que también puedan crecer profesionalmente acá y les demos este espacio, ¿no? Le damos la bienvenida a Fabricio Arce, ahí como Billy Arce,
1: ahí
0: ¿no?
1: Está.
0: ¿Cómo estás, Fabricio? Gracias por estar con nosotros, ahí en Bolivarista de Corazón.
2: Brandon, Sergio, Carlos, ¿cómo están? Buenas noches a toda la familia bolivarista. Y sí, no emocionado, feliz, contento de estar con ustedes hoy y más contento de haber vivido esas dos victorias ayer, no tanto en la rama varonil como en la femenina. La verdad es que los días celestes están volviendo, qué alegría pertenecer a este equipo y que sigamos festejando muchas, pero muchas victorias de nuestro club.
0: Ahí está, señores, ya lo vamos a ir conociendo a Fabricio y ya le van a ir conociendo también la audiencia a Fabricio Arce. Vamos al primer corte comercial y al retornar acá con Cepe, con Sergio, con Carlos, con Fabricio, también Santi, ahorita lo van a conocer, retornamos y también tenemos una invitada especial porque también hay que darle este espacio a la rama femenina y ya regresamos acá breve por Radio Éxito, a la frecuencia de los ganadores.
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0: 19:25 minutos, estamos en vivo y en directo acá de Radio Éxito, la frecuencia de los ganadores, equipo completo en esta jornada de Radio Éxito, gracias a toda la familia bolivarista por acompañarnos. Antes de hablar de la rama femenina, vamos a hablar un poquito del primer plantel, ¿no? Qué importante es Sepe, ¿no? Darle el tiempo de trabajo a Alejandro Restrepo. Ya se lo estaba matando desde un inicio, pero finalmente se está viendo los resultados, ¿no? No te digo rápidamente, pero el tema de la rotación, de cómo ha recuperado a muchos jugadores, entre ellos al Papu. No sabías que Papu es talentoso, pero la confianza que le da para que pueda funcionar. El nuevo rol de Tonino Melgar. Muchos no entienden el nuevo rol que tiene en el medio campo Tonino, ¿no? Y ayer se mandó un partidazo. Y el tema también de Billy Arce, ¿no? Está tardando en arrancar, pero ese tema de la aclimatación y poco a poco creo que va a ser también una buena alternativa, ya que va a tener la academia. ¿Cómo lo viste ayer el partido CP?
1: No, Brando, a ver, está bien lo que vos decís. Me parece que ya se está plasmando un poco la idea de juego, un poco la metodología que está trayendo Restrepo. Creo que ya se están viendo un poco las luces. No nos olvidemos también el momento que llega Restrepo, ¿no? O sea, era... A mí no me gusta justificar absolutamente a nadie, pero venía en un contexto de paro, con bloqueo, Bolívar sin poder jugar de local, y con un partido clave, vital de Libertadores de por medio, que se tuvo que jugar en otra sede encima, y nada, agarro un grupo, no sé si golpeado, no sé, porque lo que venía de la anterior gestión del profe Robato, tampoco estaban dando muchas luces y había muchos rendimientos bajos y demás. Y vos bien decís, de a poquito se va viendo que hay jugadores que se quieren ganar su posición, que se los ve un poco más ambiciosos, que los rendimientos están más estables. Pero bueno, el fútbol es así. Hoy hablamos de un Bolívar que creo que tuvo su mejor partido, si no estoy mal, o si no es el mejor, es uno de los topes de rendimiento, contra un Independiente también, sin demeritar a Bolívar, ¿eh? Rarísimo, muy capa caída, jugando más pensando en sacar una ventaja con alguna amonestación y demás, después yendo a la fricción, que un Independiente que te proponía como el que nos supo ganar acá en la anterior gestión, ¿no? Entonces, nada, Bolívar aprovechó bien, se está viendo Arce, creo que Asprilla es de lo más destacado que hay en este momento en el equipo, y los refuerzos se están mostrando de a poquito su talla, y hay retornos importantes, como bien decís, el Papu, Tonino, García, hay un montón de jugadores que están dando la talla. Ahora hay que ser constantes con este rendimiento, y creo que a partir de eso ya vamos a poder ver mejores luces y más estabilidad también en los rendimientos en general y en la idea de juego del equipo, ¿no?
0: Sí, ¿no? Ahí Sergio, también acá Carlos, Fabricio, ¿no? Poco a poco se está viendo este nuevo rendimiento de la academia. Bueno, sí, uno de los mejores partidos también que yo vi de la academia en condición visitante.
2: De visitante,
0: ¿no?
2: Correcto.
0: Porque un Independiente que no perdía en su casa, se hacía fuerte. Pero esta vez también el tema de la concentración fue fundamental. Poco a poco creo que va también formando su línea defensiva, ¿no? En este caso,
2: también
0: Restrepo. En este caso, con Freita, Santiago, Arriaga y José Sagredo, ¿no? Freita por el sub-20 en este caso, ¿no? ¿Cómo lo vieron la línea defensiva?
2: El tema defensivo, evidentemente, hay ciertas... Bueno, hay ciertos detalles que hay que corregir todavía. Sin embargo, creo que va encontrando, como bien dices, Brandon, el tema de los nombres, por lo menos, y el tema de la funcionalidad. No vemos a unos laterales que se desdoblen mucho en ataque, pero creo que lo hacen en los momentos justos y necesarios para poder sumarse y, en todo caso, formar un bloque ofensivo. Sin embargo, creo que todavía falta afinar algunas cosas, sobre todo el tema de la... de ser finos, el tema de salir o el tema de controlar balones y demás. Hablo de algunos jugadores en específico, pero creo que a partir de esta línea se va conformando lo de adelante. Yo me quiero concentrar, porque somos varios en el equipo ahora, que para poder que no se vaya la participación, creo que Tonino Melgar encontró, no sé si un lugar en el mundo, pero realmente yo escuchaba, o no sé si lo leía en el grupo, decían Tony No Cross, ¿no? El Tony Cross, o sea, ese estilo de juego de un distribuidor de balones que realmente está ahí como ese doble cinco que tal vez hace mucho tiempo no hemos visto en el plantel, por lo menos no recuerdo. Evidentemente el capitán Leonel Justiniano le aporta mucho para que pueda tener esa función, no es decir, no pisar necesariamente el área rival, pero sí poder tener esa distribución. Y cierro con esto. Para mí un buen técnico, lo veo, creo que es la cuarta, quinta vez que lo repito en estos últimos años, es aquel que pueda obtener resultados, pero también aquel que pueda sacar el mejor rendimiento de los jugadores. Y por ejemplo, con Tonino, para mi gusto lo está logrando, con en este caso con Papu, parece que lo está haciendo, y esperemos que haya en otros nombres más. Con Saavedra, de alguna manera, se vio una mejor producción, así que me pienso que ese aporte va a ser muy importante de largo al futuro, sobre todo en partidos tan seguidos, ¿no? Como por ejemplo este jueves, domingo, que vamos a tener que ver nuevos nombres, bueno, no nuevos, sino nombres diferentes, pero que tengan el mismo rendimiento.
0: Exactamente, ¿no? Y ahí comparto, ¿no? Lo decía, el año pasado no fue el mejor rendimiento, el mejor año de Erwin Saavedra, pero este año, con, por lo menos con Restrepo, está apareciendo harto. ¿No? Y como lo veis, Fabri, ¿no? El tema de la aclimatación. O sea, que a veces mucha hinchada no entiende, no logra entender, o a veces muy, muy desesperado. Si creemos que funciona, ¿no? De llegar al avión, a la cancha. El tema aclimatación es importante. Y un Billy Arce que está respondiendo poco a poco y hizo doblete, ¿no? Y es otra alternativa también para el extremo, en este caso por el extremo derecho, izquierdo, que también puede jugar por ambos. Y compitiendo con Damián Battaglini. ¿Cómo lo viste a Billy Arce, Fabri?
3: La verdad es que con Billy Arce costó, se hizo esperar bastante tiempo, pero está demostrando la calidad, ¿no? Está demostrando el por qué se lo trajo al más grande del país, y dos goles de buena factura, pero siempre colaborado por la gran mole que tenemos adelante, que es Aspirilla, que realmente lucha, los balones, entrega, y Billy Arce cumpliendo, ¿no? Con la función de un 10, pero marcando goles, que es lo más importante, llegada, goles, y esperemos que este jueves nuevamente moje ante Independiente, ¿no? Acá en La Paz.
0: Exactamente, ¿no? Y Carlos, el olfato goleador es importante.
1: Sí,
0: que
1: obviamente.
0: Entra Bruno Miranda, otro jugador también criticado, pero ya son dos partidos consecutivos que también está haciendo goles, ¿no? Es lo que decíamos, es que, para empezar, el vestuario que tiene Bolívar no es nada fácil. Siempre les digo, es un vestuario muy pesado, jugadores muy talentosos desde juventud y experiencia. Y es difícil, ¿no? Porque obviamente cada jugador va a querer tener su oportunidad. En su momento lo decía el Chaval Cejas, que miren que ahora el Chaval ya está teniendo más participación. Lo mismo con John García. Yo creo que también es esperar. Pero el tema ofensivo poco a poco también está funcionando. Y ahí, Carlos, a lo que yo he visto ayer, ¿no? Hay duplas que se entienden, ¿no? Para mí lo de Dorni y Dairon es interesante. Creo que han llegado a tener esa química, no tanto cuando juega con Cauterucho, pero cuando juega Dorni y, en este caso, Asprilla, hay esa química que se entiende en el campo de juego.
4: Es así. Estamos viendo algunas variantes en el equipo, más que todo adelante, desde la Copa Sudamericana. Estamos viendo un equipo donde pones a un Cauterucho que te hace el aguante, con una Asprilla de que al final puede rematar, puede hacerte una

0: qué me voy? Que cuando tienes esta movilidad de no tener dos delanteros que solamente van a hacer el aguante y de que uno remate, mientras que haces uno que remate y otro de que busque la pelota bien yéndose hasta línea final o hasta línea de córner, es importante. Y ayer se ha visto que tenemos un plantel muy amplio para poder pelear tanto la Liga y la Copa Paceña. Y no nos olvidemos también de Bruno Miranda, que de a poco no es el titular, no es el favorito de Restrepo, pero cuando tiene que responder, está a la altura de este tipo de partidos y termina marcando goles que al final ojalá de que no simplemente se defina por puntos, sino por diferencia de gol, ¿no? Al final de año.
1: Exactamente, Sepe, ¿no? Yendo un poquito ahí, como siempre lo analizamos, el tema de cómo está jugando el equipo. ¿Cómo lo ves el 4-4-2, ¿no? Algo que ha implementado recién el Restrepo, ya en el medio jugando, como lo decía acá Sergio, ¿no? Tonino y Leonel Justino en el medio campo, ya con dos extremos, en este caso fue por Papu, por izquierda y por derecha, Billy Arce, y dos delanteros, ¿no? Algo que no lo veíamos. ¿Cómo lo estás viendo este nuevo esquema, Sepe?
2: Yo creo que tiene dos efectos, ¿no? Primero es el refresco, que siempre un cambio de estructura te genera también mayores oportunidades para algunos, mayores desafíos para otros, roles adicionales, algunos por ahí les puede sentar mejor que a otros. El 4-3-3 es la vieja conocida, lo que se está jugando normalmente el fútbol moderno en general, lo que vemos por ahí en la Champions y demás, el pressing alto y demás, te genera mucho más desgaste. Entonces, pues hay jugadores que con esto de más traslado de balón, más espacio, te queda mucho mejor. Y hay uno de ustedes decía muy bien, esto de Tonino, por ejemplo, de ponerlo como una especie de doble 5, más retrasado, pasó con Mellad y Ramiro Vaca. En su momento, Ramiro Vaca estaba sentado, lo hablé acá, yo cuando sí. Empezaba con el tema del análisis de rendimiento, lo hablé en este programa, justamente. Yo le dije, para mí Mellad hizo un pacto con el diablo, y le dijo a Vaca, mira, sí. Yo te voy a poner, pero te voy a poner más retrasado para que recorra más metros y puedas agarrar mucho más balón y demás. Después está pasando algo parecido con Tonino. Tonino lo ves un poquito más retrasado, colaborando en marca que, ustedes se acuerdan, 5 partidos atrás, Tonino no le podía quitar la pelota a nadie. Ahora está entendiendo mucho más el rol, está pateando mucho mejor, tiene mucha más seguridad y ayer hizo unas 2 o 3 asistencias, pero fantásticas. Rompiendo líneas con pases en profundidad, así que no es casualidad esto, o sea, la verdad que hay esto también, estos esquemas también le generan oportunidad de jugar como el Papu, ¿no? Que lo tenían de extremo, un poco más encajonado con el bloque más alto de la cancha, que tenía pocos metros, para un jugador que es muy veloz y que tiene buen cambio de ritmo. Entonces le vino muy bien partir de un poquito más atrás de la media cancha como un mediocampista y generar juego por ahí con la banda, asociándose con Sagredo. Así que hay muchas cosas a valorar. Lo mismo que pasa con García a la otra punta, exactamente. Y bueno, y en el caso de Cauterucho se esperaba un poco más, ¿no? De que ahora que tenga un compañero, generar alguna sociedad para no ser simplemente un cazagoles en un esquema donde necesitas un punta más dinámico. Completamente que no. Entonces ahora con esto tiene ya un partner, un compañero con quien soltar balón, con quien asociarse. Que podría ser Dorne, cualquiera de ellos, pero no, todavía Caute creo que es el que está tardando un poco más en acomodarse en este rol, pero también se lo siente mucho más cómodo. De vuelta, yendo al principio, no es casualidad que estos rendimientos vuelvan a levantar a partir de un cambio de estructura. Por ello lo que se necesitaba, un poquito de ser más flexible con la propuesta de juego que va más hacia la idea de juego puede ser la misma, la propuesta y la disposición puede ser distinta. Y creo que es lo que está pasando ahora, y creo que eso también se está viendo repercutido en rendimientos altos, que creo que es lo que está sucediendo ahora desde mi humilde análisis.
1: Exactamente, ¿no? Así que hay que ver, ¿no? Como faltan todavía 13, falta 13 fechas más, ¿no?
0: Totalmente.
1: Y que ya falta. Bolívar no tiene acá para, en este caso, desconcentrarse en el torneo. Todavía falta, yo creo que el día jueves tal vez puedan regresar lo que es Robson, Pato y Saavedra.
0: Correcto.
1: No, en este partido, si bien han estado entrenando con el equipo, pero no han podido viajar. Es lo que me han indicado, han preferido que se queden nomás nuevamente en la ciudad de La Paz ya para el partido del día jueves, que es por la Copa Paceña, nuevamente contra Independiente. Y el día domingo es el plato fuerte, ¿no? Contra Real Tomayapo en la ciudad de Tarija. ¿No? Así que va a ser un partido crucial, importante. ¿Cómo lo ves estos partidos, Sepe? ¿No? Ya poco a poco se está nomás achicando los partidos. Ahora se viene un Real Tomayapo, que si bien acá no fue su mejor papel con Die Stronger, pero con Bolívar se juegan casi una final.
2: Mira, voy a decir una cosa muy polémica. No me funen, por favor.

0: Pero en Tarija hay un rival adicional, que es el estado del campo de juego. Lo vivieron las chicas. Las chicas están acostumbradas a circular el balón y habían, por ejemplo, y voy a trasladarme ligeramente al femenino, hubieron dos situaciones, los que vieron el partido lo van a ver, de pases en profundidad de Astor, que en lugar de picar para adelante la pelota, picaba como un boomerang de vuelta para el jugador, para la jugadora, perdón. O sea, eso es una cuestión de estado de campo de juego que también te modifica un poco la planificación. Entonces hay que pelear con eso. Está bien, perfecto, es como quejarse a la altura, está ahí, no, ya no te puedes quejar. Pero bueno, a lo que voy es que son partidos que uno piensa que bueno, Tomás Yapo, hoy escuché a un periodista decir que era el equipo que peor jugaba, pero no, en realidad tenés un rival adicional ahí y hay que también acostumbrarse y adaptarse y convertir lo que pasó con Independiente a raíz de que se hizo el primer gol, que creo fue de Arce. Ahí ya empezó a soltarse un poco más el equipo. Hay que llegar a hacer ese primer gol. Y a veces no llega hasta el minuto 70, 80 y quedas en la desesperación. Y ahí te cambia el partido.
1: Exactamente, ¿no? Y ahí ese tema, ¿no, Fabricio? Hay que ver qué equipo va a presentar y a Bolívar. Seguramente mañana lo vamos a hablar con el tema de Independiente, que es el día jueves. Por ejemplo, ayer llegó Bolívar a las 2:30. En la madrugada llegó a la academia. Estuvimos ahí en el aeropuerto. Totalmente, obviamente estaban cansados por el viaje.
2: Totalmente.
1: Y pocas las palabras que hablaba Restrepo, nos decía, ¿no? Vamos a ver qué equipo mixto. Para él no hay equipo suplente, no hay equipo alterno. Claro. Aquí juegan todos. Sí. Así que vamos a ver qué onceno va a presentar para el día jueves. Seguramente reservando algunos jugadores para el día domingo.
2: Mismo rival, solo copa diferente, ¿no? Así eso te da, bueno, este tipo de organización, así que veremos qué es lo que sucede. Yo me quedo y simplemente quiero subrayar lo que decía Sepe, cómo no las cosas del fútbol, ¿no? Este fin de semana se jugó la final en ese mismo escenario y ahora tenemos la oportunidad de todavía mantener, pero con las situaciones que se dieron tanto en este partido del plantel femenino como las que seguramente se darán. Lo importante es que podamos en este caso mostrar, o en todo caso estar a la altura de las circunstancias, lo que decía, ¿no? A veces se queja uno se puede quejar que de la temperatura, que del horario, que es verdad, y son factores reales, pero creo que hay que saber acomodarse lastimosamente a estas cosas. No debería ser tanto, sí, no deberíamos normalizarlo tanto, pero las circunstancias se han planteado, o en todo caso se han generado de esta manera. Hablando un poquito del cuarto centenario, ¿no? Del escenario donde vamos a jugar el próximo domingo.
1: Ya para ir cerrando este tema, Sepe, aspectos que mejorar. Restrepo es muy autocrítico, ¿no? Lo he visto lo escuchó en la conferencia ahí en Sucre. Decía que hay cosas que mejorar todavía, ¿no? No le gustó todavía el gol anulado, más bien que por parte de Independiente, pero no está todavía satisfecho. Cosas que mejoran. ¿Has sentido que la línea defensiva ha mejorado desde su llegada algo, Sepe, o todavía faltan esos detallitos para asegurar?
0: No, creo que seguimos flaqueando en defensa. Creo que es todavía el sector más endeble. Seguimos flaqueando. No por nada es el sector por ahí que sufre más rotación en cuanto a combinaciones, ¿no? Pensar que pocas veces repite los mismos nombres, digamos, Restrepo, o las mismas posiciones. Así que yo creo que un poco se sufre ahí. Por ahí los titulares de Restrepo, los cuatro nombres eran los Sagredos, Echeverría y Arriaga, lo que es, digamos, el conjunto de Copa, pero fuera de eso ha estado rotando bastante. Yo creo que ahí hay que mejorar un montón, pero ya pasa un poco ya más por rendimientos individuales y demás. Adelante tenemos un poco el tema de definición de Dorni, pero Dorni también ahora está un poco más generoso, entre comillas, y eso también ayuda un montón a que busque la habilitación de los compañeros y genere juego, y parte un poco más el retrasado, cosa que creo que también es propuesta de Restrepo para que también rompa líneas con velocidad. Así que, nada, hay un montón para mejorar en Bolívar, pero un montón, no hemos llegado todavía a un prime, como dicen los jóvenes.
1: Como dice la chaviza,
3: sí, señor.
1: Tienen ahí, a ver, rápido, Fabri, tienes una línea de la saga defensiva ya, tal vez para vos, a tu gusto, definido. O ves que todavía, como lo decía Sepe, ¿no? Porque hay unas rotaciones, ¿verdad? Yo, por ejemplo, yo ya tengo ya mi saga defensiva, ¿no? Por derecha, yo me arriesgo con Esclisión Freita. Arriaga, y yo sigo, en este caso, dándole mi apoyo a Mena. Y cerrando con José Sagredo. Porque, claro, ha jugado Santi, ha jugado Zavala. Leonardo, siento que le falta mucho todavía. Pero no sé si han visto ya una línea definida. Porque, claro, ya no creo que va a poder rotar tanto ya en los partidos fuertes. Ya tienes que tener siempre una línea que ya tengas que confiar y esté bien plasmada.
2: Para mí, yo en vez de Sclison le pongo a Choquito Paz. Lo único cambio, porque siento que tiene un plus un poquito todavía por delante actualmente, ¿no? Tal vez con el pasar de los partidos me demuestre, sino se vea lo contrario con el jugador Sclison, que no es el que era titular indiscutible, ¿no? Con el tema del sub-20 en temporadas pasadas. No sé qué comparte Carlitos Fabricio.
3: Sí, la verdad estamos viendo esa rotación, no simplemente en la defensa, sino estamos viendo en el medio campo, con un chaval de que estábamos pidiendo hace rato, se le está dando la oportunidad, está respondiendo, y eso para nosotros y para el hincha bolivarista es una alegría, cuando mete gol, cuando marca, adelante igual vemos de que jugadores de que no estaban teniendo ese presente bueno, los está recuperando. Siempre esto pasa por tal vez algo futbolístico, tal vez es algo anímico, que algo que se tiene que hablar dentro del entrenamiento, pero está resultando. Estamos yendo de a poco, pero como dice Sepe, hay que mejorar muchísimo. Y en el tema de la defensa, yo sí me quedaría con la defensa de Mena y Arriaga, que es creo lo más lo más solventable en cuanto a defensas, y laterales yo me quedaría con el Choco Paz por izquierda y Clayson Freita por la derecha.
4: Fabri,
5: bueno, la defensa, la verdad, creo que los dos inamovibles, por decirlo, no solo por nombre sino por rendimiento, es José Sagredo como Javier Arriaga. Me gusta bastante cuando Arriaga se complementa con Mena, creo que es el complemento ideal para Arriaga. Me queda un poco de duda por el lado derecho, si es Sclayson o Choco. Sclayson le beneficia un poco más la altura, el hecho de defender, pero el Choco es picante cuando entra. Creo que para los minutos 70, 75, 60, ese Choquito Paz por la derecha, para que tengamos un poco más de llegada, ¿no? Ya que sabemos que Sagredo por izquierda siempre va a desbordar, esté el Papu, esté el Pato, y es un gran aporte en ataque.
6: Exactamente, ¿no? Así que eso, mis amigos, 19:45, ya mañana vamos a ir plasmando más de cómo Bolívar va a enfrentar a Independiente. Primero el día jueves, 20:30, es el encuentro por la Copa Paceña, nuevamente contra Independiente. Luego el día domingo a las 7:30 en Tarija, en el Cuarto Centenario. Algo que es verdad, lo dijo Sepe, es el estado de la cancha. No es excusa nada, pero Bolívar tiene que ir a afrontar todo, obviamente, para poder sumar las tres unidades. Vamos al segundo corte comercial porque ya al volver nos enfocamos y le vamos a dar todo este bloque a la rama femenina, porque sí, salieron campeonas de la Liga Femenina 2026 y van a jugar la Copa Libertadores. En octubre comienza el torneo de este año, así que vamos a darle detalles y también de cómo se consagraron campeonas. Ya regresamos acá por Radio Éxito, la frecuencia de los ganadores.
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0: Ahí estoy, bebito. No, te escucho, te escucho. No, te estaba escuchando, pero sí. Igual pasa con Mena, que yo siento que todavía necesita minutos. Está bueno que se los den, que no se los daban tanto.
1: La Cascada.
0: Y
1: 60 años, y yo, orgullosamente
0: mi esperanza era que un poco muestre más cosas, ¿no? Que me está pasando. Me está preocupando un poco más Cavada.
1: Está bien,
0: que no está mal, pero me parece que
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0: Mira, podemos hablar de Echeverría
5: día a día.
0: Lo están censurando.

0: 19:49. Sí, escuchamos la música, otra vez campeón, pero esta vez de la rama femenina, y este espacio les vamos a brindar a ellas, ¿no? Que salieron campeonas ayer a las 10 de la mañana, se jugó el encuentro en el cuarto centenario, era única final, con Astor Fútbol Club, equipo cochabamino a respetar, buen equipo también, llega, como les decía, ya su cuarta final, no pueden lograrlo. Y Bolívar, obviamente, el año pasado se eliminó en semifinales, y justamente con Astor Fútbol Club. Pero fue un trabajo de 3 años, les digo, de 3 años desde la llegada de Diomedes García. Si bien antes estaba Darko, que era el ex técnico, pero no veía ahí un proyecto, si les soy muy sincero, ¿no? No veía esa ambición de ser campeonas, de trabajar bien con la rama femenina, que todavía no es profesional. Empezar, ¿no? Las chicas hacen un gran esfuerzo de ir a Nanta, todavía no se les paga bien a las chicas, no solamente es Bolívar, no, como les digo, no es profesional, ¿no? Pero esto lo hacen por amor a Bolívar. En un momento buscaban canchas también para entrenar, luego dio un apoyo enorme el Club Bolívar para que las chicas puedan ir a Nanta, gocen todas las instalaciones, porque al final están representando a Bolívar. Y hay un tema que tocó muy importante, Sepe, que lo hemos hablado una vez acá, que no usaban las indumentarias oficiales de Bolívar, usaban 2 años atrás, jugaban con esas poleras, y era una locura, ¿no? Decías, ¿por qué no? ¿Y por qué si reserva juega? Pero luego fueron cambiando, y creo que eso ya son órdenes desde Marcelo Claure, que ya metió toda la seriedad para que las chicas puedan recibir este apoyo, y ya juegan con los indumentarios oficiales, ya jugaron con los Pumas, me acuerdo, y fueron trabajando, ¿no? Y cada año se reforzaron, como decía, yo igual me acuerdo, la única jugadora creo que queda es Sara Cruz, a lo que me acuerdo, Sara Cruz. Carla Ramos llegó de The Stronger, luego llegó Cielito Bizaga también, que es una crack, luego Camila López también el año pasado, junto a Danelí Angulo, las colombianas también, que han sido fundamentales. El juego bonito, como es Clenida da Silva también, que llegó el año pasado a reforzar. Carla Méndez, que hizo un gran esfuerzo para traerle este año. Iván Asiles, que si bien se formó en Bolívar, pero se fue a los Estados Unidos, pero le volvieron a traer porque creyeron en este proyecto. Así que igual, Najmi Segovia, la tarijeña, que también le trajeron el año pasado. Celine Zurita, que si bien ahorita es encargada, es directora del CD de Chuquisaca, pero también hicieron todo el esfuerzo para que pueda estar presente en la final. Y no me quiero olvidar de ninguna jugadora, las hermanas Luna también, que están desde mucho antes, la juventud como Itzar Camacho, que fue parte también de este camino de la academia. Así que hay muchas jugadoras que de verdad se lo tomaron en serio, ¿no? Y esto comenzó en realidad desde la sub-14, porque la sub-14 jugó la Liga de Desarrollo Conmebol en Paraguay. Si bien los resultados no se nos dio, pero es pues el primer camino, es el primer paso, y este año finalmente a las chicas se les dio en Tarija. Ganaron, en realidad estaba ganando 1-0, los últimos minutos se descuida la academia y empataron 1-1, ¿no? Bueno, luego viene los penales, donde ganamos 4-3, ahí fue protagonista Camila López, la guardameta, y el que lo define el último penal, así con mucha frialdad, fue también Clenida da Silva. Pero esta campaña es de todas, el esfuerzo de todas, lloraron, lo festejaron.
1: Como debe ser.
0: Y como debe ser. Y ahí un breve y paréntesis, Sepe, es mi queja, lo estaba hablando el anterior con los chicos. ¿Cómo van a poner 10 de la mañana el partido, no? Cuando queremos que se haga viral, cuando queremos promocionar la liga femenina, y todo el día del peatón pones pues 10 de la mañana, ¿no? Pon otro día que la gente pueda ir, pueda ver. Y te digo, por lo menos la última vez que yo fui a Tarija, los tarijeños duermen hasta las 11, pues duermen tarde. Estaba vacío, realmente estaba vacío. Estaba vacío, lo que yo vi, pocas imágenes, porque no había ni cobertura los que han hecho, chicas. Yo busqué medio por medio para ver qué jugadores van a hablar, pero no habían. Yo, claro, y les entiendo, porque era un día peatón que vas a descansar, claro, vas a aprovechar con la familia, pero esa parte, ese pero no me gustó para nada, la verdad.
2: Y pero es la federación, es comité de competencia, vos pensás que es un chorizo, vos pensás cómo es. Yo siento que es como el colectivo a las 6 de la tarde, el teleférico, lo que quieran. Estamos todos como una lata desardida, meten todas las categorías, todo así aglomerado en una, aglutinado todo así en una. Vos cuando ves la grilla de Fútbol Canal, hay partidos que ni los transmiten, porque ponen todos los partidos. Es más, la sub-19, si no estoy mal, jugó a la misma hora también, en Santa Cruz.
0: Sí, exactamente. Sí.
2: Pero estamos hablando de promocionar el fútbol femenino. Me acuerdo cuando salió la Copa con una foto de Fernando Costa así al lado, la el mismo tamaño los dos, como promoción del fútbol femenino, pero pongo a las 10 de la mañana. Así, así de doble discurso son. Pero bueno, nada. Yo te digo una cosa, y esto lo digo a título personal, como todo lo que digo claramente. Yo reaccioné al partido de las chicas. Tuve mis mejores números desde que fundé la página.
1: Ahí está.
2: Y qué muchos, buena. Y muchos, ¿pero a qué voy con esto? Y muchos venían de, che, ¿quién juega? ¿Me entendés? Una michi página como la mía, que traiga toda esa gente, porque del otro lado claramente no lo están promocionando. Entonces, ahí, a eso voy. ¿A quién le importa mis números? A nadie, solo a mí. Pero lo que importa es que cómo una página que yo ni siquiera estoy en el, como ustedes, que en el top de seguidores, interacciones y generación de contenido, le va tan bien con un tema que no se está promocionando. O sea, ahí claramente hay un error terrible, terrible en cuanto a la difusión de estos eventos. Entonces, yo creo que hay mucho para reflexionar, porque no es solo sacarse la foto y diciendo que hay un campeonato femenino ahora. No, no, no. Ahora hay que encargarse de que esto sea atractivo. Y va para Bolívar también, ¿eh? Porque no se salvan de este muchachito. A ustedes también. Tenemos que llevar gente a ver a las chicas. El socio, que vaya alguien. Hay que hacer algo para que las chicas sientan la localía en Ananta. No nos faltan instalaciones, no nos falta nada. Hay que, es cuestión de voluntad. Hay que facilitar algo para que las chicas también sientan el apoyo y no sea todo tan cuesta arriba. Así que ahí también va mi crítica y la salpico a todos. Hoy estoy filoso.
0: Y pero yo igual voy por esa parte, ¿no? Aparte, de la, como decía, del tema de presión, mire que esto es negocio, porque igual hay una nueva, en este caso, en autorización por cables, que es Tubes que da. Justamente cuando jugaba Bolívar, daba por Tubes. Claro, y me hablaban a mí unas tres mamás de categoría, sin mentirles, me decía, ¿por dónde veo el partido? Y decía, hay que pagar, lamentablemente hay que pagar para ver, para un partido tienes que pagar para tener el cable, ¿no? Y yo me acuerdo que años pasados, cualquier medio, no solo mi medio, podíamos transmitir el partido. Yo creo que eso no tienen que prohibir, porque les estamos haciendo todavía un favor para que se promocione más. No solamente van a ver en mi medio, pueden ver en muchos medios, pero va a haber pues ese interés.
1: Y por lo menos al inicio, ¿no? Para que hasta que se fortalezca la liga como tal, ya se pueda, ahora, digamos, mira,
0: no sea mucho
1: más
0: atractiva. No sé si te estoy pidiendo mucho la línea que va a ser, digamos, para ir a Ananta. Sé que Ananta es lejos. Ahí yo siempre digo, Ananta, para ir tienes que tener auto. O sí, gestionar un bus, esa es la realidad. O en taxi. Pero a veces tal vez no se puede, ¿por qué no hacer tal vez un esfuerzo de que se juegue en el Cilis? Un esfuerzo, ¿no? De tal vez alquilar o llegar a un convenio. Y en el Cilis excéntrico, nosotros ya como partido nos podemos encargar ya de promocionarlo y para que la gente vaya, si no se puede tampoco en Ananta, ¿no? Porque claro, es verdad, porque ese es pues algo más emotivo de que la gente vaya, les apoyen a las chicas. Por eso digo, en todo eso han pasado las chicas, mayormente todos los partidos, se puede, no me deja mentir que el reacción a los partidos no está, pues han jugado siempre con canchas vacías, es la realidad, lamentablemente han jugado así, porque no había ese apoyo, y siempre estaban los papás, que para mí son fundamentales, claro. Los papás que estaban ahí en las tribunas apoyándole a las chicas, y que son dos años que sacan buenos números. Son dos años que sacan buenos números, ¿no? Y que les digo que con una canasta goleadora inmensa. Así que hay que seguir mejorando, pero por eso les digo, ese. Perdón, sí, CP.
2: Perdón, te doy una idea, incluso. Está bien, el Cilis por ahí, si hay que alquilar, hay que poner una plata. Esa plata, si querés, ¿cuánto te cobra? Porque a mí cuando fui a ver a las chicas, cuando estuve allá, las fui a ver a pura. Creo que me cobraron 5 pesos.
0: Sí, 5 pesos.
2: Que está bien, hay gente que le cuesta esos 5 pesos, no me voy a hablar si es poco o mucho. Pero esos 5 pesos, si vos le pones otros 5 pesos, que sea un bondi, un colectivito de ida y vuelta, por lo menos ya tenés eso pago y ya tenés, no sé, ponerle 5 colectivos esperando en la 8 que te lleven y te traigan hasta la 8 Calacoto de Ananta, que te facilite eso. Ya tenés una facilidad más para que vaya la gente, para que la gente vaya a Ananta. Y seguramente si eso se hace algo recurrente, alguna línea minibús o algún trameador, como se dice vulgarmente, va a querer ir para ese lado y te va a cobrar una platita si van en grupo. Entonces, la idea es intentarlo. Yo creo que eso es lo que nos falta mucho en La Paz, especialmente, es intentar ver si funciona. Si no funciona, le das vuelta y volvemos a lo de siempre, pero de última intentarlo y fíjate si funciona o no. Creo que ahí estamos fallando.
0: Exactamente, hay muchas ideas, ¿no?
1: Hay posibilidades. Pues,
0: digo, no es cualquier campeonato, es la verdad. Yo cuando ayer lo vi, cuando festejaban, era pues para mí igual, porque me sentí parte, porque claro, hemos hecho unas coberturas, total. Hemos ido a Nantes cuando teníamos que haber ido, ¿no? Igual en el pozo, igual como decía Sepe, porque nos somos parte, ¿no? Sentimos que no les hemos dejado solas a las chicas. Hemos podido aportar con un granito de arena, podemos posteando, como decías, porque había mucha gente, ¿quién juega? ¿Cuándo juegan? ¿Dónde juegan? ¿Por dónde puedo ver? Y a muchas consultas, porque es Bolívar, eso que nunca se olvida tampoco la institución. Es Bolívar, y cuando juega Bolívar, más en divisiones inferiores reservadas, la gente le interesa porque llama mucho Bolívar, y eso la federación se ha dado cuenta. Por eso también en temas cuando es cable por paga, partidos de Bolívar siempre van a tener que ver por otro cable autorizado, ¿no? Pocos partidos están dando por YouTube, así que gratuito. Así que hay cosas que mejorar, pero por eso es mucho el mérito, y obviamente les felicitamos nuevamente, encabezado por el profesor Diomedes García, y a todas las chicas, no me olvido de nadie, han hecho una gran campaña. Esto no termina acá, Sepe, porque les decía, el 14 de septiembre es el sorteo
1: próximo, ¿no? Lunes
0: en Asunción, y ya desde octubre de este año va a comenzar el sueño, ¿no? Donde seguramente Bolívar se va a reforzar más, y obviamente las jugadoras van a estar con otra mentalidad.
1: Bolívar News reaccionando al sorteo de la Copa Libertadores femenil.
2: Por supuesto que sí.
1: Ahí está.
2: Y además, que una cosa que no quiero pasar por largo, de largo, ¿usted vio el mensaje de Marcelo?
0: Sí,
2: a las
0: sí,
2: chicas.
0: Sí.
1: Correcto.
2: Dijo una cosa muy importante que me pareció súper conmovedora, que es, ustedes abrieron el camino para que niñas empiecen a venir a esto. Vos pensás que, no sé, yo pienso en mis sobrinas, por ejemplo, que se ponen la camiseta de Justi por ahí, o la camiseta de Asprilla. Y ahora, ¿por qué no la de Coquito? ¿Por qué no la de Beizaga? ¿Por qué
1: correcto,
2: no la de Ramos? ¿Me claro, entendés? Entonces, esto abre un mundo enorme. O sea, es el momento de también generar sentido de pertenencia en el femenino, en las chicas de nuestro club, en las niñas de nuestro club, que vaya más allá del escudo, sino también con el género y demás. Es muy poderoso lo que pasó, parece una pavada para algunos, otros hacen la burla, hacían comentarios machistas y demás, pero la verdad que esto abrió un camino importantísimo para lo que se viene.
0: Claro, porque no te vas a olvidar, ¿no? Bolívar ser por primera vez, ¿quiénes conformaban? Cielo Bizaga, Carla Méndez, Sara Cruz, y han dejado ese legado. Y es verdad, porque cuando las chicas entrenan, no solamente es ese grupo, entrenan chicas también de 13, 12 años en Ananta. Y también ahí hay que agradecer, porque está haciendo un trabajo silencioso, más allá del cuerpo técnico, obviamente, que es grande artífice de las jugadoras. También es Marcelo Clavre, dirán otros, no, abandona Bolívar. Pero sin Marcelo también no es posible,
1: claro,
0: porque les ha dado las herramientas. O sea, las herramientas, ha gestionado también, porque él tiene que dar el ok, porque sigue siendo presidente, de decir, podemos traer a la jugadora, podemos traer las dos de Colombia, como es en este caso Camila López, como es Danalí Angulo, grandes jugadoras, y tiene que dar el ok, ¿no? Y ha abierto esta puerta también. Pues les digo, Bolívar, por esa parte, se ha dado la seriedad, ha dado la seriedad para que también pueda ser profesional y ya se sientan de esa manera, ayudando en el tema del transporte, porque desde el centro Ananta es nomás una gestión, ¿no? Y también darles las instalaciones, las canchas, y ahí están los frutos, ¿no? Así que esto continúa, como dice Sepe, hay niñas que van a querer subir ahora, porque van a decir ahí, no sé, una niña va a decir, quiero ser como Cielo Bizaga, quiero ser como Carla Ramos, quiero llegar a jugar con ellas, y ya se ha abierto, ¿no? Y hoy por hoy hay las escuelas, poner para las ramas.